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0: de la tarde con 40 minutos.
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1: 4 de la mañana con 20 minutos.
2: Hola, ¿cómo están, querida audiencia? ¿Sabe usted que el dolor en las caderas, rodillas, en su espalda o sus manos no es normal? Señora, señor, si usted siente rigidez al levantarse, crujidos en las articulaciones o debilidad en los huesos, le duele demasiado los brazos, los hombros o estás caminando con mucho dolor, cuidado que podría estar enfrentando problemas muy serios como la osteoporosis o la artrosis. ¿Sabe usted cuál es la diferencia entre la osteoporosis y la artrosis? Primero, escuchemos qué es la osteoporosis. Es la pérdida de calcio en los huesos. Poco a poco se debilitan, se vuelven frágiles y porosos. Y lo más peligroso es que avanza en silencio. Usted no siente nada hasta que un día, por una simple caída, o por golpe suave, o incluso un esfuerzo mínimo, el hueso puede romperse. Ahora, ¿qué es la artrosis? Es el desgaste del cartílago articular provocando que el hueso se vaya desgastando y aparezca el dolor a medida que el cartílago va desapareciendo. La artrosis produce dolor en las caderas, columna vertebral, en manos, pies, duele mucho las rodillas, no puedes subir escaleras, le cuesta caminar largas distancias. Estás caminando con mucho dolor, con la ayuda de un bastón. Todo esto porque sus rodillas, caderas, viene soportando fuertes dolores debido al desgaste del líquido sinovial. Recuerde, la artrosis desgasta las articulaciones y la osteoporosis debilita los huesos. Y lo más preocupante es que muchas personas dejan pasar el tiempo. Se acostumbran a vivir con dolor de espalda, le duele los hombros, dolor cervical, dolor en las costillas, dolor en las muñecas, en los brazos, ese dolor en el talón de los pies, en la columna 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afecta su descanso y su calidad de vida. Pero la gran pregunta es, ¿por qué aparecen estas dolencias? Señoras y señores, con el paso de los años, nuestro cuerpo pierde calcio, colágeno y lubricación natural que protege nuestras articulaciones. Y es ahí donde comienzan los dolores. 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
1: Aunque usted no lo crea, el colesterol malo es la causa de muchas muertes. ¿Qué pasa si ya usted tiene colesterol malo? Es muy posible que se formen depósitos grasos en los vasos sanguíneos. Con el tiempo, estos depósitos dificultan que la sangre fluya a través de las arterias y forman estructuras duras llamadas placas. Con el tiempo, estas placas pueden bloquear las arterias y aumentar el riesgo de enfermedades cardíacas. Cuidado con infarto al corazón o accidentes cerebrovasculares. El colesterol malo puede afectar también las arterias de las piernas, causando dolor al caminar. Sentir dolor en el pecho, dificultad para respirar, te sientes muy cansado, dolor de cabeza, visión borrosa, pesadez en el estómago, labio morado, sus manos lucen demasiado oscuros. 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Unos de los motivos, el estrés, es el causante de muchas enfermedades. La diabetes también es hereditaria. ¿Y por qué no decirlo? El abuso de comidas chatarras, las gaseosas, los jugos procesados, los dulces, excesos de carbohidratos refinados, harinas blancas, ya que esos carbohidratos se convierten rápidamente en glucosa y elevan el azúcar en la sangre, donde el páncreas ya deja de producir insulina y usted se convierte en paciente de esta enfermedad llamada la diabetes, así de simple. Por eso es importante tener una buena alimentación saludable para evitar no solamente la diabetes, sino muchas enfermedades. 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El estrés genera dolor de cabeza porque usted piensa demasiado. El estrés te puede provocar picazón o irritación en la piel. 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

0: Buen día a todos y cada uno de ustedes. Estos días, no solo de carácter político electoral, sino que desde hace varios años, como se ha debatido, se ha discutido bastante la actuación de estos personajes que han participado en esta segunda vuelta electoral y principalmente respecto a la actuación de Keiko Fujimori en los gobiernos sucesivos que hemos tenido en los últimos años. ¿Qué ha pasado? ¿Qué ha ocurrido ahí? Se han venido dando una serie de leyes y normas que precisamente han ido apoyando, respaldando, no a la transparencia, no en contra de la corrupción, sino para ahondar precisamente la criminalidad, para ahondar la violencia en nuestro país. Y en tal sentido, bueno, se han venido dando pues leyes que lo ha denominado la población y los diversos sectores e instituciones, tanto nacionales e internacionales, leyes pro crimen. Sí, leyes pro crimen. Este actual Congreso que está culminando, que está terminando sus funciones, una diversidad de leyes. No solamente el actual Congreso, los anteriores también, donde tenía mayoría el partido fujimorista, es decir, Fuerza Popular. Y en ese sentido, señores, para hoy tenemos en la primera parte una de ellas, una de estas normas, denominada también Ley de Impunidad para Policías y Militares, que fue aprobada estos días en medio de la segunda vuelta electoral. Sí, reitero, Ley de Impunidad para Policías y Militares, aprobada por este Congreso. Y al respecto, a ver, Keiko Fujimori avala, respalda estas leyes pro crimen, ahora que está siendo, prácticamente que está a punto de ser proclamada, o por lo menos publicada los resultados oficiales por parte de la OMP y el Jurado Nacional de Elecciones este fin de semana. Reitero esta interrogante. Keiko Fujimori, ¿avala, respalda estas leyes denominadas pro crimen?
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0: Y que dicen otros sectores. Ese es un punto principal, prioritario, que hoy nos va a ocupar precisamente. Y en una segunda parte tenemos otros temas que tienen que ver con temas similares o parecidos también a lo que acabamos de hacer referencia. La Corte Suprema de Justicia, atención, acaba de anular la sentencia de absolución al Grupo Colina y por consiguiente también a Vladimiro Montesinos. Sí, así como lo oye usted. Esto es un caso, un hecho realmente bastante controvertido, polémico en el ámbito nacional e internacional, porque estos temas, estos asuntos han ido a ventilarse inclusive al ámbito internacional. Prioritariamente porque tiene que ver ahí el crimen, el asesinato de un ex dirigente y líder gremial como fue Pedro Wilca. Pedro Wilca, es decir, el padre de Indira Wilca. Esto en la capital de la República. Este es un asunto, tema a ver, que también lo vamos a tratar en la segunda parte. Pero en la parte de lo que por lo menos estamos haciendo referencia de la nulidad de la absolución al Grupo Colina y Vladimiro Montesinos, ahora la Corte Suprema acaba de disponer el enjuiciamiento o un nuevo enjuiciamiento, un nuevo juicio, precisamente para tratar este tema, este asunto, que tiene como actores principales a Vladimiro Montesinos y a este sanguinario denominado o llamado Martín Rivas, un criminal, un asesino en serie. Sí, este no tiene nombre. ¿Y quién o quiénes lo venían defendiendo durante todos estos años? Usted ya puede imaginar. Ya ni siquiera requiere darle el nombre o decirle quién o quiénes. Ahí está, Martín Rivas. Un criminal, un asesino. Ya descarado. Decirle ya creo que queda muy poco. Bueno, vamos a comentar esos temas. Y en la parte final, bueno, hablaremos, comentaremos también el Jurado Nacional de Elecciones y la OMPE se aprestan a proclamar los resultados electorales de segunda vuelta, las mismas que favorecen a Keiko Fujimori, pese a que el propio Jurado Nacional de Elecciones solo hace dos días acaba de anunciar oficialmente la revisión integral de las actas y los resultados electorales. ¿Y creen ustedes de que ha cumplido ese propósito? ¿O simplemente ha sido una maniobra y una tomadura de pelo más? A ver, eso y mucho más lo iremos comentando en el curso del presente programa.
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0: A ver, nos volcamos de lleno al primer punto, al primer tema planteado, precisamente, que lo acabamos de anunciar. Pero antes de ello también tenemos que manifestar de que hay novedades, hay diversos hechos y cosas que están ocurriendo en el escenario político nacional. Por ejemplo, se anuncia la renuncia de la ministra de Educación. Sí, eso es por lo menos la noticia que vienen resaltando los diversos medios nacionales. María Cuadros Espinosa acaba de presentar su renuncia irrevocable a la conducción del Ministerio de Educación. Bueno, pero ¿por qué razones? Dicen, por razones personales. ¿Razones personales los puede hacer renunciar? No creo, deben haber otras razones, otros motivos. Vamos a ver qué pasa, qué ocurre en el curso de este fin de semana. A ver, por otro lado, los jurados electorales especiales, aparte de los temas que tenemos, estamos haciendo un adelanto nada más. Los jurados electorales especiales, principalmente de Lima, están admitiendo error al admitir candidatura de dos diputados electos en la lista de Renovación Popular. Mira, fíjense, candidatos o personajes de diversos partidos, principalmente de la ultraderecha, se han presentado para postular tanto a diputados o senadores, es decir, como parlamentarios, pero simultáneamente también calculando de que de repente no salen elegidos, por si acaso también se han presentado como candidatos para regidor, algunos para alcalde. Sí, así como lo oye. Es decir, en el plano político estamos lamentablemente bastante atrasados, ¿no? Como lo hemos venido comentando durante todos estos días, y hay que seguir haciéndolo, con mayor énfasis, hay que seguir haciéndolo, para que nuestra gente, para que nuestro pueblo entienda a cabalidad lo que realmente está ocurriendo en nuestro país. Una despolitización enorme, falta de formación ideológica y política, falta de educación. ¿Cómo es posible de que, bueno, mira, fíjense, estén jugando así de esa manera, comenzando por el
1: 5 de la mañana con 10 minutos.
0: Se presenta para la presidencia de la República. Simultáneamente se presenta también como candidato para senador. Y ahora se presenta también como candidato a regidor. O sea, por ellos quisieran probar suerte por acá, por allá, por este lado, por todo lado. Si no es este, es por acá. Si no es por arriba, por abajo. ¿Eso es realmente política sana? Estos personajes sí son politiqueros. No son realmente verdaderos políticos. Un verdadero político no puede hacer esas cosas. Un político cabal, con formación ideológica política, es un hombre respetado. Es un hombre que demanda, que tiene consideración ante su pueblo, ante su gente. Fíjense, solamente les damos un adelanto. Este tema lo vamos a comentar con mayor amplitud en los siguientes programas, la siguiente semana. Se habla de que por lo menos habrían 130 candidatos a alcalde y regidores que simultáneamente también postularon para el Congreso de la República en las elecciones generales, que está llegando a su término. 130, mira, fíjense, personajes que han postulado tanto para el Congreso como también a ser candidatos para alcaldes o candidatos para regidores. Eso se tiene todavía hasta el momento. ¿Quién sabe de que va a ir aumentando la cifra? ¿Qué cosa refleja eso? ¿Qué implica, señores, eso? Bueno, es penoso lo que tenemos aquí en nuestro país. Penoso en el plano político, en el plano educacional, en el plano de formación. Ni hablar en el plano ideológico político. Esta gente que se presenta por acá, por allá, por arriba, por abajo, podemos decir que tiene por lo menos una mínima formación, una mínima, por lo menos, diríamos, convicción ideológica política. ¿Esa gente puede ir al Congreso o a los municipios a hacer política? ¿O son unos negociantes? ¿O son aquellos que van bueno, con el propósito no de contribuir de una u otra manera a su pueblo, sino a resolver su situación personal, a resolver su problema económico. ¿Se puede suponer eso o no? Ahí no nos quedamos eso, solamente...

en octubre próximo. De aquí de unos 3-4 meses, ¿no? No, no está muy lejos. Sí. Estamos, mire, ya en julio, agosto, septiembre, bueno, ya menos, prácticamente 2 meses y algunos días. Y vamos a estar con elecciones regionales y municipales. Bueno, dejamos ahí por el momento, por el momento. Vámonos ahora con el tema que tiene que ver con Keiko Fujimori. Y fundamentalmente con estos temas que tienen que ver, a ver, con los militares y con los policías. A propósito de lo que, bueno, se conoce. Y puntualmente, a ver, en estos temas. La interrogante que les habíamos formulado ante la aprobación de la ley, de una ley más, de una de la, una más, no es la primera ni la única, es una más de este conjunto de leyes denominadas pro crimen aprobadas por este Congreso. ¿Qué ha pasado en este último caso? A pesar de las tantas críticas y observaciones que se dieron a conocer, que se debatieron, que se discutieron antes de la primera vuelta, después de la segunda, de la primera vuelta, en el curso de esta segunda vuelta electoral, a pesar de las críticas y cuestionamientos, el fujimorismo, Fuerza Popular, este partido de derecha y que ha venido convirtiéndose en cómplice de los criminales, de los asesinos, de los torturadores, de quienes cometieron una serie de delitos.

0: una ley aprobada en el Congreso de la República, en primera y en segunda votación, porque lo han ratificado, lo han confirmado la semana anterior, nomás, hace pocos días. En segunda votación, lo que implica una modificación constitucional. Reitero, estas leyes pro crimen no solamente se trata de modificar una norma legal, sino por qué se produce, por qué se da en primera y en segunda votación, porque precisamente está dirigido a modificar constitucionalmente. Hasta esos extremos están llegando. ¿Para qué? Según ellos, para que no lo modifiquen, para que no lo cambien, para que sea difícil o casi imposible cambiar o modificar esas normas, esas leyes. Por eso hacen precisamente y escogen ese camino. Entonces, en ese sentido, ¿en qué consiste? ¿Cuál es el contenido esencial o fundamental de esta ley pro crimen para policías y militares? ¿Qué busca? A ver, lo resumimos con en pocas palabras y en forma breve. Esta nueva ley pro crimen, precisamente lo que pretende y lo que busca es que cuando se trata de policías y militares cometan cualquier tipo de delitos en el cumplimiento de sus funciones, así dice la norma, la ley, cometan cualquier delito, cualquier crimen, cualquier atropello, cualquier abuso a un ciudadano, a un poblador, sea varón o mujer, estos policías y militares no van a poder ser juzgados, no van a poder ser investigados ni procesados, menos sentenciados, en el fuero ordinario o en el fuero común. Y cuando hablamos de fuero ordinario, fuero común, ¿a qué nos referimos? Precisamente no pueden ser investigados, indagados por la Fiscalía, por el Ministerio Público. Tampoco pueden ser procesados en el Poder Judicial, menos sentenciados. Por eso se denomina ley pro crimen, porque precisamente lo que quieren es trasladar esos casos al fuero militar y policial. Es decir, los policías se van a nombrar y van a tener sus propios fiscales y jueces, fuero policial, fuero militar. O sea, en otras palabras, ellos mismos van a ser juez y parte. Reitero, no quieren que se les investigue, que se les procese en el fuero común, en el fuero ordinario, es decir, en el Ministerio Público y en el Poder Judicial, sino ellos van a nombrar sus jueces, sus fiscales, entre ellos. Reitero una vez más, ellos se convierten en juez y parte. ¿Qué justicia va a hacer eso? ¿Y por qué lo hacen eso? Precisamente para alentar y promover la criminalidad, para justificar los crímenes diversos que pudieran cometer militares y policías. ¿Y quién es el gran perjudicado? ¿Quién resultaría ser el gran perjudicado? Por supuesto, la población en general, el pueblo, principalmente los sectores populares. Hemos estado revisando inclusive la norma legal, bueno, y ayer no tuvimos el tiempo, pero en horas de la noche hemos estado revisando. Por ejemplo, ahí se señala, se habla en una disposición transitoria, tome nota de eso porque eso requiere ahondarlo, lo tenemos que hacer en los próximos días. En una disposición transitoria refiere, inclusive habla hasta en temas de transporte. Es decir, en otras palabras, les pongo un ejemplo nada más.
1: 5:20
0: En esa misma norma refiere lo siguiente, ¿eh? Por ejemplo, un problema de un conductor, de un chofer, conductor de un vehículo, sea de servicio público o particular, se suscita un problema, como siempre, a menudo ocurre este tipo de problemas con la policía, ¿no es cierto? En todas partes. Los policías intervienen. El conductor tiene los documentos en regla, como el policía actúa o interviene prepotentemente, de manera arbitraria, de manera abusiva, y se produce una reacción del conductor de una u otra manera, se produce un lío o una pelea, como siempre suele ocurrir. Entonces, el policía aprovecha no solamente el que ha intervenido, sino los otros, inmediatamente lo agarran, lo golpean, cometen una serie de abusos con consecuencias graves, vamos a suponer. Ese caso, señores, ya no va a ser investigado por la Fiscalía ni por el Poder Judicial, sino lo van a llevar para que se ventile en el fuero policial. O sea, ellos mismos van a hacer su justicia. ¿Eso creen ustedes que está bien? ¿Eso es correcto? Es decir, el ciudadano común y corriente ya no va a poder hacer valer sus derechos, no lo va a poder ya denunciar a ese policía o a esos miembros abusivos, arbitrarios, ante la Fiscalía, ante el Ministerio Público. Si no, ese caso, ya ellos se lo van a llevar a su ámbito. Es decir, a su fuero, hablando así técnicamente. Ese es un caso típico, hasta temas de transporte, mira, fíjense. Es un ejemplo. Justamente eso lo vimos a última hora. Ya no pudimos ya tenerlo a la mano, en horas de la noche. Otro caso. Les pongo otro ejemplo. Lo que dice la norma, en una disposición transitoria está. En la modificatoria de esta ley. Concretamente, para que lo ubiquen, si es posible, ustedes. Está en el texto sustitutorio de esta ley, denominada Procrimen. Otro caso, por ejemplo, en un caso de identificación de ciudadanos, de personas. Por ejemplo, usted está transitando en una calle, en una ciudad, sea de Juliaca, Arequipa, o Lima, en cualquier ciudad, capital de una ciudad.
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0: Lo intervienen. A ver, documentos por acá, documentos por allá. Y se produce ahí un altercado, un problema. Cometen abusos, lo golpean, lo desfiguran. Ocurre una serie de abusos. Por ese abuso, por ese caso, ese ciudadano, ese joven, vamos a suponer, o un adulto cualquiera, cualquier ciudadano, sea varón o mujer, ante la prepotencia, ante la actitud, bueno, los policías lo terminan golpeando, lo andan desfigurando, todo eso. Ese ciudadano ya no puede poner o formular una denuncia ante el Ministerio Público. ¿Por qué? Porque ese caso, de acuerdo a esa ley aprobada por el Congreso, tiene que pasar al fuero policial, al fuero militar. ¿Por qué? Porque dicen eso, ese caso se ha producido en cumplimiento de función. O sea, en otras palabras, ese caso ha ocurrido, ha pasado precisamente en cumplimiento de las funciones de la policía y por lo tanto no debe ser ventilado en el fuero común o en la fiscalía o el poder judicial, sino lo van a llevar y se va a ventilar en el fuero militar, en el fuero policial. O sea, donde ellos son juez y parte. ¿Qué justicia es eso? Le estamos poniendo unos ejemplos simples, comunes, lo que dice precisamente una disposición transitoria del texto sustitutorio que hicieron ahí en el Congreso de la República, que lo ratificaron la semana anterior, nada más. Inclusive ahora se sabe de que hasta le han hecho un cambiazo, porque inicialmente no estaba esa disposición transitoria que le estamos indicando, temas de transporte, temas de identificación y otros. Les ponemos solamente un ejemplo para que entiendan ustedes de la manera más sencilla y simple. Lo que estamos dando a conocer a ustedes son casos sencillos, simples, para que lo entiendan, para que lo capten. Eso es lo que ha venido haciendo y viene haciendo este Congreso mafioso, encabezado por el fujimorismo, encabezado por Fuerza Popular. Y ahora diversos medios, diversos sectores le preguntan a Keiko Fujimori: señora Keiko, ¿y usted está de acuerdo con estas leyes pro crimen? ¿Qué dice ella? ¿Qué responde? ¿Quieren saber? Bueno, vamos a ir en breves momentos, a ver, para que ustedes capten, para que lo entiendan ustedes. ¿Cómo? Mira, fíjense, todavía desesperados, apurados en aprobar ese tipo de leyes. Ahora, como ya tienen todo armado, toda la manipulación que han hecho en este proceso electoral, entonces, mira, fíjense, están preparando todas las condiciones para hacer lo que les da la gana. ¿Eso tenemos que permitirlo? ¿Eso tenemos que dejarlo así? Imagínense en otros casos más graves. Ahora, militares. Por ejemplo, a ver, les hago una referencia a lo que acaba de ocurrir hace poco. Entre la primera y la segunda vuelta electoral, el crimen, el asesinato a 5 jóvenes en Huancabamba, región huancavelica, supuestamente narcoterroristas o narcotraficantes, primero dijeron, narcotraficantes. Cuando esos 5 jóvenes, que los hemos mostrado, que los hemos puesto a consideración,

0: creo que son 69, creo que pudieron identificar. Se les hicieron prácticamente, como dicen en el campo, sedazo, ¿no? Las han llenado de balas a cinco jóvenes. Intervino el Ministerio Público y luego de este crimen simplemente no encontraron absolutamente ningún cargamento de droga, como quisieron tratar de hacer creer a la opinión pública. Eso lo hicieron militares y policías. Ese es un tipo de ejemplo, un típico ejemplo de hace pocos días, este año, estos meses, en pleno proceso electoral. Es decir, policías y militares envalentonados, alentados por este Congreso mafioso que termina sus funciones y por estos partidos o gente que están ahí, precisamente se dan prácticamente licencia para matar y emprenden una serie de abusos en contra del pueblo, en contra de nuestra gente, de nuestros pueblos. Ese es un caso último. Entonces, eso lo permite estas leyes, por eso se denomina ley pro crimen. Estas leyes no están dirigidas a combatir la delincuencia, no están dirigidas a combatir la criminalidad, sino facilitan, alientan y promueven la criminalidad. Por eso se denomina leyes pro crimen. En vez de que hagan y aprueben leyes contra la criminalidad, en lo que están haciendo ahora son todo lo contrario. Otro caso, les ponemos rápidamente, el caso ocurrido ahora último, estos días, hace 15 días, hasta menos, lo que les habíamos hecho referencia. Un joven de 17 años, un jovencito, fue detenido, supuestamente acusado por, creo que, supuestamente acusado de robo. ¿Dónde ha ocurrido este caso? En Manchay. Ahí en la zona costera, por Lima. En Manchay. Lo detuvieron y seguro que el jovencito dijo, pues, ¿por qué me detiene? Yo no tengo nada, yo no sé, yo no he intervenido, yo no tengo nada que ver. Inmediatamente los policías le
1: emprendieron 5 de la mañana con 30 minutos.
0: Lo masacraron, lo torturaron y lo terminaron matando. Lo asesinaron dentro de las instalaciones de la policía, del destacamento policial. En otras palabras, lo mataron dentro de las instalaciones de la comisaría. ¿Y por qué ocurre eso? Porque este Congreso, estas leyes, este fujimorismo y otros que están, bueno, aprestándose a asumir el gobierno, el poder, han aprobado este tipo de leyes pro crimen. Entonces, ¿con esto qué cosas? Se está alentando la criminalidad para que los policías y militares cometan crímenes y delitos de diversa índole. Cuando debería ser lo contrario, deberían decir de que ciudadano que llega a las instalaciones policiales se debe respetar estrictamente sus derechos. Tiene derecho a asumir su defensa con un abogado o la defensa que le corresponde de oficio y que se ventile adecuadamente su grado de responsabilidad dentro del marco de la ley, dentro del marco constitucional. Entonces, pero aquí el que está saliendo perdedor es la población inocente, gente que nada tiene que ver en este tipo de situaciones. Está como como les acabamos de mencionar el ejemplo del crimen y asesinato en Huancavelica, a esos 5 jóvenes deportistas. Por el hecho de que eran gente humilde, gente del pueblo, mira, fíjense, les han metido bala, ráfaga, y los han acribillado. Y ahora en Manchea, a ese jovencito lo acaban de asesinar dentro de la comisaría. ¿Qué nombre le ponemos a eso? Ahora, hay otro caso ahora que acaba de ocurrir también aquí en la región de Puno. Ya ese es el colmo. Pero a ver, vayamos. El Congreso acaba de aprobar esta ley pro crimen. Fíjense, y todavía, ¿con qué pomposía dan a conocer tantos votos? Mira, a ver, vamos, porque si no el tiempo nos va a ganar. A ver, vamos, a ver, escuchen ustedes lo que acaba de ocurrir en el Congreso. Estos días nomás. Estamos entre la primera y la segunda vuelta electoral, estamos con el conteo de votos.

0: que por acá, por allá, mientras va ocurriendo crímenes, asesinatos, alentados precisamente por estos sectores, llamados partidos o llamados sectores políticos que no tienen absolutamente nada de políticos, sino están alentando la criminalidad, están alentando la violencia, en vez de hacer todo lo contrario. A ver, vean ustedes.
1: El Congreso de la República aprobó una de las leyes más polémicas de los últimos meses. Se trata de una norma que establece que los delitos presuntamente cometidos por miembros de la policía y las Fuerzas Armadas durante el ejercicio de sus funciones serán investigados únicamente en el fuero militar policial. La medida ya desató críticas, acusaciones de impunidad y un fuerte enfrentamiento político. La ley fue aprobada en segunda votación con 52 votos a favor, 43 en contra y 5 abstenciones. Bancadas como Fuerza Popular y Alianza para el Progreso respaldaron la iniciativa, que ahora solo necesita la promulgación del Ejecutivo para entrar en vigencia. ¿Pero qué cambia exactamente con esta norma? Según el texto aprobado, cualquier delito atribuido a policías o militares durante sus funciones deberá ser procesado exclusivamente en el fuero militar policial. Además, si existe un proceso abierto en ese fuero, los jueces ordinarios estarán obligados a archivar inmediatamente cualquier investigación paralela. Incluso podrían quedar sin efecto condenas que todavía no sean definitivas. Las reacciones no tardaron en aparecer. La congresista Flor Pablo cuestionó duramente la propuesta y advirtió que esta ley podría generar impunidad. En la misma línea, el congresista Edgar Raimundo acusó al fujimorismo de promover una medida que debilita la confianza ciudadana y favorece prácticas autoritarias. Sin embargo, no todos estuvieron en contra. El congresista Edwin Martínez defendió la iniciativa y aseguró que el fuero militar cuenta con especialistas capaces de investigar y sancionar irregularidades dentro de las fuerzas del orden. Las críticas también llegaron desde fuera del Parlamento. Indira Wilka afirmó que la norma permitiría abusos policiales bajo protección institucional. Mientras tanto, la excongresista Marisa Glaver recordó que el Tribunal Constitucional ya ha señalado anteriormente que los delitos graves como asesinatos no pueden ser juzgados en el fuero militar.
0: ¿Qué le parece, amigo? Eso es lo que acaba de ocurrir, ¿está? ¿Qué les parece? En el Congreso de la República acaban de aprobar esos proyectos de ley en primera y en segunda votación, como lo acaban de captar. ¿Eso es correcto? ¿Eso es realmente combatir a la delincuencia, a la criminalidad? ¿Eso está dirigido precisamente para combatir la delincuencia? ¿O está dirigido precisamente para amedrentar, para agredir, para asesinar, para cometer crímenes en contra del pueblo, en contra de la gente, en contra de nuestros paisanos, en contra de los ciudadanos comunes y corrientes? Porque si fuese, según ellos, por ejemplo, los promotores de esta ley, como es el fujimorismo, encabezados por este personaje rastrero y oportunista de Rospigliosi, el actual presidente del Congreso, ese es la cabeza de todo esto. Este personaje Rospigliosi, vean ustedes, es realmente...
1: Las reacciones no tardaron en aparecer.
0: Realmente, este personaje, este, como lo ven ustedes, ahí, a ver si se puede congelar un momentito, a ver si lo congelamos la imagen. Rospigliosi. Este es uno de los promotores de estas leyes pro crimen. Este se ha convertido en un felpudín, en un chupamedias después de Keiko Fujimori en el Congreso. Y todavía ocupa la presidencia del Congreso de la República. Y este es el que está promoviendo, alentando la aprobación de estas leyes a favor de la criminalidad. A favor de la criminalidad. Eso es lo que está ocurriendo, eso es lo que está pasando. Y hay que decirlo claramente. Hay que decirlo en forma puntual. Él y la cúpula fujimorista han venido aprobando estas leyes. Este personaje, Rospigliosi, ahora se ha convertido en vocero, representante del fujimorismo. Claro, ya lo dijimos anteriormente, ¿por qué? Este personaje antes paraba en las filas de la izquierda, pero era un infiltrado, era una especie de topo. Porque ahora se conoce de que este tenía vínculos, tenía relaciones con los servicios de inteligencia norteamericanos, con la CIA de los Estados Unidos. Así que no hay que creer a mucha gente a veces que se muestran radicales, que se muestran aparentemente consecuentes, ¿no? Hay mucha gente que está trabajando y está haciendo la labor de topo, y está haciendo la labor de agente, de soplón, en otras palabras, al servicio de los intereses imperiales de los Estados Unidos, tal como ocurre en otros ámbitos, en otros sectores. Ahora imagínense, ahora le sale ya su esencia, su personalidad, que lo expresa de fondo, ¿no? De ser un rabioso. Se muestra rabioso. De lo que era, imagínense lo que antes mostraba esa catadura. Ahora da una vuelta de 360 grados. Vean ustedes, cuando vean algunas imágenes en redes sociales, se pongan a ver Rospigliosi. Su posición, su postura que tenía respecto al fujimorismo en los años 90, en los primeros años de este siglo, el año 2002, 2003, 2004, cuando estuvo de gobierno Alejandro Toledo. Y cómo después ha dado un giro. No, ni siquiera un giro de 20 o 30 grados, sino de 360 grados. Eso es lo que pasa, mira. Y a propósito de ello, hemos ido también a ver, compartiendo no solamente comunicaciones, sino también declaraciones de gente y de personajes de vasto conocimiento en estos temas. Nos referimos a ver puntualmente al expresidente de la Corte Suprema y principalmente en materia penal, de un abogado, de un magistrado de mucho prestigio y de mucho respeto dentro del Poder Judicial, ¿eh? De mucho respeto. Nos referimos a César San Martín. ¿Qué es lo que refiere? Es interesante, invocaría para compartirlo, escucharlo, a ver, ampliamente, pero hagamos un adelanto antes de irnos a la pausa. Nos falta todavía algunos minutos. A ver, ¿qué dice él? Él hace un análisis jurídico-legal interesante, ¿eh? Pero muchos no lo van a entender, pues es que estos caballeros a veces utilizan términos técnicos, ¿no? Hablan como para gente de nivel, gente que tiene vasto conocimiento en el plano jurídico legal. Pero el sector popular no lo va a entender fácilmente. Entonces vamos a tratar a ver de una u otra manera de explicarles a ver qué cosa quiere decir o qué es lo que quiere. A ver,
2: 5 de la mañana con 40 minutos.
0: Hace una explicación interesante. Y atención, jueces y fiscales de todo el país. César San Martín, a quien le tienen bastante consideración, bastante respeto dentro de la estructura del Poder Judicial. Él afirma, a ver, como lo van a escuchar en este momento, un adelanto. Él refiere de que definitivamente estas leyes son anticonstitucionales. Son leyes anticonstitucionales que está aprobando este Congreso. En otras palabras, son leyes ilegales que van en contra de la legalidad y que atentan contra todo principio. O sea, en otras palabras, dicen que esas leyes deberían ser derogadas. O esta ley, ojo, ha sido aprobada en primera y en segunda votación en el Congreso, pero falta la promulgación por parte del Ejecutivo. A ver, vamos a ver que este actual presidente Balcázar, este caballero ya, bueno, que por la edad a veces, bueno, no sé si está funcionando bien todavía su cerebro. A ver, vamos a ver, porque él anda expresando, porque bueno, yo he sido juez, yo he sido magistrado, que por acá, por allá. Entonces, como juez, como ex magistrado, lo menos que debe hacer es simplemente observarlo y rechazar esa ley aprobada por el Congreso. Porque ya está aprobada en primera y en segunda votación. Solo falta la promulgación y la publicación en el Diario Oficial El Peruano. Vamos a ver qué lo hace. Pero casi acogotado del pescuezo, del cuello, por el fujimorismo y por quienes lo han designado en ese cargo, es probable de que lo promulgue, lo apruebe. Ojalá pues que no lo haga. Esperamos que si lo quieren hacer y lo quieren insistir, que lo haga Keiko Fujimori. Y que no le hagan el grato favor a Keiko Fujimori. Porque Keiko Fujimori, de hecho, está esperando que lo promulgue Balcázar, el actual presidente encargado. Y Keiko Fujimori va a querer aparecer de que yo no lo hice. Eso ya estaba, ya hecho, va a decir seguramente. Aunque no puede decir eso porque su gente, con Rospigliosi y otros, son los que están aprobando esas leyes. Pero le conviene a Keiko Fujimori que lo promulgue y lo publique Balcázar, el actual presidente. Entonces solo falta que se promulgue, ¿eh? Ojo, ya está aprobado en el Congreso esa ley. Solo falta la promulgación.
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0: Entonces, parece que es un hombre que dice que sí, que no, está en duda. Estamos en ese escenario, pero a ver, pero escuchemos un adelanto, la versión de César San Martín, un magistrado de bastante notoriedad en los planos jurídico-legales, y bueno, se ha pronunciado sobre eso, y él puntualmente, a ver, y esto debe, a ver, no sé si los jueces en todo el país lo han escuchado, lo han captado, tome nota, o los señores abogados, a ver, por lo menos le pueden pasar la voz a muchos que a veces están desinformados. Dice, deben inaplicar esa ley. Tienen la facultad de inaplicar. ¿Qué significa inaplicar? A ver, escúchenlo. César San Martín.
3: Complementaria. Si ellos van a... Ahora, como le digo, sí y solo sí, los jueces no aceptan estos criterios y van a la jurisprudencia constante del Tribunal Constitucional y de la Corte Interamericana y de la Corte Suprema. Si aplican eso, perdón, si van a esos criterios, tienen la potestad de inaplicar con fundamentos.
4: Pueden inaplicarlo. O sea, los jueces pueden inaplicar esta ley. Esta ley que ha sido aprobada por el Congreso. La pueden inaplicar.
3: Pero por supuesto que sí, pero...
4: Como aunque el presidente del Congreso les diga que los va a barrer y que lo va a denunciar por prevaricadores y por ser parte de la mafia de IDL ante la Junta Nacional de Justicia. ¿La pueden inaplicar?
3: Sí, ellos pueden decir, cualquiera puede decir lo que quiera. Pero en términos institucionales, es un deber del juez inaplicar una norma inconstitucional. Es una obligación que tiene él, ¿no? Y claro, si su argumentación, si su sentencia, si su fallo está fundado, está debidamente motivado, nadie puede entrar en la motivación, porque la opinión del juez no es censurable administrativa o disciplinariamente. Ese es un principio que es la base misma de la jurisdicción y de la independencia. Tú puedes decir, ah, no, a mí no me parece, porque ¿cómo es posible que hagas esto? Esto es una locura, esta motivación es un absurdo. No, señor. Solamente...
0: A ver, ahí nomás por el momento, a ver. Acaban de escucharlo, quiero que informan clara y puntual, como acaban de, a ver, hacer un pequeño adelanto, ¿no?, respecto a estos temas. Ahí lo está afirmando con contundencia. Atención, jueces, ¿eh? Jueces, magistrados del Poder Judicial, fiscales también deben tomar en cuenta, y todos quienes laboran, a ver, en la parte administrativa, todo ello. Los jueces tienen la facultad de inaplicar esas leyes ilegales o anticonstitucionales? Por supuesto que sí. Por criterio mínimo de formación, alguien que ha estudiado derecho, en los primeros semestres uno aprende cuáles son los principios que rigen el derecho. ¿Sí o no? Entonces, eso es lo que está diciendo el magistrado del... ex magistrado ahora, ¿no? Ya ha cesado. Pero es un ex magistrado que durante sus funciones y también hasta ahora tiene bastante arraigo, tiene bastante consideración dentro del Poder Judicial a nivel nacional. Por sus conocimientos, porque ha desarrollado también, bueno, diversas tesis o ha hecho estudios, pues estudios en base a su experiencia, a su vasta experiencia, porque estos personajes han estado por décadas en el Poder Judicial, 30, 40 años dentro del Poder Judicial. Entonces lo dice claramente, los jueces no solo tienen la facultad de inaplicar estas leyes ilegales, anticonstitucionales, sino tienen el deber, tienen la obligación, lo acaba de decir, de inaplicar estas leyes pro crimen, llamadas pro crimen, porque no están dirigidas a combatir la delincuencia, sino están dirigidas para agredir, para alentar la criminalidad y la violencia en nuestro país. Porque si estuviera dirigido, como dicen los fujimoristas, como dicen esta gente de ultraderecha que avalan este tipo de leyes, dicen, no, esas leyes están pues para combatir la delincuencia. Si estuviera así, diría pues con nombre propio, esto está dirigido principalmente para combatir a las bandas criminales. O sea, habría cuestiones específicas, concretas, puntuales. Pero en este caso no. Como les he puesto el ejemplo, intervención policial, en el tema de transporte, en el tema de identificación y en otros casos comunes, simples. ¿Cómo ese caso va a ir a ser ventilado en el fuero militar o en el fuero común? Una intervención, por ejemplo, de una patrulla militar en un lugar determinado del país. Cometen abusos contra campesinos, contra nuestros paisanos. ¿Este caso va a ir a ser ventilado en el fuero militar? ¿Qué les pasa? ¿Están locos? ¿Dónde ocurre eso? Solamente eso ocurre en los lugares donde hay unas dictaduras sangrientas. Entonces, ahí está, lo está diciendo. Entonces, atención, jueces fiscales, ¿eh?, del país. Dice de que los jueces, los magistrados, no solo tienen la facultad de inaplicar esas leyes, sino tienen la facultad de, no, sino tienen el deber y la obligación de inaplicar. Pero para ello, aclara, tome nota, aclara, que tiene que estar sustentado, tiene que estar fundamentado. Pero ahí le pregunta, pero no va a ser que lo sancione como está haciendo la Junta Nacional de Justicia. Los amenacen para denunciarlos, para destituirlos. No, no, dice San Martín, el doctor San Martín está aclarando puntualmente, señores, lo que tienen que hacer los jueces y los magistrados, tienen que sustentar pues la ilegalidad, la inconstitucionalidad de esa ley, de esa norma. Y principalmente yo creo aquí lo que falta es el sustento anticonvencional del que están haciendo, de lo que están...
2: 5:50
0: estos legisladores, estos congresistas, estas mafias. O sea, en otras palabras, lo está diciendo San Martín, a ver, para aclararlos así, de manera simple, está refiriendo de que el sustento debe ser no solamente hacer referencia al tema anticonstitucional, sino también en la parte que corresponde al ámbito internacional. ¿Cómo se denomina eso? O sea, sustentar de que esa tal o cual ley es anticonvencional. En otras palabras, estas leyes que está dando este Congreso no solamente son anticonstitucionales, sino también anticonvencionales. ¿Y a qué se refiere cuando dice anticonvencionales? Es decir, van en contra de los tratados, de los convenios de carácter internacional aprobados, suscritos por el Estado peruano, y que tienen que ver con temas de orden general, donde está vinculado, relacionado, no solamente la CIT, o el CIT, como se le denomina, la Corte Interamericana de Derechos Humanos, sino también la propia Naciones Unidas. Entonces, si está sustentado, si está, como dicen, corroborado con esos argumentos, de ninguna manera puede ser uno un juez procesado o investigado. De ninguna manera. Menos. Podrá ser, pues, agredido por estos sectores que, bueno, quieren arremeter contra la independencia judicial, contra la independencia de los jueces. Entonces, eso es lo que aclara puntualmente, por lo menos en esta primera parte, un adelanto, como estamos haciendo. Entonces, pero es interesante escucharlo, van a ver ustedes, porque vamos a aprender todos. No solamente esta es incumbencia de los abogados, no, sino es incumbencia, nos interesa a toda la población, porque esto nos puede, de promulgarse los próximos días o en cualquier momento esta ley, podemos estar inmersos cualquier ciudadano, no solamente la gente que conoce leyes o abogados, no, sino el pueblo común y corriente. Usted campesino, usted poblador, usted comerciante, conductor, chofer, ciudadano, profesor, que sea, ingeniero, abogado, lo que sea, médico, cualquiera puede estar inmediatamente.

0: inmerso en este tipo de problemas. ¿Cómo hacemos valer nuestros derechos si no conocemos y no entendemos estas cosas? ¿Se dan cuenta? Vamos a seguir con estos temas, pero tengo que ir a la pausa. Me están diciendo aquí pausa, pausa, y luego continuamos.
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1: 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Estamos de vuelta con el programa político Puntos de Vista con Hernán Fuentes.
3: Ellos van a... Ahora, como le digo...
0: Bueno, amigos, a ver, vamos a seguir.
3: Sí y solo sí.
0: Vamos a seguir, a ver, con estos temas importantes, interesantes. A ver, ya está habilitada. A ver, ustedes, a ver, ¿qué opinan? ¿Qué dicen, a ver, sobre estos temas? ¿Cuál es su parecer? ¿Qué les parece? A ver, ¿quiénes tratan de justificar? Seguramente, a ver, algunos amigos van a tratar de justificar. A ver, dice, China y Vietnam tienen menos regulaciones. A ver, para dejar de acuerdo, para... serte franca, dice, para serte franca, considero que sería mucho mejor tener una dictadura como la de China, pero luego pienso en lo que... Ah, bueno, para dejar de ser una dama, entonces, bueno, bueno, a ver, uno de los autores de esas leyes es Waldemar. ¿De cuál ley? A ver, ¿de cuál de ellas? A ver, hay que precisarlo también, no solamente así de modo general. ¿Cuál de esas leyes? Uno de esos autores, ya bueno, ya hemos referido. CGP Gutiérrez, están, bueno, ya están polemizando. Está bien la polémica entre ustedes, entre el público, los ciudadanos que están en diversos ámbitos. Es bueno la polémica, la discusión, ¿no? Pero háganlo siempre dentro del marco del respeto, pues del respeto, sin insultarse, sin agredirse. Que haya, pues, como dicen, un contrapunto de ideas, de puntos de vista. porque es correcto, está bien, porque los fujimoristas, todo, así sea, cualquier cosa, van a defender lo indefendible. En cambio, la población ya lo va a hacer de una manera más realista, más práctica, de manera objetiva, pues, ¿no? Entonces, lo que hay que... Nosotros podemos, a ver, por un criterio simple, por un criterio mínimo, ¿creen ustedes de que podemos defender estas leyes? ¿Podemos avalar? Así, por criterio mínimo, al margen, digamos, de las posiciones políticas, así, como ciudadano común y corriente. A ver, les pregunto a ustedes, ¿podemos avalar? ¿Podemos respaldar ese tipo de leyes, esas normas llamadas pro-crimen? ¿Podemos avalarlo? A ver, ¿qué dicen? Vamos a ver con las comunicaciones, los números de contacto, a ver, les recuerdo para las opiniones y los comentarios. A ver, tome nota, la primera línea, 900-1082-59. Reitero, 900-1082-59. La otra línea, 980-74-9590. Reitero, 980-74-9590. Esas son las dos líneas. Adicionalmente, en este momento está en pantalla. Lo pueden ver en su televisor, aquí en Juliaca Puno, en su teléfono móvil o en su computadora. Porque este programa se transmite simultáneamente tanto para la radio, televisión y redes sociales, ¿no? Entonces, ahí tienen los dos números. Y pueden hacer llegar sus comentarios, sus opiniones en las redes sociales. Está en el Facebook, está habilitada la página de Hernán Fuentes en el Facebook. Página oficial de Hernán Fuentes. Está también habilitada la página de Onda Popular Perú. Onda Popular Perú. El WhatsApp, como también en la página de Radio TV Perú. Tiene varias opciones. A ver, señor, buen día. Nombre y de qué parte se comunica. Nombre y de dónde viene su comunicación. Adelante.
4: Buen día, señor Hernán. ¿Cómo está? Juan Vargas,
0: de Lima. A ver. Adelante, amigo Juan, bueno, desde Lima. A ver, ¿qué nos dice desde la ciudad de Lima?
4: Yo creo que esta ley que han sacado los congresistas afecta a toda la población. En la mañana me enteré en otra emisora cómo le han golpeado a un abogado en Puno los policías.
0: Sí, sí, a ese punto vamos a llegar también. Sí,
4: cierto. Cómo mataron a un jovencito. Cómo asesinaron en Huancavelica a 5 jugadores de fútbol.
1: 6:00 a.m. en punto.
4: Sucesivamente puede pasar. Pero yo creo que está en las manos de los nuevos senadores diputados para que deroguen esta ley. Ahí está JP, ahí está Belmont, ahí está López Chao. Tienen que derogar. Inclusive las instancias internacionales han dicho que esta ley no debe ir, porque sería atentar contra la población. ¿No sé si lo dijo la ONU o el Derecho Humano Internacional? Mire, la señora Keiko Fujimori tiene que rodearse con gente y escuchar la población. Escuchar la población, porque el gobierno solamente 5 años, trabajar con el pueblo. Porque si no lo hace, en el 31 la población enardecida va a salir. Usted sabe que el gobierno dura poco tiempo. En el año 21 yo me acerqué con una carta, unos 5 propuestas a la casa de Fujimori, de Keiko. Casa de campaña que está acá en Colón. La firma está ahí. Nuevamente voy a tratar de acercarme para que no se junte con gente cuestionada, que respete los derechos humanos. Señor, hay tantas cosas para hacer, más que todo que trabaje con la población. No puede rodearse de los pulgosos, Joaquín Ramírez. No puede reciclar. Inclusive aquí está el señor Astudillo, ha sido ministro de defensa de Dina Boluarte. En ese punto termino aquí. En el 21 yo le dije a la señora Keiko Fujimori que tenía que indemnizar a toda la comunidad que fueron dañadas, contaminadas por las grandes mineras, incluyendo la selva. No podemos seguir desforestando nuestra selva. No puede continuar la rinconada. Claro, hace poco la rinconada murió dos mineros. La pregunta es, ¿la rinconada paga impuestos o no paga impuestos? ¿A dónde va esa plata? O lo toma el Estado como empresa minera, o lo privatizan, o simplemente los mineros artesanales lo toman. Pero la informalidad, ahora en Conado, ustedes tienen plata, tienen oro, pero ¿a dónde va esa plata?
0: No, está bien, pero esos son otros temas, amigo, esos son otros temas. En otra ocasión lo abordaremos, lo trataremos. Muy bien, ya lo hemos escuchado. Sí, muy bien, gracias, gracias. Gracias a usted. Vamos inmediatamente a la otra línea que está en espera. Vamos a ver de dónde llega la siguiente comunicación. Señor, buen día, nombre y de qué lugar se comunica. Adelante.
5: Muy buenos días, doctor Fuentes. Habla Alfredo desde la provincia de Lampa.
0: A ver, ¿qué nos dice mi estimado amigo? A ver, ¿qué le parece estas cosas que están ocurriendo en medio de este proceso electoral que está llegando a su parte culminante, a su parte final? ¿Aprueban leyes de esta índole, de esta naturaleza? ¿Usted avala, estaría de acuerdo para que estas leyes se promulguen y se den así como estamos viendo?
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0: O alguna observación que hacer.
5: Bueno, estas leyes que son aprobadas por la mafiosa de los congresistas que actualmente están ejerciendo sus funciones, es abusivo, anticonstitucional. Y o sea que están traspasando ya de las leyes que son leyes de las leyes, que es la Constitución, que han elaborado la mafia fujimorista en el 92. Esa Constitución ni siquiera lo respetan. Y han derogado más de 70 artículos de esa Constitución mafiosa. Y es en contra de la población peruana. Y de eso se le están aprovechando actuales autoridades como el Poder Judicial, Ministerio Público, y más que todo los jueces, ¿no? Que verdaderamente ya son fujimoristas. Deben ser bien pagados, coimeados, pues, ¿no? Alegremente lo están aplicando. Y encima también la Policía Nacional se abusa con la gente que ni siquiera tiene nada, ni palo para defenderse. Ahí lo estamos viendo, estamos escuchando aquí en Ayavide nomás. En esa comisaría dice que lo han pateado por el cerebro y el oído, lo han destrozado el cráneo a un ser humano. Los familiares están quejándose. Es lo que están cometiendo ya, el abuso inhumano, la Policía Nacional. ¿Quién les va a juzgar a esos individuos malvados de la Policía Nacional? ¿Quién? Si las leyes ya le están haciendo descaradamente para abusarse de un civil, que es un ser humano. No lo están juzgando, sino lo están masacrando físicamente y todavía en el cráneo. Y eso es injusto y abusivo. No solamente puede ser por el cráneo, sino por todo el cuerpo que tenemos, los diferentes órganos dentro del cuerpo. Es vital para el funcionamiento de un ser humano. Es lo que están cometiendo. Y ahora, claro, los fujimoristas se alegran, aplausos, que van a decir, como lo que ha pasado en los años 90, ¿no? Cómo se abusaron de hombres y mujeres y niños. Ni a un niño no lo respetaron. Y eso es lo que están haciendo.
0: Muy bien, mi estimado amigo. Tenemos muchas comunicaciones. Gracias a usted.
5: Esperamos, señor Fuentes, que la población peruana reflexione para hacer retroceder este abuso inhumano de las autoridades competentes que están ejerciendo en función pública. Muchísimas gracias, señor Fuentes.
0: Muy bien, gracias a usted. Antes de darle el pase a la siguiente comunicación, aquí tenemos diversas reacciones. Bueno, deberían fusilar a esos policías peruanos que son delincuentes, dicen. A esos sí necesitan mandarlos al paredón. A ver, sí, Ermelinda, muy bien, sí, Ermelinda. Sí, en otros países eso pasa, pues. Los que están obligados a hacer cumplir las leyes, las normas, como son los policías y militares, cometen una infracción, muchos los mandan al perdón. Ermelinda, y a propósito de ello dice, deberían fusilar a esos policías peruanos delincuentes. Cierto, Hotz dice, la Constitución fujimorista promueve la delincuencia, no sirven para nada. Esa Constitución tiene que cambiar. Dana Belia Jiménez, a ver qué dice Dana Belia. Ese policía que atacó a un abogado en Ayavire, ahora, ¿dónde tendrá que afrontar con sus propios colegas? ¿Y cuál será el resultado? Dice. Claro, ¿qué justicia va a haber? Entre ellos mismos se van a juzgar. Es una tontería, pues, ¿no? Es lo peor. A ver, Emilia Bazán, por este lado. Muy buenos días, doctor Hernán. Gracias por su información. Dios lo bendiga. Muy bien, Emilia. Gracias, Emilia Bazán. Jorge Pachatuzán, a ver qué dice. Buen día, señor Hernán Fuentes. Me comunico desde el Cusco. Ya no más problemas. Queremos Estado Federal. Queremos una nueva república, el sur del Perú. Bueno, eso es lo que están planteando desde el Cusco. Dani Calla, a ver qué dice, a favor de la criminalidad, son leyes a favor de la criminalidad, dice. No sabe el contenido de esa ley. A favor, ese ya debe ser un amigo Dani, pro fujimorista, o pro delincuencia, pro crimen. Ahí está, pues estamos dando un ejemplo. Ahí está, le están observando esta ley a Dani, no sé si es dama o es varón, Dani. No solamente nos estamos haciendo referencia, lo están observando, lo están cuestionando a nivel nacional, aquí en nuestro país, diversos sectores, instituciones. Y el mismo doctor César San Martín, que es un magistrado o ex magistrado de mucho prestigio. Y todas las entidades internacionales, con mayor razón. Así que no podemos ser tercos o caprichosos, pues. O sea, hay que hablar, hay que ponernos en nuestra posición de ciudadanos común y corriente. A usted, a ver, en algún momento lo pueden intervenir arbitraria y abusivamente. Lo pueden golpear, lo pueden hacer. ¿Y qué pasaría? Usted ya no va a poder denunciar ese caso, por más que digamos, como las cosas que están ocurriendo, crímenes en Huancavelica, a 5 jóvenes, deportistas, por el hecho de que eran jóvenes del campo, de las zonas rurales. Les han metido bala, los han asesinado así, a diestra y siniestra. Y querían acusarlo de narcotraficantes. Luego dijeron de que eran narcoterroristas, como siempre esa cantaleta. Lo que han hecho en Manchay a un jovencito de 17 años. Lo han torturado, lo han golpeado, lo han matado a golpes dentro de la comisaría. ¿Eso está bien? ¿Cómo podemos justificar eso? ¿Pero por qué están haciendo eso los policías? No había mucho así de ese tipo de acciones. No había mucho. Están alentados por estas leyes pro crimen que el Congreso de la República, encabezado por el fujimorismo, están aprobando ese tipo de leyes. ¿Pero para qué? ¿Por qué están aprobando esas leyes? Precisamente para asustar, para amedrentar, para generar miedo en la población. Para que no reaccionemos, para que no digamos absolutamente nada.
6: 6 de la mañana con 10 minutos.
0: Por eso, para eso están haciendo estas leyes. O sea, nos quieren tener calladitos, sometidos, agachados. ¿Eso está bien? ¿Eso es correcto? Entonces, ¿cómo puedes? Ya pues, entonces, Dani, por favor, ¿cómo podemos querer avalar estas cosas? Hay que ponernos en la situación de un ciudadano común y corriente, nada más. No podemos hacer esas cosas. A ver, ¿qué nos dicen por aquí, Luciano? Señor Hernán, buenos días, desde el Cusco. Los dos payasos están haciendo Rospigliosi y Waldemar. Esas conductas delincuenciales y corruptas y vendepatrias. Luciano, también dice Luciano Alata, desde Cusco. Bueno, comunicaciones de diversos ámbitos. Simón Chite Lazarte, a ver, ¿qué nos dice Simón? El amigo Simón. A la ley del dictador fujimorista del año 93... es al estilo de Estados Unidos, genocida, asesinos. Esta japonesa es alumna del imperio estadounidense. Investiguen, compatriotas, nos dice Simón Chite. ¿Cierto o no cierto? A ver, a los fujimoristas también debe ser... se pasó ya Vicente Pretel. A los fujimoristas también deben mandarlo al paredón, dice, bueno... ya, pero no sean curiosos, pues... Tranquilos, pero manden sus comentarios, está bien. La policía peruana ha estado haciendo daño 200 años a la población peruana y seguirán abusando otros 200 años si hoy no tomamos conciencia. Nos dice Hermelinda Nina. No, está bien, Hermelinda, está bien. Sus comentarios, bueno, está bien. Me gusta y me encanta de que las damas participen, intervengan, y la mayoría son damas, ¿ah? ¿Eh? De diversas regiones, diversas ciudades, está bien, por ambos lados, en una página, en otra página, la mayoría son damas, y eso está bien. pero falta que se pronuncien pues directamente, en vivo, en directo, puro varones también, los varones puro teléfono, y las damas en redes sociales. Está bien, pero intervengan también directamente las damas, llamen a estos números. Aquí tenemos, a ver, en espera, a ver, la comunicación. Señor, buen día. Rápidamente, por favor, les voy a invocar nomás que sean breves y puntuales, breves, concretos. Adelante, buenos días. ¿Nombre y de qué parte?
7: Hola, buenos días. Juan Carlos, aquí está
0: acá, repetimos. A ver, amigo Juan Carlos, a ver, ¿cuál es su opinión? ¿Cuál es su comentario que tendría que hacer, a ver, en forma breve, en forma puntual?
7: Yo creo que en este punto hay que ser muy insistente, doctor, porque se está yendo contra el espíritu, las leyes, más que todo las leyes punitivas. No se puede desnaturalizar, doctor. ¿Cómo se puede intervenir un ciudadano que esté hasta en pleno delito, ¿no? O por sospecha? Así de fácil no lo pueden hacer. O usted, aquí usted, siempre hemos tratado aquí de que hay delitos de función. Eso quisiera que usted lo defina. Yo digo, ¿por qué debe haber delitos de función para un empleado público? Porque recuerda usted, todos los peruanos aquí, al menos en nuestra patria, somos iguales ante la ley. Por lo tanto, no puede haber delito de función. O sea, o es delito o es falta, ¿no? Entonces yo le digo, el robar de un municipio es tan degradante como el que roba un celular. Por lo tanto, debe estar en el capítulo de robo, ¿no? No se le puede decir, en castellano no se le puede decir robón. Lamentablemente tenemos que hablar de rateros, ¿no? Entonces yo creo que al maquillar a ese doctor por colusión, conclusión, etc., entonces estos tienen un trato especial, doctor, ¿no? Él puede ser que el policía que mata a un chiquillo, por muy ladrón que sea, menos sabe que un chiquillo, un menor de edad, no lo puede tocar, ¿no? O sea, yo digo, si un policía detiene una persona, tiene que dirigirse mediante un protocolo de detención, doctor. Así de fácil no te pueden marrocar, así de fácil no te puede golpear, doctor, ¿no? Por muy delincuente que seas, por muy violador que seas, no se puede. Es como en Estados Unidos, doctor, el policía te advierte tres veces, ¿no? Y si te dice, bájate el carro, te tienes que bajar. Pero aquí, pues, lamentablemente, el peruano, pues, piensa que es más que la autoridad. Se supone que el protocolo indica, señor, usted está con mandato de detención o está en pleno delito. Por lo tanto, a las tres, ¿qué le digo? ¿Qué le llama? A las tres llamadas de atención no se detiene. Hay orden de disparo, doctor. Es como ese tipo de la combi, ¿no? No ha hecho caso, encima quería atropellar, no justifica al policía, le ha metido un balazo en la arteria y ha muerto, ¿no? Es más, ahora cuando otros tipos que detienen a una persona, ahí debe estar ya comunicado el fiscal. Porque ¿qué hacen estos? Les meten golpe, después los cuadran con una chalina para decir que se está... Que se... No, pues eso no puede ser, doctor, ¿no? Entonces, a lo que voy, doctor, ya se está desnaturalizando, doctor, lo que es el espíritu de las leyes, más que todas las leyes punitivas. Solamente ese pequeño comentario, doctor, y siempre lo escucho.
0: Muy bien, gracias a usted. Vamos inmediatamente a la otra línea que está en espera. A ver, señor, buen día. ¿Nombre de qué parte se comunica? Adelante, buenos días.
8: Doctor, buenos días desde Trujillo. Bien, Carlos, doctor.
0: Amigo Carlos Miguel, adelante, adelante, lo escuchamos, lo captamos nítidamente.
8: Bueno, para llegar hasta esta fecha, creo que ha habido en toda esta historia, hay tres partes, o plan A, plan B, plan C, como se quiera llamar. Primero, crear condiciones necesarias comprometiendo a ciertas instituciones del Estado para dar un golpe de Estado, culpar a Pedro Castillo, llevarlo a un proceso, sentenciarlo, pero algo que no cometió. Segunda parte, tomar el Congreso, colocar a un monigote ahí, y en el camino cambiar todas las leyes que ellos van a necesitar en un futuro gobierno, con los 50 o 70 leyes. Tercera parte, tomar el gobierno, ya, en la primera parte, tomar ganar las elecciones, no de manera legal como debe ser, sino de manera ilegal. Porque recordemos, 2006, 2012, 2016, 2021 no pudo ganar legalmente. En 2016 ha ganado ilegalmente, creando la comisión en la primera etapa, la tercera etapa, ¿no? Ya, ella ya, presidenta de la República, está aplicando esas leyes que ellos mismos generaron, ¿no? Porque mire, Kiko Mori no ha creado esas leyes, de 50, 70 leyes para que venga un presidente y las derogue, ¿no? ¿Se da cuenta? Si entraba otro presidente y derogaba todas esas leyes, pues ellas no. Ellos no pensaron en eso. Pensaron que con esas leyes iban a gobernar y van a gobernar ellas con esas leyes. Por eso digo, claro, esto ha sido pensado desde el año 2022. A Montesinos ha creado la Comisión Sanitaria, creando este plan nacional y ojo, con esas leyes ella se puede quedar no 5 años, sino más años que su padre. Veraste con mayoría en el Congreso que lo tienen, se trae por ahí un tipo chilino sobre la y pues dará una ley para que ella pueda ir a la revisión como le dice su padre. Ahora, ¿y quién se opone? Las Fuerzas Armadas están con ella, la Policía Nacional está con ella, el Tribunal, en algunos casos lo tiene todo el poder y falta el poder judicial, nada más, ella tiene todo el poder. Entonces, la asunción al mando de Keiko Fujimori a través del fraude es muy pasivo, es para más. Ellos han creado el camino necesario para poder quedarse y aplicar las leyes que en el camino ellos han ido probando con la intención de utilizarlo después. Claro. Y lo vamos a utilizar, ¿no?
0: Muy bien. Muy bien, amigo Carlos Miguel, hay tantas cosas que tratar, que abordar. Bueno, tenemos múltiples comunicaciones. Gracias a usted, como siempre, por su aporte, por su contribución en los temas. Hasta la próxima. Muy bien. Bueno, antes de darle pase a las otras comunicaciones, a ver, ¿qué nos dicen por aquí? A ver, por la vía del WhatsApp, por las redes sociales. A ver, aquí ingresa la comunicación del amigo Julio. Doctor Hernán Fuentes, buenos días. Estos terroristas, como el grupo Colina, y ahora este Congreso, tienen que ir a la cárcel de Chayapalca, y pagar tantas vidas asesinadas por ellos. Por otro, la OMP y el Jurado Nacional hicieron gran fraude electoral en el Perú. Por eso Keiko es electo, no por los peruanos, sino por los Estados Unidos. No, el pueblo peruano no lo ha elegido. Bueno, atentamente Julio. Muy bien, Julio, vamos a seguir compartiendo. A ver, otra aquí que dice, a ver, radicalismo y extremismo infernal, adjuntado, no individual, no individualismo, inmunizado. Bueno, no sé a qué se refiere conmigo, pero no nos dice su nombre, pues, ¿de quién? Para decirle, a ver, ¿de dónde viene la comunicación? Otra, a ver, nos están mandando imágenes, todo, pero ya el tiempo es el problema, el gran problema que tenemos. A ver, por aquí.
6: 6:00 a.m. con 20 minutos.
0: A ver si los pueden ampliar, nos mandan materiales importantes, interesantes. O sea, el problema es el tiempo, ¿no? Nada más. Bueno, vamos compartiendo aquí por aquí. A ver, por este lado, ¿qué nos dicen? Señor Hernán Fuentes, buenos días. Saludarlo desde Sicuani, Cusco. Buenos saludos ahí en Sicuani. Sicuanimanta, dicen. Sicuanimanta. Muy bien, muy buen programa, como siempre, escuchándolo diariamente desde Sicuani, región Cusco. Saludos, muy bien. Queremos, a ver, detengan un momentito las llamadas, después les vamos a dar el espacio, ¿eh? Un momentito, detengan, dejen de llamar un momento, luego, porque se nos va a pasar el tiempo. ¿Y qué es de Keiko Fujimori? A ver, ella misma, ¿qué es lo que dice? Mira, como verán aquí en las imágenes, dice Keiko, sobre las leyes pro crimen impulsadas por Fuerza Popular, ¿qué cosa dice? Es una narrativa caviar, dice. Estas leyes no son a favor de la delincuencia, no son a favor de la criminalidad. Esto ha aumentado desde el año 2017, dice, y no por estas leyes. O sea, en otras palabras, avala, apoya, respalda. Claro, ¿cómo no va a respaldar? Porque ella es la autora, es Keiko Fujimori la autora de estas leyes. Eso lo ha venido diciendo, repitiendo permanentemente. No son leyes pro crimen, dice. ¿Cómo no va a ser ley pro crimen? Keiko Fujimori. Entiende, pues aprende. ¿Cómo vas a permitir? Tú puedes permitir, por ejemplo, pero ¿cuántos? Ojalá pues haber algunos fujimoristas que sean así golpeados, maltratados o asesinados, los fujimoristas, y para que se den cuenta, para que digan realmente tenía razón. No solamente Hernán Fuentes, sino tenían razón las entidades, instituciones nacionales e internacionales, porque estas leyes lo están observando a nivel interno y a nivel externo. están haciendo llamados, están haciendo invocaciones. ¿Para qué? Para que este Congreso, para que el Ejecutivo no promulgue estas leyes. Al contrario, detenga y deje sin efecto. O sea, no se trata de personas. Estas leyes, como dice el doctor César San Martín, van en contra de la misma Constitución, en contra de la legalidad. Y lo peor es que van en contra de los tratados y convenios internacionales. Por eso le está haciendo un llamado a los jueces, a los magistrados, para que inapliquen estas leyes. Tienen la facultad y tienen la obligación y el deber de inaplicar. Es decir, no deben hacer caso a esas leyes, pero deben sustentar sus resoluciones, tanto en el derecho interno y en el derecho internacional. Eso es lo que dice, por eso refiere claramente, ¿eh? Muchos no lo han captado, no lo han entendido.
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0: es interesante escucharlo, a gente que conoce, que sabe, pues. Nosotros lo que estamos haciendo es tratar de explicarles, de hacerles entender qué es lo que está diciendo, qué es lo que quiere decir, con palabras simples, sencillas. Porque este programa lo escuchan, lo captan mayoritariamente en las zonas rurales, en las zonas urbano-marginales, los diversos pueblos, distritos, provincias, no solo de aquí de la región de Puno, sino en diversas zonas del país. Entonces lo que se trata es de explicarles, entender. Ahí está, a ver, vamos a seguir a ver con César San Martín.
3: Ellos van a... Ahora, como le digo...
0: Este caballero, tome nota, este caballero ha sido expresidente de la Corte Suprema y especialista en materia penal. Y habla sobre ese punto, sobre ese tema. Por eso lo estamos poniendo a consideración como un adelanto nada más, y lo demás viene después. Después.
3: Sí, y solo si los jueces no aceptan estos criterios y van a la jurisprudencia constante del Tribunal Constitucional y de la Corte Interamericana y de la Corte Suprema. Si aplican eso, perdón, si van a esos criterios, tienen la potestad de inaplicar con fundamentos.
9: Pueden inaplicarlo. O sea, los jueces pueden inaplicar esta ley. Esta ley que ha sido aprobada por el Congreso. La pueden inaplicar.
3: Pero por supuesto que sí. Pero,
9: como aunque el presidente del Congreso le diga que los va a barrer y que los va a denunciar por prevaricadores y por ser parte de la mafia de IDL ante la Junta Nacional de Justicia. La pueden inaplicar.
3: Sí, ellos pueden decir, cualquiera puede decir lo que quiera. Pero en términos institucionales, es un deber del juez inaplicar una norma inconstitucional. Es una obligación que tiene él, ¿no? Y claro, si su argumentación, si su sentencia, si su fallo está fundado, está debidamente motivado, nadie puede entrar en la motivación, porque la opinión del juez no es censurable administrativa o disciplinariamente. Ese es un principio que es la base misma de la jurisdicción y de la independencia. Tú me puedes decir, ah, no, a mí no me parece, porque ¿cómo es posible que hagas esto? Esto es una locura, esta motivación es un absurdo. No, señor. Solamente se sanciona cuando no hay motivación. Pero cuando la hay, guste o no guste, eso es cosa juzgada y no hay acción disciplinaria contra...
0: ¿Es censurable o es cuestionable o puede ser sancionable cuando un juez emite una resolución que no tiene motivación? ¿Qué cosa quiere decir cuando no hay motivación? Cuando no hay argumentos, cuando no está sustentado, cuando no está fundamentado esa resolución. A eso se refiere. Vamos a seguir. Bueno, aquí hay una comunicación que está insistiendo y que está esperando. A ver, vamos a ver rápidamente, por favor, les pido que sean breves, no más concretos. Señor, buen día. Adelante. ¿Nombre de qué lugar se está usted comunicando? Adelante, buenos días.
10: Aló, buenos días.
0: A ver, amigo, por favor, sea breve y concreto, por favor, brevísimo. Adelante, adelante, buenos días. ¿De qué lugar se comunica? ¿De qué, su nombre y de qué parte?
10: De Lima, acá.
0: De Lima, a ver, adelante.

nunca van a ser pueblo. Entonces ahí me he quedado molesto. Ahora también he visto por las redes sociales que están convocando, justamente porque acá hay gente, ¿verdad?, los peruanos, patriotas que han llegado de provincias, están pernoctando frente al jurado. Entonces están convocando, porque el día al mediodía dice que van a hacer una proclamación, ¿no? Entonces están yendo para justamente ir al jurado nacional de elecciones para ir, ¿no?, a reclamar, porque no podemos dejar, pues, que estos señores hagan su fraude. O sea,

0: lo de este fraude que realmente nosotros nos tiene molesto, fue porque ya vemos que este señor se ha vendido, ahora prácticamente quien gobierna ni en la que hay corrata, sino desde Estados Unidos.
1: Bueno, amigo, gracias, pero hay que centrarnos en el punto, pues, en el tema que estamos abordando sobre las leyes pro crimen y la injerencia o la participación de Keiko Fujimori. Ese es el punto que estamos tratando, pues. Efectivamente, eso de la proclamación de resultados, eso ya, bueno, lo hemos comentado, lo hemos tratado ampliamente estos días. Vamos a ver.
0: Hoy día va a haber manifestación acá, ¿no? Ahora, con respecto a esas leyes pro crimen, rápido nomás. Yo me hay un señor, parecía que fujimorista, parece que no. El señor cree que acá los policías son angelitos, ¿no? Que actúan bien. Hoy no ha visto ese señor que nunca creo haber ido a una protesta, ¿no? Aquí mismo he visto cómo a la gente, cuando vienen de las provincias, ¿ya? Y acá también a la gente de Lima, le meten palo, les agarran, porque están parados nomás ahí, ni siquiera están haciendo nada. O sea, solo están marchando, les meten palo, les hacen de todo. La misma gente de Lima tenemos que saltar, ¿no? Como que quieren defenderlos, porque el abuso es total. Y la gran pregunta es, ¿por qué con ellos dicen, no, utilizan eso, no, es que está perturbando el orden público? ¿Cuál orden público, de delincuentes? Lo que todos estamos haciendo es salir a reclamar nuestro derecho, y eso es un derecho constitucional, la protesta. Pero estos miserables, mira, con ellos, o sea, con la gente que sale a marchar, sí son bravos, sí son, ¿no?, como se dice, sí se quieren poner rectos, como policías, así que quieren hacer cumplir la ley. Pero cuando tú le llamas para que intervengan a un delincuente, tú le llamas para que agarren estos salvajes que se agarran acá las pandillas, ahí, ¿no?, que se agarran hasta pedradas o balazos, nunca vienen. Te dicen no hay policías, o te dicen que no, que no hay unidades, o que no hay gasolina. O sea, quieren que les pagues para que venga. O sea, es un desastre la policía en ese sentido.
1: Bueno, muy bien, amigo, muy bien. Gracias a usted esta comunicación desde la ciudad de Lima. Gracias a usted. Los próximos.
0: Nada más para terminar. O sea, yo también estoy en contra de esa ley pro crimen. Yo veo que lo están utilizando más para un
2: tema negativo que para un tema positivo.
0: Esperemos que, bueno, que eso también lo puedan derogar. Vamos a ver, es la lucha del pueblo, pues la gente va a tener que salir con todo, porque no podemos dejar, porque se viene con toda esta dictadura. Bueno, eso es todo. Muchas gracias.
1: Muy bien, gracias, ¿no? Está bien las comunicaciones de Lima, todo eso, ¿no? Está bien esos aportes, porque son otras opiniones también, ¿no?, que compartimos de las diversas regiones. Lo que queremos son algunos aportes, algunas, a ver, de repente, observaciones y también alguna contribución en el esclarecimiento de estos temas, ¿no? Eso está bien. Bueno, entonces, lo que justamente queríamos saber, precisar, puntualizar, ¿y qué es de Keiko Fujimori, pues? ¿Avala o no avala? Claro que lo avala. Respalda. ¿Por qué? Porque ella es la promotora, ella es la autora intelectual de estas leyes, de estas normas pro-crimen, es decir, a favor de la criminalidad. Pero ellos supuestamente aprueban, sacan leyes para combatir la delincuencia, para combatir la criminalidad, para combatir las bandas delincuenciales. ¿Pero en la práctica es así? No, pues señores, sino todas estas leyes son pro-crimen porque favorecen a la criminalidad. Con esto está alentando a los policías, a los militares, para que cometan delitos. O sea, los policías se creen ahora envalentonados, se envalentonan, se creen respaldados, que pueden cometer cualquier tipo de abusos, cuando eso no debería ser. Al contrario, este Congreso, Keiko Fujimori, están alentando la violencia, cuando debería ser lo contrario. Debería decir al contrario, a los ciudadanos comunes y corrientes, que no cometen, no cometen faltas, no le pueden tocar, al contrario, deben respetar. ¿Para qué? Para que también la población los respete. A los policías y militares. Pero si cometen este tipo de cosas, ¿qué va a respetar la población? Al contrario, los va a odiar, los va a repudiar, los va a rechazar, ¿sí o no? En este momento, a nivel nacional, la policía y los militares son queridos, son apreciados por el pueblo. No, pues señores, todos los repudian, los rechazan. ¿Por qué? Porque precisamente estos gobiernos dan leyes, normas, para agredir a la gente, al pueblo, a nuestros paisanos, a nuestros compatriotas, peor todavía a la gente humilde. Sí, bueno, le hacen una serie de abusos por acá, por allá. Por ejemplo, aquí en la región de Puno, cuántas cosas pasan, y en otras regiones, imagínense. Entonces, eso es. Entonces, Keiko Fujimori, a ver, ¿quieren saber ustedes? ¿Apoya o no apoya estas leyes pro crimen? ¿Qué es lo que dice? A ver, escuchen una partecita nada más, a ver, por cuestión de tiempo. Ya, al doctor César San Martín yo les recomiendo que lo escuchen, ¿eh? A ver si más adelante lo vamos a seguir escuchando. Solamente hemos escuchado un pedacito, ¿no? Hemos captado, ¿eh? Unos segundos nada más. Pero a Keiko Fujimori, a ver, para que escuchen. Escuchen a amigos fujimoristas. En vez de que ella diga de que no, esto debe definitivamente derogarse o debe dejar sin efecto. No, trata de justificar, trata de hacer de que esto es normal y esto es lo correcto. A ver, ahí está.

0: Keiko Fujimori, a ver, escúchenla atentamente.
1: Políticos para implementar un sistema de esta naturaleza. Acá lo importante es que nuestro país necesita recuperar el orden. Y una parte fundamental para devolverle la paz y la tranquilidad a los peruanos es darle un respaldo fuerte a la Policía Nacional y a las Fuerzas Armadas. Y yo me imagino que ese es el gran espíritu.
0: ¿Qué le parece? Aquí lo que requiere es recuperar la orden. Y tenemos que precisamente buscar la paz. ¿Orden? ¿Orden o caos? Pues lo que están haciendo ustedes, fujimoristas, son emprender, generar caos en vez de orden. ¿Cómo van a lograr paz o democracia o libertad? Así a ese paso. Mira lo que han hecho, han asesinado. Ahora último nomás, en Huancavelica, 5 jóvenes. Jovencitos, deportistas, paisanos, gente humilde del campo, han ido a participar en una actividad deportiva y terminan asesinados por militares y por policías. En Manchay, estos días, nomás la semana anterior, lo han matado a golpes, lo han torturado ahí, dentro de la policía, y lo han matado. Esa es ley pro crimen, pues, ¿Ese es orden? Ahora, señores, a ver, a continuación, dejen de llamar, por favor, a ver, más adelante, van a comunicarse. Lo que acaba de ocurrir aquí en la región de Puno, estos días, esta semana, señores, ya ha salido esta noticia a nivel nacional, hasta internacional. Mira, fíjense, un abogado, que se ha personado a la policía para formular una denuncia, para pedir el apoyo de la policía, y resulta que va a poner denuncia y resulta detenido y resulta todavía torturado, golpeado. Un abogado, mire, fíjese, un profesional. ¿Qué orden es eso? ¿Eso es paz, Keiko Fujimori? ¿Qué te pasa? ¿Qué les pasa en la cabeza de estos tan... ¿Pero cómo puede haber gente embrutecida en Lima que hayan votado y que se hayan hecho manipular así? Y de remate todavía ni siquiera ha ganado la mayoría de votos. A punta de manipulación, de fraude, de alteración de resultados de los votos extranjeros, y con eso, mira, presidenta, ¿cómo es posible? Miren, ahí está, vean ustedes, en este destacamento policial, a ver, vamos a ver, en este destacamento, ahí está el local de la policía, en Ayaviri, fíjense, ahí, a ese destacamento policial se ha personado ese abogado, ahí ha ingresado a poner denuncia. ¿Por qué razones? A ver, aquí tenemos el dato, a ver, para que conozcan, para que no especulen, para que no estén comentando una y otra cosa. A ver, aquí tenemos aquí la información que nos llega, a ver, desde Ayaviri. A ver, ¿qué nos dicen aquí la nota? El abogado... A ver, vamos a ver. El abogado, de nombre Danilo Vargas Coya, acudió a la comisaría de la Policía Nacional del Perú, Ayaviri, Puno, para denunciar, ha ido a poner denuncia. Un tráiler, un vehículo pesado, había chocado contra su vivienda, o sea, ha dañado. Y ha ido a poner esa denuncia a la policía. Y resulta que no solamente resultó detenido y golpeado y torturado. Tras una discusión porque los agentes no quisieron atenderlo, o sea, ha ido a poner denuncia y les ha dicho a los policías, por favor, intervengan rápidamente, tomen medidas. Entonces ahí se produjo la discusión. O sea, los policías, en vez de atenderlo, en vez de ir rápidamente a ver este caso, lo han terminado ya. Esto no está faltando el respeto, ya, que venga para acá adentro. Adentro lo han metido ahí, lo golpearon, lo han torturado ahí. ¿Qué policía es eso? ¿Qué respeto va a merecer de parte de la población? A ver, dice aquí, tras una discusión porque los agentes no quisieron atenderlo, inmediatamente terminó detenido. Y lo han acusado los policías por resistencia a la autoridad. Y de paso, lo golpearon y lo torturaron. Y de remate todavía, mira, fíjense, desde el día 29, en horas de la noche, 29 de junio, esta semana, lunes. Y lo han detenido por más de 24 horas, casi 48 horas. Incomunicado el hombre. La víctima denunció haber sido masacrado y torturado por efectivos policiales, terminando con el rostro totalmente desfigurado, la mandíbula inflamada, es decir, casi lo mandan la mandíbula a un lado, lesiones en la cabeza, pérdida de audición, hasta le han golpeado hasta en el oído. Puchetes policías, necesitan mandarlos a dónde, a ver. No solamente mandarlos a otro lado, sino, como dicen ahí, deberían de mandarlo, no sé si al paredón, o deberían destituirlo y sancionarlo y mandarlo a presos. Si hubiera una justicia por lo menos real, algo mínimo, estos debían estar presos, ¿eh? Y a otros dicen, no, al paredón, no, yo no sé, y tampoco vamos a ser diente por diente, ¿no? Como dicen, ojo por ojo, diente por diente, sino mínimamente debían estar presos ya, presos. La víctima denunció haber sido masacrado, torturado por efectivos policiales, terminando con el rostro desfigurado, la mandíbula inflamada, lesiones en la cabeza, pérdida de audición, o sea, le han golpeado en el oído también. Este presunto caso de abuso de autoridad y tortura ha generado gran indignación, provocando protestas ciudadanas frente a la comisaría de Ayaviri, provincia de Melgar. Han habido movilizaciones de los colegios profesionales, las entidades correspondientes, en fin. Se ha iniciado investigación fiscal. La investigación especializada en derechos humanos también ha intervenido. Eso por el momento, pero esta ley, que si se promulga mañana, pasado mañana o en cualquier momento, ya no van a poder intervenir ni la fiscalía, nadie, sino van a tratar esto en su fuero policial y militar. ¿Eso está bien? Eso es lo que avala Keiko Fujimori. Esta mujer que quiere ahora a proclamarse y quiere asumir el cargo. Revisión de, a ver qué dice revisión. El caso está documentado en medios
2: con 40 minutos.
0: A ver, y aquí nos envían imágenes, ¿eh? A ver, lo compartimos rápidamente de forma breve. La población ha reaccionado y está pidiendo que se vayan esos policías. Bueno, que ya, entonces mira, fíjense, ese abuso genera el rechazo de la gente, protesta de la gente, de la población. Vean ustedes las imágenes que nos envían.
3: ¡Salga fuera! Señores,
0: como verán, la población está rechazando, está repudiando, que se vayan, a ver que sale, que hable, todo tipo de rechazo le están dando.
4: Tiene el rostro completamente desfigurado, ¿no? O sea, ¿qué te...
3: Señores, después que lo han golpeado, le han dado más de 30 patadas, totalmente las patadas.
4: Lo que hemos visto en las imágenes está completamente...
0: La abogada, una de sus colegas está justamente asumiendo la defensa, ¿no? Y es su versión, ¿no? De la abogada, que está dando a conocer, ¿no? De lo que ha pasado, de lo que ha ocurrido.
3: Señores, después que lo han golpeado, le han dado más de 30 patadas, totalmente las patadas.
4: Lo que hemos visto en las imágenes está completamente desfigurado, ¿no? O sea, tiene el rostro completamente hinchado. El suboficial, Edson Franco, es el que ha presuntamente faltado la verdad, porque dice, no, él ha venido así sangrado.
3: No, completamente, él ha venido así sangrado, dice. ¿Ya? Igual dicen los otros señores, pero luego cuando declara, ambos se contradicen, ¿no? Y tratan de encubrir esa gran crueldad con la denuncia falsa. Eso es lo que ha ocurrido. Ese es el señor más agresivo, y cuando yo le reclamé, me dijo incluso que me iba a detener a mí más.
4: A ver, lo real es que él vino a pedir el acto siendo agredido y en el
5: tuco. ¿En qué estamos? ¿Van a ser juzgados por los mismos policías o el fuero militar?
6: Con respecto al señor que ha venido a solicitar apoyo el día lunes en la tarde, se ha acercado acá a la comisaría, ofuscado, ¿no? Y él ha venido ya contando una lesión. Hay un testigo que ha declarado. Bueno,
0: a un policía le han hecho hablar, a ver qué diga, ¿cuál es su versión del policía? El policía está con su altoparlante ahí. Y la gente está ahí que protesta, que rechaza. Y no le creen nada, absolutamente nada. Ni trata de justificar de que ha venido ofuscado el hombre. Es que ha hecho esta persona, este profesional. Ha ido a poner denuncia a la policía. Y ha pedido, pues, de que inmediatamente intervenga la policía, porque es un acto de flagrancia en el momento. Como cualquier ciudadano, usted que en este momento nos está captando en radio, en televisión o en las redes sociales, haría lo mismo, va a la policía desesperado, pidiendo que inmediatamente la policía intervenga. Y a estos policías no les daba la gana. ¿Qué cosa querían? ¿Querían que les pague, que les ponga dinero, que les ponga gasolina?
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0: Mire, que es un pueblo pequeño, rápidamente debían de ir. A ver, vamos inmediatamente. A ver, el jefe policial o el comisario, a ver, usted, tres, vayan inmediatamente, intervengan. ¿Por qué? ¿Qué ha pasado? ¿Por qué ese vehículo trailer ha impactado a la vivienda de ese profesional, de esa persona, de ese ciudadano, al margen de la profesión que tenga? Entonces el ciudadano pues tenía derecho a reclamar, a exigir que rápidamente intervenga. Y solamente por exigir esto, bueno, al contrario, en vez de apoyarlo, en vez de acudirlo, en vez de atenderlo, lo detienen, lo golpean y casi por poco lo matan. Entonces, imagínense, por eso pues la población no lo respalda, no lo apoyan a los policías. ¿Por qué? Porque cometen abusos. Al contrario, la policía debe estar para el servicio de la población inmediatamente, vamos. Entonces la población pues tendría un aprecio, ¿no es cierto? Pero en este caso no, pues. De seguro que hay policías buenos, tranquilos, ¿no? Pero hay gente que no merece estar ahí, definitivamente. Y mire, ¿y cómo terminan haciendo esas cosas? Hay otras imágenes que nos envían también, a ver, desde otro. A ver, ¿qué dicen por aquí?
7: Los ciudadanos protestan frente a la comisaría de Ayaviri, donde efectivos policiales habrían torturado al abogado Danilo Vargas, quien fue a realizar una denuncia por impacto de un tráiler a su vivienda, pero terminó siendo golpeado y desfigurado según la denuncia de sus familiares y el mismo agraviado.
0: Mira, si eso hacen con un profesional, imagínese con un poblador común y corriente, de razón pues aparecen muertos, asesinados. Después dicen de que no, se ha suicidado. Le ponen ahí una soga, le ponen cualquier cosa, hasta se ha ahorcado. Después de golpearlo, como ha ocurrido con ese jovencito en Manchay. Y todavía el comandante general, Arriola, Óscar Arriola, el comandante general de la policía, sale en una conferencia y publica de que no, aquí tenemos el certificado de que aquí ha habido un suicidio, no ha habido ninguna agresión. Después inmediatamente sale el acta de la necropsia de ese joven, donde, bueno, han determinado una cantidad enorme de golpes en todas partes del cuerpo, moretones por acá, por allá. Y después hacen aparecer que se ha suicidado, que se ha ahorcado. O sea, si el máximo jefe de la policía, un mentiroso, ¿qué podemos esperar? ¿Eso es democracia? ¿Eso es libertad? ¿Qué pasa, pues, señores? Pucha, así cuando así no hay ninguna señal de cambio, estamos cada vez más peor. Y ahora todavía preparando las condiciones para que este gobierno así, autoritariamente, hagan estas cosas que estamos observando, que estamos viendo. Es una cosa realmente bochornosa, escandalosa, terrible. Yo creo que aquí ya no podemos hablar de reforma, porque eso de reforma policial, reforma, eso ya de reformas han hecho el cuento, reforma tras reforma, para no reformar absolutamente nada. Aquí nuestro país requiere de cambios profundos. Estamos destinados para que, no sé cuánto tiempo dure este gobierno, no creo que dure los 5 años, no creo, a ese paso no sabemos qué va a pasar. Así está terrible. La Keiko, en vez de decir de que no, esos casos debe investigarse, debe derogarse, avala, termina avalándolo. Con el cuento de combatir la delincuencia, la criminalidad. Entonces, una vez más queda acreditado, queda probado lo que hemos venido adelantando. Son estos gobernantes, son estos personajes que en primera línea lo que quieren es defender sus intereses económicos, sus intereses patrimoniales. Entonces, ellos son los que promueven la delincuencia, ellos son los que promueven la criminalidad. Porque lo que deberían hacer es lo contrario. Con esto, pues, no están haciendo un favor a la policía, no están haciendo un favor a favor de los militares. Los están perjudicando a mucha gente, de repente, que es sana, gente honesta. Porque hay, conozco, tengo amigos, a ver, en la policía, militares también, amigos, que son gente correcta, buena, ¿no? Diríamos. pero con esto pues les están alentando para que se comporten violentamente, para que sean agresivos, para que agredan a la población. Eso es lo que están haciendo, este Congreso mafioso, estos personajes que ahora a la fuerza quieren imponerse en el gobierno. A ver, ¿alguien puede querer justificar esto? ¿Estas fechorías? Son fechorías, son actos delincuenciales. Ahí está, no es el único caso. Mira, fíjese, si hacen eso con un profesional, ¿cómo pueden golpear así a un ciudadano, al margen de que sea profesional? Ya digamos, se ha ofuscado. ¿Por qué? Porque está desesperado esa persona. ¿Sí o no? Como cualquiera. Está desesperado, está ofuscado. El policía está pues para uno, decirle, señor, ya, entiende usted. Vamos, en este momento, porque siempre el cuento que sacan es de que no hay personal. ¿Cómo no va a haber personal? Hay policías que están por gusto durmiendo en los patrulleros, están ahí lagarteando o haciendo cualquier otra cosa. Pero cuando hay ese tipo de emergencias, no acuden. ¿Sí o no? Entonces, digamos, vamos a suponer que se ha ofuscado, como dicen. O sea, se ha puesto molesto. ¿Cómo es posible? Ya, atiéndeme en este momento, seguramente que le dijo, ¿no? Y el otro inmediatamente lo han metido y le da golpes. Ha habido un altercado ahí. ¿Pero qué debían hacer? La policía está para tomar el control, tranquilamente decir, tome asiento, bueno, lo vamos a atender todo. En el peor de los casos, pudieron llamar a la fiscalía, de bueno, hay este problema, lo que sea, y listo. Y se evitaba este tipo de problemas, ¿sí o no? O al final, bueno, se agarraban un par de golpes, lo que sea, entre un policía, lo que sea, en un caso extremo. Pero que lleguen a ese extremo de detenerlo, de torturarlo, de golpearlo, por poco lo matan, lo asesinan. Entonces, esa es la razón, el motivo del por qué la población reacciona.
2: 6:50 a.m.
0: No quieren ver a los policías. En Ayaviri, provincia de Melgar, región Puno. Si eso pasa con un profesional, imagínense. Ya, es una cosa realmente inconcebible. Bueno, vamos a seguir con estos temas. A ver, vamos a seguir mostrando aquí, nos envían más imágenes, más cosas, más hechos. Pero tengo que ir a la pausa, pero compartan estos temas. A ver, los que no lo han hecho todavía, pónganle un like, compartan. Vamos a compartir estas comunicaciones más que están insistiendo, a ver, para decir algo, para hablar algo sobre estos temas. Pausa y continuamos.
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2: 6:51 a.m.
8: para casas, autos, zonas rurales.
0: Políticos o una organización política que tiene como base, como sustento, cuestiones ideológicas y políticas, no pueden hacer estas cosas. Lo que están haciendo, señores, ahora estamos viendo estas mafias que están enquistadas en el Congreso, en el Ejecutivo, lo que están haciendo es alentar a la policía y a los militares para que cometan ese tipo de delitos. O sea, en otras palabras, en alguna ocasión habíamos analizado las técnicas de manipulación al pueblo, a la gente. ¿Cómo nos manipulan? Por ejemplo, en días pasados había puesto un ejemplo. ¿Cómo manipulan estas mafias, estos grupos de poder, estos que tienen sus intereses, grandes intereses? Generan problemas. Reitero, generan problemas. En otras palabras, provocan problemas en la población, en la ciudadanía, en la sociedad. Crean, inventan problemas. Y después ellos aparecen como salvadores. Y eso es lo que está ocurriendo exactamente aquí en nuestro país. Ellos son los que están en coordinación estrecha con las bandas criminales, con los grandes extorsionadores que tenemos aquí en el país, que a diario matan, asesinan a choferes, a conductores, a transportistas en Lima y en diversas regiones. chantajes, todo tipo de cosas que están ocurriendo en diversas partes del país. Y luego ellos quieren aparecer como los salvadores, como los que van a solucionar el problema. Pero previamente se dan cuenta, generan, provocan

0: el problema. Y eso hacen en diversos ámbitos. Eso siempre han hecho históricamente. Pero mucha gente no se da cuenta. O casi, casi el 99.9% no se dan cuenta, no entienden, no comprenden esas técnicas de manipulación. Como tantos estudiosos investigadores a nivel nacional y a nivel internacional lo han precisado en diversas investigaciones. Uno de esos personajes, cito, no es mi apreciación personal, pero lo estoy explicando. Uno de esos personajes que bien, bien lo comenta, lo analiza, es Noam Chomsky. Noam Chomsky. Si ven ustedes en internet algo, a ver, ingresen y vean ustedes cuáles son las técnicas de manipulación de los gobiernos que justamente promueven este tipo de políticas, este tipo de medidas. Véanlo, estúdienlo, entérense. Esa es una de las técnicas de manipulación. Y es exactamente lo que está ocurriendo aquí en nuestro país. Mira, tantos gobiernos, Dina Boluarte, los anteriores gobiernos, hasta otro gobierno, que no pueden desaparecer, no pueden combatir a la delincuencia. Qué raro, ¿no? Qué extraño. Qué extraño. ¿Por qué eso ocurre? Es que nos han embrutecido, nos han atontado, pues, a buena parte de la población. Como no les interesa la educación, como no les interesa la politización, como ha habido una campaña de despolitización. Entonces, somos presa fácil de engaño, de manipulación. Entonces, ya lo dijimos, en la década de los 80 y 90, utilizaron adecuadamente, convenenciosamente, para sus intereses, el tema del terrorismo, el tema del narcotráfico. Han comenzado a amenazar, a amedrentar, a perseguir a la gente. Y de esa manera han tenido el control de la situación. Y de paso, una gran corrupción. Y esa es la razón, el motivo del por qué cayó el gobierno fujimorista en los años 90. Cuando pretendieron inclusive reelegirse por tercera vez. ¿Sí o no? ¿Por qué cayó el régimen fujimorista? Ha sido por la gran corrupción. Sumado a ello, los crímenes, los asesinatos, las torturas, las desapariciones, las violaciones, de todo tipo. ¿Sí o no? ¿Eso lo dice Hernán Fuentes? No, están. Los libros, los textos, los informes, las conclusiones de la Comisión de la Verdad. Formulada desde el mismo Estado, desde el mismo gobierno. No es de un particular. Terrorismo de organizaciones alzadas en armas y terrorismo también del Estado. Eso es lo que se resisten a reconocer, quieren desconocer, quieren obviar, quieren esconder ahora quienes están en esas cúpulas policiales y militares y del gobierno del Estado. Están las conclusiones, léanlo, pues. Si no lo van a leer, a veces algunos hablan por hablar cualquier cosa. Véanlo. Entonces se dan cuenta. Entonces, genera un problema. ¿Por qué no quieren desaparecer ahora? ¿Por qué sigue la violencia, la criminalidad de bandas criminales que operan por acá, por allá? ¿Por qué? Porque desde el gobierno, si hemos tenido un ministro, ¿recuerdan este ministro de Dina Boluarte? Ya ni siquiera me he olvidado por su nombre, porque esos son pasajeros, ¿no? De momento. ¿Recuerdan a ese ministro que se reunía con familiares, con gente vinculada a las mafias, a las bandas criminales? A ver si alguien nos pone el recuerdo. Ese ministro que ha sido candidato también ahora, quería ser senador de la República, fíjense. Ese ministro que Avendaño, no sé qué, bueno, ha ido por las filas de Acuña. Era un felpudine, un personaje que se colgaba ahí a Dina Boluarte, por acá, por allá. Supuestamente combatía la delincuencia y había sido asesor y abogado todavía de los delincuentes. Se dan cuenta. Entonces, estos no quieren que desaparezca la delincuencia, la criminalidad, porque para ellos es una herramienta útil de manipulación para justificar estados de emergencia, para imponer estado de sitio, para disponer donde hay algún problema social, algo, y inmediatamente estado de emergencia, listo. ¿Por ¿Por qué? Porque hay criminalidad, porque hay violencia, listo, ya, ya tienen la justificación. Pero necesitan tener ese problema. Necesitan tener latente la criminalidad. Porque si desaparece, si no hay criminalidad, no van a poder, con qué pretexto, con qué excusa, imponer una u otra medida de carácter político o de emergencia. Eso han hecho en los años 80 y 90. Ahora se está repitiendo, está replicando, pero con la excusa, con el tema de la violencia, la criminalidad. Y para eso siguen matando, siguen asesinando a nuestros compatriotas, que trabajan como choferes, que trabajan como cobradores, que trabajan como transportistas en diversas partes del país. Aquí en la región de Puno no hay crímenes, todo. Mira, fíjense, la semana anterior también, ni siquiera la semana anterior, este lunes, señores, esta semana, mira, fíjense, han asaltado a toda una cantidad de vehículos que venían para la ciudad de Juliaca. ¿Qué hace los mandos policiales, todo eso? A plena luz del día, mira, los han asaltado a todos, camionetas, buses, combis, camiones, todo, de can. Eso podrían hacer las bandas criminales. ¿Y no creen ustedes de que están metidos ahí la propia policía? Aclarando, ¿eh?, de que no estamos generalizando a toda la policía. Ya hemos dicho, hay policías, hay militares también correctos, honestos, que cumplen su labor, que trabajan así honestamente. Hay gente, no podemos generalizar. Pero a ellos los están alentando, a ellos los están maleando con estas leyes, pero los están degenerando. Las están desviando de su labor, de su función.
1: 7 de la mañana también, en punto.
0: ¿Quieren ser policías o quieren ser militares? Porque les gusta o les motiva algo y van con esa intención. No van con propósitos de generar abusos, atropellos, no. Entonces, imagínense a esos. Hay gente del pueblo también que está en la policía. No hay que generalizar. Pero con estas leyes, pues, desde el gobierno, desde el Congreso, los están maleando. Los están alentando para que se conviertan en asesinos, en criminales. Entonces, eso es lo que hay que rechazar. Eso es lo que hay que rechazar. Aquí los culpables, los responsables, son los que están manejando estas políticas. Desde el mismo Ministerio del Interior, desde el mismo Congreso de la República. Entonces, no solamente los culpables son estos policías. Sí, hay unos más, hay pimaleados, hay también gente delincuencial que está, que está infiltrada en la policía. Hay gente, digamos, que no han podido ingresar de repente a un centro superior de estudio, entonces lo más fácil ya, a la policía. Entonces ellos, no entienden de respeto, ¿no? O sea, no entienden de moral, no entienden nada. Entonces, son carne de cañón, en unos casos, y en otros casos ellos son los autores. Así que, amigos, es complejo la situación. Entonces, pero si no se ordena, si no se maneja desde el Congreso, desde el Ejecutivo, no va a haber ningún cambio. ¿De qué orden puede hablar Keiko Fujimori? ¿De qué orden pueden hablar estos? Si ellos son los que hacen el caos, ellos son los que están generando estos problemas. Desde las altas esferas del Congreso y del Ejecutivo, ellos. Cuando debieran dar muestra distinta, diferente, desde esas altas esferas del Estado. Ellos son los que están corrompiendo, ellos son los que están maleando a la policía y a los militares, dando estas leyes. ¿Cómo se les puede ocurrir dar ese tipo de leyes? Es un absurdo. Por eso este tema lo vamos a seguir ahondando, porque, como les he reiterado, ¿cómo? Mira, hasta en el tema de identificación personal, ocurre algún altercado, algún problema, lo van a ventilar en el fuero policial o militar. Así dice el texto, en una disposición transitoria, que lo vimos a última hora, en horas de la noche, ya no pudimos ya descargarlo, por cuestión de tiempo, por un tema de identificación. Mira, fíjense, o sea, un ciudadano puede ser golpeado, maltratado, y ya no puede ese ciudadano denunciar, que ese caso se ventile en el Ministerio Público o en el fuero ordinario, sino va a pasar al fuero policial o militar. ¿Qué es eso? Pero de hecho, pues hay algunos fujimoristas, algunos piquetines
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0: Van a tratar de defender o de decir, no, que esto, que tal, tratar de justificar.
1: Bueno, pero hay que 7:00 a.m. con 3 minutos.
0: Primero, a ver, vamos primero con esta línea. Señor, buen día, ¿nombre de qué parte?

Buenos días, amables oyentes de Radio Onda Popular. Hoy, 5 de julio del año 2026, retornamos a nuestro programa Voz Magisterial como órgano informativo del SUTE Regional Puno, Sindicato Unitario de Trabajadores en la Educación del Perú. Saludamos a todos los oyentes de la región de Puno y del país, también a toda la comunidad educativa de la región de Puno, de los distritos, provincias y de las comunidades lejanas, y en especial a los maestros sutepistas de la región de Puno y del país. Cómo no, también a la clase trabajadora del campo y de la ciudad, a la gente que trabaja desde muy tempranas horas hasta que se pierda el sol, también para subsistir la vida cada día para sobrevivir en estos tiempos de crisis en el sistema capitalista. Bien, el día de hoy estamos a vísperas de cumplir 54 años de fundación del glorioso e histórico SUTEP. Vale decir, 6 de julio del año 1972, germinó, se fundó, hasta hoy vigente, junto al pueblo, SUTEP. Por lo tanto, manifestamos de que, como alguien manifiesta, en estos días, recordarlo eso. Horacio Combativo, el pueblo está contigo. Cuando se manifiesta este eslogan, eso significa de que un personaje de historia que hizo algo por el sector educación, por el país, y también sus pensamientos de un nuevo orden social, está. Así que haya fallecido o haya desaparecido físicamente, sus ideales, sus convicciones están presentes. Y por eso también se manifiesta, cuando un revolucionario muere, nunca muere. Cuando se expresa esta situación, se refiere a la revolución o cambio, al quien pregonamos cambio de la estructura social. A lo que se llama eso, a eso se llama luchador social. Entonces también se dice, cuando un sutepista muere, nunca muere. Y eso también es muy valorable en estos días. Muchos maestros sutepistas han dejado de existir, y esto abordaremos el día de hoy, la historia del SUTEP. Ya el compañero José debe estar en camino, pero ya llegará en estos momentos, ¿no? Entonces, eso es la realidad, compañeros. Bien, amables oyentes de Radio Onda Popular, exactamente. El asunto, miren compañeros, como decíamos inicialmente, hace rato, 54 años de lucha junto al pueblo, ¿qué implica? ¿Qué? Vamos a partir de un contexto como de varios, por ejemplo, filósofos que decían, ¿no? Necesitamos nuevas formas de pensar para hacer frente a los problemas generados por las viejas formas de pensar. Y las viejas formas de pensar, exacta y precisamente, se refiere al actual sistema capitalista, con sus desarrollos o algunos cambios que se hizo, por ejemplo, el modelo económico neoliberal.
asuntos de mercantilización de muchos asuntos de la población, ¿no? Bueno, esto señalaba pues Albert Einstein hace muchísimo tiempo, ¿no? Las viejas formas de pensar es se tiene que dar pues con nuevas formas de pensar. Es obviamente, ¿no? Entonces, manifestamos hablar de, por ejemplo, reflexionando, por ejemplo. ¿Cómo, cuáles son los objetivos? O sea, mira, nos preguntamos, compañero oyente, compañero maestro, señor auxiliar, distinguido colega profesor de distintos niveles y modalidades, señor funcionario, señor especialista, nos debemos preguntar, obviamente, ¿cómo y en qué contexto político y social surgió el glorioso SUTEP? ¿Cuál era la situación del magisterio en la década 60 del siglo pasado o antes de 60, posterior a 60? ¿Cómo llegamos al 70? ¿Qué características tenía la contradicción entre el Estado y la educación y el magisterio en esos entonces? ¿Cuál fue la propuesta del SUTEP en esa realidad? Estamos hablando en tiempo pretérito, o sea, en tiempo pasado que diga. ¿Cuál fue la posición del SUTEP frente al gobierno militar? Porque en ese contexto surgió, vamos a desarrollar esto. ¿Qué aportó el SUTEP en el campo pedagógico y la forja de la democracia directa? Esas situaciones tenemos que ver, tenemos que desarrollar hoy, en las vísperas del 54 aniversario del glorioso SUTEP, que obviamente de carácter oficial se recuerda que los gobiernos siempre crean, fijan fechas, así como el Día del Maestro, que muchos confunden a cuál maestro, porque se dice al chofer maestro, al constructor se le dice maestro, a los señores que trabajan en los talleres se dice maestro, muy bien, con cariño, pero no se debe de confundir al maestro que trabaja con los seres vivos en este caso, con los niños, con los estudiantes. ¿Qué se trabaja? ¿Como barro? ¿Como un objeto? No, distinguidos oyentes de Radio Onda Popular, sino es una tarea fundamentalmente de construir, de educar al nuevo ciudadano para que ejerza en una determinada sociedad. En este caso hay muchas cosas que rebanar, que expresar en el sentido integral, en un sentido global, que ser maestro y trabajar con seres humanos que se forman para ejercer la ciudadanía no es cualquier cosa. Por eso, hace muchísimo tiempo, sector magisterial ha sido vapuleado, marginado, excluido con los representantes o gobiernos de turno desde la vida republicana hasta hoy, hasta hoy. Se le considera la profesión magisterial el último coche de la rueda del vagón, el último vagón de otras profesiones, cuando en esencia, en realidad, es madre de todas las profesiones. Reiterar, ser educador, docente, profesor, o que aquellos tiempos se llamaba otro instructor o preceptor, etcétera, pero sí o sí son generadores de diversas profesiones que actualmente
Y a veces, no todos, obviamente, muchos de los profesionales critican, cuestionan a la carrera docente.

región de Puno. Se tiene que ver los antecedentes del sindicalismo, de la situación, cómo surgió, ¿no? Por ejemplo, el tema del gremialismo, el mutualismo, luego pasa el sindicalismo. ¿En cuál estadio estamos, compañeros, en estos momentos? Pero obviamente pasó por estos estadios el SUTEP, ¿no? Bien claro, vamos a decir con respecto al lema. El lema en el año 72 fue por la línea sindical clasista. Pero como hay un prototipo o un dicho, nada es eterno, todo está en movimiento, en cambio, y por tanto en un congreso ordinario, estatutario, década 80, se ha cambiado.

por la unidad sindical clasista y hasta ahora rige este lema que debe estar configurado en todos los documentos oficiales, desde SUTE base de la institución educativa hasta la estructura nacional, ese lema. Si no se consigna ese lema, es ajeno al SUTEP. Bueno, como alguien dice, nadie es dueño de una institución, nada. Estamos en una sociedad liberal. A veces muchas personas podemos hacer lo que nos parece mejor, pero como institucionalidad, como respeto a la estructura, a su estatuto y a su reglamento del SUTEP, a ello el quien se arroja contra ese estatuto, obviamente es ajeno al glorioso SUTEP, ajeno, ¿no? Entonces, así van las circunstancias del caso. Bueno, ¿cuál es el origen y la evolución de los sindicatos o de las organizaciones de la clase trabajadora? El sindicalismo surge en el sistema capitalista por unas razones muy fundamentales. Primero, la existencia de una realidad social injusta y de explotación a la clase trabajadora. Otro, la conciencia del trabajador. La conciencia del trabajador es defenderse de la explotación y opresión. O sea, basta de avasallamiento, basta de esclavitud. Como alguien decía, no somos esclavos o vasallos de corbata, sino necesitamos trato digno, ¿no? Etcétera, y otras situaciones. En ese caso, en ese contexto, compañeros, la tarea del SUTEP desde su fundación hasta hoy, obviamente, ha sido de carácter de frente único. Y esto, expresado con mayúsculas y con tinta de valores, con color rojo, frente único, que implica, ya muchas veces hemos repetido, hemos expresado una y más de dos veces, significa confusión, o sea, fusión de distintas ideologías, profesores que pertenecen a diversos partidos políticos, credos, creencias, etcétera, ¿no? Eso es en concreto. Entonces, desde ahí, ¿no? Tienen desde esos momentos en el camino, como anteriormente ya habíamos dicho, el SUTEP sí tuvo errores, como también aspectos positivos, que en ese contexto, hoy, en el periodo del señor secretario general Lucio Castro Chipana, a muchos en la región de Puno dicen que no, como eso es normal y natural. No necesariamente tienen que manifestar, porque hay enemigos del SUTEP desde el gobierno, de todos los gobiernos de turno y con sus aliados al interior de la clase trabajadora. Eso no es ninguna ni mucha preocupación. En ese sentido, la misión de todo sindicato, en este caso del sindicato magisterial, el SUTEP, ¿cuáles son las misiones? Misiones. Organizar y defender a los trabajadores en las luchas reivindicativas. En las luchas reivindicativas, entiéndase bien. Es decir, por mejores condiciones de vida, trabajo y trabajo. Otro aspecto. Contribuir con la organización y educación de las masas para forjar una sociedad más justa. Contribuir no es, en este caso, impulsar, sino contribuir. Que se entienda bien, pues, ¿no? Entonces, esas situaciones.
Bueno, en estos momentos también tenemos que hablar las dimensiones del accionar del glorioso SUTEP, en este caso como sindicato. Ya hemos dicho también varias veces, el SUTEP no es gremio, es sindicato. ¿Por qué no es gremio? Claro, fuimos gremio hasta el año 84, porque no teníamos legalidad frente a un Estado, porque no podemos actuar como una persona sin identidad. Es como decir, pues ahora todos los niños tienen desde su nacimiento hasta su fallecimiento su identidad. Y como tal, en ese contexto, pues no podemos actuar como en los siglos pasados sin identidad, o sea, sin legalidad, sin legitimidad, sin otras situaciones que algo, en otras palabras, sin marca, ¿no es cierto? El SUTEP tiene su logotipo, tiene sus siglas, tiene su lema, y por tanto no se puede ningunear, manipular o falsear. Entonces, caso con eso, todo, esa situación, ¿no? Deviene algunas faltas o aberraciones. Bien, el SUTEP tiene sus dimensiones. ¿En qué aspecto hay que actuar? Una de las dimensiones es reivindicativa, dimensión reivindicativa, dimensión política, dimensión pedagógica y dimensión ideológica. Son dimensiones de accionar de los sindicatos, no solo en el sector magisterial, educación, sino en otros sectores también. Hay, por ejemplo, los Citramón, los señores dirigentes del sector salud, en todas las diferentes profesiones, obstetras, enfermeros, tienen su organización social. Ahora, en el aspecto de dimensión reivindicativa, pues obviamente se tiene que ver en asuntos concretos, tangibles, en el aspecto económico, profesional, seguridad social y condiciones de trabajo. Eso está claro. Pero también hoy, ahora, estamos en la dimensión política, y en esa dimensión política se relaciona con la lucha con la lucha programática que busca sumar y fortalecer las organizaciones sindicales y populares y sus luchas. En este caso, en estos momentos, ahora, se tiene el Frente Social por el Perú. Eso es en el aspecto político. Ahora, en la dimensión ideológica, obviamente es importante y necesario. Es de carácter teórico, de ideas, planteamientos. Es decir, es la confrontación programática acerca de problemas nacionales que se busca obviamente las modificaciones laborales, legales y sociales, ¿no? Ahí, de la luz, del aula de clases a la lucha de clases. Entonces, aquí el aspecto ideológico es el nivel subjetivo, pero esencial, principal. En estos momentos, por ejemplo, que se plantea lo que quieren modificar la currícula, todo eso, pero sin obedecer, sin consultar a los verdaderos actores del hecho educativo en nuestro país. Siempre todas las currículas se han emitido, han ordenado para que, en otras palabras, como colonos, porque el Perú ahorita somos coloniaje. En estos momentos, eso es la realidad, la característica. Entonces, que los colonos en sector educación, sector salud y en otros sectores apliquen, ejecuten esta situación. Pero eso, obviamente, en el tema ideológico se tiene que confrontar, luchar, cuál es nuestra posición y cuál es la posición del gobierno. Ahí se concreta la lucha de ideas, la lucha de clase en ese sentido. Que ahora también en la dimensión pedagógica, obviamente aquí, como decía Paulo Freire, ustedes saben que Paulo Freire,

uno nuestro pellejo, cada uno nuestra cúpula o entorno familiar o entorno de las cúpulas, esa situación es ahora que uno tiene que reflexionar. Esto lo manifestamos porque en ese engranaje, con esas circunstancias en el contexto, se conduce el glorioso SUTEP. No es porque quiere que alguien, compañeros, muchos compañeros dicen, ya esto se logra, ¿y eso para qué sirve? Dice. El otro dice, esto hemos logrado, ¿eso para qué sirve? O sea, los peruanos en la familia magisterial no estamos contentos con nada, pero su fin del sindicato es pues situación reivindicativa. No confundir sindicato con partido político, compañeros y amables oyentes de Radio Onda Popular. Si vamos a confundir, obviamente es como decir, yo soy ciudadano, pero como ciudadano a veces voy a comportarme como militar o como ciudadano a carta cabal. Porque la milicia, las fuerzas armadas, ¿cuál es la finalidad, pues? De ellos. A ver, pero sí es un poder fáctico nacional e internacional, ¿eh? ¿Cuál es? En estos momentos, ahora, la función de Policía Nacional del Perú, de los ejércitos actualmente, ¿qué concepto tenemos de ellos? ¿Es bueno para la seguridad nacional? ¿Es bueno para cuidar las fronteras de parte de las Fuerzas Armadas? ¿Es totalmente esencial, principal? Bueno, la incógnita las dejamos en cada uno de los oyentes. Pero de una óptica político-sindical manifestamos de que si tantos males hay, criminalidad, extorsión, sicariato, asaltos en nuestra región de Puno, en lugares inhóspitas como Aricoma, Ceja de Selva, Carabaya, por Tocotoco, por tantos lugares. ¿Quiénes serán los promotores? ¿Serán siempre los avezados? ¿Y quiénes los han instruido? ¿Quiénes han dado esas herramientas, las municiones? Y hay veces, muchas veces, se les captura y encuentran con borseguís de PNP. Evalúan, hacen la pericia, encuentran balas de la PNP. Entonces, bueno, implícitamente, ¿qué estamos manifestando? Algo no operativo, como mencionamos, ¿no? Pero también en la antes, en el proceso, acontecimientos históricos que presidieron la fundación del glorioso SUTEP en el Perú. Obviamente, pues tenemos que ver la Revolución Rusa, la Revolución China, la Revolución Cubana, la Revolución de los nicaragüenses, etcétera. Todos estos antecedentes obviamente germinan, fortalecen, fluyen, hacen fluir de manera sólida, de manera bien cuajada. Porque hay hechos concretos, que por eso se dice, luchar por luchar, así sin ninguna causa, es algo vago, algo estéril. Igual, unidad por unidad, unidad, unidad, pero ¿qué? ¿De qué unidad? ¿Del número uno? No, pues hay que unidad por unidad también, sin ninguna pretensión, sin ningún norte, también es estéril. Y por tanto, luchar. Las luchas tienen sus principios y por tanto la unidad también confluye ahí. En ese sentido, amables oyentes de voz magisterial, necesariamente una lucha tiene que tener inicio, proceso y final. Pero nunca jamás tendría que ser hasta las últimas consecuencias. Como otros sectores por naturaleza, lo van a decir porque son instruidos, por algo son aliados para conservar, para dar la perpetuidad,
actual estado.

0: De las cosas, que muchos dicen el statu quo, ¿no? Eso es una situación que a veces, pues, esa situación deteriora, desequilibra el sentido verdadero de la lucha. Ejemplo pondremos. Hace estos días, creo que por redes sociales hemos visto al señor Roberto Sánchez. Miren, un ejemplo nomás. Ahora que ya va a ser excongresista, excandidato a la presidencia, pero cuando ha estado congresista este señor, se olvidó de sus bases, se olvidó hasta de lo que es congresista porque estaba ministro de Relaciones Exteriores y él sabe, como buen señor topo, del actual pacto mafioso, todo el desenlace y el engranaje, cómo se maquina en estos días, y como un chistoso y payaso, con los electos parlamentarios han ido a reclamar al actual Congreso, ante el, digamos, ante el Balcázar, para decir de que sí, soy bueno, carambas, pero ¿qué lograron? Nada. Pero para aspectos de la sociedad, colectividad, clase, trabajadora, nada. Pero sí, para intereses grupales, personales, sí. ¿Cuánto? Eso se llama, pues, pagos individuos. Logro individuo, o sea, no está en el marco de la normatividad, pero hay veces esas situaciones se hace en las esferas del poder ejecutivo. Eso se llama latrocinio, robo. Como alguien vulgarmente decía, un chorito, un pirañita, te saca tu cartera, tus 500 soles, tu celular, pero los ladrones que se elige cada 5 o 4 años roban sus aspiraciones, sus pretensiones de toda una generación. Entonces, balanceando los delitos, o ahora dicen errores. ¿Quién es el que tiene mayor pecado o delito? ¿El ladrón de cuello y corbata o el ladroncito que por ahí a veces te cogotea? Ahí, yo no sé, eso también se pone a consideración de los oyentes. Bueno, ahora bien, el SUTEP no cae solo, pues. Miren, el SUTEP no cae del cielo. Y particularmente en nuestra región de Puno, al SUTEP le odian, hipócritamente manejan SUTE. Y dicen único, sindicato único de trabajadores. Ah, como tienen, solo tienen cabezas, pero dentro de la cabeza está, me parece, vacío el cerebro. No tienen. Entonces, ¿cómo vamos a explicar a nuestros estudiantes, a la sociedad, diferencia entre lo único y lo unitario, amables oyentes? En el nivel sindical y político, único se refiere a un objeto. Puede ser una silla, un celular, un zapato, una cocina, un utensilio de cocina. Yo tengo único plato, o si no, única cucharita, ¿no? Algo así, pero es asunto que se refiere a un objeto. Pero unitario, esa palabra o palabrita o palabrota, unitario es institucional. Y por eso que el SUTEP es institución sindical de arraigo nacional. No es un objeto, sino es una organización sindical jurídicamente estructurada por su propio estatuto y su reglamento. De carácter privado, no es público. Por eso al SUTEP se afilian los que desean. No necesariamente todos. Uno se nombra o está contratado, no necesariamente es SUTEPista, ¿no? Eso es una realidad del contexto, ¿no? Buenos días, distinguido Henry, desde la ciudad de Azángaro, Radio Onda Popular y Voz Magisterial, adelante en las vísperas del 54 aniversario, como también por Día del Maestro, que trabajan con seres vivos. Buenos días, distinguido Javier.
1: Buenos días, Pedro. Buenos días a su programa Voz Magisterial y asimismo también a todo el magisterio de la región Puno y a nivel nacional. Saludarle y decirle por un feliz Día del Maestro, que el día de mañana 6 de julio, ¿no?, este celebra 54 años de vigencia, de existencia como un sindicato a nivel nacional en nuestro país, y a todos los que somos afiliados, ¿no?, en el SUTEP, los que somos convictos y confesos SUTEPistas, pues un saludo, ¿no?, un feliz día, un día de reflexión por ser el Día del Maestro, por ser el día del, ¿no?, del trabajador en educación, el día de mañana, 6 de julio, que todos los años se celebra en nuestro país, este Pedro.
0: Así es. Bueno, también es aniversario de nuestro glorioso histórico SUTEP. También quisiéramos participarte, o si no, pedir tu opinión, porque entiendo de que usted es compañero versado, informado. ¿Qué le parece las últimas situaciones que ocurrió? Por ejemplo, la presidenta proclamada hizo invitación al SUTEP para un diálogo. ¿Cuál es su apreciación, distinguido maestro?
1: Pero para empezar, solamente los hombres que leen, las personas que leen, tienen esa capacidad de debate, de diálogo, esa capacidad de entrar a una mesa de negociación, ¿no? Nosotros creemos, yo personalmente, particularmente, no aprecio la capacidad, esa gran capacidad de deducir lo malo y lo bueno del compañero Lucio Castro Chipana. Aquí, en su mayoría de su trabajo sindical, el compañero Lucio Castro Chipana jamás se ha equivocado. Por eso salió, pues, reelecto, porque allí, pues, Lucio Castro Chipana no trabaja con grupos pequeños, con grupos de interés no particular, sino el compañero Lucio Castro Chipana trabaja en un interés de un bien común, ¿no? Mira, muy a pesar de que de repente algunos dirigentes del mismo Patria Roja, del mismo CEN, los antiguos que han estado, están, pues, ¿no?, prácticamente desacreditando, prácticamente insultando, y eso es de unos cuantos resentidos, así como de ese grupo de FENATEP, MOVADEF, Sendero Luminoso, que ahora, pues, no, ellos mismos están atacando al compañero Lucio Castro Chipana, y como también, no, ellos mismos van a gobernar con la señora Keiko Fujimori, ¿no? Ahí están, pues, como senadores, ahí están como diputados, ahí está el señor Moisés Chipana, que era dirigente regional de FENATEP de Puno, ahí está el señor Tito Rojas, ahí están muchos que ya ahora inclusive van a terminar su periodo, el señor Edgar Tello, Alex Paredes, no sé quién más, y están ahí, pues, co-gobernando, y estos son los agitadores, pues, de la tendencia del enemigo del SUTEP. Entonces yo no puedo desacreditar Pedro, ¿no? Todas las personas que leemos, que tenemos esa capacidad de deducción, no podemos negar un diálogo con quien sea, sea fascista, sea derecha, sea izquierda, o de colores, ¿no? Sea blanco, negro, sea de donde sea. Tenemos capacidad, y esa capacidad es muy buena, y esa capacidad es poner las condiciones en la mesa, y no solamente rehuir, así como que aquí en Azángaro, por Pedro, ¿no?, alguna vez el señor Fidel Chaña ha citado a una polémica, a un debate, al señor dirigente de FENATEP, al señor dirigente del SUTEP, al señor dirigente de Frente Clasista, ¿no? Entonces, ¿qué ha pasado? Sencillamente el que no tiene capacidad de debatir, rehúye. Y jamás ha venido el señor Ovidio Char, que en ese entonces no sé, un dirigente de Azángaro, de Fenatep, y sencillamente pues evaden su responsabilidad. ¿Y qué hacen? Sencillamente, no, por debajo de la cabina, por detrás del teléfono, ¿no? Insultan, desacreditan, mienten y mienten al pueblo y al magisterio. Y esa a veces, como Maquiavelo decía, esas mentiras se suman y se suman, y algunos pues compañeros del magisterio, compañeros inocentes, pues caen a ese juego, Pedro. Y lamentamos de las personas que desacreditan su trabajo del compañero Lucio Cachuchipana, pero Lucio Cachuchipana es la persona más indicada, ¿no? Que ha decidido pues lo mejor para el magisterio, no por su interés de él, no por su interés de un partido, porque él lo que mantiene es su independencia política de clase del sindicato. Y eso no les ha gustado a los compañeros mismos de Patria Roja. Ellos mismos, igual que FENATEP, están atacando ahí, ¿no? Lo que es el Frente Único, uno de los principios más importantes, el Frente Único. Y lo que es, ¿no?, el centralismo democrático, pero son los principios más importantes que un dirigente tiene que conducirse. Y no como un monigote, no, no, vamos aquí o vamos allá. Eso es lo que no ha hecho este compañero Lucio Cachuchipana, Pedro.
0: Bien, a ver. Miren, en tiempos de Haya de la Torre, en esos tiempos pasados, este tema bien claro: conversar no es pactar, y pactar tampoco es claudicar. Mira, hoy hay que diferenciar qué es conversar y qué es dialogar. Teniendo circunstancias, conversar es de manera espontánea. Es como si con usted me encuentro en la calle, un rato conversamos qué tal, cómo está tal. Dialogar ya es otro asunto. Entonces, en ese sentido, usted lo ha dicho bien claro, el SUTEP tiene que conversar hasta con el enemigo más rabioso de la clase, porque si no, no se conseguiría ninguna solución reivindicativa para su sector. En este caso nos interesa el sector educación, que se entienda. No estamos hablando solamente cuestión magisterial, porque la situación medular del magisterio es cautelar el sector de educación. Uno de los, por ejemplo, que jamás vamos a permitir que se privatice la escuela pública, al margen de que en Lima, por ejemplo, hay casi 60% de instituciones educativas son privadas, y 40%, o sea, estamos hablando en números. O sea, ¿cuántas escuelas? Vamos a poner un ejemplo. Si hay 500 instituciones educativas públicas, en Lima hay 700 instituciones privadas. ¿Te das cuenta? ¿Cuál es el balanceo? Entonces, pues, aquí en la región de Puno, también en las comunidades, hay instituciones privadas, ¿no? Entonces, en ese contexto, distinguido Javier, yo creo que no se debe confundir partido político con sindicato que representa a una diversidad de profesores que tienen distintas posiciones políticas. Adelante.
1: Efectivamente, efectivamente, Pedro. Aquí en Puno, lo que ha confundido esa naturaleza de un sindicato, una federación con un partido político, es el Sendero Luminoso, pues, Pedro. Lamentablemente ha primado en su mayoría de las poblaciones del Puno. Entonces, Sendero Luminoso ha confundido, ¿no?, que un sindicato es un partido político y tenemos que seguir a un partido, ¿no? Muy a pesar de que ellos, no, solamente al magisterio le dicen, pues no, esto es imperialismo yanqui, pero están ellos pues detrás del imperialismo. ¿Usted cree que ahora el señor Tito Rojas va a decir, señor, yo presento mi proyecto de que los senadores debemos ganar solamente el doble de lo que gana un maestro de primera escala? ¿Usted cree que lo va a hacer? Ese señor va a presentar proyectos de que, señor, nos falta para viajar, nos falta para... O sea, eso es lo que hacen, pues son hipócritas, pues no, perfectos hipócritas. Pedro, en ese entender, el pueblo tiene que entender cuál es la intención, pues, de los que denigran el SUTEP, de los que despotrican al SUTEP. Pues la intención es, pues, no les gustan las acciones buenas, las acciones positivas, las acciones verdaderas. A ellos les gusta las acciones hipócritas, las acciones maquiavélicas, las acciones de que el pueblo dormido siga, le siga como ovejas ciegas a, como a un pastor. Eso es lo que, eso es su pretexto de ellos. Eso es lo que decía todo el Maquiavelo. Entonces, son pocas personas que nos damos cuenta, son pocos profesores que nos damos cuenta de su accionar de esa gente negativa que prácticamente, ¿no? A cualquier dirigente, no solamente al compañero Lucio Costa Hispana. En la sangre nace un dirigente nuevo. Ya los dirigentes que han pasado, que han enquistado, que han negociado, que han vivido, entonces estos ya empiezan a atacar, pues así, ¿no? Y en cualquier lugar es así, Pedro. Entonces, lamentablemente, eso es una vida de que no hay gente que de repente. No visiona bien pues su horizonte, su norte. Entonces solamente son fanáticos y el fanatismo les prepondera y en ese actuar ellos actúan pues Pedro, lamentablemente. Eso es así, Pedro, y nosotros solamente queremos una vez más respaldar y también fortalecer las acciones del compañero Lucio Castro Chipana en honor a la verdad. Porque yo a veces, muchas veces, como también ex dirigente, me pongo en su caso. Sí, algunas veces yo también, inclusive, ¿no? De repente como dirigente, me tomé una gaseosa con el funcionario, con los funcionarios del lugar. ¿Por qué? Porque estamos dialogando, estamos conversando. Pero eso no significa que al día siguiente, cuando hay que reclamar que tienen malas actitudes y hay que retirarlos. Eso no significa que no, eso va a quedar así, ¿no? Al día siguiente igual se tiene que retirar porque una conversación como amigo, una conversación, pero un diálogo, ¿no? Por el trabajo, por el sindicato, pues es muy diferente, Pedro, ¿no? Entonces, eso siempre hemos diferenciado y nosotros, ¿no? Una vez más ratificamos el trabajo, ¿no? Exitoso del compañero Lucio Castro Chipana y un feliz aniversario de nuestro sindicato unitario de trabajadores en la educación, porque no somos únicos, porque solamente el único es un objeto. Nosotros no somos objetos, somos personas sociales, somos humanos, pensantes, entonces no podemos ser únicos, somos unitario. Por eso unitario, ¿no? No prácticamente converge, convoca, ¿no? A diferentes ideologías, diferentes partidos, ¿no? Las personas que prácticamente no habitan, pues, de Pedro.
0: Así es. Muchísimas gracias. Un saludo para usted por el Día del Maestro y también como buen sutatista reflexionar en el ámbito en que nos encontramos. Buenos días. Sus palabras finales, distinguido compañero.
1: A ustedes, Pedro, lamentablemente en nuestra región, igual que en Lima, no, es una región prácticamente, es una región como un foco rojo, donde los dirigentes, donde los directores de la Dirección Regional de Educación, de las UGEL, solamente pues a veces propician a perder clases, como es festejar el Día del Maestro, un día laborable, de repente otro día, otro día, otro día, no sé, pero los compañeros de Arequipa, de Tacna, de Cusco, los que vienen, se sorprenden con la, ¿no? Con prácticamente con esas privilegios que se da el SUTEP o el maestro puneño. Y por esa razón, encima los paros, las huelgas, vagas que convocan los mismos senadores que ya van a ser senadores ahora, pues, ¿qué estamos propiciando? Solamente estamos propiciando pues colegios particulares y estamos desprestigiando lo que son la escuela pública, Pedro. Y eso de eso el padre de familia, la gente se tiene que darse cuenta, porque mil veces prefiere el padre de familia poner a un colegio particular que no abandone la escuela. Porque aquí, señor Cayo Cayata, el señor Tito Rojas, pues no, siempre ha propiciado que se abandone la escuela pública y para ellos, pues exitoso es una escuela privada y seguramente también reciben de eso pues algo. Muchas gracias, Pedro, a ustedes.
0: Muchas gracias, muchas gracias. Bueno, es necesario que, bueno, lógicamente, indirectamente a eso se tiende, pero es necesario esclarecer, compañeros, mira, el SUTEP antes, por ejemplo, ¿qué fue en los 50? Compañeros, más antes de 70, en los décadas 50, digamos, Los maestros formaban sindicatos de primaria, secundaria, o sea, por niveles, y en secundaria hasta por especialidades. Hasta profesores de educación física, áreas técnicas, tenían su sindicato. En ese contexto, pasa, pero ahí todavía no hay SUTE. En la década de 60, hay que reconocerlas, nunca hay que la realidad.

0: Piet nunca se tapa con un dedo, ¿verdad? Sol, y también aparece el Frente Clasista Magisterial. Importante, pero su gran error fue confundir sindicato con partido político, que hoy día también hemos tocado con el compañero que ha participado. Lo decía, pues, así como quien dice José Carlos Mariátegui, no, pues no podemos confundir un sindicato con un determinado partido político. Mariátegui decía, no decía línea proletaria, sino decía unidad proletaria. Bueno, finalmente, el Frente Clasista inicia con la unificación del magisterio bajo la consigna: todos tienen un mismo patrón, ¿no? Desde los que seguían en esa contraposición, y luego la Federación de Primaria, ahí Horacio Ceballos era dirigente de la Federación de Profesores de Primaria. Ahí nace de que ha puesto a disposición, no es necesario tener varios sindicatos o organizaciones en la familia magisterial peruana, sino hagamos, ahí nació el COMUL, Comisión Nacional Magisterial de Unificación. Luego de eso se convoca en el ombligo del Imperio de los Incas, en Cusco, 6 de julio, y ahí se unifica. Ahora, en nuestro glorioso SUTEP, no los profesores de primaria, de inicial, por diferentes áreas, toditos estamos en el glorioso SUTEP. También ya llegó nuestro compañero, como decíamos, a veces el viaje, la movilidad es totante. Sus saludos, distinguido maestro, por 59 aniversario y también por el Día del Maestro, compañero José. Buenos días.
1: Saludos para ti, compañero Pedro, de igual manera por ti, el medio estilo. Un saludo cordial para los colegas maestros, maestras que se encuentran pues en toda nuestra región de Puno y hasta donde llegue este espacio informativo. Saludarlos a ellos por ese rol, por ese labor diaria que desenvuelven junto a sus estudiantes de compartir no solamente habilidades, sapiencias, sino también competencias, lo que hoy se habla, el de saber resolver de repente un problema, ¿no? En el momento dado, en el momento más necesario que tiene de repente el estudiante. Saludar a ellos, que no solamente se limitan en desarrollar competencias, sino también experiencias. Todo lo que un maestro sabe, a veces tenemos que compartir con nuestros estudiantes, y eso es pues el de formar un estudiante de manera completa, ¿no? De manera integral. Entonces, saludar a ellos, y prácticamente alguien decía, un maestro en la institución es pues un oro, ¿no? Porque transmitimos conocimientos, habilidades. Entonces, un saludo cordial, un abrazo a los colegas que nos conocemos, a las maestras de igual manera, y prácticamente sigamos en la brega, sigamos en esta sociedad donde prácticamente se tiene muchos límites, donde prácticamente este continuismo neoliberal no reconoce, no quiere reconocer, ¿no? La labor tan sacrificada que hacemos los maestros diario a diario con nuestros estudiantes. Y entonces, a ellos el saludo muy.
0: Más, sí, pues, menos presupuesto para el sector de educación, más
1: Definitivamente.
0: presupuesto para el sector de Fuerzas Armadas,
1: Más
0: más.
1: presupuesto, definitivamente. Lo otro que, compañero, quería dar a conocer, bueno, a veces cuando acá expresamos situaciones reales de crítica, de situaciones de denuncia, de esclarecimiento, de desenmascarar a esa gente con intenciones políticas, prácticamente hoy por hoy se ungen se autoproclaman ellos que son los dirigentes más dados, pero sin embargo en los hechos no demuestran en lo más mínimo cuánto dolor los causamos, y por eso es que a veces nos tenemos que someter pues a amenazas de manera personal con ese señor que dice ser dirigente regional del SUTEP, pero ese señor ni siquiera tiene autoridad
0: ¿Quién? Seguramente
1: FENATE, ¿no?
0: el señor Pilco.
1: Sí puede, ¿no? Cuando no hay argumentos, no hay capacidad de debatir, Lo único que es que incurren prácticamente amenazas de grupo. Bueno, hoy día, un tal de estos días te vamos a agarrar. Bueno, te vamos a
0: Eso es terror, pues.
1: golpear,
0: Eso es
1: ¿no?
0: terrorismo, pues.
1: Terrorismo es eso, pues, ¿no?
0: Y después dicen, me terruquean,
1: Me
0: dicen, ¿no?
1: terruquean, ¿no? Ese es, pues, el legado, pues, sendero luminoso
0: Claro.
1: de atentar, de callar,
0: Solo
1: de.
0: dejaron sus pasamontañas.
1: Claro, solo dejaron sus pasamontañas de esta gente incapaz, ¿no? Y lo vamos a decir con todo. Y sus ayayeros, sus papagayos parlantes, sus chismosos, bueno, que lo digan, que estoy yo abierto al
0: Pero
1: debate
0: es,
1: en cualquier espacio necesario, de
0: mira,
1: manera
0: ahora
1: personal.
0: recordamos,
1: ¿Ah?
0: mira, desde más de 30 años estos sujetos han hecho daño al magisterio de la región de Puno, de su gobierno regional no se logra nada. Porque, mira, presentamos y lo ponen sus piedras en el camino. Ahora, ¿cuál es el resultado? En una medida de lucha, esta resolución de negociación colectiva, cuando por otro lado dicen que en negociación colectiva no se logra nada, no sirve. ¿Cómo se entiende a estos,
1: Por eso es
0: verdad?
1: que, por eso es
0: A
1: que
0: estos
1: nuestro,
0: individuos
1: por eso es que
0: real.
1: nuestra denuncia, nuestra disconformidad, nuestra discrepancia con esta gente, pues, ¿no? Hoy por hoy están en el poder, ¿eh? Ahora tienen, ¿cuánto? 15 senadores y más de 35 diputados. En este quinquenio que está finalizando, tenían un promedio de 40 congresistas. ¿Qué cosa han hecho? Están en el poder.
0: Tenemos una llamada, ya estamos finalizando el tiempo, de manera breve su participación. Adelante.
2: Bueno, muy buenos días a ustedes, maestros, a toda la región de Puno, a los maestros que el día de mañana, que esa labor sacrificada que hace cada maestro. Un saludo y un abrazo a todos los maestros y maestras de la región de Puno y del Perú. Bueno, al respecto del comentario, realmente aquí da pena. Estos personajes que hoy en día es senador y el otro diputado han buscado lo que han buscado utilizando al pueblo, estos señores. Sabemos muy bien la engendración de Tello, de Paredes. Esas las mismas personas van a estar y se van a vender al fujimorismo. Acuérdense, maestros, ¿qué lucha van a hacer estos personajes? Ustedes sabrán, maestros, que estos personajes que son del Movadif, Senatep, que mucho daño hacen. Hoy en día dicen que Lucio Castro habló con Keiko. No, ya son fujimoristas. El CEN, el SUTE, ya están haciendo impacto y es un traidor. Eso es lo que hablan estos señores del Movadif, del Senatep. Si hablamos de repente con Sánchez, también ya dirían, también ya están haciendo negociado. ¿Qué tipo de personas son estos señores? Solamente buscan sus intereses y como lo han logrado, y pueblo del magisterio, acuérdense, una vez más se van a vender al fujimorismo estos personajes, porque no tenemos ninguna esperanza de estos natillos, movadillos. Jamás vamos a tener, pero sin embargo, el maestro se hace utilizar, pero también hay maestros que buscan y están con el SUTE. Si no vas a esta reunión, si no vas a este juego, te multamos. Y también, ojo, mucho cuidado, están haciendo aparecer las firmas para que firmen, para que asistan y ellos se hagan reconocer. No caigamos, maestros. Cuidado, cuidado, maestros. Solamente a decirles, basta de estos personajes. Basta de estos señores que hoy en día van a ocupar, dices que van a luchar por los maestros, pero eso no lo van a hacer. Nuevamente les digo, muchas felicidades. Un abrazo a todos los maestros.
0: Muchas gracias, muchas
1: Gracias.
0: gracias.
1: Por lo dicho, apelamos en decir que definitivamente, por los actuados de este personaje matonesco, bueno, que apela a sus fanaticadas, ¿no? Gente que papagaya, que simplemente repite lo que estos mentirosos hablan, Definitivamente queremos decir que no tenemos miedo. Estamos abiertos al debate, a la confrontación de ideas, porque son los hechos, la verdad es única. Y a eso es que apelamos. Y con la verdad, con los conocimientos, con la capacidad que tenemos, definitivamente emplazamos a un debate público a este sinvergüenza que se ha atrevido un día amenazarme, agredirme, con la muchedumbre fanaticada que de repente algunos por ahí lo rodean. No, no tenemos miedo. Estamos siempre vamos a estar al frente, vamos a denunciar las actitudes corruptas de esta gente, inmiscuida en las distintas UGELs, con distintos actos de corrupción. Bueno, que por hoy ungen, ¿no? De que son los representantes, pero ningún logro. Emplazamos a ver cuáles son los logros en el ámbito regional, en el ámbito nacional. Ellos han estado un promedio de 40 congresistas. Quiero que diga y exprese y explique, rinda cuentas al magisterio qué es lo que han logrado con mochasueldos, con fabricador de títulos falsos, con esa gente, qué es lo que han logrado y qué tienen ahora proyectado con 15 senadores y más de 35 diputados. Emplazamos públicamente.
0: Bueno, creo que deben crear ellos como parlamentarios Día del Corrupto y festejen ese día, porque esos señores del FENATE en todas las UGELs piden cupo para contrata para reasignaciones.
1: Decir esas
0: Esos son
1: cosas.
0: corruptos, delincuentes.
1: Definitivamente.
0: Si digan, estamos que nos emplace una carta notarial o cualquier situación, se lo podemos comprobar. ¿Ya? Entonces, ahora que digan, los terruquean. Ese tipo de amenazas. Yo me recuerdo al profesor Pedro Reyes Montesinos en la provincia de Azángaro. ¿Qué hicieron? Al estilo más que el sistema capitalista, ¿cómo actuaban los terroristas Sendero Luminoso, pues? Por eso decíamos siempre, entre ultras se convocan y se entienden. Alguien dijo que se van a vender. No, ellos son parte de
1: Parte de la
0: la
1: derecha.
0: ultraderecha en el
1: Y
0: país.
1: lo han
0: Sendero
1: demostrado.
0: Luminoso, ¿qué es, pues? Así es que no van a decir que son angelitos. Está bien, el sombrero Castillo decía, somos la más avanzada. Sí, pues son la más avanzada en brutalidad. Eso es cierto, real. Bueno, el tiempo nos ha ganado. El día de hoy, mañana es lunes de oro para el magisterio sutepista, por el Día del Maestro. Mañana se hace movilización con hechos concretos, petición concreta. Acá no nos importa el problema del sistema capitalista. Que resuelvan si se han fraudeado o no se han fraudeado en la primera, segunda vuelta. Eso es un asunto subjetivo. Pero como sindicato, mañana se lleva una movilización nacional al MEP. Al MEP, porque ahí es el dinero, el presupuesto, para ver el presupuesto para el próximo año. Temas pendientes y la reglamentación para el magisterio cesante y jubilado. En ese sentido, 54 no solamente es pues actividad, ahora particularmente en la región de Puno, por las situaciones ya manifestadas internamente, lo que íbamos a hacer el día de ayer lo vamos a desarrollar en otro día que ya lo conocen también. Entonces eso se lleva indefectiblemente la día señalada, la postergación. Y compañeros, el SUTEP va a seguir batallando en distintos espacios. Bueno, compañeros, hemos llegado esperando que nos entiendan la gerencia de esta emisora, sus palabras finales de despedida, distinguido maestro.
1: Bueno, reiterar el saludo a las amistades, a los maestros, maestras y por intermedio de ellos, bueno, a seguir bregando. Pero siempre la verdad debe sobresalir, debe dejarse notar más allá de los manejos, de los intereses mezquinos que tienen algunos grupos que están encaramados en esta región. Y eso lo tenemos que desenmascarar y lo vamos a hacer sin temor a alguno. Y a eso nos vamos a dedicar. Por más que les duela, duela que duela, la verdad siempre tendrá que tener pues la validez. Y en eso estamos formados y no vamos a rendirnos. Bueno, dicho esto, saludo a los maestros y estaremos de repente próximamente con mayor información.

0: 8 de la mañana con 8 minutos. 8 de la mañana con 8 minutos.
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0: 8 de la mañana con 10 minutos.
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0: 8 de la mañana con 10 minutos.
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0: y con China. Y con las consecuencias que ante una sociedad y ante una generación que no sabe realmente qué hacer con la universidad, nos aproximamos francamente a desenlaces de fracaso. La universidad es una institución que, tal como está actualmente, si quiere hacerse compatible con el siglo XXI...
1: 8 de la mañana con 30 minutos.
0: En otra cosa realmente diferente a lo que en nuestros tiempos tan complicados ofrece. Porque es que la universidad actual se gestiona de una manera tal que resulta, insisto, completamente incompatible con las exigencias del siglo XXI. Me refiero a lo siguiente. En los últimos días, diferentes medios de comunicación se han hecho eco de una medida que adopta el Estado chino, la República Popular China, en la que, traducido a titulares, se dice: las universidades chinas eliminan miles de grados obsoletos entre comillas, por culpa de la inteligencia artificial. Y se añade, el fin de las humanidades. Bueno, yo llevo oyendo hablar del fin de las universidades, yo creo que desde la época de Homero, si hubiera vivido allá por el siglo X antes de nuestra era. Llevo hablando del fin de las humanidades desde que nací, desde que tengo uso de razón. Algo tienen las humanidades cuando cada día sufren un apocalipsis y, como el ave fénix, ahí siguen. Otro titular dice: China elimina 12.000 carreras universitarias, una reforma enorme que no se explica solo por la inteligencia artificial. Titulares de esta naturaleza los encuentran ustedes en la prensa de estos últimos días. Ahora bien, ¿qué hay detrás de todo esto? Pues ya adelanto la tesis de la conclusión, ya adelanto el desenlace. China hace una reforma universitaria para encarar, para enfrentarse al siglo XXI, para sobrevivir al siglo XXI. Una universidad para sobrevivir al siglo XXI. Podríamos decir, parafraseando el título de mi libro, El Búho, una filosofía para sobrevivir en el siglo XXI. El gran problema, insisto, de nuestra sociedad, de Europa, no de España, de Europa. Hay gente que tiende a hablar de España cuando las cosas van mal y hablar de Europa cuando las cosas van bien, como si fueran hijos de Ortega. En realidad, las cosas suelen ir mal en España cuando España imita lo que hace Europa. Eso es un auténtico desastre. Europa es una mala compañía, indudablemente. No se quiere ver, pues que no se vea. Pero en estos momentos tenemos una generación y una sociedad que no sabe realmente qué hacer con la universidad, que se encuentra en un laberinto. Entonces busca soluciones que son más bien ocurrencias en un estado neurótico por hacer algo útil con la universidad. Pero es que realmente no sabe qué hacer con la universidad. La universidad es una institución que se le ha deshecho en las manos, cuyos contenidos se le han muerto en las manos. Básicamente porque el siglo XXI está diseñado para mercantilizar absolutamente todo lo que profesionalmente se hace, y en la universidad hay muchas cosas que no se pueden mercantilizar, porque la universidad es un servicio público. La universidad, entre otras cosas, es un servicio público que está al servicio del Estado. Pero cuando el Estado desaparece o al Estado se lo come el mercado, ¿qué hacemos con una universidad? Pues evidentemente la pregunta es, ¿qué hacemos con lo que contiene una universidad? No se sabe. No se sabe realmente qué hacer porque, insisto, estamos ante una generación que en la gestión de la universidad no sabe qué hacer. Claro, me dirán ustedes que no sabe qué hacer ni con la universidad ni con todo lo demás. Es posible. Yo no conozco todo lo demás del mismo modo que sí conozco la universidad. Y lo que puedo garantizar es que estamos ante una generación de europeos, no de españoles, sino de europeos que no sabe qué hacer con la universidad. Antes del programa de Bolonia, la universidad española no era ni buena ni mala, sino todo lo contrario, pero es que ahora es pésima. Es decir, desde el momento en que en España se ha impuesto el programa de Bolonia, la gente está completamente desorientada, porque no sabe a quién da clase ni para qué, ni sabe tampoco para qué investiga, ni hacia quién dirige su investigación. Desde hace unos años, prácticamente coincidiendo con Bolonia, la universidad genera investigación destinada a satisfacer las exigencias de las agencias de evaluación, pero no de la ciencia. No es lo mismo investigar para la NECA que investigar para el desarrollo de la ciencia. El divorcio es tan grande que, en realidad, a veces, estar en la universidad es perder el tiempo, tanto como docente como discente. Depende lo que uno haga, pero es muy difícil, en realidad, sobrevivir científicamente, académicamente y docentemente y discentemente a una institución que verdaderamente está extraviada en un laberinto dentro del cual o no encuentra salida o no hay salida posible, en realidad. ¿Qué es lo que hace China ante una situación de este

tipo. Aquí vamos a tener dos versiones. Voy a plantearles dos versiones, básicamente. Una que pone a China como modelo de lo que hay que hacer y otra que describe, desde el punto de vista de las posibilidades interpretativas de quien elabora estas informaciones, lo que hace China, pero que no llega a ninguna solución. Vamos a empezar por esta última. En un medio de comunicación leemos una pregunta, un erotema. Un erotema es una pregunta que no tiene una respuesta científica, sino que tiene una respuesta emocional. El fin de las humanidades, unos dirán que sí, otros dirán que no, como la parrala, ¿no? Y para dar más que decir, pues la parrala dio una serie de explicaciones que eran todavía más confusas, no como las de San Juan de la Cruz en el Cántico Espiritual, cuyos comentarios en prosa son más confusos que los poéticos versos del Cántico Espiritual, pero una cosa por el estilo. Entonces, se dice, el sistema universitario chino fulmina 12.000 carreras de artes y letras para centrar todos sus recursos en la inteligencia artificial y adaptar a sus estudiantes a la nueva economía digital. Bueno, no es que fulmine 12.000 carreras, porque hay 12.000 carreras en la República Popular China. Yo me pregunto si hay 12.000 carreras en la República Popular China. A lo mejor las hay, no lo sé. Pero 12.000 carreras no sé si las habrá en todo el planeta Tierra. Pero bueno, yo creo que aquí lo que se refiere es a que suprime 12.000 grados dados en diferentes universidades de China, que probablemente en muchos casos son el mismo grado pero impartido en diferentes universidades. Responde al mismo contenido. Y se dice que en artes y letras. Luego nos adentramos en el contenido y vemos que no solo es en artes y en letras, porque si hay 12.000 carreras de artes y letras, madre mía, lo que salen de ahí son genios de las artes y de las letras capaces de competir con Cervantes. Ustedes imagínense que en un país hay 12.000 carreras destinadas a la formación en artes y letras de su población. Por Dios, ahí salen Cervantes clonados. O sea, eso es una formación muy notable. Luego descubrimos que no se limitan simplemente a artes y letras, sino que es una reforma general que afecta a diferentes estudios universitarios. Y entonces se dice, las universidades de China han ejecutado un recorte sin precedentes al eliminar 12.000 programas de grado. Bien, ya son programas de grado, ya no son carreras. Esto es como lo del yelmo de Mambrino, ¿no? Leemos el Quijote y decimos con el narrador. Iban Don Quijote y Sancho y de repente vieron ante ellos a un hombre a caballo con algo en la cabeza que relucía como si fuera de oro. Y luego resulta que es el barbero que va, un barbero que va de un pueblo a otro encima de un burro, encima de un asno, que lleva en su cabeza una bacía de barbero de cobre o latón y que con la luz del sol relumbra o deslumbra. Entonces, claro, hemos pasado de las 12.000 carreras a 12.000 programas de grado. Ya la cosa, ya son programas relacionados con las artes, las humanidades y los idiomas. Aquí ya hay algo más. El gigante asiático, siempre se habla del gigante asiático, ¿no? El gigante asiático es como el gigante asiático y los enanos europeos, ¿verdad? El gigante asiático busca reorientar toda su maquinaria de educación superior hacia disciplinas puramente tecnológicas. Bueno, pero es que disciplinas puramente tecnológicas son todas, porque la retórica clásica también es una tecnología. Entonces, bueno, claro, no podemos tampoco pedir peras al olmo ni ponernos puritanos en la interpretación literal del lenguaje, porque de esa manera acabamos contando chistes y no interpretando la realidad. Los datos oficiales del Ministerio de Educación chino revelan un impacto masivo. La medida afecta a casi un tercio de los programas universitarios de todo el país. Un tercio no es tanto, pues no es ni la mitad. Y altera el futuro académico de millones de estudiantes. Obviamente para eso se hace, para eso se hace. Para adaptar, digamos, es una reconversión industrial de la universidad. Y como contrapartida, el país ha introducido 10.200 nuevos programas de grado entre 2021 y 2025, centrados en conceptos de vanguardia, en el que se destacan, es en ese programa, áreas emergentes como la inteligencia encarnada. Lo de la inteligencia encarnada yo no sé si será como Caperucita Roja en tiempos de Franco, o inteligencia roja, o inteligencia artificial, o un error de traducción por alguna parte. El objetivo del gobierno de Pekín es alienar el talento joven. La hipalaje es muy buena, esta es una hipalaje muy buena, ¿no? Que consiste en atribuir las cualidades semánticas de un término a otro diferente al que literalmente le corresponde.
el talento de las personas jóvenes, digamos, con sus ambiciosas metas de desarrollo económico nacional. Bueno, pero esto es lo que lógicamente debe hacerse. No se va a hacer una revolución universitaria precisamente para dotar a la universidad de una formación decimonónica, que es lo que ocurre en Europa, básicamente. Europa sigue todavía con un modelo universitario totalmente decimonónico, aunque en teoría, formalmente, le ha inoculado un programa a Bolonia para que la empresa fagocite a la universidad. Bolonia no es más que la fórmula que permite que la empresa fagocite la universidad, el Estado se disuelva y la universidad deje de ser un servicio público para ser una institución al servicio de la empresa. Y mala, además, porque para eso ya la empresa puede formar directamente a sus trabajadores más cualificados. ¿Qué es lo que de hecho ocurre, en definitiva? Los gestores de Palantir incluso plantean que la enseñanza universitaria es una pérdida de tiempo, que basta que la gente se forme en lo que son las instituciones afines a Palantir y que con eso basta y sobra. Y en cierta manera no se equivocan, porque la universidad está extraviada, está en un laberinto del que no sabe salir. Y probablemente exanidamente, como una criatura exanida totalmente, ahí se va a morir, porque es que no es capaz de competir en estos momentos la universidad absolutamente con nada. La universidad no le saca partido a los buenos profesores que tiene. La universidad no le saca partido a los buenos alumnos que tiene. La universidad actual ha perdido el contacto con la realidad. Y lo que es más grave todavía, ha perdido el contacto con la calidad docente, con la calidad investigadora y con las buenas y valiosas personas que hay dentro de la universidad, a las cuales la universidad no presta ninguna atención. Sean profesores, sean gestores, sea PAS, sea personal de administración y servicios, o sean estudiantes, sean alumnos. Es decir, la universidad en estos momentos está buscando el sexo de los ángeles para negarse a sí misma, enfrentarse a una realidad que es la que tiene delante. Hay una minusvaloración tan enorme hoy día ante el profesorado universitario valioso, el alumnado valioso y el personal valioso de administración y servicios, que verdaderamente es un derroche de energías enorme en el que se invierte en una universidad que verdaderamente ni te ve delante. Cualquier institución, cualquier empresa valora más a sus trabajadores que la universidad a sus profesores, a su personal de administración y servicios y a su alumnado. Y me dirán ustedes que yo no sé lo que digo porque no trabajo nunca, que no trabajé en una empresa privada. Tengan cuidado con lo que piensan y con lo que dicen, porque yo sé de lo que hablo, y por muy mal trato que dé una empresa privada a un trabajador que lo da, les aseguro que la universidad en estos momentos no presta ningún reconocimiento ni ningún valor a los mejores recursos que tiene, tanto en la docencia como en la discencia como en la administración. Ni a profesores, ni a alumnos, ni a muchos de los miembros del personal de administración y servicios, la universidad los valora como es debido y por ello los pierde inevitablemente. La sangría que la universidad experimenta en este punto se acusará de manera muy notable en los próximos años, de tal manera que en menos de una década la universidad será una cáscara vacía. La universidad de dentro de una década, de dentro de 10 años, será una auténtica cáscara vacía. No aportará nada a la sociedad. Y de hecho, la gente más joven no es tonta. Se va a la FP por la vía rápida, porque no quiere perder el tiempo. Alguien que estudie FP en 2 años puede encontrar trabajo en una multinacional. De tal manera que la gente se lo pensará 2 veces antes de estudiar algo que le puede resultar un inconveniente. Pero este no es el único problema, este es un eslabón de una cadena de problemas que la gente joven resolverá por sí sola y bajo su propia iniciativa, porque sabe que no puede contar con nadie para resolver los propios problemas. Entonces, uno de los planteamientos que expone alguna de las noticias que aborda este problema, pasamos a otro medio, se dice: la inteligencia artificial asume el trabajo creativo. Bueno, y luego leemos el contenido y resulta que el trabajo creativo es diseño. Pero claro, el trabajo crear no es diseñar, y diseñar no es crear. No podemos decir Dios diseñó el mundo en 6 o 7 días. Claro, no sabemos eso. Es que crear no es diseñar. Una cosa es elaborar algo creativamente y otra cosa es diseñar algo. Es que no es lo mismo. Entonces, la inteligencia artificial no crea, la inteligencia artificial reordena,
reordena datos que le dan, pero y ofrece otros datos resultantes de la combinación de los preexistentes, pero no genera, salvo por casualidad, ideas originales cuyo sentido además desconoce, porque la inteligencia artificial no es consciente de lo que dice. Es absolutamente imposible que sea consciente de lo que dice. Combina términos según una lógica de algoritmos que supuestamente es la más adecuada, la más optimizada, en definitiva. Pero, leo, la institución universitaria decidió abandonar el programa de diseño de producto ante las pobres perspectivas laborales de sus alumnos. El desarrollo fulgurante de las herramientas de la inteligencia artificial generativa, o degenerativa, según como se use, permite delegar estas tareas creativas esenciales en máquinas. Trabajos complejos de modelado tridimensional recaen ahora de forma automatizada sobre algoritmos entrenados. Bien, lógicamente, es que no tiene ningún sentido aplicar esto, es lo lógico. Entonces, claro, piensen ustedes el riesgo en el que se encuentran muchas carreras universitarias, y a esto hemos ya dedicado vídeos y publicaciones con anterioridad, que evidentemente tienen muchas dificultades de supervivencia. No digo que vayan a desaparecer, pero digo que deben transformarse. Piensen ustedes en lo que ocurre con traducción e interpretación. Piensen ustedes lo que ocurre con el estudio de idiomas. Una maquinita del tamaño de un móvil habla todos los idiomas del mundo mejor que cualquier nativo. Entonces, claro, la gente se va a pensar mucho si invierte o no 4 o más años de su vida en estudiar una carrera cuyos resultados, cuyas operaciones, una maquinita, una inteligencia artificial, hace de manera mucho más rápida y eficaz que un ser humano. Entonces, claro, estas son unas cuestiones a las que nos enfrentamos hoy y hace 30 o 40 años eran impensables. Se habla de un cambio de paradigma mundial, se dice a nivel mundial. No hace falta nivel, con decir un cambio de paradigma mundial ya está, lo de la nivel sobra. Entonces se dice, la drástica maniobra del gobierno chino refleja una tendencia global ineludible. Diferentes potencias internacionales rediseñan, naturalmente el articulista utiliza un presente continuo porque no saben utilizar los tiempos en presente de indicativo, entonces dicen, están rediseñando, no, rediseñan, no es que estén rediseñando en estos momentos, porque como hablan español con tiempos continuos ingleses, tengan en cuenta que el tiempo continuo inglés lo que permite es usar un solo verbo, estar, y convertir en gerundio el resto de los verbos. Estar caminando, estar durmiendo, entonces no se conjuga el verbo caminar o el verbo dormir, sino que se reducen a un gerundio precedido por un estar, de tal manera que hay un único verbo en toda la lengua y lo demás son gerundios. No les digo ya nada si le preguntan a alguien que les conjuguen un verbo en pretérito pluscuamperfecto de subjuntivo. Bueno, eso, creen que tienen un trauma psicológico o tienen que ir al traumatólogo a que les consulte algo de un hueso roto. Entonces, dice, hay que decir, rediseñan sus planes de estudio nacionales para sobrevivir a la revolución del silicio. India ha integrado módulos de inteligencia artificial directamente en su plan de estudios escolar oficial. Los Emiratos Árabes Unidos han lanzado una iniciativa nacional de educación tecnológica, mientras Kazajistán califica la adopción algorítmica como un asunto de estricta supervivencia nacional. Yo no sé si esto es digno de un entremés de Cervantes o no, pero es lo que se dice. Y luego, en contraste completamente dialéctico con esta afirmación, se habla de Europa. Y se habla de Europa como una caricatura del mundo en estos momentos. Y quizás no resulte demasiado exagerado, porque yo no sé hasta qué punto Europa se convierte en un narcisista del mundo cuando está en las peores condiciones. Europa sigue un camino similar. Y podemos preguntarnos, ¿similar a qué? ¿Un camino similar a qué? ¿A China? España ha actualizado su currículo educativo priorizando la alfabetización tecnológica bajo el paraguas de la estrategia España Digital. Bueno, pues muy bien, pueden hacer una verbena también, el de la paloma o de lo que sea. Y luego añaden, por su parte, Reino Unido plantea implementar una gran revisión curricular para septiembre de 2028. Y yo me planteo que me toque la lotería en diciembre de 2026. Vamos a ver. Reino Unido plantea implementar una gran revisión curricular para septiembre de 2028 y yo planteo que me toque la lotería para diciembre de 2026. Vamos a ver. Explorando la creación de nuevas titulaciones oficiales en ciencia de datos e inteligencia artificial para sus estudiantes de secundaria. Van a salir de aquí genios. Shakespeare, que tiemble en su tumba, porque van a salir de aquí genios capaces de combinar las letras para escribir tragedias superiores a Ricardo III o Hamlet.
La industria avanza sin frenos y el sistema educativo mundial asume la urgencia absoluta de preparar a las nuevas generaciones para un mercado laboral dominado por las máquinas. Pues nada, buen viaje. Ustedes lo pasen bien. Vamos ahora a otra información, a otra documentación que leemos en la prensa, esta ya de signo contrario y un tanto diferente, y creo que con más crédito. Miren lo que se dice aquí. Obtengo esta información a la que me voy a referir ahora de la Fundación Cátedra China, cuya publicación Mundo Global, Ediciones y Publicaciones, ofrece la siguiente información y la siguiente documentación. Esta información me parece más fiable que la anterior. Me parece más detallada, más seria y más crítica. Y también más franca. Me parece también más transparente. Se dice en el titular: China elimina 12.000 carreras universitarias, una reforma enorme que no se explica solo por la inteligencia artificial. Claro, aquí hay un punto de vista ya muy diferente desde el comienzo frente al resto de informaciones. Insisto que es un país, China, muy desconocido para Occidente y que dará lugar a muchas sorpresas, y algunas de ellas creo que bastante interesantes. Se advierte que en conjunto esta revisión ha afectado, es curioso, aquí utilizan un pretérito perfecto de indicativo, ha afectado y no el típico presente continuo inglés. Esta revisión está afectando. No, dicen en correcto español, esta revisión ha afectado a más del 30% de la oferta universitaria china, lo que nos dice que no estamos ante un simple ajuste, sino ante un cambio bastante más profundo. Y a partir de aquí, esta información que ustedes pueden encontrar en Mundo Global, Ediciones y Publicaciones de la Fundación Cátedra China, se encontrarán con datos y con interpretaciones mucho más importantes, más valiosas. Se dice, cito, entre 2021 y 2025, China ha llevado a cabo una de las mayores reformas universitarias del mundo. Hablamos de un periodo de 5 años. En ese tiempo, sus universidades eliminaron o suspendieron 12.200 programas de grado y pusieron en marcha 10.200 nuevos, de tal manera que más que una supresión de carreras, lo que hay es un reemplazo de unas carreras por otras. Es una metamorfosis, es una reestructuración, es una reconversión industrial de la universidad. Más que un simple recorte, lo que ha habido es una gran reorganización del sistema, se lo dicen claramente. Se reiteran estudios que el país considera menos útil, se retiran estudios que el país considera menos útiles para la nueva etapa económica y tecnológica, y se implantan otros más conectados con la industria, la innovación y el mercado laboral. Es decir, en este punto China no sigue un camino diferente al resto del mundo, sino que sigue un camino que probablemente el resto del mundo va a seguir después, y en el cual ya estamos todos, pero China lo hace con procedimientos mucho más vanguardistas y mucho más sofisticados. Nosotros estamos encapsulados en el mundo anglosajón en estos momentos, y la tradición cultural y literaria hispano-grecolatina, mediterránea, en estos momentos ha sido completamente anulada y fagocitada por el concepto hegemónico de la cultura anglosajona. China es una alternativa bastante diferente. En ciertos aspectos comulga con muchos de los planteamientos, tecnológicamente hablando, del mundo anglosajón, pero su contenido es muy diferente. Es realmente muy diferente, y sospecho que los lazos comunes entre una tradición como la China y una tradición hispano-grecolatina mediterránea son mucho más estrechos de lo que esa tradición nuestra hispano-grecolatina mediterránea tiene con el mundo anglosajón. No diré que tenemos más en común con los chinos que con el norte de Europa. No lo diré todavía, pero lo sospecho. El caso es que se advierte en esta información que cito: no consiste la transformación solamente en cerrar carreras, sino en cambiar el modelo. No es que se supriman 12.000 carreras, es que se transforma el sistema universitario reemplazando 12.000 carreras de formato antiguo por 10.500 titulaciones con formato nuevo. Hablamos de programas de graduación. Y se subraya, no todo va sobre recortes pese a los titulares que leemos en la prensa. En realidad, por cada grupo de estudios que desaparece o deja de admitir alumnos, aparecen nuevos programas orientados a los sectores que el país considera estratégicos. Claro, China no es un país que esté en manos de la globalización, sino que es un estado desde el cual parte de la globalización, la que le afecta a ella, se gestiona. No es lo mismo vivir en un mundo globalizado donde no perteneces a un estado que vivir en un mundo cuyo estado controla la globalización. Eso es China.
Occidente vive en la globalización. China está preservada por un Estado que globalmente la protege en términos globalizantes. Esto es algo que Occidente no puede en estos momentos permitirse de ninguna manera.

China revisa qué titulaciones siguen con sentido, cuáles han quedado desfasadas y cuáles necesita reforzar para competir en el futuro. Por eso la parte más importante no debería estar en el número de carreras que desaparecen, sino en el tipo de carreras que se crean. Y tiene razón en esta información, porque reducir este hecho a un titular en virtud de lo cual China suprime 12.000 carreras universitarias es falsificar la realidad, porque no las suprime, las transforma o en todo caso las reemplaza. Pero en realidad la palabra es metamorfosis universitaria para adaptar la universidad a las exigencias del siglo XXI. Esto Europa no lo puede hacer, China sí. Primera cuestión, la cita con la inteligencia artificial. Evidentemente la inteligencia artificial no es una epifanía con la que no se contaba, sino que es algo a lo que el ser humano ya está plenamente acostumbrado y a lo que tendíamos desde hacía ya algunas décadas. En definitiva, los ordenadores no son más que el estado inicial de una inteligencia artificial. La inteligencia artificial ha alterado la forma de producir, analizar, traducir, diseñar y comunicar la realidad. Esto lo dice la noticia. Claro, esto no significa que todo lo humano pierda valor. Esto es enormemente importante, porque desde un punto de vista protestante todo lo humano pierde valor ante la inteligencia artificial. Desde el punto de vista chino no lo creo. No creo que China pueda renunciar al contenido humano, que es muy importante en su tradición, simplemente por su mecanización. Tengo que reconocer que en este punto me falta experiencia para poder verificarlo, pero creo que resulta muy difícil que un país como la República Popular China destruya en manos de cualquier tipo de inteligencia artificial todo lo que es la condición natural de la vida y de la historia de la República Popular China. Creo que en este punto China es un país que se preserva en sus tradiciones a sí mismo mucho mejor de lo que la Europa protestante ha sabido preservarse de sus propias tradiciones, y es que alguna vez las ha tenido, porque la Europa protestante carece de tradiciones de larga duración histórica. Comparen ustedes la historia de Estados Unidos con la historia de China. Eso es como comparar una molécula con, en realidad, la Vía Láctea. Es decir, es una comparación muy difícil de sostener. De tal manera que, en vez de seguir enseñando algunas disciplinas exactamente igual que hace 10 o 15 años, China apuesta por combinarlas con otras. En segundo lugar, China reconoce un hecho que afecta al mundo entero, global, que es el paro juvenil. No se oculta este hecho, se pone sobre la mesa y se afronta directamente. Por lo tanto, advierte esta información que es un error completamente afirmar que esta reforma universitaria se debe exclusivamente a la irrupción de la inteligencia artificial. No, esta reforma universitaria se orienta sobre todo a la supresión del paro juvenil, a superar el paro de la gente joven, que es la creciente dificultad que muchos chavales tienen en China para encontrar un trabajo. Y entonces esto hay que superarlo. Y cito, China lleva años en un ritmo de producción muy alto, cada vez mayor, de graduados universitarios. En principio está muy bien, es un éxito, pero el problema aparece cuando muchos, cito, de estos titulados aspiran a empleos que ya no crecen al ritmo de antes, mientras que otros sectores sí necesitan cubrir sus perfiles tecnológicos, ya que no los encuentran con facilidad en el mercado académico. Surge el desajuste. Hay mucho titulado en actividades profesionales que no tienen una recepción en el mercado. Hay que adaptar la universidad a ese mercado. Si queremos adaptar la universidad al mercado, tendremos que adaptar la universidad al mercado y no seguir jugando al escondite dentro del laberinto, que es en lo que ahora mismo se encuentra la universidad, jugando al escondite dentro del laberinto. Entonces, pese a lo que simplifican muchos titulares de prensa, leemos aquí, la reforma universitaria china no busca solo adaptarse a la inteligencia artificial, sino también intenta corregir un desequilibrio entre lo que se enseña en las universidades y lo que demanda realmente la economía. Entonces, claro, si supeditamos la universidad al mercado y a la economía, entonces hay que transformar la universidad completamente. Creo que el único país que hace esto actualmente es China. En Estados Unidos creo que esto no se consigue. Creo que ya no se consigue en Estados Unidos. Los problemas que recientemente ha manifestado la Universidad de Harvard con estudiantes que tienen una graduación curricular altísima, una calificación curricular altísima y que no asisten a clase porque no estudian, revela que hay una enorme falacia detrás de todas estas estructuras universitarias en Occidente. Tercera cuestión, ¿qué pasa con el arte y las humanidades? Esta es una cuestión que a mí me preocupó siempre, de manera muy particular. ¿Qué ocurre con el arte y las humanidades en la universidad?
El siglo XX es heredero de una larga etapa histórica en el que la literatura y el arte desde el siglo XVIII encontraron en la universidad una sala de estar. Incluso encontraron una sala VIP en la universidad. La universidad fue un lugar que acogió a los estudios de letras, a los estudios de filosofía, a los estudios humanísticos, que no siempre habían gozado dentro de las instituciones académicas de espacios y escenarios tan privilegiados y tan singulares como conocieron a lo largo del siglo XX en la universidad. Esto se acaba, esto se ha terminado. Es decir, la universidad ya no es la sala VIP de la literatura ni de los estudios literarios. ¿Por qué razón? Pues porque si la universidad tiene que hacerse compatible con el mercado laboral y la literatura no se puede mercantilizar del mismo modo que se puede mercantilizar la medicina, otra cosa es que la medicina mercantilizada sirva para curar la salud o sirva para curar a los ricos. Eso es otra cuestión. Pero lo que sí está claro es que la literatura no da dinero como lo da la termodinámica, la ingeniería aeronáutica o simplemente las finanzas y el conocimiento mercantil del mundo, de las compras y de las ventas. De tal manera que todo lo que tiene que ver con los estudios de artes, humanidades, idiomas extranjeros y, dice aquí el artículo, gestión tradicional, que debe ser la historia cultural, pues se ve completamente mermado. Claro, ¿quién se ocupa del patrimonio cultural de un Estado? ¿Quién se ocupa del arte, de la restauración, de la historia, de la preservación de los monumentos históricos y de las obras de arte que forman parte de un país, de los museos, etcétera, etcétera? Pues esos necesitarán menos gente, necesitarán menos formación, necesitarán alguna formación, pero ya no tanta. O acaso alguna, porque si el Estado abandona su patrimonio y lo entrega a empresas privadas que coleccionen obras de arte como quien colecciona fetiches o huesos de santo, pues evidentemente el tratamiento que dentro de las universidades van a requerir esas formaciones en historia, en arte, en literatura, en escultura, en pintura, pues va a ser muy pequeña. Todo lo que tiene que ver con restauración estará destinado a que nadie te contrate, en definitiva. ¿Pero qué pasa con el arte y con las humanidades? Pues lo que pasa es que tendrán que buscar otros escenarios, otras instituciones para mantenerse y preservarse. También advierto que la universidad no ha hecho mucho por preservar el arte y la literatura, sino más bien por orientarla hacia determinadas tendencias ideológicas con las que se identifican profesores y alumnos en épocas y en contextos, en lugares y en etapas, según la geografía y según la historia. Considero que la literatura a veces puede estar mejor fuera de la universidad que dentro de ella, porque al menos goza de más libertad. Tengan en cuenta que Cervantes no fue a ninguna universidad y escribió el Quijote. Es decir, el Quijote no se conoce porque se estudie en la universidad. Es más, muchas personas que estudian el Quijote en la universidad lo que hacen es perder el tiempo durante 30 o 40 años de su vida, porque nos repiten constantemente lo mismo. Incluso hacen ediciones del Quijote en las que se suprime el título original del Quijote. Tenemos recientemente más de una edición del Quijote donde se habla de Don Quijote de la Mancha, como si Don Quijote de la Mancha no fuera un ingenioso hidalgo, que son términos clave. Términos clave porque son los términos que figuran en el título original que escribió Cervantes. Cervantes no escribe Don Quijote de la Mancha, Cervantes escribe el ingenioso hidalgo Don Quijote de la Mancha, y lo escribe por algo, no por casualidad. Evidentemente, si suprimimos estos dos términos del título, ya estamos haciendo una ablación de la novela, estamos haciendo un corte, una amputación de una parte fundamental, porque el ingenio y la hidalguía son términos contradictorios, son términos antitéticos, y esto es muy frecuente en los títulos que Cervantes hace de sus obras: La española inglesa, o es inglesa o es española; La ilustre fregona, una mujer de la limpieza no puede ser ilustre, no puede ser una condesa, como ocurre en la novela ejemplar de Cervantes; El amante liberal, que de liberal no tiene nada; o El coloquio de los perros, porque los perros no pueden hablar, no pueden mantener un coloquio, los perros ladran, pero no dialogan. También es cierto que hay muchas personas que no dialogan, sino que ladran, pero eso es otra cuestión. Quiero decir con esto que si suprimimos los términos ingenioso hidalgo en el título de la obra que escribió Cervantes, ofrecemos al público ya una mentira. Y hay mucha gente que lee esa edición del Quijote considerando que es la mejor de la historia, cuando en realidad es una de las peores, porque empezamos ya fatal, amputando el título. Empezamos incurriendo, por parte de filólogos de alta reputación, en una castración filológica de la novela de Cervantes. Entonces, ¿cómo se puede confiar en alguien que lleve estudiando décadas el Quijote cuando nos ofrece una edición del Quijote amputada desde su propio título? Ya les digo, yo les prometo a ustedes, antes de que termine este año, y dentro poco ya están en preventa, una edición del Quijote con una introducción mía. Lo original será sobre todo mi introducción, porque el Quijote es de Cervantes,
en la que les explicaré de alguna manera cómo se puede leer el Quijote como una literatura para sobrevivir en el siglo XXI. Si una vez escribí un libro titulado Una filosofía para sobrevivir en el siglo XXI, el búho, ahora les ofrezco un prólogo que es casi como un libro, porque tiene una extensión muy amplia y vale la pena realmente, si no, no lo habría escrito, que se titula eso, una literatura, El Quijote, una literatura para sobrevivir en el siglo XXI. Y ahí tienen una introducción a esa edición del Quijote que yo les propongo porque es la que yo considero mejor, en definitiva. Si no, no se la propondría, si no les remitiría las ediciones amputadas o que dicen traducir El Quijote a un español actual, como si el español traducido ese fuera mejor que el que escribió Cervantes. Eso es una devaluación, eso es ver El Quijote en la caverna, en definitiva. Eso es sacar una entrada para entrar en la caverna de Platón y ver el mundo reflejado por las sombras de los sofistas y de los impostores. Es decir, o sea, realmente eso es vender entradas para ver el mundo desde la caverna de Platón, que es lo que ha hecho la Ilustración, en definitiva, mercantilizar el acceso al interior de la caverna platónica para que la gente que estaba fuera de la caverna entrara dentro y entrara en cintura. Entonces, ¿cuál es el futuro de las letras, de las artes y de las humanidades? Pues tiene que ser un futuro fuera de la universidad. Ese futuro hay que buscarlo fuera de la universidad, porque la universidad ya no satisface este tipo de conocimientos. Hasta tal punto, podríamos decir que nunca los ha satisfecho, porque el éxito de la formación universitaria es un autodidactismo encubierto. Pero ahí estaba. Ahora no estará ahí. La literatura no está en la universidad, no está ni se la espera. Se habla de una lógica pragmática aplicada por la reforma universitaria de la República Popular China, porque se dice que se actúa, cito, Pekín actúa desde una lógica mucho más pragmática. Si una titulación pierde salida laboral, se revisa. Si una disciplina necesita actualizarse, se rediseña. Creo que esta es una fórmula correcta y creo que los chinos hacen esto. Creo que el gobierno chino ha hecho esto y creo que no se equivoca al hacerlo. Quinto aspecto que señalo aquí en esta información. La universidad está al servicio de una estrategia más amplia. Bien, esta estrategia más amplia es el mercado. Es el éxito económico. Claro, el éxito económico China lo importa sobre todo del mundo protestante, del mundo anglosajón, la rentabilidad económica. Pekín considera decisivos para el futuro la manufactura avanzada, vehículos inteligentes, transición energética, digitalización y nuevas infraestructuras tecnológicas, además de los ya mencionados antes. Claro, ¿qué lugar ocupan las artes aquí? ¿Qué lugar ocupa la interpretación musical, la ejecución musical? No sé, los instrumentos musicales no suenan solos. Necesitan un intérprete humano. La literatura no se interpreta sola. Necesita un lector que convierta la lectura, su interpretación personal, en una transducción, es decir, en una interpretación para otros. El arte no se preserva solo, sino que tiene que luchar contra la erosión del tiempo. Se necesitan restauradores. Claro, ¿qué lugar va a ocupar en la segunda mitad del siglo XXI este conjunto de actividades profesionales? Las artes, la literatura, la música, las llamadas humanidades, pues tienen que buscar otras instituciones. Y a mi juicio estas instituciones son fundaciones privadas. Son instituciones privadas que, con carácter público, pero de naturaleza privada, se ocupen de este tipo de estudios. En manos de estas instituciones queda. ¿Por qué? Pues porque la universidad nos ha traicionado. La universidad ha traicionado a la literatura, a las letras, a las humanidades y a todo lo que tiene que ver con el mundo de las artes. Tenemos que buscarnos otro lugar, porque la universidad nos ha traicionado, y nos ha traicionado dándonos la espalda, minusvalorándolos, no apreciando ni valorando el trabajo que hacemos. Así es como la universidad nos ha traicionado, dándonos la espalda, minusvalorándonos, minusvalorando nuestro trabajo y olvidándose de nosotros, cuando en realidad nosotros constituimos una parte muy original de la universidad, porque el trabajo que hacemos no lo hace el mercado. El trabajo que nosotros hacemos no lo hace el mercado. La literatura que nosotros interpretamos no la interpreta el mercado. El Cervantes del que nosotros hablamos no es el Cervantes del que habla el mercado. Y hoy no es tampoco el Cervantes del que se habla en la universidad. Por lo tanto, nosotros somos en este punto los que interpretamos la literatura en particular, las artes en general, la música, la pintura, la escultura, las humanidades. Somos criaturas únicas que el mercado no nos quiere en tanto que no nos puede rentabilizar. Y probablemente también es cierto que muchos de nosotros no sabemos rentabilizarnos fuera de una institución que parasitariamente nos mantenga como hasta ahora ha hecho la universidad durante décadas. Eso se terminó. Del mismo modo que el nuevo régimen supuso que los artistas anteriores al siglo XVIII, los escritores, los supuestos intelectuales, los humanistas,
dejaran de tener la subvención de las clases nobles, élites y nobiliarias, y tuvieran que pasar a depender del Estado. Ahora mismo el Estado ha abandonado a estos intelectuales y son otras instituciones las que hablan de reemplazarnos. ¿Tal vez esa institución es el mercado? No. El mercado no va a subvencionar investigaciones sobre Cervantes. Esas investigaciones tendremos que realizarnos nosotros a título personal y veremos a ver hasta qué punto encontramos a alguien que les preste atención. Es cierto que el modelo universitario americano, estadounidense, había creado estas artes liberales, estos college, donde cualquier persona que estudiara cualquier carrera técnica podía cursar una materia en humanidades, en artes, en letras, en idiomas, etcétera, etcétera, o en literatura. Pero esto también ha desaparecido en estos momentos, porque aunque se pueda mantener en la teoría, en la práctica, estos contenidos humanísticos han desembocado en el inodoro de las ideologías, en las cuestiones de género, en el wokismo, etcétera, etcétera, que eso ya no tiene nada que ver ni con el arte ni con la literatura, eso es propaganda política, con la que unos están de acuerdo y otros están en desacuerdo, pero es que eso ya no es literatura, eso es ideología política, en definitiva, o una filosofía que, como toda filosofía, o habla de política, o habla de religión, o habla de autoayuda. Esos son los tres contenidos de la filosofía: política, religión, autoayuda. Cuando se habla de filosofía política es una redundancia, porque la filosofía o habla de política, o habla de religión, o habla de autoayuda. No tiene más contenido. La filosofía no tiene otro contenido, no tiene un saber sustantivo que se abastezca a sí mismo. Es decir, es un saber de segundo grado, es un saber parasitario de otros saberes que siempre reinterpreta las cosas en términos de filosofía, de religión o de autoayuda. Cómo ser mejor en este mundo, cómo tener éxito, cómo creer en Dios, cómo diseñar a Dios, o cómo creer en el Estado, cómo rediseñar el Estado. Es decir, constantemente, lean al filósofo que lean, ustedes desembocan en la política, en la religión o en la autoayuda. Epicuro, Platón, Hegel, tiren por donde tiren, siempre van a desembocar en la sala de la política, en la sala de la política o de las ideologías, en la sala de la religión, de las creencias, se encontrarán con diferentes dioses, y en la cuestión de la autoayuda, es decir, cómo ser mejor, cómo triunfar, cómo sobrevivir, cómo superar el fracaso, las molestias, el desengaño, etcétera, etcétera. Eso es, en definitiva, el contenido de la filosofía, más o menos disfrazado de la dignidad que quieran o del traje de los domingos, pero en realidad no hay más que eso. Cuestión, lección de fondo, dice aquí, el sexto y último apartado del artículo al que me refiero, dice lección de fondo. Y cito esta información que, como digo, procede de la Fundación Cátedra China y de su medio de comunicación Mundo Global Ediciones y Publicaciones. La lección de fondo, cito, dice: la gran lección de esta historia no es simplemente que China elimine carreras universitarias. La lección es que ha decidido replantear de manera masiva la relación entre universidad, tecnología y empleo, empujada por dos fuerzas que ya hemos visto: el avance de la inteligencia artificial y la urgencia de dar salida real a millones de jóvenes en un mercado laboral cada vez más exigente. Y tiene razón en lo que dice. Tiene razón en lo que dice. Ahora bien, la pregunta que yo me hago es: ¿una democracia puede actuar así? ¿Una democracia puede actuar como actúa China? No, no puede. No puede porque no tiene recursos. Y no tiene recursos por un hecho clave y capital, absolutamente. Y esto no lo ha dicho nadie hasta el momento. Una democracia no puede hacer lo que hace China porque una democracia se enfrenta a la realidad dividiendo a su población. No podemos enfrentarnos a la realidad desunidos en partidos políticos. Este es el talón de Aquiles de la democracia. Este es el talón de Aquiles con el que la democracia no contaba. Este es el talón de Aquiles, el punto débil, el punto mortal, con la que la democracia diseñada por el protestantismo de la Ilustración no contaba. No podemos enfrentarnos a la realidad a través de una sociedad dividida en partidos políticos. Este problema China no lo tiene. Para algunos dirán que este es el problema, que la solución está en una sociedad articulada en partidos políticos. Bueno, eso es lo que tenemos aquí y ya me dirán ustedes cómo estamos. ¿Me dirán que en China tienen otros problemas? Sí, pero los resuelven. Mejor o peor, a gusto o a disgusto de unos y otros, pero los resuelven. Lo que sí es cierto, y esto lo reiteraré mientras viva, porque no encuentro razones para cambiar de opinión por el momento, y si las encuentro, corregiré esta reiteración. Lo que sí es cierto es que no podemos enfrentarnos a la realidad a través de sociedades desunidas en partidos políticos. No podemos enfrentarnos a la realidad desunidos en partidos políticos porque esto debilita cualquier alianza que exige la realidad a la hora de transformarla. No se puede transformar la realidad tal como pretenden muchos filósofos, desde Platón a Marx,
a través de sociedades divididas emocionalmente, divididas. Científicamente sí, pero emocionalmente no. Los partidos políticos engendran divisiones emocionales entre la población. De hecho, personas que tienen la misma formación se enfrentan ideológicamente porque comparten desde el punto de vista emocional criterios políticos diferentes, pero diferentes solo por las emociones en juego. No podemos enfrentarnos a la realidad desunidos en partidos políticos, divididos por partidos políticos. Este es un problema que China no tiene. China dispone de una unión social y política que supera toda la debilidad de Europa y del mundo occidental, precisamente porque no pierde el tiempo en rupturas de alianzas y en desuniones. En China la población no está divorciada del Estado. Me dirán ustedes que porque no puede. Bueno, si hubiera querido, ya lo creo que habría podido. Otra cuestión es que nosotros queramos unirnos y que no podamos, porque tal vez no son los chinos los que quieren desunirse y no pueden, porque no se les permite, sino que tal vez seamos nosotros los que queremos unirnos y no podemos porque no se nos permite. La democracia básicamente se orienta a la división de la sociedad humana en diferentes partidos políticos que además se construyen sobre diferencias completamente gratuitas entre sí, porque no se ponen de acuerdo, porque no se quieren poner de acuerdo de cara al votante, pero luego por detrás se ponen entre ellos perfectamente de acuerdo porque pactan lo que les conviene y cuando les conviene, pero entre bastidores. Entonces, claro, el ser humano no puede enfrentarse a los problemas de la realidad, no puede resolver los problemas de la realidad a través de una sociedad artificialmente desunida por una política que en realidad a quien beneficia, a quien la dirige, pero no a quien la padece. Entonces, la democracia se debilita a sí mismo al articularse en partidos políticos que enfrentan a la población y que impiden que precisamente los grandes retos y los grandes problemas no se puedan resolver. Esto China no lo tiene. Claro, China en este punto no sé si trata o no de convertirse en ejemplo para otros países, pero creo que su influencia en Hispanoamérica sí es muy poderosa y de alguna manera tratará de empatizar con Hispanoamérica, que es un continente que recoge la tradición mediterránea hispano-grecolatina, no solo hispánica, porque el mundo hispánico se construye sobre la tradición griega y sobre la tradición romana. No hay que incurrir en un narcisismo español o en un nacionalismo español para decir que el mundo empieza y termina en España. No, no se trata de eso. El Quijote es una obra que se escribe en la España del siglo XVII, pero que recoge toda una tradición literaria de importación grecolatina, desde Homero, pasando por Dante, hasta alcanzar a Cervantes, que son los tres grandes autores de la historia literaria. Homero, Dante y Cervantes son los tres grandes genios de la literatura, son los tres grandes artífices de la literatura universal. Lo demás es toda una imitación, mejor o peor, en definitiva. Entonces, mientras Europa y las democracias occidentales debaten sobre el sexo de los ángeles, perdidos en un laberinto universitario en el que no encuentran ninguna salida posible, China reestructura sus universidades para enfrentarse al siglo XXI. Y cito, mientras Pekín reorganiza su sistema universitario al ritmo que marca la tecnología, ¿qué hacemos en Europa? Se pregunta este articulista. ¿Seguimos gastando energía en la que para que los estudiantes no utilicen la inteligencia artificial para copiar o hacer un trabajo? ¿Seguimos discutiendo si tiene sentido tocar planes de estudio diseñados hace décadas? Pues sí, es lo que ocurre y es lo que se hace en esta Europa nuestra, en definitiva. Lo que yo creo es que las literaturas, la literatura, las humanidades, están mejor cuando las universidades no se ocupan de ellas. Cervantes no fue a ninguna universidad y escribió el Quijote, y no solo Cervantes. Hay muchos autores que han hecho grandes obras literarias que hemos conocido a través de lo que se dice en ellas en las universidades, y no siempre las universidades han hecho un gran favor a la literatura. Los que han hecho un gran favor a la literatura son personas que individualmente la han estudiado y han transferido o transmitido esos conocimientos a otras personas que han querido recibirlos. Los modelos universitarios donde se estudie lo que sea, haya una materia de arte, de música, de literatura o lo que sea, son necesarios en cualquier formación. Quiere decir, un ingeniero, un médico, un abogado puede recibir formación de literatura o de cualquier otra actividad artística no como una formación básica, pero sí como una formación complementaria, no como un pasatiempo, sino como una materia más dentro de su currículum. Y aquí es donde los estudios de letras o de arte en general podrían tener una salida. Todas las universidades deberían tener una facultad de humanidades donde se ofertara la enseñanza de estas materias y que libremente cualquiera que estudiara cualquier carrera, cualquier saber, pudiera matricularse en una de estas materias libremente elegidas, sea literatura, sea arte, sea humanidades, sea filosofía, sea lo que quieran.
No circunscribir estos conocimientos a una facultad donde solo se estudie literatura, donde solo se estudie arte, donde solo se estudie, sino que haya, como tenía también en este punto el modelo anglosajón, un colegio de artes liberales, una facultad de artes liberales, donde libremente cualquiera que estudiara cualquier materia de esa universidad pudiera acudir para completar su formación. Ya he dicho muchas veces que solo hay una literatura que puede seducir a China, que es la literatura escrita en español, la literatura española o hispanoamericana. Creo que si hay una literatura en el mundo que pueda seducir a China, a la República Popular China, esa literatura es la que está escrita en español. Tenemos un Quijote. La posibilidad de compartir con un país de una riqueza cultural como la República Popular China, una literatura como la nuestra, una literatura como la española, de tradición hispano-greco-latina, de tradición griega y latina, la posibilidad de compartir con la República Popular China y su cultura, una literatura como la nuestra, creo que nos abre muchas posibilidades. Creo que el futuro de la cultura española tiene con China una cita inexcusable, a través de España y a través de Hispanoamérica. Hablo de cultura, de política no sé nada, pero de cultura y de literatura tengo mis inquietudes. Creo que China es un país al que no podemos ignorar y con el que la cultura mediterránea, insisto, de tradición hispano-greco-latina, tiene mucho que decir y tiene mucho que aportar. Tiene mucho en común, básicamente tiene mucho en común. Nuestra labor debe orientarse a incrementar esa relación comunitaria con aquellos países que puedan proporcionarnos una tecnología a través de la cual podamos conocernos mejor a nosotros mismos y también a ellos. Insisto en que no es posible enfrentarnos a la realidad del siglo XXI a través de sociedades desunidas en partidos políticos. Y creo que las relaciones entre España y China pueden ser muy fructíferas, sobre todo a través de la literatura. La única literatura que puede seducir a la República Popular China es la que está escrita en español. Tenemos un Quijote, vamos a ver si podemos utilizarlo. Les prometo, antes de que termine este año, una edición del Quijote con una introducción, con un estudio crítico que puede titularse así: Una literatura para sobrevivir en el siglo XXI. El Quijote.

0: 9 de la mañana con 25 minutos.
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2: ¿Existía realmente una nación peruana?
3: Claro, a pesar de que también ciertamente veía problemas en la República y todos los conflictos que hay, esta idea de Perú problema y posibilidad plantea cierto optimismo, ¿no? Hay una posibilidad de que esto nos integremos, etc. Claro, Massera sería más pesimista. Él ya empieza a hablar de que estos héroes criollos en realidad no lo son. En realidad son plagiadores, no representan una visión nacional, que es la historiografía de la época. Esta idea de la independencia se entiende por sus precursores, ¿no? Ellos ya desde el siglo XVIII tenían una idea del Perú, los hispanistas sobre todo.
2: ¿Cuántas veces por mencionar ese tipo de conceptos te han dicho está fomentando el divisionismo, basta ya de resentimiento, promovamos la unión?
3: El discurso conservador siempre busca, bajo cierto discurso fantasioso, de que todos somos una comunidad integrada. Entonces, y claro, cuando alguien viene a decir, oye, pero hay discriminación racial, ¿no? O hay discriminación, las mujeres no ganan igual que los hombres. Hay millonarios que pagan menos impuestos en comparación que clase media o clase trabajadora. Entonces, claro, no, ahí viene el resentido.

0: Siempre hay que pensar el Perú, y quién mejor para pensar el Perú que un historiador de la talla de Pablo Massera. Para eso ha venido el día de hoy Alex Loaiza, otro historiador, para hablarnos a propósito de este libro que se ha publicado a propósito de Pablo Massera. Alex, bienvenido al Buen Librero una vez más. ¿Cómo
1: Sí, muchas
0: estás?
1: gracias por la invitación. Muy bien, conversemos sobre Pablo Massera.
0: Cuéntame, ¿qué es lo que pensaba Massera a propósito de la nación peruana? ¿Existía realmente una nación peruana o podemos hablar pues de un archipiélago de identidades?
1: Sí, en las conversaciones con Basadre precisamente hay una discusión sobre el tema de la nación. Claro, Basadre hablaba sobre todo de la época colonial, de la época republicana. Y claro, ahí Massera decía, pues sí, pero no hay que olvidar lo prehispánico, lo inca. Y claro, sí, obviamente tenía una noción de nación, pero que él se iba hacia el indígena, a integrar en el relato nacional esta parte prehispánica, cosa que uno nota ahí la diferencia con Basadre, ¿no? Que ahí, en esa conversación, Basadre ahí no maneja muy bien, digamos, ese espacio y Massera así, ¿no? Sí, él cree que hay una nación, claro, con todos los problemas que de racismo, de desigualdad, evidentemente eso no quita que en esa noción de nación que tiene él.
0: ¿Crees que esta discrepancia hizo que de pronto se tengan dos visiones diferentes a propósito del Perú, que más bien podemos integrar ambas y generar un concepto a propósito de qué es pensar realmente el Perú?
1: ¿A qué te refieres con...?
0: O sea, por ejemplo, mientras que de pronto Basadre tenía este concepto de que pese a todas las diferencias sociales que se tiene, sí existe una nación peruana, en cambio Massera pues hablaba de que había que irse hasta la época prehispánica para pensar el Perú con sus diferentes vertientes, ¿no?
1: Claro, Basadre, a pesar de que también ciertamente veía problemas en la República y todos los conflictos que hay, esta idea de Perú, problema y posibilidad plantea cierto optimismo, ¿no? Hay una posibilidad de que esto nos integremos, etcétera. Claro, Massera sería más pesimista en ese sentido, pero yo creo que el pesimismo aquí juega a su favor porque permite ver lo que realmente pasa, ¿no? Y decir, de nuevo, el racismo, los conflictos políticos, y cómo la nación no logra integrarse. Pero claro, pero eso no le quita que sí vea que en un futuro la nación tiene que estar integrada y tiene que reconocer sobre todo los sectores populares, que es algo que mucho llama la atención. De hecho, es una de las cosas que él hace durante toda tu trayectoria intelectual es recuperar dentro del relato nacional a los sectores subalternos.
0: De hecho, hay algo que hace Massera. En un inicio él se enfoca en las élites criollas, y eso se menciona en el primer capítulo del libro, y luego él se enfoca en justamente ver a esos

0: 1860, 1960, perdón, él ya empieza a hablar de que estos héroes criollos en realidad no lo son, en realidad son plagiadores, no representan una visión nacional, que es la historiografía de la época, señalaba tal cosa, ¿no? Esta idea de la independencia se entiende por sus precursores, ¿no? Ellos ya desde el siglo XVIII tenían una idea del Perú. Los hispanistas sobre todo, ¿no? La idea de Perú ya existía en el mercurio peruano y cuando sucede la independencia, pues ya eso existía, ¿no? Pues la guerra no era importante para empezar. Y claro, y Massera dice, no. Y de hecho sus estudios sobre el indio en el mercurio peruano plantea eso, ¿no? Oye, pero ¿cómo van a pensar en nación si están despreciando el indígena? ¿No? Y bueno, ahí empieza, digamos, un estudio sobre la educación popular, ¿no? Donde habla de los indígenas y habla cómo estos sectores ilustrados pensaban una educación jerarquizada, que le beneficiaba a la élite, pero dejaba abajo o dejaba sin poca instrucción a los indígenas. Y después,
1: Quiero puntualizar sobre eso, sobre todo, ¿no? O sea, porque claro, era una élite que hablaba a propósito de progreso, pero por otro lado no hablaba del real progreso que significaba incluir al indígena dentro de la educación. ¿Crees que eso tenía que ver con algún miedo en particular en ilustrar a estas masas y generar ese miedo hacia el otro ilustrado?
0: Bueno, en el caso del Alberto peruano, mucho tiene que ver la rebelión de Túpac Amaru, para empezar. Pero si vemos los ilustrados de otras de virreinatos que no tuvieron este tipo de rebelión, es similar. O sea, el indígena está segregado. No se plantea que es útil educarlos. Entonces, por ahí, digamos que el proyecto ilustrado criollo, al margen de Túpac Amaru, no pensaba integrar a los indígenas. De hecho, Massera dice. Uno revisa el mercurio peruano y se dedica más, en temas educativos, se dedica más a hablar del Colegio San Carlos y las reformas educativas vinculadas a la élite. Sobre la educación popular, nada, o casi nada.
1: ¿Crees que existió durante mucho tiempo también cierta visión paternalista sobre el indígena? O sea, excluyendo evidentemente a Dora Mayer, ¿no?
0: Sí, claro, ¿no? No sé si hasta ahora, ¿no? Hasta ahora existe esa visión paternalista, solo que, bueno, ahora hay derecho a voto, ¿no? Entonces ahí es un poco más complicado. Pero sí, los ilustrados tenían eso de paternalista y en el siglo XIX las élites igual. En el siglo XX cambia en el sentido de que hay proyectos educativos. Dicen, vamos a integrar al indígena, hay que modernizar el país, entonces hay que invertir en educación. Eso cambia en el siglo XX.
1: Algo que menciona Jesús Cosamalón y me parece importante de rescatar y se menciona también en el libro, es que el historiador, claro, recopila hechos, pero también al recopilar hechos y sucesos dentro de la línea de tiempo histórica, tiene que preguntarse primero quién es, desde qué lugar enuncia. Eso es importante de saber, ¿no? O sea, nuestra historiografía ha estado marcada también por historiadores que han enunciado desde el privilegio y han visto la historia desde ese privilegio. Ahora, Pablo Massera también enunció desde el privilegio, pero decidió voluntariamente escoger el camino de los sectores menos privilegiados. ¿Por qué escoge este camino, Massera?
0: Claro, él habla de desclasamiento, ¿no? Para poder tratar de ser objetivo. Obviamente, la objetividad en ciencias sociales es algo bastante complejo. Digamos que en las ciencias en general, ¿no? Ya desde uno que escoge un tema ya es algo subjetivo, para simplificarlo. Pero, claro, él dice, la historiografía de la época, la historiografía nacionalista, era, pues, como mencionaba, ¿no? Explicaba la independencia bajo estos precursores, ¿no? Criollos. Y claro, están hablando de su posición, están dándole preponderancia, protagonismo a sus antepasados. Entonces, claro, Massera dice, ellos están hablando de sus antepasados y eso no es la historia, están silenciando a otros actores. Entonces él dice, yo también, claro, pertenezco a una clase, pero tengo que desclasarme para poder ver mejor la realidad, ver a estos a otros actores. Y él lo dice también, ya incluso ya muchas décadas después, cuando por ejemplo le preguntan sobre la importancia del señor Zipán, los grandes monumentos incaicos, y él dice, pero oye, pero eso que están celebrando una élite. No están hablando del trabajador, de quién construyó o por cómo se construyó estos grandes monumentos. El señor Zipán es un noble. Entonces, ¿por qué debería interesarle a alguien del sector popular eso?

0: Entonces, claro, y esa idea de desplazamiento le sirve a él para precisamente fundamentar su proyecto historiográfico, pero también cuando le interesa el arte popular, de rescatar, de registrar esas voces populares. Y eso es algo que marca toda su trayectoria.
1: ¿Tiene que ver con esto el materialismo dialéctico al que él apuntaba?
0: Bueno, para empezar, yo no, él mismo dice que no es marxista, y yo diría que en los 70, 60, 70, 80, hay un lenguaje compartido en las ciencias sociales que tiene que ver con el marxismo, sí, pero no necesariamente con el marxismo, también otras escuelas historiográficas. Y claro, hablar de estructura, de clases sociales, forma parte de ese lenguaje. Entonces, y claro, Massera, cuando una de las cosas importantes que hace Massera en cuanto a la historiografía, y por eso es uno de los historiadores más importantes del siglo XX, es que crea la Cátedra de Historia Económica en San Marcos en 1966. Entonces,
1: Y
0: y
1: de las
0: eso,
1: ruralidades, ¿no?
0: y además los estudios rurales, en un contexto donde el tema de la reforma agraria es muy relevante en América Latina. Entonces, claro, él introduce eso, había estudiado en Francia en 1860, 1960, 2 años, y si bien había continuado con sus estudios vinculados a las ideas, vio que se estaba haciendo en Francia una nueva historia económica y social. Los grandes figuras como Braudel, Pierre Janoux, Pierre Villar, estaban ahí haciendo una historia que en el Perú ni de lejos se hacía, ni de lejos. No hay ni un precedente, digamos, de historia económica a la francesa en el Perú, y Massera es el que trae eso, digamos.
1: ¿Y por qué no había ese precedente aquí en el Perú? O sea, por justamente los antecedentes que mencionabas antes.
0: Claro, tiene que ver con quiénes eran los historiadores de esa época. ¿Quiénes eran? Bueno, eran gente vinculada a la élite, a la oligarquía directamente, ¿no? El caso del Instituto Ribagüero, pero también San Marcos. Y sus estudios estaban vinculados más a la historia política tradicional. Y de hecho, cuando él presenta su tesis, su borrador de tesis de bachiller, y él estudia ahí las brechas, estudia el sexo y coloniaje, estudia la educación indígena. Uno de sus lectores, o lectora en este caso, es la Durbar Temple. Y hace anotaciones al costado de la tesis, donde cuando Massera empieza a hablar de temas sociales, o cita a autores como Karl Manje, ella pone: tacha, esto no es historia, es sociología. ¿Por qué? Porque dentro de la academia se espantaban con utilizar conceptos de las ciencias sociales. Porque decían, eso no es historia. La historia es reconstruir los acontecimientos en base a los documentos, y eso es la objetividad. Eso de incluir ideas filosóficas o sociológicas, eso no es historia. Y de hecho, Massera en su tesis va a señalar eso, ¿no? El miedo que hay a usar alguna noción de ciencias sociales. Entonces, ese es el detalle, ¿no? Que tienes una élite que no, obviamente, tiene miedo de usar ese tipo de perspectivas.
1: ¿Crees hoy que ese miedo persiste a las ideas, o sea, dentro del análisis que se hace a propósito del análisis histórico?
0: Lo que pasa es que, claro, Massera trae ese nuevo tipo de análisis, y en los 70 ya es un boom. Heraclio Bonilla, con su texto, inaugura, digamos, el auge de la nueva historiografía social. Este debate que es una independencia concedida, concebida, cuando saca su librito, genera un fuerte debate, y de hecho la visión tradicional queda bastante golpeada. Entonces, hay un boom de ese tipo de perspectivas, 70s, 80s, y eso se ve además en la cantidad de libros que se venden de este tipo de perspectivas, de Alberto Flores Galindo, Manuel Burga, ¿no? Venden muchos libros, se escriben en la prensa. Entonces, hay un apogeo de esa perspectiva. Y eso se quiebra en los 90s. Y empieza a haber una fuerte crítica a esa perspectiva, que sí, hay críticas que se le puede hacer, son válidas, pero a veces, como sucede muchas veces, no sé, en el mundo intelectual, ¿no? De pronto se abraza un tipo de perspectiva y después se la denosta y se olvida uno de ellos, y se pasa a otra y asume otra, muy distinta, vendría a ser la historia política y cultural, que se levanta criticando todas las ideas de esta perspectiva histórico-social. Y bueno, en ese nuevo siglo, claro, el auge de la historia política es evidente, la historia cultural, y ya nadie o casi poco se utilizan estas perspectivas. Yo creo que sí se está volviendo a usar, ¿sí? Hay algunas investigaciones que retoman, obviamente asumiendo a las críticas, pero sí, sí, sí se está volviendo a usar esa perspectiva de clase, ver la dominación, etcétera, ¿no?
1: ¿Cuál es el enfoque que predomina hoy dentro de las diferentes vertientes de universidades que estudian historia?
0: Es bastante complejo porque, claro, desde que se pierde el apogeo de la historiografía social y económica, de pronto hay una multitud de temas y perspectivas, ¿no? Hay un autor que habla de cómo se pasa de una especie de historia total a una historia de migajas, porque, claro, se empieza a ver especialidades muy concretas, historia de las emociones, historia, no sé, bueno, la historia del lenguaje político, la historia de los conceptos, bueno, la historia de género. Y bueno, la historia del presente, o sea, hay muchas vertientes. Sin embargo, yo creo que, claro, la historia económica, por ejemplo, es algo que hoy día, por más que haya una asociación que trate de empujar las investigaciones, no hay mucha. Y bueno, la historia social ya no está tan de moda, aunque Jesús Casa Malón sí, por su parte, lo empuja muy, muy fuerte. Se ha perdido. Es muy variada, pero yo diría que en términos generales hay una especie de giro cultural que abarca mucho estos temas que te he mencionado.
1: Acá me voy a abrir un poco más,
0: Sí.
1: ¿ya? O sea, en algún momento Merlín me comentaba, me decía, ¿sabes qué pasa? Me dice, hoy día las hiperespecializaciones han matado un poco la noción de historia, por ejemplo. En algún momento me tocó, me dice, alguien que vino a hablar a propósito de carnavales ayacuchanos, supongamos, de entre los 70 y 80 de un pueblo en específico, supongamos. Y cuando le preguntamos cosas que eran nociones genéricas de historia, un poco que la persona se quedó en el aire. Entonces, es como que nos dimos cuenta ahí un poco cuál es un poco la tendencia actual. Y esa maestría la había hecho en el extranjero y tenía un poco ese foco que mencionas, ¿no?
0: Claro, es que también la academia actual te obliga a eso. Es decir, los docentes universitarios tienen que publicar, y tienen que publicar en revistas de Scopus, de Scopus, Web of Science, lo que sea. Y ahí se privilegia el estudio muy concreto. Entonces tú tienes que, te obliga a la academia, el sistema universitario te obliga un poco a eso. Entonces, claro, la historia, el tratar de ver diferentes estudios, ver diversificarte, de pronto no es tan rentable, o sea, si lo veo así. Claro, hoy día, si yo quiero escribir un libro, como antes era muy valioso escribir libros, en los 80s, 90s, ahora no es rentable. ¿Por qué? Porque dentro de tu calificación, dentro de la misma universidad, un artículo de Scopus vale 5 puntos y tu libro vale 2 puntos. Y claro, y es el sistema que te dice, bueno, ¿qué haces? ¿Le vas a dedicar un año a este libro o le dedicas 3 meses o 4 meses a este artículo?
1: Claro.
0: En vez de hacer un libro de 200 páginas o 300, haces 5 artículos. Y claro, y bueno, los historiadores tratamos de, bueno, jugar, digamos, en ambas cosas, ¿no? No dejarnos apoyar por el sistema y tratar de sacar libros como este, el de Pablo Massera, que bueno, que lo hacemos porque nos gusta, nos interesa, miramos a Massera y porque queremos presentarlo a las nuevas generaciones, ¿no? Que conozca quién fue.
1: Ahí voy a retomar con Massera, o sea, ¿qué de Massera conviene retomar hoy? Siento que a Massera se le achacó algo, y te lo voy a hacer directo aquí a la yugular, y fue justamente lo que pasó en los años 90. O sea, Massera tiene un cambio específico, o sea, hacia un bando opuesto al que él había defendido durante gran parte de su vida. Y siento que ese cambio, particularmente es el fujimorismo, le genera una serie de anticuerpos en la última parte de su vida que terminan opacando un poco su obra intelectual. ¿Consideras que fue justo este denostamiento o que eso no empaña para nada lo que hizo, pues, como intelectual y particularmente como historiador?
0: Bueno, yo creo que para empezar hay que dejar de lado esta mirada del héroe que fue héroe desde la niñez y que fue héroe hasta que murió, ¿no? No, no existe en eso, ¿no? Siempre dentro de la historia de un intelectual, dentro de una persona hay, no sé, hay diferentes decisiones, ¿no? Entonces, para empezar yo quiero dejar en claro eso, ¿no? Ahí yo admiro a Massera, obviamente, hasta los 80, ¿no? Yo admiro el trabajo, su mirada muy, muy crítica de la realidad. Y claro, en los noventas es otra cosa, ¿no? Se pasó al fujimorismo, pero habría que decir algo, que él no creía en la democracia. O sea, él era muy crítico de la democracia. Si uno revisa las entrevistas de los ochentas o algunos de sus textos, él no confía en la democracia. Y claro, no habría... ¿Cómo puedes confiar en la democracia? Estamos hablando de una persona que nació en 1929. Y saquemos la cuenta en los gobiernos, ¿cómo fue la historia política del siglo XX? O sea, puras dictaduras, ¿sí? No había... Y los ochentas era una democracia bastante endeble, ¿no? Entonces, él no confiaba en la democracia. Entonces, y en cierta forma se podía plegar a un gobierno autoritario de izquierda o de derecha. Y digamos que con lo que sucede con Fujimori es, digamos que es algo, no diré que natural, pero que por ahí iba. Él en entrevistas que le hacen respecto a su, cuando aparece en la lista para congresista, él responde que, bueno, la izquierda nunca le invitó a formar parte de una lista congresal o invitarlo al partido, ¿no? Es su respuesta oficial. Otras dicen que, bueno, estaba por jubilarse San Marcos y en San Marcos, pues obviamente la jubilación no es una miseria. Y en esa época en particular, la de él, peor aún. Y bueno, estaba viendo su futuro. Esa es otra explicación. Pero yo diría que habría que ver, Macera es el ejemplo de muchos intelectuales y profesionales que en la década del 90 se pasaron al fujimorismo. Él es el más visible, porque él fue una figura muy importante, fue un héroe para muchos, Hildebrand lo mencionó hace poco, él menciona, él era mi héroe. Y claro, cuando pasó eso, muchos sintieron eso como una traición, traición. De hecho, en su familia, hay una biografía por ahí de Massera que menciona que su hermana le dejó de hablar. Y no le habló, creo que hasta que
1: ¿Esa es
0: murió.
1: la biografía de Lobos de la Estepa?
0: Sí.
1: Sí.
0: Entonces, ¿lo golpeó mucho? Sí. Porque, como digo, no es que ya, bueno, mi héroe se fue y se pasó al otro bando, no, se sintió una traición. Y cuando se estudie esa época se va a ver, ¿no? Los textos que salieron, los artículos periodísticos, pero yo creo que lo familiar muestra lo duro que fue, ¿no?
1: Esta rospeaglización de Massera, Rospigliosi también. O sea,
0: Claro,
1: ¿es un
0: claro.
1: ejemplo equivalente? No, no, no. O sea, creo que
0: No,
1: hay
0: claro,
1: diferencias notables, ¿no?
0: Rospigliosi no era de ese nivel, digamos, ¿no? Era un nivel más bajo. Pero yo apuntaría a mirar los noventas, cómo mucho del establishment intelectual, profesional, se pasó al fujimorismo.
1: Ahora, habría que preguntarse por qué no recibió más bien la invitación del lado de la izquierda.
0: Claro, ese es otro tema, ¿no? Él se presentó a rector en San Marcos a fines de los ochentas y la izquierda no lo apoyó. Porque, bueno, lo acusaron de que era senderista, que estaba dentro de un grupo senderista, ¿no? Y bueno, es algo también que hay que investigar, ¿no? ¿Qué pasó ahí?
1: Claro, efectivamente. ¿Qué podemos rescatar del trabajo de Massera al día de hoy, de esa visión social que él introduce en el Perú y que resulta bastante innovadora para los años 70, por ejemplo?
0: Bueno, para empezar, este proyecto de rescatar a los grupos subalternos, de darle protagonismo el discurso histórico, y eso lo hacen sus investigaciones, también lo hacen los textos escolares, ¿sí? Y además, como intelectual público, esta idea de esta visión pesimista, yo creo que también es útil en la medida que te permite evaluar la realidad, lo compleja que es, porque yo a veces veo analistas optimistas y el problema de ser optimista es que finalmente eres muy ingenuo, ¿no? En el mejor de los casos es ingenuo, en el peor estás trabajando, digamos, en el sistema, ¿no?
1: Claro.
0: Y claro, prefiero esa visión pesimista, dura, pero que al final lo que busca es proponer soluciones para que los sectores populares vivan mejor. Que ese es, digamos, es lo que uno lee en los trabajos y entrevistas, ese es es algo que no cambia nunca. Incluso cuando se pasa al fujimorismo, las entrevistas que le hace cuando es congresista, digamos, piensa igual, piensa igual.
1: ¿Qué dice Massera a propósito, por ejemplo, de los objetos? Por ejemplo, él tiene una particular fijación con los objetos históricos que de pronto otros historiadores no. Él ve, por ejemplo, en un mate burilado algo que de pronto otros historiadores simplemente verían como un artefacto hasta de decoración. En algún momento, o sea, cuando estaba estudiando el libro Privilegio en el Perú, vi que pues muchas clases pudientes, ¿no? En algún momento colocaban estos objetos como decoración. y sin darse cuenta, pues, que son objetos que cargan una historia particular detrás. Massera sabía ver esa historia detrás, ¿no?
0: Claro, Massera era un personaje bastante, bastante culto, con intereses muy variados y de hecho la colección de su era un coleccionista de arte popular, sí, y eso es, hay fotos de él viajando por distintos lugares de la sierra de los 60s, ¿no? Donde él ya empezaba digamos, a comprar, a conseguir artesanías, sí. Ya en los 70s él empieza a hacer análisis de esas artesanías. Y tiene que ver con esto de los sectores populares, porque él dice, esta artesanía, esta tabla de sargua, estos mates burilados, no son para uso diario solamente, hay un mensaje, ¿no? Y eso lo menciona cuando analiza algunos retablos, donde dice, al principio eran religiosos, motivos religiosos, pero ahora tienen motivos relacionados a la vida cotidiana. Entonces ahí hay un mensaje de estos sectores populares que es necesario leer, reconstruir. Y claro, ahí la lucha es, además, de valorar ese arte popular frente al arte oficial. En los 70 se tuvo un debate respecto a eso, ¿no? De cuando López Santay gana el premio, gana un premio a la cultura, creo, y en base a sus artesanías. Y la élite, pues, artista dice, eso, ¿cómo van a premiar eso, no? Si son cachivaches, más o menos, ¿no? Pero claro, ese gobierno militar de Velasco y se revalora ese tipo de expresión artística. Y Massera, obviamente, dentro de ese ánimo coleccionista, valora, y yo creo que pone en valora y hace que muchos vean que lo valioso que es. Y además le sirve también para como instrumento de análisis social.
1: ¿Qué trabajo, por ejemplo, hace Massera para analizar, pongámosle, un retablo ayacuchano o un mate burilado?
2: Siempre me pasa lo mismo. Un libro me lleva a otro libro. Y usualmente ese libro no está en mi biblioteca. Pero todo eso se terminó desde que conozco a BuscaLibre. 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
1: ¿Qué nos dice a propósito de esta significación que tienen detrás?
0: Ahí sobre de hecho en el texto creo que Gabriela Germana habla de las tablas de Sarwa, si mal no recuerdo, y habla de esta resistencia que hay hacia el discurso oficial, ¿no? Religioso. Y claro, lo que te digo es, hay un sincretismo religioso, hay una reinterpretación de los valores religiosos que muestran una resistencia al orden dominante. Lo que hace Massera con la cultura material, que es otro aspecto que se estudia también en el libro, es precisamente cómo circulan, cuál es el proceso de producción. Temas que de pronto en historia del arte no son tocados, porque, o sea, la tradición de la historia del arte es ver el objeto y ver estéticamente cómo es, qué significa, y valorar, ¿no?, su belleza. Massera, siguiendo a otros estudiosos, lo que hace es, bueno, sí, hay que ver el objeto en su belleza estética, pero también quiero saber cómo se producía, cómo circulaba y todo ello. Entonces, eso forma parte también de conocer a estos sectores populares y también tratar de entender qué cosa querían expresar. Pero ahí él tiene la idea de que estos materiales también son objetos de memoria, ¿no? Que es algo que también va a seguir pensando y trabajando cuando le interese la cultura amazónica también, ¿no?
1: Por ejemplo, él también le pone bastante énfasis a la cultura amazónica, que durante muchísimo tiempo estuvo y está, creo, lamentablemente todavía en el margen, ¿no? No es muy profundizada. ¿Qué nos dice Massera a propósito de la cultura de la selva?
0: Él tuvo un proyecto, Cuentos Pintados del Perú, donde él convocó a pintores andinos, amazónicos. De hecho, los llevaba a trabajar al Seminario de Historia Andina, Víctor Churay en particular, que estudió historia y murió muy joven. Y lo que él trataba ahí es de nuevo, a través de los relatos, que él trataba de recoger relatos amazónicos, de indígenas, y después de que se registraran los relatos, que eso se tradujera a la pintura, ¿sí? Entonces, para conocer la historia de esos pueblos o guardar la memoria de esos pueblos sobre su propia cosmovisión, su entendimiento de qué es el mundo, pero también sobre los recuerdos que tenían de su pasado. Era un proyecto bastante ambicioso. En la academia no sé qué tanto impacto tuvo, pero bueno, ahí están publicados, ¿no? Él impulsó, de hecho, hacia inicios de este siglo, la promoción de este arte amazónico, ¿no? Los textos, las pinturas de Víctor Churay son, de hecho, muy importantes.
1: ¿Por qué no se le ha puesto especial énfasis a todo lo relacionado a la Amazonía? ¿Por distancia, por desconocimiento o por básicamente ambas combinaciones de factores que también tiene que ver pues con cierto elitismo a la hora de valorar determinadas culturas?
0: Tiene que ver con eso también, sí, con todo eso, pero yo creo que también recursos, ¿no? Porque es costoso ir a trabajar a estas regiones amazónicas, trabajar con los artistas, es costoso. Entonces, de hecho, este proyecto lo financió una empresa privada, si mal no recuerdo. Y claro, la universidad daba apoyo logístico, pero es que se necesitan recursos para todo esto, para estas investigaciones. Entonces, y de hecho, Macera tenía un grupo interesado en investigar. En San Marcos se abrió, de hecho, en esa época una maestría en estudios amazónicos, pero que contó con cierto financiamiento para tesis y todo ello, pero ya esa maestría no existe. Tiene que ver con fondos. Interés hay de ciertos grupos, ¿sí? Pero en este sentido, si el Estado no apoya o no tienes una forma de canalizar apoyo extranjero, es difícil.
1: Porque, por ejemplo, nosotros comparamos lo que hacen Estudios Amazónicos Brasil, que
0: Ah, no,
1: sí, por
0: claro.
1: ejemplo, tiene un particular interés en sus comunidades indígenas amazónicas, versus el interés que tiene Perú, sí tenemos, por ejemplo, una larguísima distancia, ¿no?
0: No, es que la diferencia en cuanto Brasil, México, Argentina, bueno, Argentina ahora no tanto, pero respecto al financiamiento de la universidad pública y financiamiento de investigaciones es abismal. Nosotros somos, no sé, estamos ahí con migajas, digamos, si ocupáramos presupuestos de esas universidades públicas.
1: Claro, o sea, porque, a ver, yo escucho todo el tiempo discursos de determinado tipo de personas que dicen, la cantidad de impuestos que yo pago van para pagar la universidad pública y van para pagar para estos revoltosos que terminan censurando y terminan bloqueando carreteras y terminan haciendo tal. Si se diesen cuenta la cantidad de presupuesto que realmente va a la universidad pública y la cantidad de presupuesto que realmente destina el Estado a la universidad pública, se darían cuenta de que no es tan así como se piensa, ¿no?
0: Claro, eso tiene que ver con el modelo también económico general, ¿no? Es decir, si tú ves a México y Brasil, invierten en la universidad pública, invierten en la investigación porque porque para ellos es necesario, están viendo de acá a 10 a 20 años que esas investigaciones van a dar fruto, van a servir para invertir, para estudios de empresa, para la empresa privada va a servir incluso, ¿no? En Argentina también. Pensemos en la época de la pandemia. Nosotros no. Era imposible que nosotros produzcamos una vacuna. En Argentina sí podría producir porque tienen infraestructura. Y eso venía de años, de investigaciones, de trabajo, de inversión. En el Perú, no.
1: Pero sin ir muy lejos, ¿no? O sea, el Perú produce uña de gato, pero está patentada por Bélgica. O
0: Claro.
1: sea, esa es la diferencia entre un gobierno que muestra interés en proteger lo que ellos mismos producen en medicina natural versus el desinterés público que muestras hacia lo que tus comunidades indígenas producen, ¿no?
0: Claro, yo creo que el Macera de los 80s, de hecho, hablaba de esa forma, ¿no? Cómo el Estado tiene que invertir en la investigación, tiene que promover la industria para no quedarse siendo un país que exporte piedras y materias primas, que finalmente eso no logra desarrollo. Y claro, ese tipo de discusiones hoy día son extrañas aquí, ¿no? Porque dices, no, pero si crecemos todo el tiempo, ¿no? ¿Para qué vamos a dedicarnos a la industria? Hay que comprar barato de los chinos, nada más.
1: Ese discurso, pues, básicamente vasallístico, ¿no? O sea, estamos acostumbrados a eso. Y creo que Basadre puso el dedo en la llaga ahí, y creo que por eso no le cayó muy bien a muchos, ¿no?
0: Bueno, sí, es así. Pero, repito, volviendo a Macera, yo creo que
1: No,
0: él.
1: Macera,
0: Macera,
1: perdón.
0: sí.
1: Basadre, ¿no?
0: No, claro, sí, Macera era muy. Era, no sé, era un personaje muy curioso en los 80, ¿no? Que tenía una agilidad mental y discutía de diferentes temas. Y además, claro, a veces le atinaba, por eso le decían oráculo, ¿no? Porque, de hecho, él En algunas entrevistas mencionó que en los 80 iba a ser un poco difícil, que iba a haber bastante conflicto político con la izquierda y que de pronto iba a haber algún levantamiento. Y de hecho sucedió, ¿no? Y de hecho también señalaba de que ante la crisis de los 80 finalmente esto iba a acabar en un gobierno autoritario de derecha o de izquierda, ¿no?
1: Y
0: Entonces,
1: bueno,
0: sí,
1: estamos viendo los
0: claro,
1: resultados.
0: resultados, sí.
1: Lamentablemente es así. Cuéntame un poco más a propósito de este libro, a propósito que se llama Pensar la Historia. ¿Por qué habría que pensar la historia y por qué habría que pensarla desde el lado de Macera, ¿no?
0: Bien, el proyecto vino desde, la idea viene de 2016, que fue el 50 aniversario del Seminario de Historia Obrera Andina, que yo en esa época fui director, fue ese año. Y bueno, yo ya Macera lo conocía a partir de los textos escolares, en las lecturas de la universidad, entonces, pero ya cuando estuve en el seminario, de pronto me vino la idea de, oye, pero Macera es un personaje muy importante, se debería hacer una especie de historia intelectual de él, ¿no? De su trayectoria. Obviamente tal labor es media complicada por los diversos intereses que tiene, que ha tenido, ¿no? Entonces hacer solo una persona me pareció una empresa muy, no sé, grande. Y por eso convoqué a un grupo de amigos para hacer esta compilación, que cada uno se encargase de diferentes aspectos de la historia de Mancera, la trayectoria intelectual, ¿no? Desde los 50 hasta los estudios amazónicos. Claro, la idea de pensar la historia, claro, porque él es alguien que siempre, a pesar que él dijo que fue historiador 15 años, toda su vida siempre estuvo, sus reflexiones están marcadas por la historia, ¿no? Entonces por eso le pusimos pensar la historia peruana. Y claro, pensar la historia peruana con Macera es relevante hoy día, yo creo más que nunca, al menos el Macera de los 70s y 80s, es mirar este mundo desigual, racista. Y volver a usar ciertas categorías que hoy parecen vedadas, ¿no? Como clase social, por ejemplo, lucha de clases, si quieren, pero no sé.
1: ¿Por qué están vedadas esas categorías? O sea, ¿por qué crees que mucha gente decidió automáticamente, no, ¿sabes qué? Le ponemos la X, le ponemos la aspa a estas categorías y no las incluimos dentro del análisis
0: Porque
1: histórico.
0: estamos en un mundo muy conservador, entonces, un mundo conservador que no quiere conflicto. El discurso conservador siempre busca. Bajo cierto discurso fantasioso de que todos somos una comunidad integrada, o sino que somos individuos que podemos solucionar las cosas solos, sin necesidad de nadie. Entonces, y claro, cuando alguien viene a decir, oye, pero hay discriminación racial, ¿no? Entonces, o hay discriminación, las mujeres no ganan igual que los hombres. O, oye, hay millonarios que pagan menos impuestos en comparación que no, que clase media o clase trabajadora. Entonces, claro, no, ahí viene el resentido, ¿no? Si todo está bien, ¿para qué vas a cuestionar eso? Fíjate, estos conceptos cuestionan el orden, ¿no? Cuestionan el concepto de clase, lo que te habla es de la dominación que existe. Y claro, en este mundo conservador, pues todo ello es propio de resentidos, de comunistas, socialistas, ¿no? Entonces, y bueno, el gran problema que tenemos hoy es que seguimos una agenda, que es una agenda de los multimillonarios, ¿no? Que financian estas fundaciones libertarias y que de hecho difunden todo este tipo de discurso, ¿no? Entonces que de hecho están detrás de esta rebeldía, digamos, de derecha, ¿no? Que básicamente son un grupo de tontos útiles a los multimillonarios.
1: ¿Cuántas veces por mencionar ese tipo de conceptos te han dicho, está fomentando el divisionismo, basta ya de resentimiento, promovamos la unión? Pero habría que ver qué tanta unión se promueve desde el otro lado, ¿no?
0: No, no, de hecho son discursos vacíos, ¿no? Lo único lo que buscan es dividir. O sea, cuando alguien dice, bueno, tú eres comunista, tú eres de izquierda, tú eres un resentido, no están integrándote, ¿no? Te están diciendo, tú estás de ese lado, yo estoy de este lado, yo estoy del lado de los buenos, ¿no? Los discursos de ultraderecha lo que buscan es dividir, dividir artificialmente, yo creo, pero hasta cierto punto tienen éxito, me parece, en el discurso público. No sé. Bueno, el Perú ya, yo digo que hace tiempo el Perú está tomado por un orden conservador, ¿no? O sea, no, no es que hayamos tenido un pasado de izquierda, como en el caso de Argentina o de Brasil o México. Si uno ve la historia política del siglo XX y XXI, ¿cuándo gobernó la izquierda? Velasco de pronto, Velasco unos cuantos años, porque después se puso muy autoritario, y Alan García I. Y de ahí, nada, o sea, de ahí, ¿Quién es el izquierda? Castillo, pero un ratito. El Perú es uno de los países más conservadores de la región.
1: Efectivamente, efectivamente. Ojalá que no sean conservadores a la hora de conseguir este libro que fue publicado el año pasado.
0: Sí, todavía pueden encontrarlo en la librería, sí.
1: ¿Dónde lo pueden encontrar este año en la FIL?
0: Sí, en la Universidad Ricardo Palma, pero también pueden ir a las librerías, no sé si puedo mencionarlas,
1: Sí,
0: pero
1: puedes mencionarlas, adelante.
0: Sur y el Virrey.
1: Sur, El Virrey o En Busca Libre, que
0: En
1: también
0: busca
1: está
0: libre, sí.
1: ahí, que también está disponible ahí. Y por supuesto, puedes ver esta entrevista a la hora que la estés viendo. La estás viendo seguramente hoy jueves a las 6 de la tarde, pero también la invitación a que veas todo nuestro Buen Librero Network. Última Página, Insomnio, Sacúdete sin Culpa y por supuesto Contratapa todos los viernes a las 6 de la tarde. Quiero agradecerle a Alex. Muchas gracias.
0: Gracias a ti.
1: Nos vemos la próxima semana. Chau, chau.

0: muchas personas.
1: En realidad, todas las lenguas originarias es un lugar seguro. Si hay un problema con el Estado, porque no lo ve. El quechua es mucho más profundo y mucho más complejo de lo que uno puede pensar, ¿no?
0: No hemos entendido que muchas de las comunidades rurales se siguen organizando todavía a través de ayllus.
1: No hemos comprendido eso. Y sigue vigente. O sea, tú lees las obras de Arguedas y puedes entender un poco más.

0: Cuando se habla de José María Arguedas, parece que todo el mundo lo conoce, sin embargo, no se nos ha enseñado a leerlo. Para esto ha venido Hilda Bonafón, ella es antropóloga, psicóloga, investigadora del IEP y además editora de El Mundo Mágico de Arguedas, libro publicado por Sara Castro Clarín. Quiero darle la bienvenida a Hilda, ¿cómo estás?
1: Un gusto, Gianfranco.
0: Hay algo que a José María Arguedas le molestaba muchísimo y era que lo llamaran aculturado.
1: Aculturado.
0: ¿Por qué?
1: Creo que este es el problema del aculturado. Creo que en Arguedas va a ir un poco sobre su propia también biografía, sobre su propia no querer tener esa distinción, ¿no? Creo que Arguedas lo que ha buscado él en su propia vida, o sea, recordemos que Arguedas tenía esto del bilingüismo porque fue un niño que a los 2 años, si bien creció con sus padres hasta los 2, cuando muere su madre, no está totalmente con su padre, ¿no? Entonces está socializado con el quechua. Entonces yo creo que Arguedas siempre ha querido tener una conexión más allá, ¿no? Una conexión con el pueblo, con la realidad, con la sociedad, con lo social. El aculturado creo que hace un límite sobre eso.
0: Pero también creo que el aculturado supone que hay una cultura que absorbe a otra, ¿no? Y en este caso creo que es la cultura occidental y castellana la que absorbe al quechua. Y él más bien entendía, creo, a través de lo que he podido leer de Sara, que lo quechua estaba vivo y que más bien podía transformar al mundo occidental y costeño dentro del cual él también se podía mover. Entonces creo que él consideraba que estaba ahí, ¿no?
1: Sí, en uno de los últimos artículos que Sara tiene en este libro, justamente menciona, ¿no? De que para él es como un debate, ¿no? Es como una guerra en el papel, ¿no? O sea, tienes lo oral, que es el quechua, tienes lo escrito del castellano, pero creo que al final Arguedas, más que hacer una distinción también, encuentra también lo bello de escribir, ¿no? En lo castellano. Entonces, hay ese debate en el mundo de Arguedas, ¿no? Hay ese debate entre lo castellano, entre la oralidad del quechua, entre tener una convergencia de los dos.
0: Pero, por ejemplo, esto que él absorbe de la cultura oral quechua, absorbe también una cosmovisión de lo andino, con la cual él nace y traslada evidentemente a todo su mundo. Por eso el mundo mágico de Arguedas, y Sara lo dice también en la introducción. Mucha gente creería pues que lo mágico, sobre todo en el contexto en el cual se lee Arguedas, sobre todo, estaba relacionado pues a García Márquez, a lo real maravilloso, conceptos pues que en ese momento estaban relacionados a Gabriel García Márquez, o incluso al mismo Julio Cortázar, pero no necesariamente a la cosmovisión andina, que trae conceptos propios. Entonces, ¿hemos leído siempre mal occidentalmente a lo andino y particularmente a Arguedas?
1: Yo no sé si hemos leído mal, pero por lo menos creo que sí podemos tener una mejor llegada a sus obras. Y creo que esto nos ayuda bastante. Por ejemplo, ella habla sobre Camac, ¿no? Camac es este concepto que utiliza para entrar a esa vivificación de los seres, ¿no? Que los animales te hablan, que las montañas te hablan. Y justamente ella tiene un artículo, como Chancho piensa, que hace atribución de no solamente que está vivo este ser, sino de que no hay una relación entre cortante entre lo sujeto el objeto, sino hay una relación que va más allá, ¿no? Entonces, Arguedas, como dices, a partir del quechua tiene esta conexión con el mundo andino y a partir también de esa conexión trata de que el lector pueda leerlo. No sé si nosotros hemos estado leyendo mal a Arguedas. Yo creo de que más bien tenemos que volver a leer a Arguedas. Las obras de Arguedas son una de esas obras que yo voy a poner este ejemplo, ¿no? Por ejemplo, El Principito, que lo tienes que releer y si lo relees en otra parte de tu vida, encuentras otras explicaciones. Leer Arguedas, creo que también pasa lo mismo. O sea, no se queda en leer solo una vez el libro, no se queda en leer solo una vez sus obras, sino también es volver a releer estas obras, también con gracias a Sara, poder también encontrar otra llegada que pudo haber Arguedas querido en su momento que se llegara, ¿no? Sara menciona de que cuando ella se acerca a la entrevista con Arguedas y le enseña su ensayo de Ríos Profundos, Arguedas hace como un gesto de satisfacción de al fin alguien nos está acercando a mi obra desde mi biografía o preguntándome un poco sobre mi biografía, que era lo que más en esa época se le preguntaba a él, sino realmente desde lo narrativo, de la estética que él estaba construyendo, ¿no?
0: ¿Por qué crees que durante mucho tiempo mucha gente se aproximó a su obra desde su biografía y no necesariamente desde ese otro lado?
1: Porque su biografía realmente es súper interesante y yo creo que totalmente remarcable. O sea, hay muchos estudiosos. Está Carmen Pinilla, que está haciendo un estudio muy valiosísimo sobre la biografía de Arguedas. Y además porque la biografía, no solo de Arguedas, sino de cualquier persona, también remarca en lo que tú puedes hacer como autor. O sea, tiene una connotación y tiene un gran peso al momento de que tú escribas algo o tú puedas explayar tus ideas en papel, ¿no? Entonces, sí es importante la biografía, pero no cerrarlo a ese punto. Arguedas era mucho más y ahí cometemos el error de no valorarlo como realmente fue.
0: Algo que yo valoro en Arguedas y es algo que está presente dentro de su espíritu pedagógico. De hecho, hay un libro de Wilfredo Capsoli que es Arguedas pedagógico, Arguedas como justamente pedagogo. Pero no un pedagogo que, digamos, enseña voluntariamente, sino involuntariamente a través de los libros, porque creo que cuando un escritor trata de aleccionarte a través de sus relatos, se convierten en pastillas de moralina y no necesariamente pues en arte, ¿no? Dicho sea de paso, abajo del Colegio de Artistas.
1: Abajo.
0: Abajo. Entonces, volviendo nuevamente al tema, lo que pretendo decir con esto es que sus personajes reflejaban arquetipos del mundo andino, pero también arquetipos de la cultura en sí misma, ¿no? Yo acá tenía una anotación que había hecho, ¿no? A propósito de los ríos profundos, y es este personaje de Ernesto, y cómo es que Ernesto, por ejemplo, termina odiando al cura, y este odio cerril que mantiene hacia el cura, que representa pues esta idea de que el sufrimiento te puede ennoblecer o puede elevar eventualmente el espíritu, y que refleja la idea de muchas personas, ¿no? La idea de que el sufrimiento eventualmente te puede llegar a elevar. Y no necesariamente es así, muchas personas mueren en este país sin recibir una recompensa, ¿no?
1: Claro, ya totalmente de acuerdo con eso. Es, como dije, es complicado leer Arguedas. Es complicado leer Arguedas y creo que hay que hacer una mirada más allá, ¿no? Cuando tú lees Arguedas, sí, te muestra lo social, lo inmediato. A mí me parece muy inteligente, muy, muy inteligente la forma en la cual él puede meter personajes como Ernesto, que nos llevan a cautivar y sentir justamente que él necesita que sintamos esa necesidad, esa bronca, tú lo sientes, igual en Todas las Sangres, igual en Jaguar Fiesta. El narrador es alguien muy, muy especial y cada personaje cumple un rol muy específico, ¿no? Que puede ser traspapelado a la sociedad, sí, que también puede ser traspapelado mucho más allá con lo de la literatura y la narrativa y la estética, también creo que cumple esas dos partes.
0: Pero en Los Ríos Profundos, por ejemplo, es la historia de un chico que se queda prácticamente huérfano a partir del tercer capítulo. O sea, el papá desaparece y es un abogado itinerante, es un abogado que simplemente desaparece y el refugio de este chico es únicamente su clan, o sea, su familia, sus amigos. Y los únicos momentos en los cuales estos personajes parecen encontrar un refugio es cuando hablan quechua. Y eso es lo que me parece poderosísimo de Los Ríos Profundos. El quechua se convierte en ese lugar seguro al cual llegan los personajes y parece ser el lugar seguro de muchas personas hoy, desde tu propia visión. Esta ya es una pregunta para Hilda, no tanto para Sara. ¿El quechua sigue siendo un lugar seguro para muchas personas o cada vez está siendo más desplazado y está dejando de ser protegido ante muchísimas de las medidas que está tomando el Estado respecto a nuestras lenguas originarias?
1: En realidad todas las lenguas originarias es un lugar seguro. Si tú te vas a otro país y no hablan tu idioma y cuando escuchas castellano, al toque te sientes en la libertad de poder expresarte. O sea, siempre va a ser una limitante el no poder expresarte bajo tu idioma. Porque en el idioma, y en especial en el quechua, a Luis Mujica me compartía esto, ¿no? De que el quechua es mucho más profundo y mucho más complejo de lo que uno puede pensar, ¿no? Uno dice voy a estudiar quechua, pero es más complejo el hablar quechua, ¿no? E igual en otras lenguas originarias, ¿no? O sea, creo de que el poder hablar tu propio idioma y el tener la capacidad de poder explayarte en tu propio idioma, tener la autoridad de defenderte en tu propio idioma, es algo básico que deberíamos tenerlo y es un derecho fundamental, ¿no? Y sí, si hay un problema con el Estado porque no lo ve, todavía no lo ve, todavía hay muchas carencias. Sí se ha escrito y en papel todo queda y en papel todo se puede ver, pero más allá, ¿qué pasa, no? O sea, más allá realmente se cumple educación intercultural bilingüe. ¿En qué estamos, no?
0: Que
1: ¿Realmente
0: además,
1: funciona?
0: claro, hablando con Patricia hablar el otro día, ¿no? Suele ser vista con demasiado paternalismo,
1: Sí,
0: además, ¿no?
1: exacto, ¿no? Entonces, realmente hablamos de interculturalidad, inclusión, pero creo que todavía se queda en papel, ¿no? Y lamentablemente a veces, hoy en día puedo decir que hay retrocesos más que avances.
0: Arguedas, cuando planteaba, por ejemplo, estas intersecciones de personajes hablando en quechua, ¿cómo fue tomado dentro de la época? ¿Qué es lo que nos dice Sara a propósito de eso?
1: Lo que pasa es que más que visto en la época, yo creo en general, Arguedas en esa época lo leyeron, por ejemplo, Toda la Sangre como un estudio académico. Y creo de que no debieron leerlo como un estudio académico, sino debieron leerlo como lo que era una obra, era una novela, era literatura. Y desde la literatura se permite también la ficción, ¿no? Entonces, claro, no ha sido leído en la época, creo yo, y es por eso que no se le ha valorado en algunos espacios como lo que debió ser, ¿no? Entonces, creo que estos personajes van más allá de lo que nosotros podemos leer simplemente a primera vista y lo que se pudo haber leído en esa época. Oye, y eso también es un complemento que hace los cuatro artículos últimos de Sara. El último artículo habla justamente Arguedas para el nuevo siglo, ¿no? El siglo XXI, ¿no? Entonces, cómo hay un aporte y cómo sigue vigente Arguedas, no solo, de nuevo, no solo en lo social, no solo en lo político, no solo en lo literario, sino también en pensar nosotros cómo nos estamos acercando a sus obras, ¿no?
0: Efectivamente, por ejemplo, aquí yo saco una conclusión a propósito de lo que leo y dice, básicamente, el miedo en el Perú domestica mejor que la promesa de un futuro mejor. Y es algo que se ve justamente en Todas las Sangres, en Jaguar Fiesta, en Los Ríos Profundos. El discurso del miedo contra los indios cala mejor que el discurso de la promesa de un futuro mejor, porque la promesa genera desconfianza. El miedo genera justamente el temor de perderlo todo.
1: Exacto,
0: Y
1: sí.
0: creo que eso es algo que básicamente, según Foucault, genera domesticación. Entonces es como que está el discurso gamonal, patronal, de una figura enteramente vertical presente completamente dentro de los personajes de Arguedas y el mundo arguediano totalmente, ¿no?
1: Totalmente. Yo creo de que puedo invitar a que sigan leyendo las obras de Arguedas y centrarse justamente en cada personaje. Justo en la presentación que tuvimos, Ramón hablaba de que nos genera también una luz, Arguedas, ¿no? Para lo que estamos viviendo ahorita mismo, ¿no? Políticamente. Voy a darme el espacio para
0: di
1: leerte,
0: lo que quieras,
1: ¿ya?
0: Adelante. Acércate al micro, sí te voy a pedir para que
1: no te preocupes.
0: Puedas explayarte.
1: Entonces, Ramón nos dio esta cita que creo que es bien importante, que es justamente de... que nos hable un poco sobre lo de hoy en día, ¿no? Entonces dice, somos gusanos parásitos en el falso año de 500 hectáreas que tiene la corporación, pero también somos el tema que Arguedas ha venido explorando en todas sus novelas, un país de halcones y sapos, un país en que parte de estos diablos, indios y españoles, se mezclaron en los montones y abismos del Perú, permaneciendo sin embargo separados sus gérmenes y naturalezas dentro de la misma entraña, pretendiendo seguir sus destinos, arrancándose las tripas del uno al otro en la corriente de Dios, excremento y luz. Creo que esta parte también nos puede un poco traducir lo que hoy en día lo que estamos viviendo, ¿no? El conflicto interno que tenemos en poderes, que Arguedas muy bien lo ha puesto en ejemplo con sus personajes, con sus propias obras, y también esto humano que tenemos, ¿no? De buscar el poder bajo el individualismo, bajo lo que él mencionaba, ¿no? Que entraba el capitalismo, la globalización, ¿no? Pero bajo un propio interés único y no comunitario, nuevamente a lo de la comunidad.

0: comunidad, porque no solo viene un bien unito, único, sino viene un bien comunitario. Entonces, eso creo que no se ha comprendido todavía.
1: Y que el bien comunitario es el bien de todos,
0: Exacto.
1: efectivamente, no es el bien de uno.
0: Y eso se discute, eso se pone en asamblea, eso se va a debate, ¿no? Y de nuevo, ¿no? Voy a volver a esta idea que dije, sí, la libertad intelectual necesita buenos debates, ¿no? El Instituto de Estudios Peruanos tiene estos buenos debates dentro de sus investigadores, pero creo que esa libertad intelectual y esa libertad de pensamiento también debería ser en todo lado. La libertad de pensamiento, la libertad individual necesita un diálogo, necesita un debate para ir a lo comunitario.
1: Yo voy a leer un fragmento de lo que a mí particularmente me sorprendió muchísimo, y es justamente a propósito de todas las sangres, y es algo que Sara dice con una lucidez impresionante. Por ejemplo, Añuco llega al extremo de jugar por Chile en las imaginarias guerras del colegio, solo para tener la oportunidad de golpear, de aplastar a los pequeños que lo rechazaron cuando entraron al colegio y fueron obligados a tomar partido. Esto es lo que ella denomina el mal de rabia. Esto que quiere decir, básicamente, es el mal de, básicamente, odiar antes de que te odien. Es poner la mano primero y de actuar a la defensiva antes de que el otro te aplaste. Es una radiografía perfecta de lo que es la sociedad peruana, lo que ya nos revela, además, que estamos en una sociedad enteramente rota. Ella habla eventualmente a propósito de Ancash, particularmente. Pero es una
0: Es
1: es un
0: una
1: espejo
0: radiografía, es una
1: de lo que
0: radiografía.
1: somos hoy, ¿no? Odiamos antes de que otro más poderoso venga y nos aplaste como si fuésemos cucarachas.
0: Yo creo que es una radiografía, tú lo has dicho, ¿no? Puede estar centrado la obra de Arguedas en un lugar específico, pero es una radiografía de lo que pasa hoy en el país, ¿no? Nosotros no, uno, no tenemos la idea de comunidad, dos, lo que tú dices, ¿no? Hay esta cuestión de poderes, este juego de poderes, esta guerra de poderes que termina siempre aplastando, ¿no? Entonces, creo que sí.
1: ¿Por qué no hemos aprendido a mirarnos con nuestras diferencias y más bien apelamos a la imposición de facto? ¿Estamos acostumbrados al facto antes que al diálogo? ¿Se ha logrado imponer esa visión?
0: Estamos acostumbrados a la imposición antes que el facto. Ya. Pucha. ¿Qué puedo decirte? El diálogo es bien difícil. Ya, y yo esto te lo voy a hablar como psicóloga.
1: Sí.
0: El diálogo es bien difícil porque cada persona tiene un mundo interno, ¿ya? Y establecer un diálogo es establecer justamente esa conexión que puede haber entre tú y yo y encontrar justo ese punto en el cual nosotros podemos decir, aquí tenemos una alianza. Todas las personas vamos a tener como diferencias en general, ¿no? Pero justamente entrar en diálogo y llegar a una conclusión y llegar a un punto, creo que es algo que no sabemos hacer en general como seres humanos. Hemos perdido en realidad esa habilidad. Arguedas habla mucho sobre la naturaleza, trae mucho sobre la relación con la naturaleza. Hay esta relación que mencionaba que es entre lo chamánico, ¿no? Y no es algo solo para verlo, ah, es una relación entre lo chamánico, qué bonito, ¿no? Sino que hay algo más allí, ¿no? Hay una conexión que va más allá, hay un afecto cognitivo que va más allá, ¿no? Entre lo natural, entre los seres en general y uno mismo. Entonces, para establecer diálogo y para establecer puntos y para saber dialogar, creo que uno tiene que aprender a escuchar.
1: Y también entender el código del otro, o por lo menos tratar de intentarlo.
0: Escuchar.
1: Entenderlo, ¿no? Entender que, por ejemplo, para el mundo andino, los cerros pueden eventualmente comunicar, que la tierra es un sujeto jurídico y cosas por el estilo.
0: Claro, en realidad, y de nuevo, ¿no? Creo que hay varios tipos de escucha. De nuevo, escuchar. Hay varios tipos de escucha. Una es la escucha como puedo escucharte en este momento y otra cosa es escuchar y entender lo que y respetar lo que tú consideras.

0: consideras y crees y bajo qué, ¿no? Y también entender ese bajo qué está construida esa cosmovisión, ¿no? Y el respetar, eso nos falta un montón como país. Yo creo que hay muchas grietas en general en el país porque no se ha aprendido a escuchar y no se ha aprendido a generar puentes. Se habla mucho de esto, hace muchos años lo hablamos, pero muy poco se hace, ¿no? Entonces siempre se llega, se queda en la palabra, no se da en una acción concreta.
1: ¿Toda la sangre es una novela sobre el Perú o sobre un estado que pierde sus raíces como tal?
0: Yo creo que Todas las Sangres es una novela que sí habla de todas las diversidades. Entonces, se hablaba de castas, ¿no? Ramón Bajuelo en La Integración Falaz tiene una bonita nota sobre ello, sobre la mesa de Todas las Sangres, ¿no? Y que es una de las mesas más criticadas porque critica un poco la obra de Arguedas, pero de nuevo, ¿no? Como en esa época, no, creo que no se había entendido y no se había comprendido lo que Arguedas estaba poniendo un poco visionario para su época también, porque hoy en día se puede hablar de de Todas las Sangres justamente trayéndolo a la realidad. Nosotros somos una diversidad, ¿no? Y no hay algo roto en esa diversidad, ¿no? Ramón Pajuelo habla sobre la chilificación, ¿no? Sobre la choledad, algo que nos pueda unir como nación. Creo que todavía ese diálogo está pendiente.
1: Claro, porque de pronto, y esto lo dice también Ricardo Cuenca, nosotros vemos el perfil de egreso de los estudiantes en el currículo educativo nacional y vemos a un estudiante occidental. Pero dentro de el multilingüismo y la aceptación a todas las culturas, vemos a diferentes culturas que aportan supuestamente esta diversidad, pero el perfil de egreso sigue siendo el mismo. Entonces, ¿de qué cholificación hablamos? ¿De qué integración hablamos? Si finalmente apuntamos a una occidentalización del individuo y no a un respeto de la heterogeneidad, ¿no?
0: Eso, no se ha tendido ningún puente, creo yo. Seguimos siendo diversos. Para muchos de nosotros, nuestra diversidad es muy rica y cuando lo tenemos que sacar, lo sacamos. Como cuando ganó el pan con chicharrón, lo sacamos. Qué bien que somos diversos, qué
1: La
0: bien que
1: nación emotiva.
0: la nación emotiva. Y también es, bueno, a lo que nos ha traído también en la actualidad, ¿no? Todo es muy inmediato, todo es muy frágil. Las redes sociales, todo es eternamente frágil, ¿no? Y no hay un pensamiento más profundo, más allá, ¿no? Entonces, sí, concuerdo de que nos estamos occidentalizando, no tenemos este criterio de poder ver más allá a profundidad. También valoramos que nuestros propios criterios son mejores que otros, y a base de eso, dentro de nuestra propia individuo, queremos sobreponer ese poder sobre otro.
1: Ahora alguien avispado aquí en los comentarios seguramente estará diciendo, ¿qué de malo tiene occidentalizarse? ¿Qué de malo tiene globalizarse? Bueno, una de las críticas en Homo Videns es justamente la idea de que la globalización pueda hacer que los estados y básicamente las naciones en el mundo puedan perder sus raíces y puedan olvidar. Y la memoria justamente es algo que está tratando de ponerse en disputa dentro de la guerra cultural. Voy a hablar en términos gramscianos, porque mucha gente ahora lo utiliza del otro lado, justamente, ¿no? Es curioso que del otro lado utilicen términos gramscianos cuando en realidad era justamente de todo lo que el otro lado desprecia, ¿no? Pero la memoria es un territorio en disputa y creo que la globalización, si bien es cierto, trae grandes ventajas, puede traer como consecuencia la pérdida de el origen de lo que somos y ahí estamos en un grave problema.
0: Sí, la memoria es un tema en disputa y la memoria es algo que no debemos perder, ¿no? Como seres humanos. O sea, la memoria en general es algo que nos caracteriza como seres humanos y creo que si lo perdemos también dejamos un poco de ser eso, ¿no? Seres humanos. Porque la memoria para nosotros como país incluso es mucho más importante, siendo tan diversos, teniendo nosotros nuestras propias memorias, nuestra propia historia, no recordamos, no somos conscientes de ello y creo que ahí hay un trabajo a nivel interdisciplinario para poder recuperar memoria, ¿no? No solo en la educación, sino en lo comunitario, en el arte. El arte ya lo hace y a mí me alegra un montón. El arte es un bastión que siempre, de nuevo, no al colegio,
1: De artistas, al
0: no al
1: colegio
0: colegio de
1: sí.
0: artistas.
1: A un colegio nuevo sí, de repente, una nueva escuela sí, pero el
0: Sí,
1: colegio de artistas no.
0: exacto. Yo creo que el arte es un bastión de que nos da la posibilidad de tener una herramienta para la transformación social y no solo una herramienta para la transformación social, sino una herramienta para traer memoria. Y es una forma muy sutil y también el arte que tiene Arguedas en sus obras es una forma de también traernos memoria. Entonces el arte es increíble, ¿no? El arte tiene varias líneas en las cuales es una herramienta que no la capaz la estamos dejando de lado. Y es una herramienta que para mí, personalmente, en mi opinión, va a generar un lazo y sigue generando lazos que para muchos ya están rotos.
2: De JP, sostuvieron reunión con el actual presidente José María Balcázar en Palacio de Gobierno. Se afirma por temas de
3: 10 de la mañana con 42 minutos.
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2: Suplementario. ¿Cómo se entiende eso? Lo vamos a ver, comentar, lo vamos a tratar en los siguientes minutos. Y en la tercera parte tenemos a ver también declaraciones y apreciaciones eminentemente de carácter jurídico, legal y también político de parte de la expresidenta del Tribunal Constitucional. Estamos hablando
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2: Doctora María Elena Ledesma advierte que el gobierno de Keiko Fujimori en primer lugar, buscaría retirar al Perú de la Corte Interamericana de Derechos Humanos para llevar adelante precisamente sus medidas represivas, sus medidas de desconocimiento del Estado de Derecho y, por lo menos, los elementos fundamentales de democracia logradas por el pueblo peruano. Aunque eso le podría generar una serie de problemas. Y otras versiones interesantes que lo vamos a compartir. Así que amigos, tenemos esos temas, por lo menos en la primera parte, referidos a todo este contexto, a todo este ámbito. Pero esta imagen creo que demuestra muchas cosas. Keiko Fujimori reunido con la cúpula aprista. Sí, con la cúpula aprista. Pero, como dicen, con la vieja guardia. No con los nuevos directivos, o ni siquiera estuvo el candidato presidencial del APRA, sino los harto conocidos personajes del Partido Aprista, como por ejemplo ahí ven ustedes a Mauricio Mulder, a Jorge del Castillo, Omar Quesada, entre otros, como lo van a ir ustedes visualizando. Bueno, pero el candidato o el ex candidato aprista también apoyó, respaldó abiertamente a Keiko Fujimori en la segunda vuelta electoral. Y salieron a pronunciarse abiertamente para respaldar, para apoyar la candidatura de Keiko Fujimori. Como tal, bueno, están ahora más juntos, más cercanos. ¿Qué puede ocurrir? ¿Qué puede pasar? A ver. Eso es uno de los temas en primera línea que lo vamos a abordar. Así que amigos, eso y mucho más se viene inmediatamente.
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0: 59, reitero, al WhatsApp 910-82-59. Pueden hacer llegar también sus opiniones, comentarios a la página de Radio TV Perú. 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Un encuentro y una reunión con la cúpula de la, diríamos, a ver, ¿qué denominación le ponemos? Algunos utilizan esos términos, ¿no? La vieja guardia del APRA, ¿no? Otros dirían los viejos dirigentes, otros dirán, pues bueno, los antiguos dirigentes del APRA. Y estuvieron en esta reunión, en este encuentro, básicamente aquellos personajes visibles, notorios, de la cúpula aprista, o de la ex cúpula aprista. Entre ellos Jorge del Castillo. A ver, vamos a ver por lo menos alguno de estos personajes. Ahí está la reunión, está al medio, lo tienen a Keiko Fujimori. Y al costado, a los costados, a ambos lados, están los diversos ex parlamentarios, ex congresistas del APRA. Hay diversos entre ellos. A ver, por ejemplo, se puede, aunque la, a ver si lo podemos acercar un poquito más las imágenes. Ahí se puede visualizar un poquito mejor. Ahí está, ¿ven? Una foto que han posado para mostrar al público. A ver, entre estos varios, ¿a quiénes se visualiza? Al medio está Keiko Fujimori. Una foto. Y se encuentra ahí, se puede reconocer, a ver, ¿a quiénes? Jorge del Castillo. Este personaje bastante conocido dentro de las filas del APRA. Está Mauricio Mulder. Mauricio Mulder, ahí se puede ver a Omar Quesada, también otro personaje conocido dentro de las filas del APRA. Asimismo también a José Antonio Chang, al rector de la Universidad San Martín de Porras, centro de estudios en la cual Alan García tenía, pues, no solamente un sueldo que le daban, ¿no?, sin que trabajara ahí. Creo que iba a visitar una vez al mes o una vez al año, pero recibía mensualmente un sueldo. Esas denuncias también hubieron. Luego de eso, a ver, ¿a quién más? Entonces, bueno, ¿a qué fueron y por qué fueron? Esa es la gran interrogante. ¿Se viene un gobierno fujiaprista, como pasó, como ocurrió en años pasados? Es una de las primeras, no visitas, sino encuentros, reuniones, así, abierta y públicamente, con el partido aprista. Pero ahora el partido aprista ya no tiene representación, no tiene ya fuerza, no tiene prácticamente casi nada en el plano político a nivel nacional. Ha quedado reducido a la mínima expresión. Ni siquiera pudo llegar al 1%, ¿eh? No ha pasado en la valla electoral nada, ya, políticamente ya no representa nada, solamente quedan personas.
1: 10 de la mañana con 50 minutos.
0: Pero ¿por qué? A ver, ¿pero por qué el fujimorismo y Keiko Fujimori se acercan, que lo necesitan, a estos viejos o antiguos líderes o representantes del APRA? ¿Para qué y por qué? A ver, ese es el punto, ese es el tema. A ver, vamos a comenzar a compartir comunicaciones desde diversos ámbitos. Y bueno, eso es lo que vamos a tratar en la primera parte. A ver, ya van llegando las comunicaciones. A ver, te di a Amalia, ¿qué nos dice Amalia? No lo permitamos, defendamos a nuestra soberanía, refiere Amalia. Bueno, a ver, está Pepe Rojas. Buenos días, doctor Fuentes. Buenos días a Pepe Rojas. Saludos. Miguel, a ver, Miguel Vázquez. Buenos días, doctor Hernán Fuentes. Se reúnen los apristas para saquear, como siempre, nuestros recursos naturales. Son un grupo de ratas, dice. Bueno, Miguel Vázquez, comunicaciones, ¿no? Está bien, la comunidad, estamos registrando comunicaciones que llegan, comienzan a llegar desde diversos ámbitos, pero no se olviden. Al momento de ingresar, pónganle un like y compartan con los amigos. para que, a ver, nos vayamos informando de estos diversos temas de coyuntura y de actualidad. No se olviden, ¿eh? Van ingresando y van poniendo pues, siempre un like para hacer de que estos temas se, de una u otra manera, se informen, se enteren nuestros compatriotas, nuestros ciudadanos, de cada uno de nuestros pueblos. Esa reiteración, ¿no? Como siempre. Entonces vamos a ver, vamos a ir a compartir algunas notas que vienen precisamente sobre estos temas. Ese es el primer punto, el primer tema. Keiko Fujimori sostuvo reunión con la cúpula aprista. ¿Se avizora un gobierno fujiaprista como ocurrió en años pasados? Esa es la interrogante, ese es, a ver, el tema que les planteamos para esta primera parte. Y más adelante vamos a hablar también sobre Roberto Sánchez, que sostuvo reunión no con Keiko Fujimori, sino con Balcázar, con el actual presidente de la República que está en Palacio de Gobierno. ¿A qué fueron? ¿Qué trataron? No solo a los congresistas actuales, sino con los congresistas o parlamentarios electos. A ver, sostuvieron reunión para tratar temas del crédito suplementario. Esa es por lo menos la versión de oficial, la versión oficial que dieron. Ese tema para más adelante. Bueno, a ver, dentro de ese ámbito, vayan a ver como para dar un adelanto. Vean ustedes lo que ocurrió, lo que pasó con estos representantes.
2: Ya ha dado un veredicto, y ese veredicto es lo que todos los peruanos tenemos que acatar. No sabemos.
0: ¿Quién es ese? A ver, ¿quién es ese personaje? ¿Recuerdan? Era un personaje harto conocido, ¿no es cierto? Es nada menos y nada más que Mauricio Mulder. Y luego interviene brevemente Jorge del Castillo. Bueno, ya está el pueblo peruano, ya dio su veredicto. Por lo tanto, ya es presidenta, bueno, no hay nada que hacer, oleado y sacramentado. Keiko Fujimori, la presidenta del Perú, Mauricio Mulder. Y Jorge del Castillo, van a ver ustedes qué es lo que refiere. No sabemos qué espera el señor Balcázar o el presidente encargado de la República. Ya debería levantar el teléfono y decirle de que a Keiko Fujimori. No podemos esperar ya la entrega de credenciales ni proclamación, nada de eso. Ya deberían estar en coordinación, ya deberían estar coordinando para la transferencia. Eso es lo que dice, a ver, escúchenlo ustedes, a ver, a estos dos personajes por lo menos en la primera parte.
2: Ya ha dado un veredicto, y ese veredicto es lo que todos los peruanos tenemos que acatar. No sabemos quiénes son los que van a asumir los cargos en la conducción del Parlamento, pero es evidente que es obligatorio que van a tener que hacer de todas maneras lo que fuera para que las posiciones que están en una posición contra la democracia no vayan a boicotear al país.
3: El señor Balcázar debería levantar el teléfono, decirle a la señora Fujimori, no hemos hablado de esto, pero es una opinión. Levantar el teléfono, estamos listos todos los ministerios a hacer la comisión de transferencia, se instalan mañana. Esa es la idea. ¿Sí? Creo que Carranza es quizás uno de sus mayores aciertos que tendría la señora presidenta, así que lo convoca. Así que espero que así sea y por supuesto a nosotros una gran satisfacción y orgullo que nuestro ministro, que quizás no sea el único, pueda
4: servir al país.
5: Conversado con el señor Chanca de Educación.
0: ¿Han visto ustedes el gesto de Jorge del Castillo y de José Antonio Chang? ¿Recuerdan ese personaje? Mira, fíjense, o sea, pareciera, hay varias interpretaciones, pero por lo menos así, visto las imágenes, como verán ustedes, Mauricio Mulder en primera línea, Jorge del Castillo y José Antonio Chang. Bueno, y Jorge del Castillo, como acaban de ver la imagen y los gestos, dice de que estamos nosotros orgullosos de que nuestro ministro Carranza, nuestro ex ministro de esos tiempos, del segundo gobierno de Lapra, con Alan García, fue el ministro, uno de los mejores ministros, y por lo tanto ahora esperamos que lo confirme Keiko Fujimori para que nuestro ministro de Lapra sea parte del gabinete ministerial de Keiko Fujimori. Y esperamos que no sea el único, dice, y le mira y le da la mirada a Chang al rector, seguirá siendo rector, es un rector vitalicio de la Universidad San Martín de Porres de Lima, y le mira, ¿no? Esperamos que no sea el único ministro, y le mira y lo enrostra prácticamente a Chang, José Antonio Chang, como decir de que hemos ido o hemos tenido un encuentro para ofrecer a nuestros representantes para que los tomen en cuenta Keiko Fujimori y puedan conformar el gabinete ministerial. Y se ríe el otro, José Antonio Chang. Esa es la primera vista, más adelante van a ver otra imagen. Pero van a ver esta parte. Esperamos que no sea solamente el ministro de Economía, sino también podría ser, como pareciera que han ido a ofrecerle como el próximo futuro de, o el próximo futuro ministro de Educación a José Antonio Chang. Aprista, pero también, aprista. Porque con Alan García tenían un buen vínculo ahí, ¿no? Él, hacían pagos, desembolsos de millones. No sé para dónde, pero hacían de todo. Con dineros de los estudiantes y los padres de familia. Ahí, escuchen esta parte, ¿ver? Esta parte es importante. Lo que dice Jorge del Castillo. Para que ustedes, a ver, puedan ustedes captar de qué es lo que viene.
3: Uno de sus mayores aciertos que tendría la señora presidenta, así que lo convoca. Así que espero que así sea y, por supuesto, creo que Carranza es quizás uno de sus mayores aciertos que tendría la señora presidenta, así que lo convoca. Así que espero que así sea y, por supuesto, a nosotros una gran satisfacción y orgullo que nuestro ministro, que quizás no sea el único, pueda
5: servir al país. Conversado con el señor Chang, tal vez, de Educación.
2: Ya ha dado un veredicto, y ese veredicto es lo que todos los peruanos tenemos que acatar. No sabemos quiénes son los que van a asumir los cargos en la conducción del Parlamento, pero es evidente que es obligatorio que van a tener que hacer de todas maneras lo que fuera para que las posiciones que están en una posición contra la democracia no vayan a boicotear al país.
3: El señor Balcaza debería...
0: Bueno, ya está, y está claro. A ver, ¿qué interpretan? ¿Qué dicen ustedes, a ver, respecto a estas primeras imágenes y los gestos en lo que muestran? Esta cúpula aprista, aunque ya no son dirigentes ellos, ¿eh? Creo que han sido desplazados por otros directivos del APRA, pero también ellos están también con Keiko Fujimori, lo mismo, solo pareciera que los han enviado en representación de todo el partido aprista. Se supone eso, ¿no? Son personajes harto conocidos en el ámbito político. ¿Qué se puede, a ver, resumir, a ver, en esta primera parte, a primera vista? Se han ido a ofrecer estos personajes para ocupar cargos diversos en el gobierno que viene, o que pretenden implementar a partir del próximo 28 de julio. Que Mauricio Mulder pensará ser ministro, Jorge del Castillo, José Antonio Chávez, de toda la cúpula aprista, que de seguro se puede imaginar, ¿no? Eso, ¿no? De que han ido a decirle de que, bueno, nosotros la partida aprista estamos.
1: 11 de la mañana en punto.
0: Nos ponemos a disposición, Keiko Fujimori. Nos ponemos a disposición. Usted dirá, está nuestro ministro Carranza, está aquí José Antonio Chang, para que ocupara un ministerio. Y Mauricio Mulder y Jorge del Castillo y los otros, Omar Quesada, estamos a plena disposición para sus órdenes. ¿Se puede suponer eso o no? A ver, ¿cuáles serían, a ver, las apreciaciones?
3: Y a levantar el teléfono, decirle a la señora Fujimori, no hemos hablado de esto, pero es una opinión. Levantar el teléfono, estamos listos todos los ministerios a hacer la comisión de transferencia, se instalan mañana. Esa es la idea. ¿Sí? Creo que Carranza es quizás uno de sus mayores aciertos que tendría la señora presidenta, así que lo convoca. Así que espero que así sea y, por supuesto, a nosotros una gran satisfacción y orgullo que nuestro ministro, que quizás no sea el único, pueda
5: servir al país. Conversado con el señor Chang, tal vez, de Educación, señor.
2: Ya ha dado un veredicto, y ese veredicto es lo que todos los peruanos tenemos que acatar. No sabemos quiénes son los que van a asumir los cargos en la conducción del Parlamento, pero es evidente que es obligatorio que van a tener que hacer de todas maneras lo que fuera para que las posiciones que están en una posición contra la democracia no vayan a boicotear al país.
0: Bueno, esas expresiones de Mulder, a ver cómo lo interpretan también. Hay varias lecturas, ¿eh?, que hacer. Dicen, no vaya a ser, se tiene que hacer todo lo posible para quienes pretenden boicotear la democracia, dicen, o los enemigos de la democracia. Mira cómo se atribuyen o se quieren autotitular como defensores de la democracia. Y todo, entonces, toda la población o todos los sectores contrarios, la mayoría de peruanos que votaron en contra del continuismo, son qué cosa, contrarios a la democracia. O sea, todos quienes hemos votado por una opción distinta, diferente, somos contrarios a la democracia. Los miles y millones, más de 9 millones, cerca de 10 millones de peruanos. Así se presentan, mira, como defensores de la democracia. Estos son los demócratas, pues, entre comillas. Los famosos demócratas, defensores de la democracia. Y se tiene que hacer eso, dice, está Mulder. Bueno, a ver, vamos a ir compartiendo las comunicaciones, a ver. Recordándoles los números de contacto con los cuales ustedes se pueden comunicar en vivo, en directo. A ver, les recordamos, tomen nota, quienes no lo tienen registrado, les recordamos. La primera línea.
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0: 900-1082-59. Reitero, 900-1082-59. La otra línea, 980-74-9590. Reitero este último, 980-74-9590. Adicionalmente, en este momento se está mostrando en pantalla de su televisor, de su teléfono móvil o de su computadora. Bueno, a ver, ¿qué dice por aquí? Para dejar, pasó rápidamente. Frank dice, bueno, Mauricio, pues el conocido perro de chacra. Bueno, pensamiento crítico. Perú Profundo, solicitar a los BRICS la intervención con apoyo militar para frenar a la mafia.
1: 11 de la mañana con 3 minutos.
0: El amigo Primitivo. Buen día, amigo Fuentes. Como siempre nos estaban gobernando en años pasados, el Fujiaprismo. Estos son aliados. Aliados y ladrones que aplicaron la política del genocidio, la política de la corrupción, entre otras. Bueno, pasó rápidamente. Fernando Flores, a ver qué dice el amigo Fernando Flores. Estos son viejos cabrones. No utilicen mucho adjetivo, a ver, políticos. Iván, a ver, el pacto mafioso muestra más rostros para imponer fraudulentamente a la KK. Bueno, Keiko lo van a tener siempre con su KK. A ver, democracia de boca, dice, de esta gente. Eso suena a insulto. A los votantes de la caca quieren estar como antes, no quieren cambios, estaremos peor que antes. ¿Qué cambios podemos esperar? Dice, estaremos peor que antes. Claro, a ver, viéndolo así a simple vista, señores, ¿se puede esperar algún cambio, algún giro? No, por lo menos como nosotros lo hemos venido planteando, señores, lo que se avizora en el horizonte, lo que se avizora en este próximo gobierno, es simplemente acentuar las políticas que han venido llevando adelante. ¿Por qué? Es el Fujimorismo y su cúpula de estos diversos sectores que han estado, pues, gobernando el país a través de diversos personajes. Han ido gobernando en una y en otra etapa, con uno y otro gobierno. Han estado siempre aliados. Entonces, ¿qué de nuevo puede haber con estos personajes? Va a ser lo mismo, solamente van a acentuar, van a profundizar nada más sus medidas, sus políticas. Eso es. No va a haber nada de nuevo. ya harto conocido. Roberto, a ver qué dice. ¿Opinión? ¿Artículo de opinión? Artículo de opinión. Bueno, a ver. Hans, estos parásitos ya dan asco en la política. Hans de la Cruz, estos parásitos ya dan asco en la política nacional. Deben estar fuera, cuidando a sus nietos. Ya deben estar fuera. ¿Qué hacen? Dice, hasta ahora. Félix, Lima potencia mundial con gobierno neoliberal, bamba. Fraude, un fraude neto, dicen. A ver, siguen llegando las comunicaciones. Santos Yawana, es una triste realidad vivir en el Perú con gente que no piensa, gente que son masoquistas, siempre apoyan al enemigo. Omar Ramos, buenos días. A ver, se pone en contacto el amigo Omar. A ver, otra. Para dejar de todos los presidentes, que pasó también rápido. Aprismo ya tiene hambre y quieren tenerlos. Va, seguramente para copar los ministerios. Desde el 1 de julio. Wilmer Edgardo Guerrero, a ver. Y ese frentón que quiere y ya estuvo un montón de años en el Parlamento por las puras, dice. ¿A quién se refiere? A Mulder y a Jorge del Castillo. Eso ya no deberían estar. ¿Qué de nuevo hicieron los que ustedes eligieron? Dice Parra de Jade. A ver, Pepper. Los que votaron por Keiko sueñan con que la reina del crimen luchará contra la delincuencia. Esa es una ilusión. Iván, Roberto Sánchez ha ganado en todo el territorio peruano por amplia mayoría, y la caca ganó en Estados Unidos con fraude. Rolando Mendoza, estas pulgas deben estar en el cementerio. Estas pulgas, ya lo comparan con pulgas. Bueno, a ver, vamos a habilitar, a ver, un adelanto, a ver, para esta primera parte. Rudy, Lima potencia delincuencial, organización criminal a nivel mundial. Lima se ha convertido en una potencia mundial de delincuentes, de organización criminal. Eso es lo que ha generado, lo que ha traído tanto Porky como también la caca. Bueno, ya siguen llegando las comunicaciones. Vamos a ver con estas primeras reacciones. A ver, señor, buen día. ¿Nombre de qué parte se comunica? Adelante. A ver, un adelante, a ver, sobre lo que estamos dando a conocer.
4: Bueno, buenos días, señor Hernán Fuentes.
0: A ver, buenos días, a ver, ¿qué nos dice? ¿Alguna opinión? A ver, ¿qué le parece? ¿Esta es una visita protocolar de parte de la cúpula prista? ¿Es una visita o han ido a ofrecer sus cargos o para que sean designados ministros o qué? A ver, ¿cómo califica este encuentro, esta reunión del fujimorismo con la cúpula prista?
4: Bueno, entre corruptos se entiende que es también, pues, de fuerza popular, encabezada por Keiko Fujimori. Y siempre han sido así, se han dado la mano y han trabajado, ¿no?, contra la población mayoritaria y acusándonos al pueblo peruano de terrucos, de delincuentes.
1: 11 de la mañana con 10 minutos.
4: Para copar las instituciones públicas. Ese matoncito de Jorge del Castillo, Mauricio Mulder, el otro de Quisquén, son unos matones. Es impocable, son. ¿Qué van a ser demócratas? Nunca pueden ser demócratas estos. Estos ya, háblale de cualquier forma, reclámale un manazo, una patada que puede mandar a cualquier ciudadano, así como lo hizo Alan García. Alan García, cuando estaba de gobierno, a un albañil lo pateó cuando lo reclamaba, ¿no? Esos son los apistas, pues son matoncitos. Igual también el fujimorismo. Ahí está, pues, los congresistas que son, pues, intocables, que están en la actualidad, como es Marta Moyano. Intocable. Y todavía reelecta, creo que no, como senadora. Y esos son los que nos van a gobernar. Y nos va a acusar de todo. Y nos va a sembrar, como lo que hicieron en los años 90, ¿no? Hasta los policías se prestaron para eso. en el bolsillo. Cuando lo tiene a un ciudadano en el bolsillo, lo ponen las propagandas subversivas. ¡Ah, usted es terruco! ¡Ya, vamos! Vamos a rendir cuentas contigo. Y al final, ¿cuánto hay? ¿Cuánto de platita hay para que te, que, para que te salves? Si no, ya estás que te vas a pudrir, dice todavía la policía. Y la policía es pues otro, que se presta para eso. Por eso son multimillonarios también, la Policía Nacional, encabezada por sus jefes, ahí está. Y eso es lo que está sucediendo. Igual también la Fuerza Armada, no se salva de esto. Ahí está el Pentagonito para castigarles, para torturarles, para asesinarles, después meterles al horno para zancocharles ahí y desaparecerles al cuerpo que está torturándose ahí en el Pentagonito, en Lima, en cuartel, antes que era Ministerio de Defensa, ¿no? Después se convirtió como Pentagonito, ¿no? Y así sucesivo. Dice que estamos en las manos de los criminales y asesinos. Señora Fuentes, ¿qué pasará todavía? ¿Y qué sucederá todavía con nuestros conciudadanos? Estamos amenazados de muerte. Muchísimas gracias.

0: Pero que siguen tanto poder tienen los de la CIA, tanto poder tienen los de la CIA, entonces vienen haciendo lo mismo desde tiempos inmemoriales. La Atlántida desaparece. Bueno, entre otros, no sé a qué se refiere el amigo, ¿eh? ¿Quién amenazó a ese pobre ser que solo habla piedras? Bueno, ¿a quién se refería? Bueno, vieron que estos se unen, son las mismas ratas de la banda Antarilla. Bueno, a ver si nos están mandando a ver algunas también, algunas indirectas. A ver, por otro lado, el amigo Abad Chambilla, doctor, buenos días. Los apristas lo tienen fácil, volverán. Los mercenarios como Jorge del Castillo, Mulder y otros. Otra, Johan, serán unos ministros vetustos que solo completarían sus sueños, cabeceando sobre su escritorio. Serían ministros vetustos y estarían cabeceando sobre su escritorio. Santos, a ver, Santos Quispe, ¿qué dice? Abajo, policías corruptos, asesinos, borrachos, mujeriegos, a pesar de todos los y de todos los vicios. Bueno, en fin, Marinés, bueno, gracias Marinés por hacernos notar precisamente el tema del audio. A ver, vamos a seguir compartiendo. El León Shang, es un nombre chino. La enajenación humana es tal que hoy eligen a quién le van a estrujar mucho más la fuerza de trabajo, profundizar la dependencia y el sometimiento nacional. Roger Ramos, los zurdos solo demuestran su envidia y su odio, dice. Hasta con quién se reúne. No sé. A ver, Wilmer Edgardo, sí, muy bien, el comentario, la comunicación que nos hace el amigo Wilmer Guerrero Mogollón. Franz, vamos, que estos son las mismas ratas de siempre, se unen por lo mismo, no hay nada diferente, son socios de la alcantarilla, bueno. Vamos a ver cómo. A ver, hay otras imágenes ahora. Vamos a mostrar, a ver, un poquito más amplio. A ver, vamos a ver. Compartiendo precisamente, a ver, esta imagen. A ver, ¿qué es lo que refieren? ¿Qué es lo que dicen?
1: Para que 12 días después, ¿en qué tiempo se hace la transferencia? Comprendan ustedes que por el bien del Perú, el señor Balcaza debería levantar el teléfono, decirle a la señora, no hemos hablado de esto, pero es una opinión. Levantar el teléfono, estamos listos todos los ministerios a hacer la comisión de transferencia, se instalan mañana. Esa es la idea.
2: Estamos en vivo para Panamericana,
1: comenten. O sea, que vamos a esperar el 15 para.
0: Jorge del Castillo ya se presenta como si fuese vocero de Keiko Fujimori. Bueno, ya está cumpliendo una labor ya de representación, pareciera, como vocero del fujimorismo y haciendo un llamado al presidente de la República, Balcázar, ¿para qué? Para que ya de una vez se entable ya las comunicaciones y las relaciones para la transferencia. Debería levantar el teléfono y llamarlo ya a Keiko Fujimori y ya, bueno, avanzar. O sea, ya se está autoatribuyendo o se está autotitulando, no sé si ya le dio esa responsabilidad. O esta representación que hay con Fujimori a Jorge del Castillo. ¿Cuánto Jorge del Castillo querrá ser ministro, no? Seguramente que extraña esos tiempos. Mulder también, de seguro que están extrañando tener esa representación. ¿A qué fueron? ¿A hacer una, como dicen unos, una componenda, un acuerdo? ¿O han ido a ofrecerse estos personajes? Porque casi todos son altos funcionarios del gobierno aprista, en el primer y en el segundo gobierno, ¿eh? Han ocupado diversos cargos. ¿A qué fueron? A ver. A ver, ¿qué dicen puntualmente? Porque parecieran ya salir y presentarse como voceros, como representantes del gobierno de Keiko Fujimori. Bueno, pues a ver, por eso es necesario siempre que lo analicen, que lo entiendan.
1: Para que 12 días después, ¿en qué tiempo se hace la transferencia? Comprendan ustedes que por el bien del Perú, El señor Balcaza debería levantar el teléfono, decirle a la señora, no hemos hablado de esto, pero es una opinión. Levantar el teléfono, estamos listos todos los ministerios a hacer la comisión de transferencias, se instalan mañana. Esa es la idea.
2: Si estamos en vivo para Panamericana, coméntenos por favor cuáles son los puntos que se han abordado en esta reunión con la virtual presidenta Keiko.
1: Fíjese, aquí estamos. A ver. Seguridad ciudadana, la recuperación económica del país, la salud, la educación, la agricultura, sin duda, el control político de los gobiernos regionales, toda la corrupción masiva viene a veces de gobiernos regionales y no hay control político. El Parlamento yo creo que debería poderlos convocar. Y por cierto, la...
0: Ojo con ese punto, ¿eh? Tome nota. Mira, fíjense, esos son los puntos que ha propuesto el APRA. Para tratar esos puntos fueron, dice, a reunirse con Keiko Fujimori. Y uno de los puntos es tratar de abordar el tema de los gobiernos regionales. Ojo, dice, el Parlamento, el Congreso y el gobierno de Keiko Fujimori debe tomar medidas y acciones respecto a los gobiernos regionales. Debe haber control político. Atención, a ver, a todo el país, a todos los gobiernos regionales. El Partido Aprista está pidiendo, está invocando para que el Congreso, el próximo Congreso que viene, y el gobierno de la del Fujimorismo, a ver, adopten medidas para un control.
3: 11 de la mañana con 20 minutos.
0: ¿Qué significa eso? ¿Qué implica, señores? Control. Control político. Imagínense. ¿Y qué dice la ley orgánica de gobiernos regionales? ¿Qué dice? Que los gobiernos regionales tienen autonomía económica, autonomía política. Y ahora quieren ponerlo al bolsillo. Eso siempre ha hecho el APRA. Eso nos hace recordar, por ejemplo, a lo que ocurrió también cuando estuvimos nosotros en el gobierno regional. El APRA quería tener a los gobiernos, a los presidentes de los gobiernos regionales, quería tenerlos sometidos, quería tenerlos en el bolsillo. Y por eso es que reflejaban permanentemente su celo político. Y ahora ya quieren ya tener, por poco, ya decir de que los gobiernos regionales tienen que estar sometidos, arrodillados al gobierno central. No puede ser que los gobiernos regionales se vayan por su cuenta, por su lado. Claramente está. ¿A qué fueron? ¿Qué puntos han tratado? ¿Qué asuntos han abordado? ¿Qué temas han abordado? A ver, en esta reunión, en este encuentro, y Jorge del Castillo lo muestra. A ver, los puntos que dice que han abordado. O que le han ido a pedir a Keiko Fujimori. Ahí está uno de ellos, de los gobiernos regionales. Y los otros puntos que también lo vamos a mostrar enseguida, pero aquí me están diciendo, a ver, la pausa breve. A ver, la pausa breve y luego inmediatamente vamos a seguir con más comunicaciones, más participación del público y opiniones diversas. A ver, antes de ingresar a la pausa, las comunicaciones que están, dice, los muertos resucitan con el Fujimorismo. Y otra, a ver, aquí se avisora Ignacio Pinto, dice, ¿no? Ignacio Pinto. Los muertos resucitan con el Fujimorismo. La otra, a ver qué dice aquí. Se ve claro de que volverá el Fujiaprismo. Fujiaprismo. Otra dice, Fujiaprismo y porquismo. Fujiaprismo, porquismo. Bueno, van a salir ahora diversas denominaciones. Fujiaprismo y porquismo. Porquismo. Bueno, ya, bueno, vamos a la breve pausa y continuamos, a ver, con más énfasis y con mayores temas de fondo.
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0: Bueno, muy bien amigos, ya estamos de vuelta para continuar el programa y nos volcamos a ver a compartir las comunicaciones que están llegando desde diversos ámbitos. A ver, ¿qué nos dicen por aquí? Torquienta, la mafia aprista, masones, son los creadores de la mafia fujimorista desde los años de 1987. Ejemplo claro en TV Perú, dicen, TV Perú. A ver, otros, los muertos resucitan con el fujimorismo, los muertos resucitan con el fujimorismo. Aquila, a ver, Aquila Roja, o sea, aquí en Perú gobiernan los perdedores. O sea, aquí en Perú gobiernan los perdedores y los que no pasaron la valla electoral. Esto es una vergüenza en el Perú. Águila Roja. Bueno, eso nos refieren. A ver, pero aquí hay otra, a ver, interesante. Un derechoso no piensa como... Bueno, pasó rápido, están pasando a velocidad las... Everson, los derechosos pensando que el Perú será potencia brutal con la japonesa. Mario Lee, ahora... bueno, Reinaldo, a ver, Reinaldo, ¿qué más dice? Reinaldo Ticona. Keiko Sofía Fujimori, una psicópata, una delincuente japonesa, ha tomado el poder. ¿Y los peruanos? ¿Y los peruanos tranquilos están? Dice, se pregunta. A ver, ¿qué van a hacer? A ver, aquí hay una a ver, que señala lo siguiente. A propósito del vínculo y la relación de la cúpula aprista con Keiko Fujimori. A ver, ¿qué nos dice aquí? Estos viejos aperistas y Keiko Fujimori se necesitan, dice. Se necesitan ambos. Keiko Fujimori no tiene y no sabe qué hacer en el gobierno. Y como tal, necesita a la cúpula mafiosa del APRA. Y de igual manera, los carcamanes de Lapra, los viejos carcamanes de Lapra, necesitan a Keiko Fujimori para sobrevivir, no por intereses políticos nacionales, sino por intereses personales. De seguro que Mulder, del Castillo, y los otros acompañantes están deseosos de ocupar los más altos cargos en el gobierno de la KK. Bueno, eso lo resume con mayor extensión, ¿no? A ver, Roger Ramos, ¿qué dice? Señor Fuentes, la gran mayoría de los gobiernos regionales son izquierdistas. Cusco, esa mayoría está en los en las cárceles, dice Roger Ramos. ¿Por qué? ¿Por qué la mayoría de los gobiernos regionales están? Pero si hubiera por lo menos un hombre de izquierda bien claro, bien definido, hace rato ya a Dina Boluarte, a estos gobiernos títeres de Pajería y otros, le hubiesen puesto coto, le hubieran puesto freno. Otra cosa es que algunos seguramente serán simpatizantes o algo, son de diversas corrientes, tendencias. Bueno, no, por lo menos en todo este periodo no ha habido un gobierno regional bien claro, bien definido en estos últimos años, ninguno. Todos, como dicen, a media caña, sumisos, arrastrados. A ver, ¿pueden sacar algún nombre a alguien que le ha hecho frente al centralismo? ¿Algún gobierno regional en estos últimos tiempos le ha puesto el pare por lo menos a estos gobiernos? Títeres. Ahora, y los que vienen. Esperemos a ver qué pasa este fin de año. Pero en los últimos tiempos no ha habido gobiernos así que...
3: 11 de la mañana con 30 minutos.
0: Y estos gobiernos del capitalismo o del centralismo, ¿no? Del centralismo capitalino. No, entonces sí que no es tan cierto como dices, amigo. A ver, por aquí dicen, miren un video conspirando sobre el proyecto HARP y se tragan todo. Es más, escuchen y digan, ¿qué producen? Terremotos... Bueno, ese es otro punto, otro tema, lo vamos a tratar otro día. Sobre el tema de, tomen atención, sobre el tema de Venezuela. Sobre los dos terremotos seguidos. Se están analizando, se están comentando. Les adelanto un tema, un punto, para el próximo programa o para los siguientes programas. Tome nota. Sobre los terremotos ocurridos en Venezuela. Especialistas, expertos

estos terremotos ocurridos en Venezuela serían provocados, serían movimientos sísmicos provocados, precisamente por el denominado proyecto JARROS. ¿Y qué es ese proyecto? Vamos a tratarlo en un próximo programa. Provocados por diversas acciones de parte del gobierno imperial de los Estados Unidos. ¿Para qué? ¿Por qué? Todo eso, señores, lo vamos a tratar en un próximo programa. A ver, entonces, están habiendo versiones de diversa índole. ¿Para qué y por qué? Todo eso es materia de un análisis, de un estudio eminentemente científico. Vamos a ir abordándolo en un próximo programa, así que no se preocupen. A ver, Anastasia Huilga, buenos días. Saludos a Radio Onda Popular. Doctor Hernán Fuentes, excelente programa, como siempre. Mario Lee, también saludos. Robert Rosas, buen día, doctor Hernán Fuentes, saludos. Recordemos de estos, pasó rápidamente, a ver si nos reenvía el amigo Robert Rosas. Vamos a compartirlo más adelante. Keiko se reunieron con los apristas del desagüe. Son curiosos también, la gente es fregada. A veces ya no. Keiko se reunió con los apristas del desagüe. Bueno, Mario Lee, doctor, toca los temas de HARP y la guerra biológica. Sí, sí, vamos a tratarlo, Mario Lee, pero hay que siempre imbuirnos, hay que recabar información. No es bueno así solamente especular así a grandes. Lo vamos a tratar, sí, cierto, cierto. Mario Lee, sí, lo vamos a tratar ese tema en el siguiente o en el subsiguiente programa. Esta demonia, diabla, vengativa de Keiko y odiosa no permitirá que Dios gobierne a nuestro país, el Perú, dice Anastasia Wilker. Reinaldo, Keiko Sofía Fujimori es una impostora en el país. Consuelo, a ver qué nos dice Consuelo. Consuelo Emiliana, una japonesa no puede gobernar el país, no puede gobernar el Perú. Se ha ganado con votos clonados y votos fraudulentos desde Estados Unidos. No puede ser, dice, bueno, pasó rápidamente. Y así están llegando las comunicaciones. Pedro Sepúlveda, las mismas puntos ofensivos. Este gobierno son las mismas puntos ofensivos. Ustedes ya pueden imaginar qué términos. Son los mismos de siempre. Saludos desde Chumba Alto. ¿Alto de dónde? ¿Inambari de dónde es? Pedro Sepúlveda. Bueno, vamos compartiendo. A ver, aquí, por este lado. Sufren zurdos. Pronto estará en Puno la Keiko. Miriam Miranda. Su fans de Keiko Fujimori. Lexis. Saludos. Bueno, vamos a seguir compartiendo. Muy bien, amigos, ahora sí, vamos a ver estas comunicaciones rápidamente. Señor, buen día, adelante, a ver, lo captamos. ¿Alguna opinión sobre el punto del vínculo, la relación del APRA con Keiko Fujimori? Adelante, buenos días. Adelante, sí, buenos días. Le estamos dando el pase. Se perdió la comunicación que estuvo, a ver, en línea. Se perdió. Muy bien, entonces continuamos. A ver, decíamos aquí. Este es un gobierno mafioso y harto conocido ya en el pasado. La alianza, la componenda entre Keiko Fujimori y la cúpula prista. Y es cierto, como dicen algunos amigos, se necesitan entre la cúpula prista y Keiko Fujimori. Y Keiko Fujimori también lo necesita al otro, y el otro también igual. Pero si el partido aprista no prácticamente ha desaparecido, pues ya no, o sea, políticamente y electoralmente ya no representa nada a nivel nacional. Pero, a ver, podemos adelantar, ¿por qué estos personajes, por ejemplo, son políticamente los primeros en estar ya oficialmente, ya no solo acercándose, sino seguramente ya mostrar su respaldo, su apoyo a Keiko Fujimori? Precisamente porque estos personajes tienen vasta experiencia,
Sí, ahí está. Estos personajes son, pues, a ver, como lo están viendo ustedes en imágenes,

0: son personajes que han ejercido diversos cargos y tienen una experiencia de mucho tiempo, de muchos años. ¿Pero experiencia en qué? Luego de estas comunicaciones, a ver, de estas dos comunicaciones, lo ahondamos y también vamos a compartirlo con ustedes. Señor, buen día, adelante, nombre de qué parte se está usted comunicando, adelante.
1: Sí, buenos días, acá de Lima.
0: A ver, desde Lima, a ver, adelante, pero por favor, sea usted breve, no nos podemos extender porque tenemos múltiples comunicaciones. Adelante, adelante, mi estimado amigo.
1: Sí, a ver, mire, con respecto a eso, lo que está pasando de estos apristas miserables, estos delincuentes, pues son bandas, ¿no? Una organización criminal con otra organización criminal. Estos son tan descarados que, mira, Jorge Castillo, Müller, todos delincuentes que ahora tienen mucha plata acá en Lima, ¿no? Ahora ellos ni es una vergüenza, porque ellos ni siquiera se apoyaron a su candidato que tenían ahí el APRA. Ellos fueron los que prácticamente quemaron a ese partido, pues. Porque el APRA nació como antiimperialista, ¿no? Y después estos con Alan García, todos lo negaron, hasta lo insultaron a pobre Aya, ¿no? Por eso que mucha gente ya no, de su partido, eso ya no, ya prácticamente no sale, pues no. Y eso es una vergüenza, pues verlos ahí, ¿no? Exigiendo ese castigo que proclamen. Ajá. Bueno, justo estaba viendo ahí una noticia que Rosa María Palacios se acordó que era periodista, ¿no? Porque en el 2021, cuando el castigo no lo querían reconocer y Keiko Fujimori gritaba fraude, era el día 21, 22 de julio y seguían gritando fraude. Y inclusive no querían reconocer nada, la transferencia se hizo faltando 3 días para el 28 de julio, o sea, y ahora salen a presionar. Y ese tema va relacionado con el tema que usted también tocó usted ayer, bueno, el tema este de que salió en el diario El Peruano y en el Jurado Nacional de Elecciones, no dice que va a revisar las actas y que va a hacer un reconteo, o sea, como que parece que quiere intentar lavarse la cara o ver como que se dan cuenta de que han hecho un robo, un fraude, todo esto, y están descarados de que saben que el pueblo va a reaccionar, ¿no? El pueblo va a reaccionar. Entonces quieren tratar, pero como usted dice ayer, no ha salido más información acá, ningún medio ha tocado eso. Yo estoy buscando por los medios grandes acá, mafiosos, que nosotros le llamamos prensa mermelera o ya prensa delincuencial, de frente decimos delincuentes de esta prensa de Lima, porque se venden por plata, pues si tú tienes una colma por hacer un trabajo sucio, eres delincuente ya. Entonces por eso que nosotros acá mucho la gente ya los tildan así, trabajan por eso, se han vuelto mafias. Entonces ahora qué decimos, no han sacado nada, ni una noticia con respecto al tema este de lo que usted está hablando, tocando el tema ahí, el Jurado Nacional. Entonces es más, un medio lo ha negado, dice que no, que eso no tiene nada que ver. Escuché así porque lo tocaron así someramente, ni siquiera, o sea, pero ya es vergonzoso. Ya para terminar, ¿cómo se llama? Yo eso es lo que hablan de los gobiernos izquierdistas. Acá también están con esa narrativa, pero sería bueno ver que usted diga un programa y revise quiénes son los presidentes regionales y se va a dar cuenta que todos son de la derecha. Eso también me llamaba la atención.
2: 11 de la mañana con 40 minutos.
1: No sé si no en el sur, ojo. Por eso esos Corima, que está en Ayacucho, y tantos delincuentes que se ponen su polo de izquierda, ¿no? Se ponen su polo de Che Guevara, todo. Pero en el fondo solamente es pose, nada más, es engañar a la gente. Lo dicen que son izquierdistas, pero en el fondo son delincuentes. Ojo con ellos, porque como ellos no tienen doctrina, no tienen partido, no tienen nada. Es como, mira, Cerrón, por ejemplo, el Cerrón decía que era comunista todo. Y Keiko Rata y toda su banda de delincuentes le gritaban, ¿no? Como neta, rojo, zurdo, y al final ahora están juntos. Y ahora van a gobernar juntos ahora con estos miserables de zapistas, pues ya los zapistas, esos se han ido ahí justamente por ver que ellos van a robar, así como han robado en su gobierno, el primer gobierno de Alan García, el segundo gobierno, y han hecho mucha plata, pues. O sea, como dice ahora el país, digamos,
0: bueno, muy bien, amigo.
1: Esperemos que ahora JP no se pronuncie. Ayer he escuchado pena, no sé, no saca un comunicado, como usted dice, no hay, ni siquiera le han dicho en cuánto día van a hacer esa revisión, si solamente es una parte, una, están haciendo la finta, no están haciéndonos creer que va a haber algo.
0: Bueno, bueno, muy bien.
1: Eso sería todo. A ver, esperemos qué pasa, porque la verdad que las noticias acá no informan nada. Solamente ellos están esperando ya como sea que la señora la reconozcan y nada más. No se tocan los grandes temas. Hay un peligro ahorita, por ejemplo, con el tema de la privatización de Petroperú, la contaminación del río ahí en Loreto.
0: Sí, es cierto. Hay varios temas, varios asuntos, mi estimado amigo, pero muy bien. Ya el tiempo, me gana. Tengo otras comunicaciones, mi estimado amigo. Gracias.
1: Sin ser esto, pero ellos ya reconocieron, ¿no?
0: Pues muy bien, gracias a usted por su comunicación desde Lima. Ya, gracias a usted.
1: Entonces sería todo, muchas gracias y ya estaremos en contacto. Hasta luego.
0: Muy bien, muy bien. La otra línea está en espera. A ver, señor, buen día, rápidamente, adelante.
3: ¿Qué tal, amigo Hernán? Hola, José.
0: A ver, ¿qué nos dice?
3: Mire, señor, estuve escuchando y la primera llamada que ha llamado, el hígado de Lampa dijo que nos van a asesinar, dijo el señor Hernán, nos van a matar, nos van a asesinar. Dice. Mire, señor Hernán, por culpa de ese hígado de Lampa, la gente no ha votado, señor Hernán, por culpa de él hemos perdido. Porque él todas las mañanas pura...
0: Oh. Amigo José, una vez más le reitero, deje de hacer alusiones personales. Usted está, no sé si muy entusiasmado con ese amigo de Lampa que se comunica, o no sé qué pasa, pero ¿para qué no hay la necesidad de hacer alusión personal? Tratemos de modo general, no malos temas, no es un asunto personal, aquí no hay una discusión de persona a persona, sino de modo general, pues, ya, termine su comunicación.
3: Mire, señor Hernán, porque él pura odio no me habla de ese hígado, señor Hernán, entonces, la nota es, señor Hernán, para acabar de una vez, usted disimuladamente pídale su dirección al hígado, y de una vez un rastrillaje a ese hígado, señor Hernán, porque mucho odio, señor Hernán, muchas gracias.
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0: Vamos a la otra línea. Señor, buen día. Adelante, a ver, adelante. Nombre, ¿de dónde viene su comunicación? Adelante, lo estamos captando.
4: ¿No?
0: Sí, buenos días. Adelante, ¿está usted en línea?
4: Bueno, doctor, buen día. Se lo tiene.
0: A ver, ¿qué opina este vínculo, esta relación, a ver, de la cúpula aprista con Keiko Fujimori? ¿Ya es un cogobierno? ¿Es una componenda? ¿Cómo califica? ¿O es simplemente un saludo protocolar? ¿Cómo lo ve usted?
4: Bueno, pues, ¿qué decir de este partido aprista, no? Un partido ya tradicional de antaño, aliado, acérrimo ante Fujimori, como dice muy mal partido, Fujimori, aprista, ¿no? Bueno, pues, de que señalar que la de estos últimos dirigentes, ¿sí? Y una tendencia ya de ultraderecha, tan reaccionarios, recalcitrantes. Prácticamente creo que estos últimos dirigentes no hicieron una traición a la ideología aprista. Significa, pues, le dije, Alianza Popular Revolucionaria Americana, ya cuando tuvo vigencia por los años de 1920-30, ¿no? Cuyo fundador, pues, ¿no? Fue Víctor Raúl Ayala Lapaz. Ahora, por ejemplo, de este dirigente sindicalista, ¿no? Víctor Raúl Ayala Lapaz, era de tendencia de izquierda en sus inicios, ¿no? De tendencia socialista. Es así que dice la historia, tuvo amistad íntima, ¿no? Prácticamente se puede llegar a entender así, ¿no? Con José Carlos Mariátegui. Ahora, ¿qué es lo que pasó? Pasó, pues, porque fue deportado a Panamá. Luego pasó a México, ¿no? Ahí es lo que ha habido la separación, porque si no juntos, creo que hubieran estado combatiendo aquí en nuestro país, ¿no? Bueno, pues, doctor, lo preocupante, ¿no? Que señalaste también algo, ¿no? Dice, sin caso, bueno, tenía prácticamente ya, pues, ¿no? Esta señora, ¿no? Se siente presente, ¿no? Dice, no, bueno, ¿de quién que puede pretender? Requiere de la Corte Interamericana de Derechos Humanos, ¿no? Que es tu organismo internacional. Ahora, para esto, doctor, yo anticipadamente hay que estar señalando al pueblo, ¿no? ¿Alguien que puede decidir la presidenta sola, ¿no? La poder ejecutivo, no. Acá la que tiene que decidir es el pueblo, la que tiene poder constituyente, no solamente la que tiene poder constituir momentáneamente. El poder constituyente es la que tiene el pueblo. El pueblo, a través de un plebiscito, se puede decidir esta situación, doctor.
0: Bueno, pero ¿cómo se daría ese plebiscito? ¿En qué condiciones o en qué circunstancias? ¿Cree usted de que podría darse ese tipo de medidas?
4: Sí, bueno. Bueno, sin caso, pues no pretende, pues no, dice, requiere de la Corte Interamericana de Derechos Humanos, ¿no? Entonces ahí tiene que haber una consulta, pues al pueblo, ¿no? El pueblo ya dirá, pues, ¿no? ¿Conviene o no conviene? ¿Por qué razón, sí?
0: ¿Pero cree usted de que Keiko Fujimori, esta derecha, estos sectores ultraconservadores, esta ultraderecha, se inclinarían por hacer una consulta para que el pueblo se pronuncie? Pues ellos no quieren ya, aquí están desapareciendo la consulta o referendo, no quieren nada de eso. Entonces, ¿cree usted de que se podría dar o la población tendría que exigir y lograr ese derecho?
4: En todo caso, creo que la población civil, pues, que no tiene que enfrentar otra contradenuncia, ¿no? Se pese a que se procede así, ¿no? La Corte Interamericana de Derechos Humanos, ¿no? Ahí ya se vería en el caso.
0: Claro, habría que ver, habría que ver de cómo avanzan los acontecimientos, ¿no? Cómo se desarrolla y de acuerdo a eso iremos analizando y comentándolo, pues. Muy bien, gracias a usted, ¿eh? Como siempre. La otra línea está en espera. Señor, buen día, adelante, buenos días. ¿De dónde viene la comunicación?
5: Muy buenos días, doctor. Buenos días a todos los oyentes de Radio Onda Popular, de la ciudad de Juliaca.
0: Adelante.
5: Mira, yo...
0: A ver, ¿cuál es su análisis? ¿Cuál es su percepción? A ver.
5: Yo como ciudadano de a pie de la ciudad de Juliaca, y lo digo también a los conciudadanos de la capital, más particularmente de la capital, porque acá en el Gran Sur no somos borregos. Yo digo, ¿con qué autoridad moral estos vetustos del aprismo, del fujimorismo, con qué autoridad moral van a hablar de la democracia? Cuando estos payasos, estos mequetrefes, han sido los asesinos de la democracia, los terroristas de la democracia. ¿Por qué? Porque lo han eliminado el referéndum. Eso sabemos perfectamente. Así, entonces, por lo tanto, no tienen autoridad moral para hablar de la democracia. El problema es que acá, doctor Hernán, de que utilizan ese, como dijo la periodista Laura Arroyo Gárate, el monopolio de la palabra. O sea, como propiedad privada de ellos, de estos delincuentes de la clase política, entre comillas, lo utilizan la democracia para... Pero bajo esa paraguas, estos son los primeros asesinos de la democracia. Eso hay que tenerlo bastante en claro. Ahora, han aparecido estos días bastantes lamebotas de la hija de la dictadora, asesino, genocida de Fujimori. Por ejemplo, Marisol Pérez Tello, Juan Cheput, que se creían antifujimoristas, ahora son lamebotas de la hija del dictador. Qué curioso, ¿no? Ahora los apristas, estos antidemócratas por esencia, por naturaleza, no tienen autoridad moral para darnos clases, así que vayan a dar clases a sus borregos de las periferias de Lima. Yo creo que acá el Gran Sur, y a nivel nacional, gran parte, sabemos perfectamente de que estos, por esencia, son dictadores, son genocidas, son fachos. Muchas gracias, doctor.
0: Muy bien, gracias a usted. Vamos a ver esta comunicación y luego vamos a seguir a ver, compartiendo a ver las versiones de los representantes del APRA y también del fujimorismo. Y más adelante vamos a hacer otro paréntesis, a ver esta comunicación más en este momento. Y luego haremos otro paréntesis más adelante. Señor, buen día. ¿Nombre de qué parte se comunica usted? Adelante, buenos días.
6: Buen día, soy Andrés de Puno.
0: Adelante.
6: Con lo que respecta a lo que al Fuji Monte, sí mismo, al Fuji del Fuji Rata, que le dicen, que le denominan, no sé, pero es algo ilegal que están manejando en el Perú. Y han suplantado, han hecho obstrucción a al proceso electoral, al debido proceso electoral que se llevó al cabo en segunda vuelta. Y ¿quiénes, por causa de quién se ha obstruido esos procesos electorales? Por ejemplo,
2: 11 de la mañana con 50 minutos.
6: El secretario general de la OMPE, Elar Bolaños Llano, ha renunciado porque había filtraciones en su computadora. Entonces, y así muchas anomalías y muchos se tenía que anular las elecciones fraudulentas que ha pasado en esta segunda vuelta electoral. Entonces, en ese entender de que por causa de quién ha sido más, otra de las causas es el Movadef, el, por ejemplo, las facciones que le denominan, que le llaman, que están manejando, por ejemplo, dice decisión política, dicen, ¿no? A nivel internacional hablan decisión política. Esa decisión política son, pues, facciones de extrema, de como por ejemplo de Trump.
0: Bueno, amigo Andrés, que estás comunicándote, estamos tocando un tema concreto, la reunión, el encuentro de Keiko Fujimori con la cúpula aprista. Tú te has puesto a hablar de una cosa, de otra cosa, pero que nada tiene que ver con el tema. Sobre el punto, pues, sobre el tema. Porque no estamos hablando de uno, de otro caso, que nos vamos a perder así, pues. Céntrese, pues, a ver, termine usted sobre el punto. Este encuentro de la cúpula aprista con Keiko Fujimori. Ese es el punto, ese
6: que
0: es el tema.
6: Que sepa conocer lo que es la patria potestad. Ahora sí, ya, con este nuevo gobierno van a perder.
0: Patria potestad, pues, ya no podía. Nada tiene que ver con esto. ¿Qué pasa, mi estimado amigo? No se salgan del punto, del. O sea, tienen que ubicarse, pues, adecuadamente en el punto, en el tema que estamos tratando, que estamos abordando. No se salga del punto, ¿ya? Muy bien, gracias, sea bueno, por esa comunicación. Siempre hay que centrarse en el punto, en el tema. Pues, señor, buen día, adelante, a ver, buenos días.
7: Señor periodista, muy buenos días. Un saludo a toda la región de Puno y a todos los oyentes.
0: ¿De dónde se comunica y de con quién tenemos el gusto de comunicarnos?
7: Aquí, Germán, aquí de Cabana, Tiracoma. Bueno, con respecto a lo que está comentando, ¿no?, con el partido aprista, creo que ese es por demás, creo que el APO no van a tomar importancia. Lo que van a hacer es hacer un pacto mafioso parecido a los gobiernos durante 5 años. ¿Sabe qué va a pasar? Lo van a tomar los ministros del buen gobierno y va a estar de obras. Entonces va a hacer una coalición parecida a la mafia. Y eso ha visto el partido aprista, ¿no? Ahora quiere partir todos los partidos, ¿no?, que han participado en las elecciones. Entonces, pues, para Keiko, la plaza sería tremenda, pero prácticamente no ganaría nada, prácticamente. Entonces, lo que va a buscar, como digo, es que los que están en Congreso, en diputado, para hacer las leyes, ¿no?, como a su antojo. Es, creo, lo que van a hacer este señor Hernán. Entonces, yo creo que la plaza, pues, por gusto, ¿no? Pero habrá que ver, ¿no? Que a veces hay cosas increíbles que pasan y uno no entiende. Esa era mi participación y muchas gracias. No,
0: gracias a usted también, gracias. Muy bien, ahora sí, vamos a ver. Bueno, a ver qué nos dicen por aquí, llegan las comunicaciones, a ver qué nos dicen. Este gobierno de Keiko Fujimori será en confabulación y complicidad de los siguientes sectores, dice. A ver, tome nota, a ver si es cierto o no es cierto. De los siguientes sectores, dice. Keiko Fujimori va a gobernar, en primer lugar, con la cúpula aprista. Segundo, con la mafia de Renovación Popular, es decir, porque luego también ahí ingresarán Ricardo Belmont, será cómplice de Keiko Fujimori, Ricardo Belmont, Jorge Nieto y otros de sus aliados que no se desprenden, como es APP, el partido de Acuña. A pesar de que ha desaparecido ese partido, pero van a confabular con ellos. Entonces, ¿aquí cuántos hay? Por lo menos hay unos 5 o 6 sectores. Ya no son partidos porque han desaparecido ya, sino serían 5 o 6 sectores, nomás así tendríamos que decirlos, ¿no? Con ellos va a ser el cogobierno. Cogobierno. Lo que advierte. A ver, otra comunicación. A ver, aquí nos hace llegar, a ver, esta comunicación. Lo siguiente. Entrevista de Xinhua con Alberto Moreno Rojas, con ocasión del mensaje del Xi Jinping, con ocasión del 105 aniversario de fundación del Partido Comunista de China. Hoy miércoles, 1 de julio. Pero eso ayer hubiera sido importante, pero eso, ¿a qué hora llegó esa comunicación? En horas de la noche, pero debió ser temprano, en ese caso nos debieron dar a conocer, pues, en horas de la mañana, pero seguramente que está publicado en las redes o en algún portal, debe ser en Facebook o en YouTube. No, sería interesante, a ver lo que nos dice esta comunicación. Entrevista de Xinhua, o sea, de un líder chino, con Alberto Moreno Rojas, dirigente del Partido Comunista aquí en el Perú, con ocasión, dice, del mensaje del Xi Jinping, con ocasión del 105 aniversario de la fundación del Partido Comunista de China. 1 de julio. No sé, pero nos han hecho llegar esa comunicación en horas de la noche. Pero a ver, sería bueno a ver si nos aclara o nos da a conocer en dónde lo pueden ubicar, en qué red será, en una red, en el Facebook o en el YouTube. Aunque aquí habría, en este momento nos acaba de enviar, a ver, vamos a ver. A ver, entonces, pero ¿cómo lo compartimos? ¿Cómo hacemos? A ver, eso no lo podemos mostrar, pero no se puede mostrar. Sí, aquí ya llega, es un link en YouTube. en el youtuber, ¿no? A los youtubers o a los que están, digamos, tienen la oportunidad de verlo, a ver, en horas de la tarde, este fin de semana, está en el YouTube.

0: YouTube, aquí están, bueno, son pues números, siglas, letras de diversa índole. Entonces, en el YouTube pueden ubicarlo, a ver, a propósito de la fundación del Partido Comunista de China. Hay una entrevista, hay un diálogo que hacen Xinhua con Alberto Moreno Rojas. A ver, pueden verlo. Lo vamos a ver y lo comentaremos, a ver, en el siguiente programa. Muy bien, a ver, si no es el día de mañana, el próximo, en el subsiguiente programa. A ver, otra comunicación, ¿qué nos dice por aquí? Otra comunicación, nos envían, a ver, comunicación de Keiku con el gobernante de El Salvador, Bukele. Pero no, no dicen de qué se trata, no, no nos dicen. A ver, otra. Doctor Hernán, buenos días. ¿Es de hecho que los corruptos fujiapristas se van a reunir, se van a unir con la dictadura de la mafia de Keiko Fujimori, que la mayoría de los peruanos no nos representa, al pueblo? La guerra es la lucha, dice atentamente José. La guerra es la lucha, dice. Bueno, es comunicaciones que están llegando desde diversos ámbitos. Bueno, vamos a ver otra. Estamos recabando, compartiendo las comunicaciones también que llegan en el WhatsApp, vía WhatsApp. Estamos compartiendo esas comunicaciones que llegan desde diversos ámbitos también. Es otro público, otro sector. Estamos compartiéndolas. A ver, otra aquí. Por favor, no darle mayor cobertura a los fujimoristas, dice. Hablan tonterías, hablan cojudes. Bueno, ¿sabe? Dice, ya no deben darle cobertura. No, no, no le den espacio. Bueno, a ver, por favor, permitir micrófono. Por vía WhatsApp, quieren, a ver, ¿quién dice? Quieren micrófono por vía WhatsApp. O sea, sino que tenemos varias líneas, un poco complejo también. Complejo también tener diversas vías. Esto ya es una tiranía democrática. A ver, aquí nos dicen, esto es una tiranía democrática para las cúpulas adiestradas, para las cúpulas. Bueno, hay todo tipo de comentarios, múltiples comentarios desde diversos ángulos. Zulma, a ver qué nos dice. Buenos días, los que seguimos a Belmont sabemos que obras no se vende al fujimorismo. Ayer ya lo explicó. El que quiere creer a los noticieros basura que se streamen comprados, pues que lo hagan, dice Zulma Peñafiel. A ver, dice lo siguiente. Buenos días, los que seguimos a Belmont sabemos que obras no se venden. Ojalá que eso sea así, a Zulma Peñafiel. Pero el propio Ricardo Belmont ha confirmado de que están en conversaciones con Keiko Fujimori. Eso lo hemos dado a conocer en días pasados. Ojalá que sea así, ¿no? Y que se mantenga por lo menos de una u otra manera, ¿no? Porque de hecho habíamos manifestado, a ver, ¿qué dicen las bases? ¿Qué dicen en las diversas regiones? ¿Están de acuerdo con eso?
1: 12 del mediodía, en punto
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1: Buen día, queridos oyentes de Juliaca y toda la región sur. Bienvenidos a este resumen informativo de este fin de semana. En regionales, José María Balcázar arribó a la región Puno este fin de semana para poner nuevamente la primera piedra a este megaproyecto Pía de Agua y Desague, con participación conjunta del alcalde provincial de San Román y el gobernador regional de Puno, Richard Anco. Participaron en la colocación de la primera piedra de la captación de la etapa 3 del proyecto integral de agua potable y alcantarillado, una obra que beneficiará a más de 370 mil ciudadanos de la región Puno, proyecto que, sin embargo, se ha estado postergando de gobierno en gobierno. En otro punto de la ciudad de Juliaca, hallan el cuerpo sin vida de una mujer identificada como Gavina Sucasaire Paco, de 77 años de edad, en el cauce del río Torococha, a la altura de la avenida Perú. Comienzan diligencias para determinar los hechos. En otro contexto, la Asociación de Mártires y Víctimas del 9 de enero de 2023 anunció que participará en las movilizaciones convocadas en Lima con motivo de las fiestas patrias y reiteró que no sostendrá diálogo con el próximo gobierno mientras, según señala, no se deroguen las normas que considera afectan el acceso a la justicia en los casos relacionados con las protestas de enero de 2023. El anuncio fue realizado este viernes en Juliaca por el presidente de la asociación, Raúl Samillán Zanga, durante una reunión en la que también participó el excandidato presidencial Roberto Sánchez, quien llegó a la ciudad para reunirse con dirigentes y representantes de diversas organizaciones sociales. Cambiando de información, este lunes continuará la audiencia de prisión preventiva contra el alcalde de San Román y otros investigados, según refirió la Corte Superior de Justicia, que además sesionó este viernes pasado hasta altas horas de la noche. Se está viendo el caso de una presunta organización criminal que operaba en la gerencia de transportes de la comuna calcetera. En nacionales, ministra de Educación Cuadros presentó su renuncia al cargo. La ministra de Educación, María Esther Cuadros Espinosa, presentó su renuncia irrevocable al cargo mediante una carta oficial dirigida al presidente de la República, José Balcázar. La funcionaria ejercía la titularidad del sector desde el pasado 17 de marzo de 2026, culminando una gestión que se extendió por poco más de 3 meses al frente de dicha cartera de Estado. Fuentes de Canal N atribuyen el alejamiento de la ministra a estrictos motivos personales. En su misiva de despedida, Cuadros Espinosa agradeció...
2: Una de la tarde, con 52 minutos.
1: Estas precipitaciones estarán acompañadas de esta edición del fin de semana. Volvemos...
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1: Fíjense, solamente les damos un adelanto. Este tema lo vamos a comentar con mayor amplitud en los siguientes programas, a conocer inclusive de manera oficial por parte de la propia OMPE. Se trata de modificar una norma legal, sino ¿por qué se produce, por qué se da en primera y en segunda votación? Porque precisamente está dirigido a modificar constitucionalmente. Hasta esos extremos están llegando. ¿Para qué? Según ellos, para que no lo modifiquen, para que no lo cambien, para que sea difícil o casi imposible cambiar o modificar esas normas, esas leyes. Por eso hacen precisamente y escogen ese camino. Entonces, en ese sentido, ¿en qué consiste? ¿Cuál es el contenido esencial o fundamental de esta ley pro crimen para policías y militares?
0: ¿Qué busca? 1:55 p.m.
1: El pueblo, principalmente los sectores populares. Hemos estado revisando inclusive la norma legal, bueno, y allá no tuvimos el tiempo, pero en horas de la noche hemos estado revisando. Por ejemplo, ahí se señala, se habla en una disposición transitoria. Tome nota de eso, porque eso requiere ahondarlo. A lo atendiente ya no va a poder hacer valer sus derechos, no lo va a poder ya denunciar a ese policía o a esos miembros abusivos, arbitrarios, ante la fiscalía, ante el Ministerio Público. Si no es ese caso, ya ellos se lo van a llevar a su ámbito, es decir, a su fuero, hablando así técnicamente. Ese es un caso típico, hasta temas de transporte, mira, fíjense. Es un ejemplo. Justamente eso lo vimos a última hora, ya no pudimos ya tenerlo a la mano, en horas de la noche. Otro caso, les pongo otro ejemplo, lo que dice la norma, en una disposición transitoria está, en la modificatoria de esta ley. Concretamente, para que lo ubiquen si es posible ustedes. Está en el texto sustitutorio de esta ley denominada pro crimen. Otro caso. Por ejemplo, en un caso de identificación de ciudadanos, de personas. Por ejemplo, usted está transitando en una calle, en una ciudad, sea de Juliaca, Arequipa o Lima, en cualquier ciudad, capital de una ciudad, y lo intervienen, a ver, documentos por acá, documentos por allá, y se produce ahí un altercado, un problema, cometen abusos, lo golpean, lo desfiguran, ocurre una serie de abusos. Por ese abuso, por ese caso, ese ciudadano, ese joven, vamos a suponer, o un adulto cualquiera, cualquier ciudadano, sea varón o mujer, ante la prepotencia, ante la actitud, bueno, los policías lo terminan golpeando, lo andan desfigurando, todo eso, ese ciudadano ya no puede poner o formular una denuncia ante el Ministerio Público. ¿Por qué? Porque ese caso, de acuerdo a esa ley aprobada por el Congreso, tiene que pasar al fuero policial, al fuero militar. ¿Por qué? Porque dicen eso, ese caso se ha producido en cumplimiento de función. O sea, en otras palabras, ese caso ha ocurrido, ha pasado precisamente en cumplimiento de las funciones de la policía y por lo tanto no debe ser ventilado en el fuero común, o en la fiscalía o el poder judicial, sino lo van a llevar y se va a ventilar en el fuero militar, en el fuero policial, o sea, donde ellos son juez y parte. ¿Qué justicia es eso? Le estamos poniendo unos ejemplos simples, comunes, lo que dice precisamente una disposición transitoria del texto sustitutorio que hicieron ahí en el Congreso de la República, que lo ratificaron la semana anterior, nada más. Inclusive ahora se sabe de que hasta le han hecho un cambiazo, porque inicialmente no estaba esa disposición transitoria que le estamos indicando, temas de transporte, temas de identificación y otros. Les ponemos solamente un ejemplo para que entiendan ustedes de la manera más sencilla y simple. Lo que estamos dando a conocer a ustedes son casos sencillos, simples, para que lo entiendan, para que lo capten. Eso es lo que ha venido haciendo y viene haciendo este Congreso mafioso, encabezado por el fujimorismo, encabezado por Fuerza Popular. Y ahora diversos medios, diversos sectores le preguntan a Keiko Fujimori: señora Keiko, ¿y usted está de acuerdo con estas leyes pro crimen?
0: 2:00 p.m. en punto.
1: ¿Qué dice ella? ¿Qué responde? ¿Quieren saber? Bueno, vamos a ir en breves momentos, a ver, para que ustedes capten, para que lo entiendan ustedes. ¿Cómo? Mira, fíjense, todavía desesperados, apurados en aprobar ese tipo de leyes. Ahora, como ya tienen todo armado, toda la manipulación que han hecho en este proceso electoral, entonces, mira, fíjense, están preparando todas las condiciones para hacer lo que les da la gana. ¿Eso tenemos que permitirlo? ¿Eso tenemos que dejarlo así? Imagínense en otros casos más graves. Ahora, militares. Por ejemplo, a ver, les hago una referencia a lo que acaba de ocurrir hace poco. Entre la primera y la segunda vuelta electoral, el crimen, el asesinato a 5 jóvenes en Huancabamba, región, supuestamente narcoterroristas o narcotraficantes, primero dijeron, narcotraficantes. Cuando esos 5 jóvenes, que los hemos mostrado, que los hemos puesto a consideración, señores, eran jóvenes del campo, jóvenes de las zonas rurales, que fueron a participar en un evento de la Copa Perú. Fueron a practicar deporte, a hacer deporte. Y cuando retornaban, fueron acribillados. Así, sin ninguna consideración, por militares y por policías. Y les metieron ráfaga, balas, más de 60 disparos. Creo que son 69, creo que pudieron identificar. O sea, les hicieron prácticamente, como dicen en el campo, sedazo, ¿no? Les han llenado de balas a 5 jóvenes. Intervino el Ministerio Público y luego de este crimen simplemente no encontraron absolutamente ningún cargamento de droga, como quisieron tratar de hacer creer a la opinión pública. Eso lo hicieron militares y policías. Ese es un típico ejemplo. Un típico ejemplo de hace pocos días. Este año, estos meses, en pleno proceso electoral. Es decir, policías y militares envalentonados, alentados por este Congreso mafioso que termina sus funciones y por estos partidos o gente que están ahí, precisamente se dan prácticamente licencia para matar y emprenden
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1: en contra de nuestra gente, de nuestros pueblos. Ese es un caso último. Entonces, eso lo permite estas leyes. Por eso se denomina ley pro crimen. Estas leyes no están dirigidas a combatir la delincuencia, no están dirigidas a combatir la criminalidad, sino facilitan, alientan y promueven la criminalidad. Por eso se denomina leyes pro crimen. En vez de que hagan y aprueben leyes contra la criminalidad, en lo que están haciendo ahora son todo lo contrario. Otro caso les ponemos rápidamente, el caso ocurrido ahora último, estos días, hace 15 días, hasta menos, lo que les habíamos hecho referencia. Un joven de 17 años, un jovencito, fue detenido, supuestamente acusado por supuestamente acusado de robo. ¿Dónde ha ocurrido este caso? En Manchay, ahí en la zona costera, por Lima, en Manchay. Lo detuvieron y seguro que el jovencito dijo: ¿pero por qué me detiene? Yo no tengo nada, yo no he intervenido, no tengo nada que ver. Inmediatamente los policías le emprendieron una golpiza, lo masacraron, lo torturaron y lo terminaron matando. Lo asesinaron dentro de las instalaciones de la policía, del destacamento policial. En otras palabras, lo mataron dentro de las instalaciones de la comisaría. ¿Y por qué ocurre eso? Porque este Congreso, estas leyes, este fujimorismo y otros que están, bueno, aprestándose a asumir el gobierno, el poder, han aprobado este tipo de leyes, pro crimen. Entonces, ¿con esto qué cosas? Se está alentando la criminalidad para que los policías y militares cometan crímenes y delitos de diversa índole. Cuando debería ser lo contrario, deberían decir de que ciudadano que llega a las instalaciones policiales se debe respetar estrictamente sus derechos. Tiene derecho a asumir su defensa con un abogado o la defensa que le corresponde de oficio y que se ventile adecuadamente su grado de responsabilidad dentro del marco de la ley, dentro del marco constitucional. Entonces, pero aquí el que está saliendo perdedor es la población inocente, gente que nada tiene que ver en este tipo de situaciones. Está como como les acabamos de mencionar el ejemplo del crimen y asesinato en Huancavelica, a esos 5 jóvenes deportistas. Por el hecho de que eran gente humilde, gente del pueblo, mira, fíjense, les han metido bala, ráfaga, y los han acribillado. Y ahora en Manchea, ese jovencito lo acaban de asesinar dentro de la comisaría. ¿Qué nombre le ponemos eso? Ahora, hay otro caso ahora que acaba de ocurrir también aquí en la región de Puno. Ya, ese es el colmo. Pero a ver, vayamos. El Congreso acaba de aprobar esta ley pro crimen. Fíjense, y todavía, ¿con qué pomposidad dan a conocer tantos votos? Mira, a ver, vamos, porque si no el tiempo nos va a ganar. A ver, vamos. A ver, escuchen ustedes lo que acaba de ocurrir en el Congreso. Estos días, ¿no? Estamos entre la primera y la segunda vuelta electoral, estamos con el conteo de votos que por acá, por allá, mientras va ocurriendo crímenes, asesinatos, alentados precisamente por estos sectores llamados partidos o llamados sectores políticos que no tienen absolutamente nada de políticos, sino están alentando la criminalidad, están alentando la violencia, en vez de hacer todo lo contrario. A ver, vean ustedes.
2: El Congreso de la República aprobó una de las leyes más polémicas de los últimos meses. Se trata de una norma que establece que los delitos presuntamente cometidos por miembros de la policía y las Fuerzas Armadas durante el ejercicio de sus funciones serán investigados únicamente en el fuero militar policial. La medida ya desató críticas, acusaciones de impunidad y un fuerte enfrentamiento político. La ley fue aprobada en segunda votación con 52 votos a favor, 43 en contra y 5 abstenciones. Bancadas como Fuerza Popular y Alianza para el Progreso respaldaron la iniciativa, que ahora solo necesita la promulgación del Ejecutivo para entrar en vigencia. ¿Pero qué cambia exactamente con esta norma? Según el texto aprobado, cualquier delito atribuido a policías o militares durante sus funciones deberá ser procesado exclusivamente en el fuero militar policial. Además, si existe un proceso abierto en ese fuero, los jueces ordinarios estarán obligados a archivar inmediatamente cualquier investigación paralela. Incluso podrían quedar sin efecto condenas que todavía no sean definitivas. Las reacciones no tardaron en aparecer. La congresista Flor Pablo cuestionó duramente la propuesta y advirtió que esta ley podría generar impunidad. En la misma línea, el congresista Edgar Raimundo acusó al fujimorismo de promover una medida que debilita la confianza ciudadana y favorece prácticas autoritarias. Sin embargo, no todos estuvieron en contra. El congresista Edwin Martínez defendió la iniciativa y aseguró que el fuero militar cuenta con especialistas capaces de investigar y sancionar irregularidades dentro de las fuerzas del orden. Las críticas también llegaron desde fuera del Parlamento. Indira Wilka afirmó que la norma permitiría abusos policiales bajo protección institucional. Mientras tanto, la excongresista Marisa Glaver recordó que el Tribunal Constitucional ya ha señalado anteriormente que los delitos graves como asesinatos no pueden ser juzgados en el fuero militar.
1: ¿Qué le parece, amiga? Eso es lo que acaba de ocurrir, ¿está? ¿Qué le parece? El Congreso de la República acaban de aprobar esos proyectos de ley en primera y en segunda votación, como lo acaban de captar. ¿Eso es correcto? ¿Eso es realmente combatir a la delincuencia, a la criminalidad? ¿Eso está dirigido precisamente para combatir la delincuencia? ¿O está dirigido precisamente para amedrentar, para agredir, para asesinar, para cometer crímenes en contra del pueblo, en contra de la gente, en contra de nuestros paisanos, en contra de los ciudadanos comunes y corrientes? Porque si fuese, según ellos, por ejemplo, los promotores de esta ley, como es el fujimorismo, encabezados por este personaje rastrero y oportunista de Rospigliosi, el actual presidente del Congreso, ese es la cabeza de todo esto. Este personaje, Rospigliosi.
0: 2:10
1: Es realmente.
2: Las reacciones no tardaron en aparecer.
1: Realmente. Este personaje. Este, como lo ven ustedes. Ahí, a ver si se puede congelar un momentito. A ver si lo congelamos la imagen. Rospigliosi. Este es uno de los promotores de estas leyes pro crimen. Este se ha convertido en un felpudine, un chupamedias después de Keiko Fujimori en el Congreso. Y todavía ocupa la presidencia del Congreso de la República. Y este es el que está promoviendo, alentando la aprobación de estas leyes a favor de la criminalidad. A favor de la criminalidad. Eso es lo que está ocurriendo, eso es lo que está pasando. Y hay que decirlo claramente. Hay que decirlo en forma puntual. Él y la cúpula fujimorista han venido aprobando estas leyes. Este personaje, Rospigliosi, ahora se ha convertido en vocero, representante del fujimorismo. Claro, ya lo dijimos anteriormente, ¿por qué? Este personaje antes paraba en las filas de la izquierda, pero era un infiltrado, era una especie de topo. Porque ahora se conoce de que este tenía vínculos, tenía relaciones con los servicios de inteligencia norteamericanos, con la CIA de los Estados Unidos. Así que no hay que creer a mucha gente a veces que se muestran radicales, que se muestran aparentemente consecuentes, ¿no? Hay mucha gente que está trabajando y está haciendo la labor de topo, y está haciendo la labor de agente, de soplón, en otras palabras, al servicio de los intereses imperiales de los Estados Unidos, tal como ocurre en otros ámbitos, en otros sectores. Ahora imagínense, ahora le sale ya su esencia, su personalidad, que lo expresa de fondo, ¿no? De ser un rabioso. Se muestra rabioso. De lo que era, imagínense lo que antes mostraba esa catadura. Ahora da una vuelta de 360 grados. Vean ustedes, cuando vean algunas imágenes en redes sociales, pongan a ver Rospigliosi. Su posición, su postura que tenía respecto al fujimorismo en los años 90. En los primeros años de este siglo, año 2002, 2003, 2004, cuando estuvo de gobierno Alejandro Toledo. Y cómo después ha dado un giro. No, ni siquiera un giro de 20 o 30 grados, sino de 360 grados. Eso es lo que pasa, mira. Y a propósito de ello, hemos ido también a ver, compartiendo no solamente comunicaciones, sino también declaraciones de gente y de personajes de vasto conocimiento en estos temas. Nos referimos a ver puntualmente al expresidente de la Corte Suprema y principalmente en materia penal, de un abogado, de un magistrado de mucho prestigio y de mucho respeto dentro del Poder Judicial, ¿eh? De mucho respeto. Nos referimos a César San Martín. ¿Qué es lo que refiere? Es interesante, yo les, a ver, invocaría para compartirlo, escucharlo, a ver, ampliamente, pero hagamos un adelanto antes de irnos a la pausa. Nos falta todavía algunos minutos. Nos faltan unos minutos. A ver, ¿qué dice él? Él hace un análisis jurídico legal interesante, pero muchos no lo van a entender. Pues es que estos caballeros a veces utilizan términos técnicos, ¿no? Hablan como para gente de nivel, gente de, diríamos, de que tiene vasto conocimiento en el plano jurídico legal. Pero el sector popular no lo va a entender fácilmente. Entonces vamos a tratar a ver de una u otra manera de explicarles a ver qué cosa quiere decir o qué es lo que quiere, a ver, hacernos entender. Pero hace una explicación interesante, interesante. Y atención, jueces y fiscales de todo el país. César San Martín a quien lo tiene, le tienen bastante consideración, bastante respeto dentro de la estructura del Poder Judicial. Él afirma, a ver, como lo van a escuchar en este momento, un adelanto, él refiere de que definitivamente estas leyes son anticonstitucionales. Son leyes anticonstitucionales que está aprobando este Congreso. En otras palabras, son leyes ilegales que van en contra de la legalidad y que atentan contra todo principio. O sea, en otras palabras, dicen que esas leyes deberían ser derogadas. O esta ley, ojo, ha sido aprobada en primera y en segunda votación en el Congreso, pero falta la promulgación por parte del Ejecutivo. A ver, vamos a ver que este actual presidente Balcázar, este caballero ya, bueno, que por la edad a veces, bueno, no sé si está funcionando bien todavía su cerebro. A ver, vamos a ver, porque él anda expresando, porque bueno, yo he sido juez, yo he sido magistrado, que por acá, por allá. Entonces, como juez, como ex magistrado, lo menos que debe hacer es simplemente observarlo y rechazar esa ley aprobada por el Congreso, porque ya está aprobada en primera y en segunda votación, solo falta la promulgación y la publicación en el Diario Oficial El Peruano. Vamos a ver qué lo hace. Pero como está, diríamos, a ver, un término, casi casi acogotado del pescuezo, del cuello, por el fujimorismo y por quienes lo han designado en ese cargo, es probable de que lo promulgue, lo apruebe. Ojalá pues que no lo haga. Esperamos que si lo quieren hacer y lo quieren insistir, que lo haga Keiko Fujimori y que no le hagan el grato favor a Keiko Fujimori, porque Keiko Fujimori de hecho está buscando, está esperando que lo promulgue Balcázar, el actual presidente encargado. Y Keiko Fujimori va a querer aparecer de que yo no lo hice. Eso ya estaba ya hecho, va a decir seguramente. Aunque no puede decir eso porque su gente, con Rospigliosi y otros, son los que están aprobando esas leyes. Pero le conviene a Keiko Fujimori que lo promulgue y lo publique Balcázar, el actual presidente. Entonces solo falta que se promulgue, ¿eh? Ojo, ya está aprobado en el Congreso esa ley. Solo falta la promulgación. ¿Qué puede hacer Balcázar? Parece que es un hombre que dice que sí, que no, está en duda. Estamos en ese escenario, pero a ver, pero escuchemos un adelanto, la versión de César San Martín, un magistrado de bastante notoriedad en los planos jurídico-legales, y bueno, se ha pronunciado sobre eso, y él puntualmente, a ver, y esto debe... A ver, no sé si los jueces en todo el país lo han escuchado, lo han captado. Tome nota. O los señores abogados. A ver, por lo menos le pueden pasar la voz a muchos que a veces están desinformados. Dice, deben inaplicar esa ley. Tienen la facultad de inaplicar. ¿Qué significa inaplicar? A ver, escúchenlo. César San Martín.
3: Si ellos van a... Ahora, como le digo, sí y solo sí, los jueces no aceptan estos criterios y van a la jurisprudencia constante del Tribunal Constitucional y de la Corte Interamericana y de la Corte Suprema. Si aplican eso, perdón, si van a esos criterios, tienen la potestad de inaplicar con fundamentos...
4: Pueden inaplicarlo. O sea, los jueces pueden inaplicar esta ley. Esta ley que ha sido aprobada por el Congreso. La pueden inaplicar.
3: Pero por supuesto que sí, pero...
4: Como aunque el presidente del Congreso les diga que los va a barrer y que los va a denunciar por prevaricadores y por ser parte de la mafia de IDL ante la Junta Nacional de Justicia. La pueden inaplicar.
3: Sí, ellos pueden decir, cualquiera puede decir lo que quiera. Pero en términos institucionales, es un deber del juez inaplicar una norma inconstitucional. Es una obligación que tiene él, ¿no? Y claro, si su argumentación, si su sentencia, si su fallo está fundado, está debidamente motivado, nadie puede entrar en la motivación. porque la opinión del juez no es censurable administrativa o disciplinariamente. Ese es un principio que es la base misma de la jurisdicción y de la independencia. Tú me puedes decir, ah, no, a mí no me parece, porque ¿cómo es posible que hagas esto? Esto es una locura, esto, esta motivación es un absurdo. No, señor. Solamente...
1: A ver, ahí nomás está hasta por el momento.
0: Dos de la tarde acaban con 20 minutos.
1: Clara y puntual. Como acaban de, a ver, hacer un pequeño adelanto, ¿no? Respecto a estos temas. Ahí lo está afirmando con contundencia. Atención jueces, ¿eh? Jueces, magistrados del Poder Judicial, fiscales también deben tomar en cuenta. Y todos quienes laboran, a ver, en la parte administrativa, todo ello. Los jueces tienen la facultad de inaplicar esas leyes ilegales o anticonstitucionales. Por supuesto que sí. Por criterio mínimo de formación, alguien que ha estudiado derecho, en los primeros semestres uno aprende cuáles son los principios que rigen el derecho. ¿Sí o no? Entonces, eso es lo que está diciendo el magistrado del... ex magistrado ahora, ¿no? Ya ha cesado. Pero es un ex magistrado que durante sus funciones y también hasta ahora tiene bastante arraigo, tiene bastante consideración dentro del Poder Judicial a nivel nacional. Por sus conocimientos, porque ha desarrollado también, bueno, diversas tesis o ha hecho estudios, pues estudios en base a su experiencia, a su vasta experiencia, porque estos personajes han estado por décadas en el Poder Judicial, 30, 40 años dentro del Poder Judicial. Entonces lo dice claramente, los jueces no solo tienen la facultad de inaplicar estas leyes ilegales, anticonstitucionales, sino tienen el deber, tienen la obligación, lo acaba de decir, de inaplicar estas leyes pro crimen, llamadas pro crimen, porque no están dirigidas a combatir la delincuencia, sino están dirigidas para agredir, para alentar la criminalidad y la violencia en nuestro país. Porque si estuviera dirigido, como dicen los fujimoristas, como dicen esta gente de ultraderecha que avalan este tipo de leyes, dicen, no, esas leyes están pues para combatir la delincuencia. Si estuviera así, diría pues con nombre propio. Esto está dirigido principalmente para combatir a las bandas criminales. O sea, habría cuestiones específicas, concretas, puntuales. Pero en este caso no. Como les he puesto el ejemplo, intervención policial, en el tema de transporte, en el tema de identificación y en otros casos comunes, simples. ¿Cómo ese caso va a ir a ser ventilado en el fuero militar o en el fuero común? Una intervención, por ejemplo, de una patrulla militar en un lugar determinado del país. Cometen abusos contra campesinos, contra nuestros paisanos. ¿Este caso va a ir a ser ventilado en el fuero militar? ¿Qué les pasa? ¿Están locos? ¿Dónde ocurre eso? Solamente eso ocurre en los lugares donde hay unas dictaduras sangrientas. Entonces, ahí está, lo está diciendo. Entonces, atención, jueces fiscales, ¿eh?, del país. Dice de que los jueces, los magistrados, no solo tienen la facultad de inaplicar esas leyes, sino tienen la facultad de, no, sino tienen el deber y la obligación de inaplicar. Pero para ello, aclara, tome nota, aclara, que tiene que estar sustentado, tiene que estar fundamentado. Pero ahí le pregunta, pero no va a ser que lo sancione como está haciendo la Junta Nacional de Justicia. Los amenacen para denunciarlos, para destituirlos. No, no, dice San Martín, el doctor San Martín está aclarando puntualmente, señores, lo que tienen que hacer los jueces y los magistrados, tienen que sustentar pues la ilegalidad, la inconstitucionalidad de esa ley, de esa norma. Y principalmente yo creo aquí lo que falta es el sustento anticonvencional del que están haciendo, de lo que están realmente consumando estos legisladores, estos congresistas, estas mafias. O sea, en otras palabras, lo está diciendo San Martín, a ver, para aclararlos así, de manera simple. Está refiriendo de que el sustento debe ser no solamente hacer referencia al tema anticonstitucional, sino también en la parte que corresponde al ámbito internacional. ¿Cómo se denomina eso? O sea, sustentar de que esa tal o cual ley es anticonvencional. En otras palabras, estas leyes que está dando este Congreso no solamente son anticonstitucionales, sino también anticonvencionales. ¿Y a qué se refiere cuando dice anticonvencionales? Es decir, van en contra de los tratados, de los convenios de carácter internacional aprobados, suscritos por el Estado peruano, y que tienen que ver con temas de orden general, donde está vinculado, relacionado, no solamente la CIT, o el CIT, como se le denomina, la Corte Interamericana de Derechos Humanos, sino también la propia Naciones Unidas. Entonces, si está sustentado, si está, como dicen, corroborado con esos argumentos, de ninguna manera puede ser uno un juez procesado o investigado. De ninguna manera. Menos. Podrá ser, pues, agredido por estos sectores que, bueno, quieren arremeter contra la independencia judicial, contra la independencia de los jueces. Entonces, eso es lo que aclara puntualmente, por lo menos en esta primera parte, un adelanto, como estamos haciendo. Entonces, pero es interesante escucharlo, van a ver ustedes, porque vamos a aprender todos. No solamente esta es incumbencia de los abogados, no, sino es incumbencia, nos interesa a toda la población, porque esto nos puede de promulgarse los próximos días o en cualquier momento esta ley. Podemos estar inmersos cualquier ciudadano, no solamente la gente que conoce leyes o abogados, no, sino el pueblo común y corriente. Usted campesino, usted poblador, usted comerciante, conductor, chofer, ciudadano, profesor, que sea ingeniero, abogado, lo que sea, médico, cualquiera puede estar inmerso en este tipo de problemas. ¿Cómo hacemos valer nuestros derechos si no conocemos y no entendemos estas cosas? ¿Se dan cuenta? Vamos a seguir con estos temas, pero tengo que ir a la pausa. Me están diciendo aquí pausa y luego continuamos.
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0: 30 minutos.
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3: Ellos van a... Ahora, como le digo...
1: Bueno, amigos, a ver, vamos a seguir.
3: Sí y solo sí.
1: Vamos a seguir, a ver, con estos temas importantes, interesantes. A ver, ya está habilitada. A ver, ustedes, a ver, ¿qué opinan? ¿Qué dicen, a ver, sobre estos temas? ¿Cuál es su parecer? ¿Qué les parece? A ver, ¿quiénes tratan de justificar? Seguramente, a ver, algunos amigos van a tratar de justificar. A ver, dice, China y Vietnam tienen menos regulaciones. A ver, para dejar de acuerdo, para serte franca, dice, para serte franca, considero que sería mucho mejor tener una dictadura como la de China, pero luego pienso en lo que... Ah, bueno, para dejar de ser una dama, entonces, bueno... Bueno, a ver, uno de los autores de esas leyes es Waldemar. ¿De cuál ley? A ver, ¿de cuál de ellas? A ver, hay que precisarlo también, no solamente así de modo general. ¿Cuál de esas leyes? Uno de esos autores, ya bueno, ya hemos referido. CGP Gutiérrez, están, bueno, ya están polemizando. Está bien la polémica entre ustedes, entre el público, los ciudadanos que están en diversos ámbitos. Es bueno la polémica, la discusión, ¿no? Pero háganlo siempre dentro del marco del respeto, pues del respeto, sin insultarse, sin agredirse. Que haya, pues, como dicen, un contrapunto de ideas, de puntos de vista. ¿Por qué es correcto? Está bien, porque los fujimoristas, todo, así sea, cualquier cosa, van a defender lo indefendible. En cambio, la población ya lo va a hacer de una manera más realista, más práctica, de manera objetiva, pues. ¿No? Entonces, lo que hay que... Nosotros podemos... A ver, por un criterio simple, por un criterio mínimo, ¿creen ustedes de que podemos defender estas leyes? ¿Podemos avalar? Así, por criterio mínimo, al margen, digamos, de las posiciones políticas, ¿sí? Como ciudadano común y corriente. A ver, les pregunto a ustedes. ¿Podemos avalar? ¿Podemos respaldar ese tipo de leyes, esas normas llamadas pro-crimen? ¿Podemos avalarlo? A ver, ¿qué dicen? Vamos a ver con las comunicaciones, los números de contacto. A ver, les recuerdo para las opiniones y los comentarios. A ver, tome nota, la primera línea, 900-1082-59. Reitero, 900-1082-59.

0: A la página de Onda Popular Perú, Onda Popular Perú. El WhatsApp, como también en la página de Radio TV Perú. Tiene varias opciones. A ver, señor, buen día. Nombre y de qué parte se comunica. Nombre y de dónde viene su comunicación. Adelante.
1: Buenos días, señor Hernán, ¿cómo estás? Juan Vargas, desde
0: A ver,
1: Lima.
0: a ver, a ver. Adelante, amigo Juan,
1: Bueno,
0: desde Lima. A ver, ¿qué nos dice desde la ciudad de Lima?
1: yo creo que esta ley que han sacado los congresistas afecta a toda la población. En la mañana me enteré en otra emisora cómo le han golpeado a un abogado en Puno los policías.
0: Sí, a ese punto vamos a llegar
1: Que
0: también,
1: todos
0: sí,
1: sabemos en
0: cierto,
1: Manchay
0: cierto.
1: cómo mataron a un jovencito, cómo asesinaron en Huancavelica a cinco jugadores de fútbol. Y así sucesivamente puede pasar. Pero yo creo que está en las manos de los nuevos senadores diputados para que deroguen esta ley. Ahí está JP, ahí está Belmont, ahí está López Chao. Tienen que derogar. Inclusive las instancias internacionales han dicho que esta ley no debe ir, porque sería atentar contra la población. No sé si lo dijo la ONU o el Derecho Humano Internacional. La señora Keiko Fujimori tiene que rodearse con gente y escuchar la población. Escuchar la población, porque el gobierno solamente 5 años, trabajar con el pueblo. Porque si no lo hace, en el 31 la población enardecida va a salir. Usted sabe que el gobierno dura poco tiempo. En el año 21 yo me acerqué con una carta, unos 5 propuestas a la casa de Fujimori de Keiko. Casa de campaña que está acá en Colón. La firma está ahí. Nuevamente voy a tratar de acercarme para que no se junte con gente cuestionada, que respete los derechos humanos. Señor, hay tantas cosas para hacer, más que todo que trabaje con la población. No puede rodearse de los pulgosos, Joaquín Ramírez. No puede reciclar. Inclusive aquí está el señor Astudillo, ha sido ministro de Defensa de Dina Boluarte. En ese punto termino aquí. En el 21 yo le dije a la señora Keiko Fujimori que tenía que indemnizar a toda la comunidad que fueron dañadas, contaminadas por las grandes mineras, incluyendo la selva. No podemos seguir desforestando nuestra selva. No puede continuar la rinconada.
0: Claro,
1: Hace
0: ese es
1: poco la
0: otro tema,
1: rinconada
0: ese es
1: murieron
0: otro tema.
1: dos pobladores, dos mineros. La pregunta es, ¿la rinconada paga impuestos o no paga impuestos? ¿A dónde va esa plata? ¿O lo toma el Estado como empresa minera, o lo privatizan, o simplemente los mineros artesanales lo toman? Pero la informalidad, a la rinconada, ustedes tienen plata, tienen oro, pero ¿a dónde va esa plata?
0: No, está
1: ¿Qué
0: bien,
1: están
0: pero
1: haciendo?
0: esos son otros temas, amigo. Esos son otros temas. En otra ocasión lo abordaremos, lo trataremos. Muy bien, ya lo hemos escuchado. Sí, muy bien, gracias, gracias. Gracias a usted. Vamos inmediatamente a la otra línea que está en espera. Vamos a ver de dónde llega la siguiente comunicación. Señor, buen día. Nombre y de qué lugar se comunica. Adelante.
2: Muy buenos días, doctor Fuentes. Habla Alfredo desde la provincia de Lampa.
0: A ver, ¿qué nos dice mi estimado amigo? A ver, ¿qué le parece estas cosas que están ocurriendo en medio de este proceso electoral que está llegando a su parte culminante, a su parte final? ¿Aprueban leyes de esta índole, de esta naturaleza? ¿Usted avala, estaría de acuerdo para que estas leyes se promulguen y se den así como estamos viendo? ¿O están, a ver, o alguna observación que hacer?
2: Bueno, estas leyes que son aprobadas por la mafiosa de los congresistas que actualmente están ejerciendo sus funciones, es abusivo, anticonstitucional. Y o sea que están traspasando ya de las leyes que son leyes de las leyes, que es la Constitución, que han elaborado la mafia fujimorista en el 92. Esa Constitución ni siquiera lo respetan. Y han derogado más de 70 artículos de esa constitución mafiosa. Y es en contra de la población peruana. Y de eso se le están aprovechando actuales autoridades como el Poder Judicial, Ministerio Público, y más que todo los jueces, ¿no? Que verdaderamente ya son fujimoristas.

0: deben ser bien pagados, coimeados, pues, ¿no? Alegremente lo están aplicando. Y encima también la Policía Nacional se abusa con la gente que ni siquiera tiene nada, ni palo para defenderse. Ahí lo estamos viendo, estamos escuchando aquí en Ayavide nomás. En esa comisaría dice que lo han pateado por el cerebro y el oído, lo han destrozado el cráneo a un ser humano. Los familiares están quejándose. Es lo que están cometiendo ya, el abuso inhumano, la Policía Nacional. ¿Quién les va a juzgar a esos individuos malvados de la Policía Nacional? ¿Quién? Si las leyes ya le están haciendo descaradamente para abusarse de un civil, que es un ser humano. No lo están juzgando, sino lo están masacrando físicamente y todavía en el cráneo. Y eso es injusto y abusivo. No solamente puede ser por el cráneo, sino por todo el cuerpo que tenemos los diferentes órganos dentro del cuerpo. Es vital para el funcionamiento de un ser humano. Es lo que están cometiendo. Y ahora, claro, los fujimoristas se alegran, aplausos, que van a decir, como lo que ha pasado en los años 90, ¿no? Cómo se abusaron de hombres y mujeres,
1: de la tarde,
0: niños,
1: con 40 niños, minutos.
0: No lo respetaron. Y eso es lo que están haciendo.
2: Muy bien, mi estimado amigo, tenemos muchas comunicaciones. Gracias a usted.
0: Esperamos, señor Fuentes, que la población peruana reflexione para hacer retroceder este abuso inhumano de las autoridades competentes que están ejerciendo en función pública. Muchísimas gracias, señor Fuentes.
2: Muy bien, gracias a usted. Antes de darle el pase a la siguiente comunicación, aquí tenemos diversas reacciones. Bueno, deberían fusilar a esos policías peruanos que son delincuentes, dice. A esos sí necesitan mandarlos al paredón. A ver, sí, Ermelinda, muy bien, sí, Ermelinda. Sí, en otros países eso pasa, pues. Los que están obligados a hacer cumplir las leyes, las normas, como son los policías y militares, cometen una infracción, muchos los mandan al paredón. Ermelinda, y a propósito de ello, dice, deberían fusilar a esos policías peruanos delincuentes. Cierto, Hotz dice, la constitución fujimorista promueve la delincuencia, no sirven para nada. Esa constitución tiene que cambiar. Dana Belia Jiménez, a ver qué dice Dana Belia. Ese policía que atacó a un abogado en Ayaviri, ahora, ¿dónde tendrá que afrontar con sus propios colegas? ¿Y cuál será el resultado? Dice, claro, ¿qué justicia va a haber? Entre ellos mismos se van a juzgar. Es una tontería, pero no, es lo peor. A ver, Emilia Bazán, por este lado. Muy buenos días, doctor Hernán. Gracias por su información. Dios lo bendiga. Muy bien, Emilia. Gracias, Emilia Bazán. Jorge Pachatuzán, a ver qué dice. Buen día, señor Hernán Fuentes. Me comunico desde el Cusco. Ya no más problemas. Queremos Estado Federal. Queremos una nueva república, el sur del Perú. Bueno, eso es lo que están planteando desde el Cusco. Dani... Calla, a ver qué dice, a favor de la criminalidad, son leyes a favor de la criminalidad, dice. No sabe el contenido de esa ley. A favor, ese ya debe ser un amigo Dani, pro fujimorista, o pro delincuencia, pro crimen. Ahí está, pues estamos dando un ejemplo, ahí está, la están observando esta ley, Dani, no sé si es dama o es varón, Dani. No solamente nos estamos haciendo referencia, lo están observando, lo están cuestionando a nivel nacional, aquí en nuestro país, diversos sectores, instituciones, y el mismo doctor César San Martín, que es un magistrado o ex magistrado de mucho prestigio, y todas las entidades internacionales con mayor razón. Así que no podemos
1: onda,
2: ser
1: tercos, onda popular, popular.
2: O sea, hay que ponernos en nuestra posición de ciudadanos común y corriente. A usted, a ver, en algún momento lo pueden intervenir arbitraria y abusivamente. Lo pueden golpear, lo pueden hacer. ¿Y qué pasaría? Usted ya no va a poder denunciar ese caso, por más que digamos, como las cosas que están ocurriendo, crímenes en Huancavelica, a 5 jóvenes, deportistas, por el hecho de que eran jóvenes del campo, de las zonas rurales, les han metido bala. Los han asesinado así, a diestra y siniestra. Y querían acusarlo de narcotraficantes. Luego dijeron de que eran narcoterroristas, como siempre esa cantaleta. Lo que han hecho en Manchay a un jovencito de 17 años, lo han torturado, lo han golpeado, lo han matado a golpes dentro de la comisaría. ¿Eso está bien? ¿Cómo podemos justificar eso? ¿Pero por qué están haciendo eso los policías? No había mucho así de ese tipo de acciones, no había mucho. Están alentados por estas leyes pro crimen que el Congreso de la República, encabezado por el fujimorismo, están aprobando ese tipo de leyes. ¿Pero para qué? ¿Por qué están aprobando esas leyes? Precisamente para asustar, para amedrentar, para generar miedo en la población. Para que no reaccionemos, para que no digamos absolutamente nada. Para que nos conformemos. Por eso, para eso están haciendo estas leyes. O sea, nos quieren tener calladitos, sometidos, agachados. ¿Eso está bien? ¿Eso es correcto? Entonces, ¿cómo puedes? Ya puede entonces, Dani, por favor, ¿cómo podemos querer avalar estas cosas? Hay que ponernos en la situación de un ciudadano común y corriente, nada más. No podemos hacer esas cosas. A ver, ¿qué nos dicen por aquí, Luciano? Señor Hernán, buenos días, desde el Cusco. Los dos payasos están haciendo Rospigliosi y Waldemar. Esas conductas delincuenciales y corruptas y vendepatrias. Luciano, también dice Luciano Alata desde Cusco. Bueno, comunicaciones de diversos ámbitos. Simón Chite Lazarte, a ver qué nos dice Simón, el amigo Simón. A la ley del dictador fujimorista del año 93 es al estilo de Estados Unidos. Genocida, asesinos. Esta japonesa es alumna del imperio estadounidense. Investiguen. Compatriotas, nos dice Simón Chite. ¿Cierto o no es cierto? A ver, a los fujimoristas también debe ser. Ya se pasó ya Vicente Pretel. A los fujimoristas también deben mandarlo al paredón, dice. Bueno, ya, pero no sean curiosos, pues, tranquilos, ¿no? Pero manden sus comentarios, está bien. La policía peruana ha estado haciendo daño 200 años a la población peruana y seguirán abusando otros 200 años. Si hoy no tomamos conciencia, nos dice Hermelinda Nina. No, está bien, Hermelinda, está bien. Sus comentarios, está bien. Me gusta y me encanta de que las damas participen, intervengan. Y la mayoría son damas, ¿eh? de diversas regiones, diversas ciudades. Está bien, por ambos lados, en una página, en otra página, la mayoría son damas. Y eso está bien. Pero falta que se pronuncien pues, directamente, en vivo, en directo, puro varones. Los varones, puro teléfono. Y las damas en redes sociales. Está bien, pero intervengan también directamente las damas. Llamen a estos números. Aquí tenemos, a ver, en espera, a ver, la comunicación. Señor, buen día. Rápidamente, por favor, les voy a invocar nomás que sean breves y puntuales, breves, concretos. Adelante, buenos días. ¿Nombre y de qué parte?
3: Juan Carlos, buenos días. Juan Carlos, aquí está
2: casa. A ver, amigo Juan Carlos, a ver, ¿cuál es su opinión? ¿Cuál es su comentario que tendría que hacer, a ver, en forma breve, en forma puntual?
3: Yo creo que en este punto hay que ser muy insistente, doctor, porque se está yendo contra el espíritu, las leyes, más que todo las leyes punitivas. No se puede desnaturalizar, doctor, de cómo se puede intervenir un ciudadano que esté hasta en pleno delito, ¿no? O por sospecha. Así de fácil no lo pueden hacer. O usted, aquí usted, siempre hemos tratado aquí de que hay delitos de función. Eso quisiera que usted lo defina. Yo digo, ¿por qué debe haber delitos de función para un empleado público? Porque recuerde usted, todos los peruanos aquí, al menos en nuestra patria, somos iguales ante la ley. Por lo tanto, no puede haber delitos de función. O sea, o es delito o es falta, ¿no? Entonces yo le digo, el robar de un municipio es tan degradante como el que roba un celular. Por lo tanto, debe estar en el capítulo de robo, ¿no? No se le puede decir, en castellano no se le puede decir robón. Lamentablemente tenemos que hablar de rateros, ¿no? Entonces yo creo que al maquillar ese doctor por colusión, conclusión, etc., entonces estos tienen un trato especial, doctor, ¿no? Es por eso que el policía que mata a un chiquillo, por muy ladrón que sea, menos sabe que un chiquillo, un menor de edad, no lo puede tocar. No, o sea, yo digo, si un paciente tiene una persona, tiene que dirigirse mediante un protocolo de detención, doctor. Así de fácil no te pueden marrocar, así de fácil no te puede golpear, doctor, ¿no? Por muy delincuente que seas, por muy violador que seas, no se puede. Es como en Estados Unidos, doctor, el policía te advierte tres veces, ¿no? Y si te dice, bájate el carro, te tienes que bajar. Pero aquí, pues, lamentablemente, el peruano, pues, piensa que es más que la autoridad. Se supone que el protocolo indica, señor, usted está con mandato de detención o está en pleno delito, por lo tanto, a las tres, ¿qué le digo? A las tres llamadas de atención no se detiene, hay orden de disparo, doctor, es como ese tipo de la combi, ¿no? No ha hecho caso, encima quería atropellar, no justifica al policía, le ha metido un balazo en la arteria y ha muerto, ¿no? Es más, ahora cuando otros tipos que detienen a una persona, ahí debe ser, ahí debe estar ya comunicado el fiscal. Porque ¿qué hacen estos? Les meten golpe, después los cuadran con una chalina para decir que se está, que se... No, pues eso no puede ser, doctor, ¿no? Entonces a lo que voy, doctor, ya se está desnaturalizando, doctor, lo que es el espíritu de las leyes, más que todo las leyes punitivas. Solamente ese pequeño comentario, doctor, y siempre lo escucho.
2: Muy bien, gracias a usted. Vamos inmediatamente a la otra línea que está en espera. A ver, señor, buen día. ¿Nombre de qué parte se comunica? Adelante, buenos días.
4: Doctor, buenos días desde Trujillo. Bien, Carlos, doctor.
2: Amigo Carlos Miguel, adelante, adelante, lo escuchamos, lo captamos nítidamente.
4: Bueno,
1: 2:00 p.m. con 50 minutos. Fecha,
4: creo que ha habido en toda esta historia, hay tres partes, o plan A, plan B, plan C, como se quiera llamar. Primero, que la comisión de necesidades comprometiendo a ciertas instituciones del Estado para dar un golpe de Estado, culpar a Pedro Castillo, llevarlo a un proceso, sentenciarlo, pero algo que no cometió. Segunda parte, tomar el Congreso, colocar un monigote ahí, y en el camino cambiar todas las leyes que ellos van a necesitar en un futuro gobierno, con 50 o 70 leyes. Tercera parte, tomar el gobierno, ya, en la primera parte, tomar ganar las elecciones, no de manera legal como debe ser, sino de manera ilegal. Porque recordemos, 2006, 2011, 2006, 2021 no pudo ganar legalmente. En 2026 ha ganado ilegalmente, creando las condiciones en la primera etapa, la segunda etapa, la tercera etapa, etcétera, ¿no? Ya, ella ya, presidenta de la República, está aplicando esas leyes que ellos mismos generaron, ¿no? Porque mire, Kiko Mori no ha creado esas leyes, de 50 o 70 leyes, para que venga un presidente y las derogue, ¿no? ¿Se da cuenta? Si entraba otro presidente y derogaba todas esas leyes, pero ellos no. Ellos no pensaron en eso. Pensaron que con esas leyes iban a gobernar, y van a gobernar ellas con esas leyes. Por eso digo, claro, esto ha sido pensado desde el año 2022. A Montesinos ha creado la Comisión Sanitaria, creando este plan de y ojo, con esas leyes ellos se puede quedar no 5 años. Sino más años que su padre. Veraste con mayoría en los congresos que lo tienen, se da por ahí un tipo chirino y pues dará una ley para que ella pueda ir a la revisión, como le dice su padre. Ahora, ¿y quién se opone? Las Fuerzas Armadas están con ella, la Policía Nacional está con ella, el tribunal, casi lo tiene todo el poder y falta el poder judicial. Nada más, ella tiene todo el poder. Entonces, la asunción al mando de Keiko Fujimori a través del fraude de muchos 5 años, doctor. Es para más. Ellos han creado el camino necesario para poder quedarse y aplicar las leyes que en el camino ellos han ido aprobando con la intención de utilizarlo después. Claro. Y lo vamos a utilizar, doctor.
2: Muy bien. Muy bien, amigo Carlos Miguel, hay tantas cosas que tratar, que abordar. Bueno, tenemos múltiples comunicaciones. Gracias a usted, como siempre, por su aporte, por su contribución en los temas. Hasta la próxima.
4: Gracias.
2: Muy bien. Bueno, antes de darle pase a las otras comunicaciones, a ver, ¿qué nos dicen por aquí? A ver, por la vía del WhatsApp, por las redes sociales. A ver, aquí ingresa la comunicación del amigo Julio. Doctor Hernán Fuentes, buenos días. Estos terroristas, como el grupo Colina, y ahora este Congreso, tienen que ir a la cárcel de Chayapalca, y pagar tantas vidas asesinadas por ellos. Por otro, la OMP y el Jurado Nacional hicieron gran fraude electoral en el Perú. Por eso Keiko es electo, no por los peruanos, sino por los Estados Unidos. No, el pueblo peruano no lo ha elegido. Bueno, atentamente Julio. Muy bien, Julio, vamos a ir compartiendo. A ver, otra aquí que dice, a ver, radicalismo y extremismo infernal, adjuntado, no individual, no individualismo, inmunizado. Bueno, no sé a qué se refiere conmigo, pero no nos dice su nombre, pues, de quién, para decirle, a ver, de dónde viene la comunicación. Otras, a ver, nos están mandando imágenes, todo, pero ya el tiempo es el problema, el gran problema que tenemos. A ver, por aquí, otra comunicación, nos envían, a ver, a ver si se pueden ampliar, nos mandan materiales importantes, interesantes. O sea, el problema es el tiempo, ¿no? Nada más. Bueno, vamos compartiendo aquí, por aquí, a ver, por este lado, ¿qué nos dicen? Señor Hernán Fuentes, buenos días. Saludarlos desde Sicuani, Cusco. Bueno, saludos ahí en Sicuani. Sicuanimanta, dicen. Sicuanimanta. Muy bien, muy buen programa, como siempre, escuchándolo diariamente desde Sicuani, región Cusco. Saludos, muy bien. Queremos, a ver, detenga un momentito las llamadas, después les vamos a dar el espacio, ¿eh? Un momentito, detengan. Dejen de llamar un momento. Luego, porque se nos va a pasar el tiempo. ¿Y qué es de Keiko Fujimori? A ver, ella misma, ¿qué es lo que dice? Mira, como verán aquí en las imágenes, dice Keiko, sobre las leyes pro crimen impulsadas por Fuerza Popular. ¿Qué cosa dice? Es una narrativa caviar, dice. Estas leyes no son a favor de la delincuencia, no son a favor de la criminalidad. Esto ha aumentado desde el año 2017, dice, y no por estas leyes. O sea, en otras palabras, avala, apoya, respalda. Claro, ¿cómo no va a respaldar? Apoya, porque ella es, pues, la autora. Es Keiko Fujimori la autora de estas leyes. Eso lo ha venido diciendo, repitiendo permanentemente. No son leyes pro crimen, dice. ¿Cómo no va a ser ley pro crimen? Keiko Fujimori. Entiende, pues aprende. ¿Cómo vas a permitir? Tú puedes permitir, por ejemplo, pero ¿cuántos? Ojalá, pues, haber algunos fujimoristas que sean así golpeados, maltratados o asesinados, los fujimoristas, y para que se den cuenta, para que digan, realmente tenía razón. No solamente Hernán Fuentes, sino tenían razón las entidades, instituciones nacionales e internacionales, porque estas leyes lo están observando a nivel interno y a nivel externo. Están haciendo llamados, están haciendo invocaciones. ¿Para qué? Para que este Congreso, para que el Ejecutivo no promulgue estas leyes. Al contrario, detenga y deje sin efecto. O sea, no se trata de personas. Estas leyes, como dice el doctor César San Martín, van en contra de la misma Constitución, en contra de la legalidad. Y lo peor es que van en contra de los tratados y convenios internacionales. Por eso le está haciendo un llamado a los jueces, a los magistrados, para que inapliquen estas leyes. Tienen la facultad y tienen la obligación y el deber de inaplicar, es decir, no deben hacer caso esas leyes, pero deben sustentar sus resoluciones, tanto en el derecho interno y en el derecho internacional. Eso es lo que dice, por eso refiere claramente, ¿eh? Muchos no lo han captado, no lo han entendido. Es amplia la declaración, es interesante escucharlo, ¿eh? A gente que conoce, que sabe, pues. Nosotros lo que estamos haciendo es tratar de explicarles, de hacerles entender qué es lo que está diciendo, qué es lo que quiere decir, con palabras simples, sencillas. Porque este programa lo escuchan, lo captan mayoritariamente en las zonas rurales, en las zonas urbano-marginales, los diversos pueblos, distritos, provincias, no solo de aquí de la región de Puno, sino en diversas zonas del país. Entonces lo que se trata es de explicarles, entender. Ahí está, a ver, vamos a seguir, a ver, con César San Martín.
5: Ellos van a... Ahora, como le digo...
2: Este caballero, tome nota, este caballero ha sido expresidente de la Corte Suprema y especialista en materia penal. y habla sobre ese punto, sobre ese tema. Por eso lo estamos poniendo a consideración como un adelanto nada más, y lo demás viene después. Después.
5: Sí, y solo si los jueces no aceptan estos criterios y van a la jurisprudencia constante.

0: tanto del Tribunal Constitucional y de la Corte Interamericana y de la Corte Suprema. Si aplican eso, perdón, si van a esos criterios, tienen la potestad de inaplicar con fundamentos.
1: Pueden inaplicarlo. O sea, los jueces pueden inaplicar esta ley. Esta ley que ha sido aprobada por el Congreso. La pueden inaplicar.
0: Pero por supuesto que sí, pero.
1: Aunque el presidente del Congreso les diga que los va a barrer y que los va a denunciar por prevaricadores y por ser parte de la mafia de IDL ante la Junta Nacional de Justicia. La pueden inaplicar.
0: Sí, ellos pueden decir, cualquiera puede decir lo que quiera. Pero en términos institucionales, es un deber del juez inaplicar una norma inconstitucional. Es una obligación que tiene él, ¿no? Y claro, si su argumentación, si su sentencia, si su fallo está fundado, está debidamente motivado, nadie puede entrar en la motivación, porque la opinión del juez no es censurable administrativa o disciplinariamente. Ese es un principio que es la base misma de la jurisdicción y de la independencia. Tú puedes decir, ah, no, a mí no me parece, porque ¿cómo es posible que hagas esto? Esto es una locura, esta motivación es un absurdo. No, señor. Solamente se sanciona cuando no hay motivación. Pero cuando la hay, guste o no guste, eso es cosa juzgada y no hay y
2: tres no de la tarde hay acción disciplinaria contra.
3: ¿Es censurable o es cuestionable o puede ser sancionable cuando un juez emite una resolución que no tiene motivación? ¿Qué cosa quiere decir cuando no hay motivación? Cuando no hay argumentos, cuando no está sustentado, cuando no está fundamentado esa resolución. A eso se refiere. Vamos a seguir. Bueno, aquí hay una comunicación que está insistiendo y que está esperando. A ver, vamos a ver rápidamente. Por favor, les pido que sean breves, no más concretos. Señor, buen día. Adelante. ¿Nombre de qué lugar se está usted comunicando? Adelante. Buenos días.
4: Aló, buenos días.
3: A ver, amigo, por favor, sea breve y concreto, por favor, brevísimo. Adelante, buenos días. ¿De qué lugar se comunica? ¿Su nombre y de qué parte?
4: De Lima,
3: acá. De Lima, a ver, adelante, por favor.
4: Mire, la verdad que ayer estaba, ahorita ya en la noche estaba molesto y hoy en la mañana más molesto. Estos miserables ya prácticamente ahora al mediodía van a... Disculpe que me salga un poco...
3: Proclamar resultados, van a proclamar resultados.
4: ¿Cómo se dice? A proclamar a la mafia, pues, ¿no? A la organización criminal fujimorista. Ayer en la temprano estaba escuchando los medios aquí en Lima, ya están celebrando, ¿no? Porque acá en Lima hay un sector de fujimoristas, ¿no? Aunque no, ellos nunca llenan una plaza, estos miserables, ¿ah? Ni pagando llenan. Porque no son pueblos, güey. Nunca van a ser pueblos. Entonces, ahí me he quedado molesto. Ahora también he visto por las redes sociales que están convocando justamente porque acá hay gente, ¿verdad? Los peruanos, patriotas de que han llegado de provincias. Están pernoctando frente al jurado, entonces están convocando porque el día al mediodía dice que van a hacer una proclamación, ¿no? Entonces están yendo para justamente ir al jurado nacional de elecciones para ir, ¿no?, a reclamar, porque no podemos dejar pues, que estos señores hagan su fraude. O sea, lo último que ayer también salió una noticia, que este delincuente de Burneo, ¿ya? Este tipo también es otro de los nefastos que un día tiene que pagar o va a tener que pagar por lo que está haciendo. El día primero de este día...
3: Bueno, pero amigo, estamos tratando otro tema, pues, el tema de fundamentalmente de estas leyes, pero crimen, pues.
4: Ayer me están pasando varios medios, hay fotos que han salido en las redes sociales donde este burneo han hecho una fiesta en la embajada norteamericana en Lima. Y está ya hay mucha prensa popular acá en Lima también que hacen sus programas y entonces, la verdad que estamos molestos, pues, ¿no? Porque o sea, todo esto ya, eso más confirma más lo de este fraude. Lo de este fraude que realmente nosotros nos tiene molestos, pues, porque ya vemos que este señor se ha vendido, ahora prácticamente quien gobierna es ni en la que hay corrata, sino desde Estados Unidos.
3: Bueno amigo, gracias, bueno, pero hay que centrarnos en el punto, pues, en el tema que estamos abordando sobre las leyes pro crimen y la injerencia o la participación de Keiko Fujimori. Ese es el punto que estamos tratando, pues. Efectivamente, eso de la proclamación de resultados, eso ya, bueno, lo hemos comentado, lo hemos tratado ampliamente estos días. Vamos a ver.
4: Van a hacer, pues hoy día va a haber manifestación. Hay un señor, parecía que es fujimorista, parece que no. Parece que, o sea, el señor cree que acá los policías son angelitos, ¿no? Que actúan bien. Hoy no ha visto ese señor que nunca creo haber ido a una protesta, ¿no? Aquí hemos visto cómo a la gente, cuando vienen de las provincias, ¿ya? Uh-huh. Y acá también a la gente de Lima, le meten palo, les agarran, porque están parados nomás ahí, ni siquiera están haciendo nada, o sea, solo están marchando, les meten palo, les hacen de todo. La misma gente de Lima tenemos que saltar, ¿no? Como que quieren defenderlos, porque el abuso es total. Y la gran pregunta es, ¿por qué con ellos dicen, no, utilizan eso? No, es que estás perturbando el orden público. ¿Cuál orden público del delincuente? Lo que todos estamos haciendo es salir a reclamar nuestro derecho, y eso es un derecho constitucional, la protesta. Pero estos miserables, mira, con ellos, o sea, con la gente que sale a marchar, sí son bravos, sí son, ¿no? Como se dice, sí se quieren poner rectos, como policías, así que quieren hacer cumplir la ley. Pero cuando nosotros, tú le llamas para que intervengan a un delincuente, tú le llamas para que agarren a estos salvajes que se agarran acá a las pandillas, ¿sí? ¿No? Que se agarran hasta pedradas o a balazos, nunca vienen. Te dicen no hay policías, o te dicen que no, que no hay unidades, o que no hay gasolina. O sea, quieren que les pagues para que venga. O sea, es un desastre la policía en ese sentido.
3: Bueno, muy bien, amigo, muy bien. Gracias a usted esta comunicación desde la ciudad de Lima. Gracias a usted, los próximos.
4: Para terminar, o sea, yo también estoy en contra de esa ley por crimen. Yo veo que lo están utilizando más para un tema negativo que para un tema positivo. Y esperemos que, bueno, que eso también lo puedan derogar. Vamos a ver, es la lucha del pueblo, pero la gente va a tener que salir con todo, porque no podemos dejar, porque se viene con toda esta dictadura. Bueno, eso es todo. Muchas gracias.
3: Muy bien, gracias, ¿no? Está bien las comunicaciones de Lima, todo eso, ¿no? Está bien esos aportes, porque son otras opiniones también, ¿no?, que compartimos de las diversas regiones. Lo que queremos son algunos aportes, algunas, a ver, de repente, observaciones y también alguna contribución en el esclarecimiento de estos temas, ¿no? Eso está bien. Bueno, entonces, lo que justamente queríamos, a ver, precisar, puntualizar, ¿y qué es de Keiko Fujimori, pues? ¿Avala o no avala? Claro que lo avala. Respalda. ¿Por qué? Porque ella es la promotora, ella es la autora intelectual de estas leyes, de estas normas pro crimen, es decir, a favor de la criminalidad. Pero ellos supuestamente aprueban, sacan leyes para combatir la delincuencia, para combatir la criminalidad, para combatir las bandas delincuenciales. ¿Pero en la práctica es así? No, pues señores, sino todas estas leyes son pro crimen porque favorecen a la criminalidad. Con esto está alentando a los policías, a los militares, para que cometan delitos. O sea, los policías se creen ahora envalentonados, se envalentonan, se creen respaldados, que pueden cometer cualquier tipo de abusos, cuando eso no debería ser. Al contrario, este Congreso, Keiko Fujimori, están alentando la violencia, cuando debería ser lo contrario. Debería decir al contrario, a los ciudadanos comunes y corrientes, que no cometen, que, bueno, no cometen faltas, no le pueden tocar, al contrario, deben respetar. ¿Para qué? Para que también la población los respete. A los policías y militares. Pero si cometen este tipo de cosas, ¿qué va a respetar la población? Al contrario, los va a odiar, los va a repudiar, los va a rechazar, ¿sí o no? En este momento, a nivel nacional, la policía y los militares son queridos, son apreciados por el pueblo. No, pues señores, todos los repudian, los rechazan. ¿Por qué? Porque precisamente estos gobiernos dan leyes, normas, para agredir a la gente, al pueblo, a nuestros paisanos, a nuestros compatriotas, peor todavía a la gente humilde. ¿Sí o no? Le hacen una serie de abusos por acá, por allá. Por ejemplo, aquí en la región de Punto, cuántas cosas pasan, y en otras regiones, imagínense. Entonces, eso es. Entonces, Keiko Fujimori, a ver, ¿quieren saber ustedes? ¿Apoya o no apoya estas leyes pro crimen? ¿Qué es lo que dice? A ver, escuchen una partecita nada más, a ver, por cuestión de tiempo. Al doctor César San Martín yo les recomiendo que lo escuchen, ¿eh? A ver si más adelante lo vamos a seguir escuchando. Solamente hemos escuchado un pedacito, ¿no? Hemos captado, ¿eh? Unos segundos nada más. Pero a Keiko Fujimori, a ver, para que escuchen. Escuchen a amigos fujimoristas. En vez de que ella diga de que no, esto debe definitivamente derogarse o debe dejar sin efecto. No, trata de justificar, trata de hacer de que esto es normal y esto es lo correcto. A ver, ahí está Keiko Fujimori, a ver, escúchenla atentamente.
5: Políticos para implementar un sistema de esta naturaleza. Acá lo importante es que nuestro país necesita

0: es el gran espíritu.
1: ¿Qué le parece? Aquí lo que requiere es recuperar la orden. Y tenemos que precisamente buscar la paz. ¿Orden? ¿Orden o caos? Pues lo que están haciendo ustedes, fujimoristas, son emprender, generar caos en vez de orden. ¿Cómo van a lograr paz o democracia o libertad? Así a ese paso. Mira lo que han hecho, han asesinado, ahora último nomás, en Huancavelica, 5 jóvenes, jovencitos, deportistas, paisanos, gente humilde del campo. Han ido a participar en una actividad deportiva y terminan asesinados por militares y por policías. En Manchay, estos días, nomás la semana anterior, lo han matado a golpes, lo han torturado ahí, dentro de la policía, y lo han matado. Esa es ley pro crimen, pues, ¿cómo va? ¿Eso es orden? Ahora, señores, a ver, a continuación, dejen de llamar, por favor, a ver, más adelante van a comunicarse. Lo que acaba de ocurrir aquí en la región de Puno, estos días, esta semana, señores, ya ha salido esta noticia a nivel nacional, hasta internacional. Mira, fíjense, un abogado, que se ha personado a la policía para formular una denuncia, para pedir el apoyo de la policía. Y resulta que va a poner denuncia y resulta detenido y resulta todavía torturado, golpeado. Un abogado, mire, fíjense, un profesional. ¿Qué orden es eso? ¿Eso es paz, Keiko Fujimori? ¿Qué te pasa? ¿Qué les pasa en la cabeza de estos tan... ¿Pero cómo puede haber gente embrutecida en Lima que hayan votado y que se hayan hecho manipular así? Y de remate todavía ni siquiera ha ganado la mayoría de votos.
2: 3:00 p.m. con 10 minutos.
1: Manipulación de fraude, de alteración de resultados de los votos extranjeros. Y con eso, mira, fíjense, ahora se cree la presidenta. ¿Cómo es posible? Miren, ahí está, vean ustedes. En este destacamento policial, a ver, vamos a ver. En este destacamento, ahí está el local de la policía, en Ayaviri. Fíjense. Ahí, a ese destacamento policial se ha personado ese abogado. Ahí ha ingresado a poner denuncia. ¿Por qué razones? A ver, aquí tenemos el dato, a ver, para que conozcan, para que no especulen, para que no estén comentando una y otra cosa. A ver, aquí tenemos aquí la información que nos llega, a ver, desde Ayaviri. A ver, ¿qué nos dicen aquí la nota? El abogado, a ver, vamos a ver, el abogado de nombre Danilo Vargas Coya acudió a la comisaría de la Policía Nacional del Perú, Ayaviri, Puno, para denunciar, ha ido a poner denuncia, un tráiler, un vehículo pesado, había chocado contra su vivienda, o sea, ha dañado, y ha ido a poner esa denuncia a la policía. Y resulta que no solamente resultó detenido y golpeado y torturado. Tras una discusión porque los agentes no quisieron atenderlo, o sea, ha ido a poner denuncia y les ha dicho a los policías, por favor, intervengan rápidamente, tomen medidas. Entonces ahí se produjo la discusión. O sea, los policías, en vez de atenderlo, en vez de ir rápidamente a ver este caso, lo han terminado ya, esta no está faltando el respeto, ya, que venga para acá adentro lo han metido ahí, lo golpearon, lo han torturado ahí. ¿Qué policía es eso? ¿Qué respeto va a merecer de parte de la población? A ver, dice aquí, tras una discusión porque los agentes no quisieron atenderlo, inmediatamente terminó detenido. Y lo han acusado los policías por resistencia a la autoridad. Y de paso, lo golpearon y lo torturaron. Y de remate todavía, mira, fíjense, desde el día 29 en horas de la noche, 29 de junio, esta semana, lunes, y lo han detenido por más de 24 horas, casi 48 horas. Incomunicado el hombre. La víctima denunció haber sido masacrado y torturado por efectivos policiales, terminando con el rostro totalmente desfigurado, la mandíbula inflamada, es decir, casi lo mandan la mandíbula a un lado, lesiones en la cabeza, pérdida de audición, hasta le han golpeado hasta en el oído. Puchetes, policías necesitan mandarlos a dónde, a ver. No solamente mandarlos a otro lado, ¿no? Como dicen ahí, deberían de mandarlo, no sé si al paredón o debían destituirlo y sancionarlo y mandarlo a presos. si hubiera una justicia por lo menos real, algo mínimo, estos debían estar presos, ¿eh? Y otros dicen, no, al paredón, no, no, yo no sé, y tampoco vamos a ser diente por diente, ¿no? Como dicen, ojo por ojo, diente por diente, sino mínimamente debían estar presos ya. Presos. La víctima denunció haber sido masacrado, torturado por efectivos policiales, terminando con el rostro desfigurado, la mandíbula inflamada, lesiones en la cabeza, pérdida de audición, o sea, le han golpeado en el oído también. Este presunto caso de abuso de autoridad y tortura ha generado gran indignación, provocando protestas ciudadanas frente a la comisaría de Ayaviri, provincia de Melgar. Han habido movilizaciones de los colegios profesionales, las entidades correspondientes, en fin. Se ha iniciado investigación fiscal. La investigación especializada en derechos humanos también ha intervenido. Eso por el momento, pero esta ley, que si se promulga, mañana, pasado mañana o en cualquier momento, ya no van a poder intervenir ni la fiscalía, nadie, sino van a tratar esto en su fuero policial y militar. ¿Eso está bien? Y eso es lo que avala Keiko Fujimori. Esta mujer que quiere ahora ya proclamarse y quiere asumir el cargo. Revisión de... A ver, ¿qué dice revisión? El caso está documentado y en medios de cobertura nacional. A ver, y aquí nos envían imágenes, ¿ah? ¿Eh? A ver, lo compartimos rápidamente de forma breve. La población ha reaccionado y está pidiendo que se vayan esos policías. Bueno, que ya, entonces, mira, fíjense, ese abuso genera el rechazo de la gente. Protesta de la gente, de la población. Vean ustedes las imágenes que nos envían. ¡Fuera!
0: Señores.
1: Como verán, la población está rechazando, está repudiando, que se vayan, a ver, que salga, que hable, todo tipo de rechazo le están dando.
2: Tiene el rostro completamente desfigurado, ¿no? O sea, ¿qué te...
0: Señores, después que lo han golpeado, le han dado más de 30 patadas, totalmente las patadas.
2: Lo que hemos visto en las imágenes está completamente...
1: La abogada, una de sus colegas está justamente asumiendo la defensa, ¿no? Y es su versión, ¿no? De la abogada, que está dando a conocer, ¿no? De lo que ha pasado, de lo que ha ocurrido.
0: Señores, después que lo han golpeado, le han dado más de 30 patadas, totalmente las patadas.
2: Lo que hemos visto en las imágenes está completamente desfigurado, ¿no? O sea, tiene el rostro completamente hinchado, el suboficial Edson Franco es el que ha presuntamente faltado la verdad, porque dice, no, él ha venido así sangrado.
0: No, completamente, él ha venido así sangrado, dice. ¿Ya? Igual dicen los otros señores, pero luego cuando declaran, ambos se contradicen, ¿no? Y tratan de encubrir esa gran crueldad con la denuncia falsa. Eso es lo que ha ocurrido. Ese es el señor más agresivo. Y cuando yo le reclamé, me dijo incluso que me iba a detener a mí más.
2: A ver, lo real es que él vino en el acto siendo agredido y en el
3: día. ¿En ese caso van a ser juzgados por los mismos policías o el fuero militar? Con respecto al señor que ha venido a arbitrar apoyo el día lunes, en la tarde, se ha acercado acá a la comisaría, ofuscado, ¿no? Y él ha venido ya contando una lesión. Hay un testigo que ha declarado. Bueno,
1: a un policía le han hecho hablar. A ver, ¿qué diga? ¿Cuál es su versión del policía? El policía está con su altoparlante ahí. Y la gente está ahí que protesta, que rechaza. Y no le creen absolutamente nada. Me trata de justificar de que ha venido ofuscado el hombre. Es que, ¿qué ha hecho esta persona, este profesional? Ha ido a poner denuncia a la policía. Y ha pedido, pues, de que inmediatamente intervenga la policía, porque es un acto de flagrancia en el momento. Como cualquier ciudadano, usted que en este momento no está captando en radio, en televisión o en las redes sociales, haría lo mismo, va a la policía desesperado, pidiendo que inmediatamente la policía intervenga. Y estos policías no les daba la gana. ¿Qué cosa querían? ¿Querían que les pague, que les ponga dinero, que les ponga gasolina, que les ponga qué? Ayaviri, que es un pueblo pequeño, rápidamente debían de ir, a ver, vamos inmediatamente, a ver, el jefe policial o el comisario, a ver, usted tres, vayan inmediatamente, intervengan. ¿Por qué? ¿Qué ha pasado? ¿Por qué ese vehículo tráiler ha impactado a la vivienda de ese profesional, de esa persona, de ese ciudadano, al margen de la profesión que tenga? Entonces el ciudadano, pues, tenía derecho a reclamar, a exigir que rápidamente intervenga. y solamente por exigirle, bueno, al contrario, en vez de apoyarlo, en vez de acudirlo, en vez de atenderlo, lo detienen, lo golpean y casi por poco lo matan. Entonces, imagínense, por eso pues la población no lo respalda, no lo apoyan a los policías. ¿Por qué? Porque cometen abusos. Al contrario, la policía debe estar para el servicio de la población inmediatamente, vamos. Entonces la población pues tendría un aprecio, ¿no es cierto? Pero en este caso, ¿no? Pues, de seguro que hay policías buenos, tranquilos, ¿no? Pero hay gente que no merece estar ahí. Definitivamente, mire, ¿y cómo terminan haciendo esas cosas? Hay otras imágenes más que nos envían también, a ver, desde otro. A ver, ¿qué dicen por aquí?
4: Ciudadanos protestan frente a la comisaría de Ayaviri, donde efectivos policiales habrían torturado al abogado Danilo Vargas, quien fue a realizar una denuncia por impacto de un tráiler a su vivienda, pero terminó siendo golpeado y desfigurado según la denuncia de sus familiares y el mismo agraviado.
1: Mira, si eso hacen con un profesional, imagínese con un poblador común y corriente, de razón pues aparecen muertos, asesinados, después dicen de que no, se ha suicidado. Le ponen ahí una soga, le ponen cualquier cosa, hasta se ha ahorcado. Después de golpearlo, como ha ocurrido con ese jovencito en Manchay. Y todavía el comandante general, Arriola, Óscar Arriola, el comandante general de la policía, sale en una conferencia y publica de que no, aquí tenemos el certificado de que aquí ha habido un suicidio, no ha habido ninguna agresión. Después inmediatamente sale el acta de la necropsia de ese joven, donde, bueno, han determinado una cantidad enorme de golpes en todas partes.
5: 20 minutos.
1: Moretones por acá, por allá. Y después hacen aparecer que se ha suicidado, que se ha ahorcado. O sea, si el máximo jefe de la policía, un mentiroso, ¿qué podemos esperar? ¿Eso es democracia? ¿Eso es libertad? ¿Qué pasa, pues, señores? Pucha, así cuando así no hay ninguna señal de cambio, ¿eh? Estamos cada vez más peor. Y ahora todavía preparando las condiciones para que este gobierno así, autoritariamente, hagan estas cosas que estamos observando, que estamos viendo. Es una cosa realmente bochornosa, escandalosa, terrible. Yo creo que aquí ya no podemos hablar de reforma, porque eso de reforma policial, reforma, eso ya de reformas han hecho el cuento, reforma tras reforma, para no reformar absolutamente nada. Aquí nuestro país requiere cambios profundos. Estamos destinados para que, no sé, ¿cuánto tiempo dure este gobierno? No creo que dure los 5 años. No creo, a ese paso no. No sabemos qué va a pasar. Así está terrible. La Keiko, en vez de decir de que no, esos casos debe investigarse, debe derogarse, avala, termina avalándolo. Con el cuento de combatir la delincuencia, la criminalidad. Entonces, una vez más queda acreditado, queda probado lo que hemos venido adelantando. Son estos gobernantes, son estos personajes que en primera línea lo que quieren es defender sus intereses económicos, sus intereses patrimoniales. Entonces, ellos son los que promueven la delincuencia, ellos son los que promueven la criminalidad. Porque lo que debían hacer es lo contrario. Con esto, pues, no están haciendo un favor a la policía, no están haciendo un favor a favor de los militares. Los están perjudicando a mucha gente, de repente, que es sana, gente honesta. Porque hay, conozco, tengo amigos, a ver, en la policía, militares también, amigos, que son gente correcta, buena, ¿no? Diríamos. Pero con esto pues les están alentando para que se comporten violentamente, para que sean agresivos, para que agredan a la población. Eso es lo que están haciendo. Este congreso mafioso, estos personajes que ahora a la fuerza quieren imponerse en el gobierno. A ver, ¿alguien puede querer justificar esto? ¿Estas fechorías? Son fechorías, son actos delincuenciales. Ahí está, no es el único caso. Mira, fíjese, si hacen eso con un profesional, ¿cómo pueden golpear así a un ciudadano, al margen de que sea profesional? Ya, digamos, se ha ofuscado. ¿Por qué? Porque está desesperado esa persona. ¿Sí o no? Como cualquiera. Está desesperado, está ofuscado. El policía está, pues, para uno decirle, señor, ya, entiende usted. Vamos, o en este momento, porque siempre el cuento que sacan es de que no hay personal. ¿Cómo no va a haber personal? Hay policías que están por gusto durmiendo en los patrulleros, están ahí lagarteando o haciendo cualquier otra cosa. Pero cuando hay ese tipo de emergencias, no acuden. ¿Sí o no?

0: Entonces, digamos, vamos a suponer que se ha ofuscado, como dicen, o sea, se ha puesto molesto. ¿Cómo es posible? Ya, atiéndeme en este momento, seguramente que le dijo, ¿no? Y el otro inmediatamente lo han metido, le da golpes. Ha habido un altercado ahí. ¿Pero qué debían hacer? La policía está para tomar el control, tranquilamente decir, tome asiento, bueno, lo vamos a atender todo. En el peor de los casos, pudieron llamar a la fiscalía, de bueno, hay este problema, lo que sea, y listo. Y se evitaba este tipo de problemas, ¿sí o no? O al final, ya, bueno, se agarraban un par de golpes, lo que sea, entre un policía o lo que sea, en un caso extremo. Pero que lleguen a ese extremo de detenerlo, de torturarlo, de golpearlo, por poco lo matan, lo asesinan. Entonces, esa es la razón, el motivo del por qué la población reacciona. Y están pidiendo que se vayan, o sea, no quieren ver a los policías. En Ayaviri, provincia de Melgar, región Puno. Si eso pasa con un profesional, imagínense. Ya, es una cosa realmente inconcebible. Bueno, vamos a ir con estos temas. A ver, vamos a seguir mostrando aquí. Nos envían más imágenes, más cosas, más hechos. Pero tengo que ir a la pausa. Pero compartan estos temas. A ver, los que no lo han hecho todavía, pónganle un like, compartan. Compartan. Vamos a compartir estas comunicaciones más que están insistiendo. A ver, para decir algo, para hablar algo sobre estos temas. Pausa y continuamos.
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1: 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Estamos de vuelta con el programa político Puntos de Vista con Hernán Fuentes.
0: Bueno, muy bien amigos, entonces vamos a continuar el programa. Yo creo que en conclusión, en resumen, estas cosas que están ocurriendo en el país son precisamente alentadas por estos sectores, ya ni siquiera podemos llamarles sectores políticos, ¿no? Por esta, son alentadas, promovidas estas normas, estas leyes, por estos sectores mafiosos. Definitivamente son mafias los que se han enquistado en el gobierno, en el Congreso. Son mafias. Ya no son sectores políticos. Ya no podemos llamarles sectores políticos porque un político o una organización política que tiene como base, como sustento, cuestiones ideológicas y políticas, no pueden hacer estas cosas. Lo que están haciendo, señores, ahora estamos viendo estas mafias que están enquistadas en el Congreso, en el Ejecutivo, lo que están haciendo es alentar a la policía y a los militares para que cometan ese tipo de delitos. O sea, en otras palabras, en alguna ocasión habíamos analizado las técnicas de manipulación al pueblo, a la gente. ¿Cómo nos manipulan? Por ejemplo, en días pasados había puesto un ejemplo. ¿Cómo manipulan estas mafias, estos grupos de poder, estos que tienen sus intereses, grandes intereses? Generan problemas. Reitero, generan problemas. En otras palabras, provocan problemas en la población, en la ciudadanía, en la sociedad. Crean, inventan problemas. Y después ellos aparecen como salvadores. Y eso es lo que está ocurriendo exactamente aquí en nuestro país. Ellos son los que están en coordinación estrecha con las bandas criminales, con los grandes extorsionadores que tenemos aquí en el país, que a diario matan, asesinan a choferes, a conductores, a transportistas en Lima y en diversas regiones. Chantajes, todo tipo de cosas que están ocurriendo en diversas partes del país. Y luego ellos quieren aparecer como los salvadores, como los que van a solucionar el problema. Pero previamente se dan cuenta, generan, provocan el problema. Y eso hacen en diversos ámbitos. Eso siempre han hecho históricamente. Pero mucha gente no se da cuenta. O casi el 99.9% no se dan cuenta, no entienden, no comprenden esas técnicas de manipulación. Como tantos estudiosos investigadores a nivel nacional y a nivel internacional lo han precisado en diversas investigaciones. Uno de esos personajes, cito, ¿eh? No es mi apreciación personal, pero lo estoy explicando. Uno de esos personajes que bien lo comenta, lo analiza, es Noam Chomsky. Noam Chomsky. Si ven ustedes en internet algo, a ver, ingresen y vean ustedes cuáles son las técnicas de manipulación de los gobiernos que justamente promueven este tipo de políticas, este tipo de medidas. Véanlo, estúdienlo, entérense. Esa es una de las técnicas de manipulación. Y es exactamente lo que está ocurriendo aquí en nuestro país. Mira, tantos gobiernos, Dina Boluarte, los anteriores gobiernos, hasta otro gobierno... no pueden desaparecer, no pueden combatir a la delincuencia. Qué raro, ¿no? Qué extraño. Qué extraño. ¿Por qué eso ocurre? Es que nos han embrutecido, nos han atontado, pues, a buena parte de la población. Como no les interesa la educación, como no les interesa la politización, como ha habido una campaña de despolitización. Entonces, somos presa fácil de engaño, de manipulación. Entonces, ya lo dijimos, en la década de los 80 y 90, utilizaron adecuadamente, convenenciosamente, para sus intereses, el tema del terrorismo, el tema del narcotráfico. Han comenzado a amenazar, a amedrentar, a perseguir a la gente. Y de esa manera han tenido el control de la situación. Y de paso, una gran corrupción. Y esa es la razón, el motivo del por qué cayó el gobierno fujimorista en los años 90, cuando pretendieron inclusive reelegirse por tercera vez. ¿Sí o no? ¿Por qué cayó el régimen fujimorista? Ha sido por la gran corrupción. Sumado a ello, los crímenes, los asesinatos, las torturas, las desapariciones, las violaciones, de todo tipo. ¿Sí o no? ¿Eso lo dice Hernán Fuentes? No, ahí están.

Entonces se dan cuenta. Entonces genera un problema. ¿Por qué no quieren desaparecer ahora? ¿Por qué sigue la violencia, la criminalidad de bandas criminales que operan por acá, por allá? ¿Por qué? Porque desde el gobierno, si hemos tenido un ministro, ¿recuerdan este ministro de Dina Boluarte? Ya ni siquiera me he olvidado por su nombre, porque esos son pasajeros nomás de momento. ¿Recuerdan a ese ministro que se reunía con familiares, con gente vinculada a las mafias, a las bandas criminales? A ver si alguien nos pone en el recuerdo. Ese ministro que ha sido candidato también ahora, quería ser senador de la República, fíjense. Ese ministro que a Vendaño, no sé qué, bueno, ha ido por las filas de Acuña. Era un felpudine, un personaje que se colgaba ahí a Dina Boluarte, por acá, por allá. Supuestamente combatía la delincuencia y había sido asesor y abogado todavía de los delincuentes. Entonces, se dan cuenta. Entonces, estos no quieren que desaparezca la delincuencia, la criminalidad, porque para ellos es una herramienta útil de manipulación para justificar estados de emergencia, para imponer estado de sitio, para disponer donde hay algún problema social, algo, y inmediatamente estado de emergencia, listo. ¿Por qué? Porque hay criminalidad, porque hay violencia, listo, ya tienen la justificación, pero necesitan tener ese problema, necesitan tener latente la criminalidad, porque si desaparece, si no hay criminalidad, no van a poder, con qué pretexto, con qué excusa, imponer una u otra medida de carácter político o de emergencia. Eso han hecho en los años 80 y 90. Ahora se está repitiendo, se está replicando, pero con la excusa, con el tema de la violencia, la criminalidad. Y para eso siguen matando, siguen asesinando a nuestros compatriotas que trabajan como choferes, que trabajan como cobradores, que trabajan como transportistas en diversas partes del país. Aquí en la región de Puno no hay crímenes, todo. Mira, fíjense, la semana anterior también, ni siquiera la semana anterior, este lunes, señores, esta semana, mira, fíjense, han asaltado a toda una cantidad de vehículos que venían para la ciudad de Juliaca. ¿Qué hacen los mandos policiales, todo eso? A plena luz del día, mira, los han asaltado a todos, camionetas, buses, combis, camiones, todo, de canto. Eso podrían hacer las bandas criminales. ¿Y no creen ustedes de que están metidos ahí la propia policía? Aclarando, de que no estamos generalizando a toda la policía. Ya hemos dicho, hay policías, hay militares también correctos, honestos, que cumplen su labor, que trabajan así honestamente. Hay gente, no podemos generalizar. Pero a ellos los están alentando, a ellos los están maleando con estas leyes, pero los están degenerando. Los están desviando de su labor, de su función. Hay mucha gente que también quieren ser policías o quieren ser militares porque les gusta o les motiva algo, y van con esa intención. No van con propósitos de generar abusos, atropellos, no. Entonces, imagínense a esos... Hay gente del pueblo también que está en la policía. No hay que generalizar. Pero con estas leyes, pues, desde el gobierno, desde el Congreso, los están maleando. Los están alentando para que se conviertan en asesinos, en criminales. Entonces, eso es lo que hay que rechazar. Eso es lo que hay que rechazar. Aquí los culpables, los responsables, son los que están manejando estas políticas. Desde el mismo Ministerio del Interior, desde el mismo Congreso de la República. Entonces, no solamente los culpables son estos policías. Sí, hay unos más, hay pemaleados, hay también gente delincuencial que está ahí, que está infiltrada en la policía. Hay gente, digamos, que no han podido ingresar de repente a un centro superior de estudio, entonces lo más fácil ya, a la policía. Entonces ellos no entienden de respeto, no entienden de moral, no entienden nada. Entonces son carne de cañón en unos casos, y en otros casos ellos son los autores. Así que, amigos, es complejo la situación.

0: Entonces, pero si no se ordena, si no se maneja desde el Congreso, desde el Ejecutivo, no va a haber ningún cambio. ¿De qué orden puede hablar Keiko Fujimori? ¿De qué orden pueden hablar estos? Si ellos son los que hacen el caos, ellos son los que están generando estos problemas. Desde las altas esferas del Congreso y del Ejecutivo, ellos. Cuando debieran dar muestra distinta, diferente, desde esas altas esferas del Estado, ellos son los que están corrompiendo, ellos son los que están maleando a la policía y a los militares, dando estas leyes. ¿Cómo se les puede ocurrir dar ese tipo de leyes? Es un absurdo, por eso este tema lo vamos a seguir ahondando porque,
1: 3 de la tarde como les he reiterado, con 40 mira, minutos.
0: Hasta en el tema de identificación personal, ocurre algún altercado, algún problema, lo van a ventilar en el fuero policial o militar. Así dice en el texto, en una disposición transitoria, que lo vimos a última hora, en horas de la noche, ya no pudimos ya descargarlo, por cuestión de tiempo. Por un tema de identificación, mira, fíjense. O sea, un ciudadano puede ser golpeado, maltratado y ya no puede ese ciudadano denunciar que ese caso se ventile en el Ministerio Público o en el fuero ordinario, sino va a pasar al fuero policial o militar. ¿Qué es eso? Pero de hecho, pues hay algunos fujimoristas, algunos que tienen esa mentalidad asesina criminal, van a tratar de defender o de decir, no, que esto, qué tal, tratar de justificar. Bueno, pero hay que escucharlos, ¿no? Bueno, muy bien, tenemos dos comunicaciones. A ver, vamos primero con esta línea. Señor, buen día. ¿Nombre de qué parte se comunica? Adelante, buenos días. Cortó, no sé, algo pasó. Estaba en línea esperando, pero se perdió. A ver, las dos comunicaciones, bueno, parece que se resignaron, se arrepintieron de salir al aire. Ya lo estuvimos dando, ya lo estuvimos anunciando. Pero hay otra, a ver, otra que ingresa. A ver, vamos a ver. Señor, buen día. ¿Nombre de qué parte se comunica usted? Adelante, buenos días. Adelante, nombre y de qué parte se comunica.
2: Daniel Pastrucón.
0: A ver, amigo Daniel, ¿qué nos dice usted?
2: Bueno, pues, doctor, ¿no? El hecho que ha sucedido hoy en María Vire, ¿no? Bueno, es tan indignante, censurable ese hecho, ¿no? Por parte de los policías, ¿no? Ahora, de estas policías, creo que hay un eslogan que dice, ¿no? Son amigos del pueblo, dice. ¿Amigos o enemigos? Bueno, no sé, la población, como en Corriente, ¿no? En las calles que andan estos policías, con armas, ¿sí? Cortando ahí. Una persona que porta armas, ¿no? Claro, es un terrorista, ¿no? Obvio, pues entender, ¿no? Entonces, ahora, estas leyes pro crimen, ¿no? Que en el Congreso ya están aprobando, ¿no? Falta, pues, se ultimaron, ¿no? Esto, ¿no? Este, el que dirige, pues, ¿no? El artífice de esto, pues, señor Rospigliosi, ¿no? Creo que el presidente del Congreso, ¿no? Este Rasputín del fujimorismo, que hace todo, ¿no? Y ahora, pues, creo que el doctor, su último, ¿no? Ahora dependería, pues, de estos nuevos congresistas, ¿no? Diputados, senadores. Si es que realmente estos nuevos diputados, senadores, ¿no? Tuvieran un criterio atinado, bueno, que pueden ceñirse a las normas de la Constitución, bueno, tendrían que observarlo, pues. Ahora, mira, no solamente esto puede pasar, pues, a un ciudadano común y corriente. Ahora, ¿qué tal sucede un hecho a uno de los familiares de un senador o de un diputado? ¿Estos van a tolerar estos? Entonces creo que están obligados, ¿no?
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2: Por lo menos observen, pues, esta ley es, ¿no? Pro crimen, ¿no? De impunidad para los policías, ¿no? Que quieren aprobar, doctor.
0: Sí, pues, dos cosas. Veremos qué pasa, pues, ahora, estos próximos días. Va a estar mucho más controvertido, parece todo, ¿no? Vamos a ver qué pasa también en el transcurso del día. Van a haber varios temas que tratar, que abordar la siguiente semana. Bueno, estaremos pendientes, mi estimado amigo Daniel. Gracias a usted, ¿ah?
2: Ya, doctor.
0: Bueno, a ver, en esta parte, que tiene relación con estos temas, a ver, otro tema que queremos, a ver, compartirlo antes de, por lo menos, escuchar algunos minutos a el magistrado César San Martín. A ver, tenemos aquí algo que complementar. En el ámbito nacional hay noticias, hacen noticia también Vladimiro Montesinos y el Grupo Colina. Grupo Colina. ¿Recuerdan ustedes algo? ¿Se han enterado algo? A ver, del denominado Grupo Colina. Es otro problema, eso también, imagínense. Complicado. Gravísimo. Vamos a ver si podemos A ver, ¿recuerdan estos personajes o no? Ahí está Vladimiro Montesinos. Y está también este asesino en serie. Este personaje, que ya no creo que asesino, ya es poco todavía, quiero decirle. El otro que está sentado. Este personaje que era pues la cabeza del denominado Grupo Colina, que actuó y que intervino directamente en una diversidad de crímenes, asesinatos, violaciones, torturas en diversas partes del país, principalmente en la zona de Lima, al mando de Montesinos y Fujimori, Alberto Fujimori y Montesinos, el denominado Grupo Colina. Ha habido varios procesos, ha sido sentenciado en varios procesos, pero hay uno de ellos, también nota esto, ¿eh? Porque esto es parte de cultura, esto es parte también de la información, que necesita usted informarse, enterarse. Hay un caso que se ha venido ventilando en el ámbito judicial. Nos referimos en el caso del crimen del asesinato a Pedro Huilca. ¿Quién era Pedro Huilca? ¿Recuerdan? Algunos deben recordar. Era un dirigente gremial, sindical, dirigente de construcción civil a nivel nacional, dirigente de la CGTP, un dirigente progresista, un dirigente de izquierda. Fue asesinado. Es el padre de Indira Huilca. Ahora ha sido elegida también con la más alta votación en Lima, con una de las más altas votaciones en Lima. ¿Qué es? ¿Diputada, creo, o es senador? Creo que es diputada, ¿no? Por Lima. Ha salido elegida. Su padre. A ver, ¿a quién lo ven en este momento en imágenes? Ahí está. A ver, vamos a ampliarlo. En el lado izquierdo de su pantalla está Pedro Huilca. Un hombre joven, ¿no? Al medio está su hija, ¿no? Y Indira Huilca, actual electa congresista. Y al otro lado está Montesinos, Vladimiro Montesinos. Lo que, a ver, podemos resumirlo rápidamente con cargo a seguir ampliándolo en un próximo programa. La Corte Suprema de Justicia acaba de anular la sentencia de absolución del Grupo Colina, donde también está comprometido Vladimiro Montesinos. ¿Por qué? ¿Qué pasó? Los han absuelto por falta de pruebas, dicen anteriormente. Pero la defensa y los familiares de Pedro Huilca han apelado a la Corte Suprema de Justicia y la Corte Suprema de Justicia acaba de anular esa absolución de sentencia. Y están ordenando que se realice un nuevo juicio. A ver, aquí tenemos un resumen rápido en tres líneas. ¿Qué dice? La Sala Penal Transitoria de la Corte Suprema de Justicia anuló la sentencia absolutoria y dispuso que se realice un nuevo juicio contra Vladimiro Montesinos y los diversos jefes de las Fuerzas Armadas, entre ellos el Grupo Colina, por su responsabilidad en el asesinato del dirigente sindical de construcción civil Pedro Huilca Texe. El máximo Tribunal de Justicia Penal ha concluido que la decisión absolutoria del Tribunal de Juzgamiento no tuvo en cuenta que la muerte de la víctima habría respondido a la ejecución de una política estatal, dice, sistemática, de eliminación selectiva de líderes sindicales, de líderes políticos, de la población civil durante el régimen de Alberto Fujimori y Montesinos en los años 90. Lo acaba de decir la Corte Suprema a través de la Sala Penal Transitoria de la Corte Suprema de Justicia. O sea, lo han absuelto anteriormente, supuestamente por falta de pruebas, pero eso no han estudiado, no han entendido bien, y la máxima instancia acaba de anular esa sentencia absolutoria y dicen de que se realice un nuevo juicio donde están comprometidos precisamente estos personajes. Ahí está Vladimiro Montesinos, ñato de risa, junto con Martín Rivas. Este Martín Rivas era el jefe del Grupo Colina, era un grupo de militares y policías exclusivamente encargados para asesinar, para matar. Estos son los asesinos de barrios altos. Estos son los asesinos de los estudiantes y los catedráticos de la Universidad Nacional La Cantuta. Estos son los asesinos de mucha gente, del pueblo, de campesinos, de mujeres. Estos son los asesinos, los autores de crímenes diversos que se han producido en el país. Y inclusive los miembros de este grupo Colina han reconocido públicamente, abiertamente, en las audiencias judiciales, de que sí, efectivamente, su labor de ellos era asesinar, ejecutar. Nosotros solamente no hacíamos interrogatorio, nada, solamente nos decían, ya, tales nos ponían a disposición y nosotros nos encargamos de ejecutar. Otros son los que los capturaron, los detenían, a nosotros nos ponían a disposición y nosotros simplemente les dábamos cuello, como dicen. Lo descuartizaban, los hacían pedazos, todo.
1: 3 de la tarde criminales, con 50 minutos.
0: Como si fuesen carniceros. Peor que los que laboran, que los que trabajan en las carnicerías. Esa era la labor de ellos. Eso hacían con los humanos. Eso hacían con nuestros familiares, con nuestros paisanos, con nuestros compatriotas. En los años 90. El jefe de este es el que está sentado. Ahí está en imágenes. Montesino está parado y el otro está de ahí. Martín Rivas. Entonces el juicio llevado a cabo acaba de anularse. Y están disponiendo un nuevo juicio. Un nuevo juicio. Y estos, o sea, esos años de violencia, pues el gran perdedor ha sido el pueblo. Sendero, así, mataban así a unos, a otros. Desde el Estado, por órdenes de Fujimori y de Montesinos, también asesinaban a dirigentes, a políticos. ¿Para qué? Para echar la culpa a Sendero. Para echar la culpa a los terroristas. Y diversos crímenes han hecho este grupo Colina. Eso lo quieren negar algunos fujimoristas desinformados o, como dicen, desubicados. Ahora es un caso más que queda demostrado. Cómo, por uno y por otro lado, asesinaban, mataban a uno a otro, se echaban la culpa unos a otros. Esas cosas, esa historia... ¿No es acaso necesario informarnos, enterarnos? Esto ha pasado precisamente con Pedro Wilke, un dirigente nacional de la CGTP y de Constitución Civil. Lo asesinaron, pero echaron la culpa a Sendero. Sendero no era el autor, pero en base a eso precisamente se siguió años y años. Pero ahora finalmente se sabe de qué. Toda la autoría intelectual y todo el operativo ha estado a cargo del grupo Colina, donde tenían intervención no solamente Montesinos, sino el propio Fujimori, Alberto Fujimori. Bueno, como está muerto, ¿y ahora qué lo van a hacer? Es un caso más de los tantos que han ocurrido. Eso es lo que ha venido primando, señores. Ahí está, y esa es la decisión. En conclusión, ¿no? Varios temas, me quedo ahora con bastante información. O sea, hoy día hemos hablado sobre esos temas. Hay cosas más aquí para enterarnos. A ver si podemos un poquito más escucharlo, a ver, al doctor César San Martín, expresidente de la Corte Suprema y magistrado de la Sala Penal Nacional de la Corte Suprema de Justicia, a propósito de estas leyes pro crimen. Leyes pro crimen. A ver si podemos captar por lo menos un pedacito.
3: Policial y un hecho de delincuencia común cometido por un militar o por un policía. En buena cuenta, esta extensión tan desmesurada lo que hace en buena cuenta es establecer que el fuero militar policial es un fuero personal y no como debe ser real o de causa, y esto es lo peligroso en este sentido, porque en verdad no hay cómo hacer una diferencia fundamental. La doctrina y la jurisprudencia tanto de la Corte Suprema, del Tribunal Constitucional y de la Corte Interamericana, que se dieron con motivo de la violencia terrorista en los años anteriores, fue muy clara en decir que era un fuero restrictivo, pero algo que es más importante, que la finalidad, y lo dice, no ha sido modificado ese precepto, sirve solamente para el control del orden y la disciplina de las Fuerzas Armadas y Policía Nacional. Orden y disciplina, y por lo demás, el delito de función tiene una característica fundamental desde el punto de vista de su objeto jurídico. Y es...
0: Capten esta parte, está hablando sobre qué cosa es el delito de función. ¿Cómo? ¿En qué consiste el delito de función? Porque ahí tiene justamente el argumento, el sustento de estas leyes pro crimen que se están aprobando, ley pro crimen. Los defensores de estas leyes pro crimen dicen, no, pues son delitos de función. Y cuando es delito de función, pues tiene que pasar al fuero militar, al fuero policial. Ahí justamente el magistrado explica qué es el delito de función. ¿En qué casos no puede ser delito de función? ¿O qué cosas podría hacer? ¿O qué casos podría hacer? Sobre eso es lo que está justamente tratando.
3: Es lo más importante. Y por eso es que se llama de función. Porque el bien jurídico afectado es lo que se denomina ampliamente, y acá se dice, la institucionalidad de las Fuerzas Armadas. O sea, el sujeto pasivo del delito es el Estado, Policía Nacional, Fuerzas Armadas. Y claro, cuando, por ejemplo, se tortura, hay una ejecución extrajudicial, en si lo hubiere, pues ahí el bien jurídico prevaleciente es definitivamente la vida, la integridad moral de las personas. Y ese es un bien jurídico individual. No es un bien jurídico institucional. Fíjese que ahora se habla de acciones armadas, ¿no es cierto? En el primer, en el texto sustitutorio se hablaba de acciones militares, ¿no es cierto?
4: Sí.
3: Para en caso de las Fuerzas Armadas. Y claro, y siempre se sigue en estado de emergencia. Pero en esencia esto es un error de concepto, porque no tiene nada que ver con la institucionalidad castrense o policial. Y además, lo que plantea en buena cuenta esta institución, que usted sabe, o en la doctrina penalista es muy claro. En verdad, cuando uno trata de diferenciar un delito de función de un delito de un delito común, primero tiene que estar criminalizado, tipificado en el Código Penal, en el Código Penal Militar, que la Constitución lo denomina Código de Justicia Militar. Correcto. Primero es tipicidad. Pero lo más importante en este extremo, que sí me parece grave, es que en verdad el problema, como decía Hurtado Pozo, es un problema de concurso aparente de leyes, que aparentemente varias leyes concurren, leyes militares, leyes civiles o leyes comunes, y por tanto hay que optar por una o por otra. Y siempre bajo una línea restrictiva y un criterio lógico que tiene que ver con niveles de subsidiariedad e interferencia, entonces siempre se prefiere en todo caso quien está, aparte de ello, penado más grave. Acá no, acá es por el hecho de que está un militar y hay algo que tiene que ver con el servicio, ya hay que preferir. Eso vulnera los criterios lógicos.
4: El fuero militar, hay que preferir el fuero militar. Pero, doctor, en el caso de la policía es más... más llamativo, ¿no? La extensión. Sí, la extensión llega al cumplimiento de normas de tránsito. O sea, ¿qué es eso? Llega a actos de control de identidad. O sea, no,
3: es fiscalización de normas de tránsito. Básicamente se está refiriendo, aunque la extensión lo puede decir cualquier cosa, a las clásicas intervenciones.
4: Así es.
3: De conducción en estado de ebriedad o de drogadicción. General, y también cuando se interviene un vehículo bajo la sospecha de que oculta delincuentes o bienes delictivos, droga, armas, bienes robados, etcétera, ¿no? O sea, acá hay una comprensión ahora.
4: Eso no existía antes, doctor.
3: Eso es nuevo. En verdad hay un giro copernicano en todo el concepto de delito de función. Y vamos a volver ahora a los grandes problemas, crisis, debates que hubo en los años anteriores. Cuando era un tema que ya estaba pacificado,
4: claro,
3: estaba zanjado.
4: Pero
3: volvemos ahora a los problemas de siempre, y eso creo que no nos hace bien, no hace bien a la salud democrática y a la institución jurisdiccional del país.
4: ¿Esto le podría dar carta o podrían sentir policías y militares que tienen con esto?
1: Tarde en punto.
0: Sería interesante seguir compartiendo esto, pero yo les recomiendo, si tienen oportunidad, pero a ver si en el siguiente programa lo seguimos captando ahí. Hay otros puntos más que trata este ex magistrado, de mucha experiencia, de muchos años dentro del Poder Judicial, autor de muchos libros también, ¿no? En materia procesal, en materia penal. ¿Qué decir? ¿Qué expresar? En la parte final, en la parte culminante. Ojalá pues a ver, reflexionen de una u otra manera estos sectores que están realmente maleando, sí, están tratando de malear mucho más a el cuerpo policial, al cuerpo militar de nuestro país. Ya lo dijimos, hay diversos sectores de la policía y de los militares que están pues vinculados a la delincuencia. Pero hay otro sector también que es honesto, es sano, trabajan, como ya lo hemos dicho, lo hemos referido reiteradamente. No se trata, porque hay gente del pueblo que están en la policía, hay gente del pueblo que está en el ámbito militar. Entonces, no, tampoco podemos llegar a un extremo de generalizar a todos, ¿no? Pero desde estas mafias que están enquistadas en el Congreso, en el Ejecutivo, en el Gobierno, en vez de ordenarlos, en vez de por lo menos darles orientación, educación, para que tengan una conducta y un comportamiento distinto, diferente, o superen todas las cosas que han venido ocurriendo, lo que están haciendo es malearlos, los están alentando a la violencia, les están envalentonando de una u otra manera para que cometan una serie de delitos. Y eso no es correcto, nadie lo puede, digamos, justificar o tratar de hacerles creer de que con eso van a desaparecer la violencia y la criminalidad. No, son los gobiernos, son los propios ministros, inclusive, como se ha comprobado con el ministro, con uno de los ministros del interior de Dina Boluarte, que era cómplice y abogado de las bandas delincuenciales. ¿Acaso no defendía al jefe de los pulpos, de la banda criminal de los pulpos, el ministro del interior? Creo que el nombre, no sé si alguien nos trajo de recuerdo, creo que era Benavides o alguien, nombre, y todavía ahora quería ser senador de la República. Pero felizmente, bueno, se quedaron ahí al margen. Tantas cosas, señores, hay temas. Bueno, nos queda el tiempo para, a ver, anunciar inmediatamente el resumen y la síntesis informativa. Vamos a seguir con estos temas, no se preocupen. Vamos a seguir con estos y otros temas importantes en los próximos programas. 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Hagan de que estos temas lleguen a diversos sectores. Hay diversas comunicaciones, me quedo con ellos. Terrorismo de Estado, sí dice Rosario Vega. A ver, aquí está Jeremías, también dice. Está en línea Jazmín Espinosa. Buenos días, doctor Hernán Fuentes. Entre otras, bueno, pasó rápidamente aquí, por ejemplo, a ver, solamente a los nombres ya no vamos a poder, el tiempo nos gana. Están en línea diversos sectores de la población dando a conocer sus opiniones, sus comentarios. Royil escuchó, a ver qué dice, entienden bien. Bueno, hubo terrorismo de uno, de otro lado, bueno, en fin, son temas amplios. El resumen informativo y la síntesis informativa, inmediatamente le damos el pase a esta hora del día, con cargo a seguir ampliando estos temas, ¿eh? Vamos inmediatamente, ¿qué novedades tenemos? Le damos el pase, a ver, para que ingresen a ver con lo último del ámbito regional, nacional e internacional. Vamos a ver qué novedades tenemos.

0: Hola, ¿qué tal? Iniciamos este resumen informativo, esta jornada de este fin de semana. Vamos a compartir información tanto de índole nacional, internacional y regional. Vamos a enfocarnos en este primer bloque de información del ámbito internacional. Y bueno, ¿qué partidos se vienen luego de una jornada intensa, asimismo, de partidos y disputándose el paso a los octavos de final? Hay que acotar en este Mundial 2026, en esta jornada se van a llevar a cabo los siguientes partidos. Para esta jornada se disputarán el pase a la siguiente fase: Australia contra Egipto a horas 1 de la tarde, Argentina contra Cabo Verde a horas 5 de la tarde y Colombia contra Ghana a horas 8 y media de la noche. Vamos a compartir esta información que nos parece curiosa en el ámbito internacional y hablando del Mundial 2026. Los boletos para este partido que se viene este próximo domingo, que se va a disputar entre México contra Inglaterra, se consiguen hasta por el valor de un piso. Es decir, ¿cuánto creen? Bueno, haríamos la interrogante a nivel de dólares. ¿Cuánto creen que puede estar los boletos para este partido de México versus Inglaterra? Bueno, los precios de reventa, se estaba hablando de que estaban entre los 10 mil dólares, 20 mil dólares, 25 mil dólares, 30 mil dólares. Pero bueno, creo que quedamos chicos con esta previsión, se puede hacer. Alrededor de los 130 mil dólares están costando los precios de boletos de reventa para ver el partido del Mundial 2026 que enfrentará la selección de México contra la de Inglaterra en octavos de final este próximo domingo. Han alcanzado precios de locura, hasta 2,3 millones de pesos, es decir, más de 130 mil dólares. Los valores más altos equivalen al coste de un departamento en una ciudad mediana o al de entre 4 o 6 vehículos seminuevos en México. La fiebre por este mundial se ha desatado entre los aficionados mexicanos, sobre todo después del espectacular rendimiento que su combinado nacional en México, especialmente, que pasó a la fase de grupos, ganando sus tres partidos y derrotando a este último a Ecuador por 2-0 en los denominados 16avos de final. Entonces, este es el mundial, pero el mundial para millonarios. Más de 130 mil dólares están costando los ingresos para ver este partido de este próximo domingo. Vamos a cerrar ya este tema internacional y vamos a compartir esta información ya del ámbito nacional. Vamos a enfocar en estos momentos al presidente del Jurado Nacional de Elecciones, Roberto Burneo, ha anunciado lo siguiente. El Jurado Nacional de Elecciones en las últimas horas, y esto ya es oficial, va a proclamar los resultados presidenciales esta jornada del 3 de julio. Ha ratificado ya el JNE que este viernes se proclamarán los resultados oficiales de la elección presidencial correspondientes a las elecciones generales. Con esta disposición, el proceso de segunda vuelta ingresa a su etapa legal final y administrativa a nivel nacional. Tras la firma del acta por parte del pleno del organismo autónomo, quedará formalizado el resultado de los comicios que define la sucesión en el Poder Ejecutivo. La resolución definitiva del ente electoral cierra el calendario de votación de acuerdo con los plazos previstos en la normativa vigente y esta proclamación general permitirá habilitar los mecanismos institucionales para el proceso de transferencia de gobierno hacia el nuevo periodo presidencial, conforme a lo establecido en la Constitución Política del Perú. El evento estaría comenzando a desarrollarse a las 12 del mediodía de esta jornada y la entrega de credenciales se va a realizar este próximo 15 de julio. De manera oficial, se va a entregar credenciales a toda la fórmula presidencial. Así es que vamos a escuchar cuál es la versión del titular del JNE, Roberto Burneo.
1: Ya hemos cerrado todas las etapas, cada uno de los jurados electorales especiales ya están terminando de proclamar los resultados parciales en cada una de sus jurisdicciones, así que de oficio nosotros vamos a evaluar o determinar si hay algún error o no aritmético, finalmente para estar totalmente expeditos el día viernes al mediodía, proclamar ya los resultados de la segunda vuelta de elecciones presidenciales, proclamando ya en este caso a la plancha presidencial de una de las organizaciones políticas que ya ha obtenido la mayor cantidad de votos en esta segunda vuelta. quería aclarar totalmente de que a partir de la proclamación, es decir, el 3 de julio, ya los equipos de transferencia, que es una gran preocupación que se tenía en torno a ello, pueden ya sentarse a comenzar los procesos de instalación y de los procesos que son también formales, conforme a la norma de control y de gestión, a efecto de hacer la transferencia del próximo este gobierno, que estábamos seguros que va a poder terminar el periodo por el cual ha sido elegido. Entrega de credenciales del acto formal y protocolar, en donde nosotros ya acreditamos, en este caso, a la plancha presidencial. Es un acto muy importante porque pone ya el cierre de elecciones generales y pone un hito ya del trabajo del jurado en torno a este proceso electoral. Es una etapa que cerramos, que comenzamos a cerrar este 3 de julio y que cerramos con broche de oro este 15 de julio, ya entregando las credenciales, en este caso, a los que han resultado ganadores de la segunda vuelta presidencial.
0: Esas fueron las declaraciones de Roberto Burneo, el titular del Jurado Nacional de Elecciones, ya reafirmando lo dicho. El Jurado Nacional ratifica que este viernes 3 de julio, contra todo pronóstico, proclamará los resultados oficiales de la elección presidencial correspondientes a las elecciones generales 2026. Y bueno, vamos a precisar algunas reacciones que se han dado en el desarrollo de esta semana, días antes, horas antes de esta afirmación que hacía el mismo Roberto Burneo. Bueno, vamos a hablar, por ejemplo, de Jorge Nieto, pero esto es un tema asimismo que lo tocaremos en nuestro segmento especial de En Órbita, qué ha pasado en el desarrollo de la semana. Recordemos ya en este segmento en el que estamos profundizando los temas más relevantes suscitados o que se han dado en el desarrollo de esta semana, así es que también están todos invitados. Vamos a hablar, por ejemplo, de Jorge Nieto, quien decía: yo no soy ni de derecha, ni a la derecha, ni a la izquierda, no estoy con nadie, soy de centro, decía Jorge Nieto, y hablaba esto de que soy humanista. Recordemos al mismo Ricardo Belmont, también a Marisol Pérez Tello, pero bueno, recordando a sí mismo, de dónde provienen, ¿no? ¿En qué sectores han estado y en qué partidos han desempeñado? Uno de ellos, Marisol Pérez Tello, un partido ultraconservador, el PPC. Pero hablando de Jorge Nieto particularmente, decía lo siguiente en el desarrollo de esta semana. Él ha sido una afirmación muy curiosa. Descarta asumir cualquier cargo en el próximo gobierno de Keiko Fujimori. Bueno, porque se ha estado a la especulación de que Jorge Nieto está en conversaciones para desempeñar algún cargo importante en la gestión de Keiko Fujimori. Sin embargo, dice que no va a asumir ningún cargo del próximo gobierno de Keiko Fujimori, pero sin embargo dice que sí le puede brindar asesoría técnica al gobierno fujimorista. Jorge Nieto Montesinos descartaba asumir cualquier cargo, pero ofrecía brindar asesoría técnica si, dice, el fenómeno del Niño exige una respuesta urgente del Estado. Recordemos, él ha sido un exministro de Defensa en la época de Pedro Pablo Kuczynski, asimismo también ex candidato presidencial del Partido del Buen Gobierno. Bueno, esto se asemeja a sí mismo con reacciones que se daban en el desarrollo de esta semana. Por ejemplo, el mismo Ricardo Belmont, a este medio en la ciudad de Lima, decía lo siguiente, ¿no? Ricardo Belmont reafirmaba de que está en conversaciones por el bien del país con Keiko Fujimori. Ahora se especula, ¿y cuál es la nueva alianza que anteriormente se denominaba el fujicerronismo entre Perú Libre y Keiko Fujimori? ¿Se tratará ahora de que el Partido Cívico Obras, el Partido del Buen Gobierno de Jorge Nieto y quizás también senadores o diputados integrantes de JP terminen ahora cogobernando con el fujimorismo? Es una interrogante. Bueno, pues ya lo ha ratificado un diputado del Partido Cívico Obras, el diputado electo por el Partido Obras, Víctor Piñán, dijo que el candidato presidencial de Juntos por el Perú, Roberto Sánchez, deberá acatar la proclamación oficial de los resultados una vez concluido el proceso electoral. Añadió que su organización mantendrá una posición de respeto respeto hacia las instituciones democráticas, nosotros somos respetuosos de la democracia y de la institucionalidad, enfatizaba Víctor Piñán, un diputado electo por el Partido Cívico Obras. Vamos a escucharlo.
2: Le mostró su apoyo días antes a la segunda vuelta. ¿Cómo evalúan ustedes ese...?
3: Bueno, nosotros hemos apoyado en la segunda vuelta Juntos por el Perú. Sin embargo, yo creo que por un bien a la democracia y a la institucionalidad, Roberto Sánchez va a tener que, una vez ya dados los resultados oficiales por el Jurado Nacional de Elecciones, que tengo entendido que va a proclamar ya el jurado en esta semana, va a tener que, me imagino yo, respetar también dicha decisión, ¿no? Otorgada por el pueblo. Definitivamente, nosotros somos respetuosos de la democracia y la institucionalidad.
4: Para finalizar, ¿qué asegura que la bancada no se desmembre una vez que el partido pierda la inscripción?
3: Bueno, nosotros seguimos una filosofía, la filosofía de Ricardo Belmont, humanista, estoica, y cuando hicimos la selección, o se hizo el comité evaluador la selección de los candidatos, vimos los valores, los principios y sobre todo la militancia y el respeto hacia la ideología que pregona Ricardo Belmont Casinelli.
4: ¿Puede repetir su nombre, por favor?
0: Entonces esa era la ideología que pregona Ricardo Belmont, y ahora asimismo esas son entonces producto de esa ideología, daría a entender Víctor Piñán, el nuevo diputado, de que ahora son las negociaciones con el gobierno todavía no proclamado de Keiko Fujimori. Mientras tanto, Roberto Sánchez ha compartido un comunicado en las últimas horas en sus redes sociales. La jornada anterior decía lo siguiente, vamos a dar lectura brevemente, bueno, vamos a tratar de ampliar esta imagen para poder percibirla de mejor forma. Se presentó una petición y medida cautelar ante la Corte Interamericana de Derechos Humanos, dice este comunicado, por graves vulneraciones a los derechos políticos y al debido proceso, el cambio de reglas durante el proceso electoral, la falta de transparencia en el manejo de las actas del extranjero y las barreras económicas para acceder a la justicia ponen en riesgo la soberanía del voto y la legitimidad del proceso electoral, decía en esta publicación en sus redes sociales. Pero vamos a observar de mejor forma el contenido de este comunicado que compartía Roberto Sánchez, candidato por Juntos por el Perú. Vamos a ampliar de esta manera también, bueno, decía, el voto del pueblo se respeta, se ha presentado una petición y medida cautelar ante la Comisión Interamericana de Derechos Humanos frente a las graves irregularidades que vulneran la soberanía popular. ¿Por qué alcanzamos la voz ante la CID? Se violó el principio de intangibilidad, dice, cambiaron las reglas en pleno proceso electoral, destruye la seguridad jurídica y la confianza pública, se impidió la digitalización de las actas en la segunda vuelta para los peruanos en el exterior, cobrar tasas de un sol 375 céntimos, más de un sueldo mínimo, para solicitar la nulidad de una mesa, es un candado económico que impide el libre acceso a la justicia. La democracia no es un negocio. Hacemos la corrección. 1.375 soles, cobrar tasas de 1.375 soles, más de un sueldo mínimo para solicitar la nulidad de una mesa, es un candado económico que impide el libre acceso a la justicia. La democracia no es un negocio, decía Juntos por el Perú a través de este comunicado. Entonces, reafirma Roberto Sánchez ya la solicitud de una medida cautelar ante la Corte Interamericana de Derechos Humanos. Cerramos este tema y vamos a enfocarnos en información local y regional a través de este siguiente banner. El Serenazgo y la Policía Nacional del Perú han frustrado un presunto asalto a un transeúnte y han capturado a un extranjero armado con portando armas blancas. Un presunto asalto con un arma blanca fue frustrado por agentes del Serenazgo y la Policía Nacional luego de intervenir a un sujeto de nacionalidad extranjera señalado de intentar arrebatar sus pertenencias a un transeúnte en la intersección del Jirón Moquegua con el pasaje Grau. No es la primera vez, ya estos temas son reincidentes y el hecho ocurrió durante labores de patrullaje preventivo cuando el personal de Serenazgo advirtió del pedido de auxilio de un ciudadano que denunciaba estar siendo víctima de un asalto. De inmediato los agentes se constituyeron en la zona. Tras verificar la emergencia, procedieron a intervenir al presunto agresor con apoyo de la policía. De acuerdo con la versión del agraviado, el sujeto lo habría amenazado con un cuchillo de cocina para despojarlo de sus pertenencias y además habría intentado agredirlo atacarlo en parte de la pierna. Vamos a compartir esta otra información, un saldo lamentable, un motociclista falleció tras impactar contra un tractor en la vía Puno a Laraqueri. Un motociclista perdió la vida la madrugada de este jueves 2 de julio luego de protagonizar un fatal accidente de tránsito en la carretera Puno a Laraqueri, y el hecho ocurrió a la altura del puente Cutimbo, donde la motocicleta que conducía impactó por alcance contra un tractor. La víctima fue identificada como Ramiro Gil Choquehuanca Flores. De acuerdo con la información, el conductor habría impactado contra la parte posterior del vehículo pesado y debido a la fuerza del impacto falleció de forma instantánea en el lugar. Hasta el lugar llegó el personal del SAMU, pero solo confirmó que el motociclista ya no presentaba signos vitales. Posteriormente, la Policía Nacional y el Ministerio Público fueron informados para realizar el levantamiento del cadáver e iniciar las diligencias correspondientes. Se sabe además de que esta persona fallecida era trabajador de la Gerencia de Desarrollo Agrario del Gobierno Regional de Puno. Finalizamos con esta información climatológica.

0: Y bueno, ya se han dado leves garúas, al menos en la ciudad de Juliaca y en la ciudad de Puno. Sin embargo, este anuncio continúa vigente. El CENAMI ha informado que hasta el desarrollo de este viernes 3 de julio se presentarán precipitaciones, nieve, granizo, aguanieve y lluvia de moderada intensidad en la Sierra Centro y de moderada a fuerte intensidad en la Sierra Sur. Estas precipitaciones estarán acompañadas de descargas eléctricas y ráfagas de viento con velocidades superiores a los 40 kilómetros por hora, así que a tomar las precauciones del caso. Así hemos culminado este resumen informativo. Están invitados nuevamente a esta edición del fin de semana en órbita. ¿Qué ha pasado en el desarrollo de esta semana, donde llevamos a cabo a fondo ya temas relevantes que se han dado en el desarrollo de esta semana? Culminamos, que tengan un buen fin de semana. Nos vemos en una próxima edición. Hasta pronto.
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1: Hola, ¿cómo están, querida audiencia? ¿Sabe usted que el dolor en las caderas, rodillas, en su espalda o sus manos no es normal? Señora, señor, si usted siente rigidez al levantarse, crujidos en las articulaciones o debilidad en los huesos, le duele demasiado los brazos, los hombros o estás caminando con mucho dolor, cuidado que podría estar enfrentando problemas muy serios como la osteoporosis o la artrosis. ¿Sabe usted cuál es la diferencia entre la osteoporosis y la artrosis? 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Es la pérdida de calcio en los huesos. Poco a poco se debilitan, se vuelven frágiles y porosos. Y lo más peligroso es que avanza en silencio. Usted no siente nada hasta que un día, por una simple caída, o por golpe suave, o incluso un esfuerzo mínimo, el hueso puede romperse. Ahora, ¿qué es la artrosis? Es el desgaste del cartílago articular provocando que el hueso se vaya desgastando y aparezca el dolor a medida que el cartílago va desapareciendo. 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Recuerde, la artrosis desgasta las articulaciones y la osteoporosis debilita los huesos. 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Señoras y señores, con el paso de los años, nuestro cuerpo pierde calcio, colágeno y lubricación natural que protege nuestras articulaciones, y es ahí donde comienzan los dolores. 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
1: 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Con el tiempo, estos depósitos dificultan que la sangre fluya a través de las arterias y forman estructuras duras llamadas placas. 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El colesterol malo puede afectar también las arterias de las piernas, causando dolor al caminar. Sentir dolor en el pecho, dificultad para respirar, te sientes muy cansado, dolor de cabeza, visión borrosa, pesadez en el estómago, labio morado, sus manos lucen demasiado oscuros. 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El estrés genera dolor de cabeza porque usted piensa demasiado. 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
2: Buen día, queridos oyentes de Juliaca y toda la región sur. Bienvenidos a este resumen informativo de este fin de semana. En regionales, José María Balcázar arribó a la región Puno este fin de semana para poner nuevamente la primera piedra a este megaproyecto Pía de Agua y Desague, con participación conjunta del alcalde provincial de San Román y el gobernador regional de Puno, Richard Danco. Participaron en la colocación de la primera piedra de la captación de la etapa 3 del proyecto integral de agua potable y alcantarillado, una obra que beneficiará a más de 370 mil ciudadanos de la región Puno, proyecto que, sin embargo, se ha estado postergando de gobierno en gobierno. En otro punto de la ciudad de Juliaca, hallan el cuerpo sin vida de una mujer identificada como Gavina Sucasaire Paco, de 77 años de edad, en el cauce del río Torococha, a la altura de la avenida Perú. Comienzan diligencias para determinar los hechos. En otro contexto, la Asociación de Mártires y Víctimas del 9 de enero de 2023 anunció que participará en las movilizaciones convocadas en Lima con motivo de las fiestas patrias y reiteró que no sostendrá diálogo con el próximo gobierno mientras, según señala, no se deroguen las normas que considera afectan el acceso a la justicia en los casos relacionados con las protestas de enero de 2023. El anuncio fue realizado este viernes en Juliaca por el presidente de la asociación, Raúl Samillán Zanga, durante una reunión en la que también participó el excandidato presidencial Roberto Sánchez, quien llegó a la ciudad para reunirse con dirigentes y representantes de diversas organizaciones sociales. Cambiando de información, este lunes continuará la audiencia de prisión preventiva contra el alcalde de San Román y otros investigados, según refirió la Corte Superior de Justicia, que además sesionó este viernes pasado hasta altas horas de la noche. Se está viendo el caso de una presunta organización criminal que operaba en la gerencia de transportes de la comuna calcetera. En nacionales, ministra de Educación Cuadros presentó su renuncia al cargo. La ministra de Educación, María Esther Cuadros Espinosa, presentó su renuncia irrevocable al cargo mediante una carta oficial dirigida al presidente de la República, José Balcázar. La funcionaria ejercía la titularidad del sector desde el pasado 17 de marzo de 2026, culminando una gestión que se extendió por poco más de 3 meses al frente de dicha cartera de Estado. Fuentes de Canal N atribuyen el alejamiento de la ministra a estrictos motivos personales. En su misiva de despedida, Cuadros Espinosa agradeció la confianza depositada por el jefe de Estado y defendió las acciones emprendidas durante su periodo, asegurando haber desempeñado sus funciones con integridad, dedicación y estricto respeto por el interés público y las políticas de desarrollo educativo del país. El Jurado Nacional de Elecciones, JNE, proclamó oficialmente a Keiko Sofía Fujimori Iguchi como presidente electa de la República para el periodo 2026 a 2031, tras culminar el cómputo y la revisión de las actas correspondientes a la segunda vuelta de las elecciones generales 2026. Durante la ceremonia realizada en la sede del máximo organismo electoral, el presidente del JNE, Roberto Burneo, dio lectura al acta general de proclamación de resultados, en la que se confirmó que la fórmula presidencial de Fuerza Popular obtuvo la mayoría de votos válidos en el balotaje celebrado el 7 de junio. Con ello, también fueron proclamados Luis Fernando Galarreta Velarde como primer vicepresidente de la República y Miguel Ángel Torres Morales como segundo vicepresidente. Keiko Fujimori se dirigió a sus simpatizantes desde un estrado instalado en el distrito de San Isidro para delinear los ejes de su futura administración. Vamos a tener un gobierno abierto en el que, por supuesto, convocaremos a las personas con mayor experiencia, mayor capacidad sin importar el color político, manifestó la mandataria electa. Durante su discurso, saludó al contrincante de la segunda vuelta, Roberto Sánchez, dio por concluido el proceso electoral e indicó que asumirá el mandato con una política de concertación y de convocatoria técnica. El candidato presidencial y actual parlamentario, Roberto Sánchez, confirmó que su agrupación política, Juntos por el Perú, presentó una solicitud de medida cautelar ante la Comisión Interamericana de Derechos Humanos, CID. Según detalló el legislador, la acción legal internacional busca que el organismo evalúe supuestas transgresiones a los derechos políticos y a las garantías judiciales básicas. El dirigente partidario defendió la decisión de acudir a la jurisdicción interamericana, argumentando que la participación electoral es un derecho protegido. Mientras tanto, el presidente del Jurado Nacional de Elecciones, JNE, Roberto Burneo, anunció de manera oficial que el 15 de julio se entregarán credenciales a la fórmula presidencial electa en la segunda elección presidencial de las elecciones generales 2026. En internacionales. Tras meses de intensos combates, Rusia anunció este viernes que sus fuerzas lograron tomar el control total de la ciudad de Konstantinovka, rompiendo así la línea principal de defensa del ejército ucraniano en Donbass. Las Fuerzas Armadas de Rusia liberaron la ciudad clave de Konstantinovka, situada en la República Popular de Donetsk, según un informe del jefe del Estado Mayor de Rusia, Valery Gerasimov, escuchado por el presidente ruso Vladimir Putin. La liberación de esta ciudad se asocia con el derrumbe del frente oriental ucraniano. También, el mandatario ruso discutió con los altos mandos militares la situación en la zona de la operación especial militar. En el clima a corto plazo, el Senami informa que continuarán las precipitaciones, nieve, granizo, aguanieve y lluvia, de ligera a moderada intensidad en la sierra centro y sur. Estas precipitaciones estarán acompañadas de descargas eléctricas y ráfagas de viento con velocidades superiores a los 40 km por hora. Se registrarán nevadas en zonas por encima de los 3.800 metros sobre el nivel del mar de la sierra centro y sur. Además, se prevé la ocurrencia de lluvia y granizo en localidades por encima de 2.800 metros sobre el nivel del mar. Eso es todo por esta edición del fin de semana. Volvemos pronto. Hasta la próxima.
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0: de la tarde con 30 minutos
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2: Buen día, queridos oyentes de Juliaca y toda la región sur. Bienvenidos a este resumen informativo de este fin de semana. En regionales, José María Balcázar arribó a la región Puno este fin de semana para poner nuevamente la primera piedra a este megaproyecto Pía de Agua y Desague, con participación conjunta del alcalde provincial de San Román y el gobernador regional de Puno, Richard Danco. Participaron en la colocación de la primera piedra de la captación de la etapa 3 del proyecto integral de agua potable y alcantarillado, una obra que beneficiará a más de 370 mil ciudadanos de la región Puno, proyecto que, sin embargo, se ha estado postergando de gobierno en gobierno. En otro punto de la ciudad de Juliaca, hallan el cuerpo sin vida de una mujer identificada como Gavina Sucasaire Paco, de 77 años de edad, en el cauce del río Torococha, a la altura de la avenida Perú. Comienzan diligencias para determinar los hechos. En otro contexto, la Asociación de Mártires y Víctimas del 9 de enero de 2023 anunció que participará en las movilizaciones convocadas en Lima con motivo de las fiestas patrias y reiteró que no sostendrá diálogo con el próximo gobierno mientras, según señala, no se deroguen las normas que considera afectan el acceso a la justicia en los casos relacionados con las protestas de enero de 2023. El anuncio fue realizado este viernes en Juliaca por el presidente de la asociación, Raúl Samillán Sanga, durante una reunión en la que también participó el excandidato presidencial Roberto Sánchez, quien llegó a la ciudad para reunirse con dirigentes y representantes de diversas organizaciones sociales. Cambiando de información, este lunes continuará la audiencia de prisión preventiva contra el alcalde de San Román y otros investigados, según refirió la Corte Superior de Justicia, que además sesionó este viernes pasado hasta altas horas de la noche. Se está viendo el caso de una presunta organización criminal que operaba en la gerencia de transportes de la comuna calcetera. En nacionales, ministra de Educación Cuadros presentó su renuncia al cargo. La ministra de Educación, María Esther Cuadros Espinosa, presentó su renuncia irrevocable al cargo mediante una carta oficial dirigida al presidente de la República, José Balcázar. La funcionaria ejercía la titularidad del sector desde el pasado 17 de marzo de 2026, culminando una gestión que se extendió por poco más de 3 meses al frente de dicha cartera de Estado. Fuentes de Canal N atribuyen el alejamiento de la ministra a estrictos motivos personales. En su misiva de despedida, Cuadros Espinosa agradeció la confianza depositada por el jefe de Estado y defendió las acciones emprendidas durante su periodo, asegurando haber desempeñado sus funciones con integridad, dedicación y estricto respeto por el interés público y las políticas de desarrollo educativo del país. El Jurado Nacional de Elecciones, JNE, proclamó oficialmente a Keiko Sofía Fujimori Iguchi como presidenta electa de la República para el periodo 2026 a 2031, tras culminar el cómputo y la revisión de las actas correspondientes a la segunda vuelta de las elecciones generales 2026. Durante la ceremonia realizada en la sede del máximo organismo electoral, el presidente del JNE, Roberto Burneo, dio lectura al acta general de proclamación de resultados, en la que se confirmó que la fórmula presidencial de Fuerza Popular obtuvo la mayoría de votos válidos en el balotaje celebrado el 7 de junio. Con ello, también fueron proclamados Luis Fernando Galarreta Velarde como primer vicepresidente de la República y Miguel Ángel Torres Morales como segundo vicepresidente. Keiko Fujimori se dirigió a sus simpatizantes desde un estrado instalado en el distrito de San Isidro para delinear los ejes de su futura administración. Vamos a tener un gobierno abierto en el que, por supuesto, convocaremos a las personas con mayor experiencia, mayor capacidad sin importar el color político, manifestó la mandataria electa. Durante su discurso, saludó al contrincante de la segunda vuelta, Roberto Sánchez, dio por concluido el proceso electoral e indicó que asumirá el mandato con una política de concertación y de convocatoria técnica. El candidato presidencial y actual parlamentario, Roberto Sánchez, confirmó que su agrupación política, Juntos por el Perú, presentó una solicitud de medida cautelar ante la Comisión Interamericana de Derechos Humanos, CID. Según detalló el legislador, la acción legal internacional busca que el organismo evalúe supuestas transgresiones a los derechos políticos y a las garantías judiciales básicas. El dirigente partidario defendió la decisión de acudir a la jurisdicción interamericana, argumentando que la participación electoral es un derecho.

0: mayor de Rusia, Valery Gerasimov, escuchado por el presidente ruso Vladimir Putin. La liberación de esta ciudad se asocia con el derrumbe del frente oriental ucraniano. También, el mandatario ruso discutió con los altos mandos militares la situación en la zona de la operación especial militar. En el clima a corto plazo, el Cenami informa que continuarán las precipitaciones, nieve, granizo, aguanieve y lluvia, de ligera a moderada intensidad en la sierra centro y sur. Estas precipitaciones estarán acompañadas de descargas eléctricas y ráfagas de viento con velocidades superiores a los 40 km por hora. Se registrarán nevadas en zonas por encima de los 3.800 metros sobre el nivel del mar de la sierra centro y sur. Además, se prevé la ocurrencia de lluvia y granizo en localidades por encima de 2.800 metros sobre el nivel del mar. Eso es todo por esta edición del fin de semana. Volvemos pronto. Hasta la próxima.
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0: 6 de la tarde regional, en punto.
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2: Buen día, queridos oyentes de Juliaca y toda la región sur. Bienvenidos a este resumen informativo de este fin de semana. En regionales, José María Balcázar

0: arribó a la región Puno este fin de semana para poner nuevamente la primera piedra a este megaproyecto Pía de Agua y Desague, con participación conjunta del alcalde provincial de San Román y el gobernador regional de Puno, Richard Danko. Participaron en la colocación de la primera piedra de la captación de la etapa 3 del proyecto integral de agua potable y alcantarillado, una obra que beneficiará a más de 370 mil ciudadanos de la región Puno, proyecto que, sin embargo, se ha estado postergando de gobierno en gobierno. En otro punto de la ciudad de Juliaca, hallan el cuerpo sin vida de una mujer identificada como Gavina Sucasaire Paco, de 77 años de edad, en el cauce del río Torococha, a la altura de la avenida Perú. Comienzan diligencias para determinar los hechos. En otro contexto, la Asociación de Mártires y Víctimas del 9 de enero de 2023 anunció que participará en las movilizaciones convocadas en Lima con motivo de las fiestas patrias y reiteró que no sostendrá diálogo con el próximo gobierno mientras, según señala, no se deroguen las normas que considera afectan el acceso a la justicia en los casos relacionados con las protestas de enero de 2023. El anuncio fue realizado este viernes en Juliaca por el presidente de la asociación, Raúl Samillán Sanga, durante una reunión en la que también participó el excandidato presidencial Roberto Sánchez, quien llegó a la ciudad para reunirse con dirigentes y representantes de diversas organizaciones sociales. Cambiando de información, este lunes continuará la audiencia de prisión preventiva contra el alcalde de San Román y otros investigados, según refirió la Corte Superior de Justicia, que además sesionó este viernes pasado hasta altas horas de la noche. Se está viendo el caso de una presunta organización criminal que operaba en la gerencia de transportes de la comuna calcetera. En nacionales, ministra de Educación Cuadros presentó su renuncia al cargo. La ministra de Educación, María Esther Cuadros Espinosa, presentó su renuncia irrevocable al cargo mediante una carta oficial dirigida al presidente de la República, José Balcázar. La funcionaria ejercía la titularidad del sector desde el pasado 17 de marzo de 2026, culminando una gestión que se extendió por poco más de 3 meses al frente de dicha cartera de Estado. Fuentes de Canal N atribuyen el alejamiento de la ministra a estrictos motivos personales. En su misiva de despedida, Cuadros Espinosa agradeció la confianza depositada por el jefe de Estado y defendió las acciones emprendidas durante su periodo, asegurando haber desempeñado sus funciones con integridad, dedicación y estricto respeto por el interés público y las políticas de desarrollo educativo del país. El Jurado Nacional de Elecciones, JNE, proclamó oficialmente a Keiko Sofía Fujimori Iguchi como presidente electa de la República para el periodo 2026 a 2031, tras culminar el cómputo y la revisión de las actas correspondientes a la segunda vuelta de las elecciones generales 2026. Durante la ceremonia realizada en la sede del máximo organismo electoral, el presidente del JNE, Roberto Burneo, dio lectura al acta general de proclamación de resultados, en la que se confirmó que la fórmula presidencial de Fuerza Popular obtuvo la mayoría de votos válidos en el balotaje celebrado el 7 de junio. Con ello, también fueron proclamados Luis Fernando Galarreta Velarde como primer vicepresidente de la República y Miguel Ángel Torres Morales como segundo vicepresidente. Keiko Fujimori se dirigió a sus simpatizantes desde un estrado instalado en el distrito de San Isidro para delinear los ejes de su futura administración. Vamos a tener un gobierno abierto en el que, por supuesto, convocaremos a las personas con mayor experiencia, mayor capacidad sin importar el color político, manifestó la mandataria electa. Durante su discurso, saludó al contrincante de la segunda vuelta, Roberto Sánchez, dio por concluido el proceso electoral e indicó que asumirá el mandato con una política de concertación y de convocatoria técnica. El candidato presidencial y actual parlamentario, Roberto Sánchez, confirmó que su agrupación política, Juntos por el Perú, presentó una solicitud de medida cautelar ante la Comisión Interamericana de Derechos Humanos, CID. Según detalló el legislador, la acción legal internacional busca que el organismo evalúe supuestas transgresiones a los derechos políticos y a las garantías judiciales básicas. El dirigente partidario defendió la decisión de acudir a la jurisdicción interamericana, argumentando que la participación electoral es un derecho protegido. Mientras tanto, el presidente del Jurado Nacional de Elecciones, JNE, Roberto Burneo, anunció de manera oficial que el 15 de julio se entregarán credenciales a la fórmula presidencial electa en la segunda elección presidencial de las elecciones generales 2026. En internacionales, tras meses de intensos combates, Rusia anunció este viernes que sus fuerzas lograron tomar el control total de la ciudad de Konstantinovka, rompiendo así la línea principal de defensa del ejército ucraniano en Donbass. las Fuerzas Armadas de Rusia liberaron la ciudad clave de Konstantinovka, situada en la República Popular de Donetsk, según un informe del jefe del Estado Mayor de Rusia, Valery Gerasimov, escuchado por el presidente ruso Vladimir Putin. La liberación de esta ciudad se asocia con el derrumbe del frente oriental ucraniano. También, el mandatario ruso discutió con los altos mandos militares la situación en la zona de la Operación Especial Militar. En el clima a corto plazo, el Senami informa que continuarán las precipitaciones, nieve, granizo, aguanieve y lluvia, de ligera a moderada intensidad en la Sierra Centro y Sur. Estas precipitaciones estarán acompañadas de descargas eléctricas y ráfagas de viento con velocidades superiores a los 40 km por hora. Se registrarán nevadas en zonas por encima de los 3.800 metros sobre el nivel del mar de la Sierra Centro y Sur. Además, se prevé la ocurrencia de lluvia y granizo en localidades por encima de 2.800 metros sobre el nivel del mar. Eso es todo por esta edición del fin de semana. Volvemos pronto. Hasta la próxima.
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0: para ustedes. ¿Cómo se llama la canción?
1: La canción se llama Deja que hablen. La que hemos interpretado hace un rato.
0: Ajá.
1: Es una canción muy bonita para todos los enamorados, ¿no?
0: Para todos los corazones románticos. ¿Qué canciones más vienen como dúo?
1: Bueno,
0: como Tommy y Estrella.
1: Canciones individuales y también dúos. Y estamos full metidos en el estudio. Así que pronto vienen más primicias.
0: Prontito entonces vienen
1: por
0: más primicias.
1: Estamos haciendo las canciones que se hicieron conocidas con nosotros. Para toda la gente que obviamente siempre las pide en los conciertos.
0: ¿Y cómo van las presentaciones? ¿Dónde van a estar? ¿Qué tal? ¿Cómo van los shows?
1: Gracias a Dios, mejor de lo que nos imaginábamos. Estamos full gira por todo el Perú. Así que agradecer a todo el público por el apoyo.
0: Así es. Sigan escribiendo full, mandando saludos. Quiero aprovechar para saludar a toda la gente de Chile, de Arica y Antofagasta, que nos han escrito también. A la gente de Bolivia, Oruro, Potosí, la gente de Juanjuy, la selva peruana, la familia Grandes. Un besote grande, porque todos los domingos, aquí en Domingo de Fiesta a través de TPerú, nos miran y nos mandan todos sus comentarios y sugerencias. Chicos, el escenario de Huaycán es suyo. Sigan regalándonos más cumbia, porque ya tenemos aquí en escenario a Tommy Estrella. Adelante y su orquesta. ¡Fuerte las palmas, Huaycán!
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En escenario ya hoy.

Domingo de fiesta por TV Perú, ¿ah? Escúchalo, escúchalo. Para ti con cariño, amor incomparable. En la voz del Perú, Tommy Portugal. Como saludo, Guaycán.

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0: 6 de la tarde con 30 minutos.
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2: Buen día, queridos oyentes de Juliaca y toda la región sur. Bienvenidos a este resumen informativo de este fin de semana. En regionales, José María Balcázar arribó a la región Puno este fin de semana para poner nuevamente la primera piedra a este megaproyecto Pía de Agua y Desague, con participación conjunta del alcalde provincial de San Román y el gobernador regional de Puno, Richard Danco. Participaron en la colocación de la primera piedra de la captación de la etapa 3 del proyecto integral de agua potable y alcantarillado, una obra que beneficiará a más de 370 mil ciudadanos de la región Puno, proyecto que, sin embargo, se ha estado postergando de gobierno en gobierno. En otro punto de la ciudad de Juliaca, hallan el cuerpo sin vida de una mujer identificada como Gavina Sucasaire Paco, de 77 años de edad, en el cauce del río Torococha, a la altura de la avenida Perú. Comienzan diligencias para determinar los hechos. En otro contexto, la Asociación de Mártires y Víctimas del 9 de enero de 2023 anunció que participará en las movilizaciones convocadas en Lima con motivo de las fiestas patrias y reiteró que no sostendrá diálogo con el próximo gobierno mientras, según señala, no se deroguen las normas que considera afectan el acceso a la justicia en los casos relacionados con las protestas de enero de 2023. El anuncio fue realizado este viernes en Juliaca por el presidente de la asociación, Raúl Samillán Sanga, durante una reunión en la que también participó el excandidato presidencial Roberto Sánchez, quien llegó a la ciudad para reunirse con dirigentes y representantes de diversas organizaciones sociales. Cambiando de información, este lunes continuará la audiencia de prisión preventiva contra el alcalde de San Román y otros investigados, según refirió la Corte Superior de Justicia, que además sesionó este viernes pasado hasta altas horas de la noche. Se está viendo el caso de una presunta organización criminal que operaba en la gerencia de transportes de la comuna calcetera. En nacionales, ministra de Educación Cuadros presentó su renuncia al cargo. La ministra de Educación, María Esther Cuadros Espinosa, presentó su renuncia irrevocable al cargo mediante una carta oficial dirigida al presidente de la República, José Balcázar. La funcionaria ejercía la titularidad del sector desde el pasado 17 de marzo de 2026, culminando una gestión que se extendió por poco más de 3 meses al frente de dicha cartera de Estado. Fuentes de Canal N atribuyen el alejamiento de la ministra a estrictos motivos personales. En su misiva de despedida, Cuadros Espinosa agradeció la confianza depositada por el jefe de Estado y defendió las acciones emprendidas durante su periodo, asegurando haber desempeñado sus funciones con integridad, dedicación y estricto respeto por el interés público y las políticas de desarrollo educativo del país. El Jurado Nacional de Elecciones, JNE, proclamó oficialmente a Keiko Sofía Fujimori Iguchi como presidenta electa de la República para el periodo 2026 a 2031, tras culminar el cómputo y la revisión de las actas correspondientes a la segunda vuelta de las elecciones generales 2026. Durante la ceremonia realizada en la sede del máximo organismo electoral, el presidente del JNE, Roberto Burneo, dio lectura al Acta General de Proclamación de Resultados, en la que se confirmó que la fórmula presidencial de Fuerza Popular obtuvo la mayoría de votos válidos en el balotaje celebrado el 7 de junio. Con ello, también fueron proclamados Luis Fernando Galarreta Velarde como primer vicepresidente de la República y Miguel Ángel Torres Morales como segundo vicepresidente. Keiko Fujimori se dirigió a sus simpatizantes desde un estrado instalado en el distrito de San Isidro para delinear los ejes de su futura administración. Vamos a tener un gobierno abierto en el que, por supuesto, convocaremos a las personas con mayor experiencia, mayor capacidad sin importar el color político, manifestó la mandataria electa. Durante su discurso, saludó al contrincante de la segunda vuelta, Roberto Sánchez, dio por concluido el proceso electoral e indicó que asumirá el mandato con una política de concertación y de convocatoria técnica. El candidato presidencial y actual parlamentario, Roberto Sánchez, confirmó que su agrupación política, Juntos por el Perú, presentó una solicitud de medida cautelar ante la Comisión Interamericana de Derechos Humanos, CID. Según detalló el legislador, la acción legal internacional busca que el organismo evalúe supuestas transgresiones a los derechos políticos y a las garantías judiciales básicas. El dirigente partidario defendió la decisión de acudir a la jurisdicción interamericana, argumentando que la participación electoral es un derecho protegido. Mientras tanto, el presidente del Jurado Nacional de Elecciones, JNE, Roberto Burneo, anunció de manera oficial que el 15 de julio se entregarán credenciales a la fórmula presidencial electa en la segunda elección presidencial de las elecciones generales 2026. En internacionales. Tras meses de intensos combates, Rusia anunció este viernes que sus fuerzas lograron tomar el control total de la ciudad de Konstantinovka, rompiendo así la línea principal de defensa del ejército ucraniano en Donbass. Las Fuerzas Armadas de Rusia liberaron la ciudad clave de Konstantinovka, situada en la República Popular de Donetsk, según un informe del jefe

0: por encima de los 3.800 metros sobre el nivel del mar de la Sierra Centro y Sur. Además, se prevé la ocurrencia de lluvia y granizo en localidades por encima de 2.800 metros sobre el nivel del mar. Eso es todo por esta edición del fin de semana. Volvemos pronto. Hasta la próxima.
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2: 6 de la tarde con 50 minutos.
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0: Cleveras con la papaya.
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